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1: Han escuchado el mensaje anterior. En el anterior nosotros estuvimos visitando la iglesia de Corinto. Hoy vamos a hacer un tour, pero con fines no de turistas, vamos con fines espirituales. Vamos a la iglesia de Éfeso. Y por favor, si quieren acompañarme en la lectura de la Biblia, abran en Efesios 4, 22 al 32. 10 versículos vamos a leer. En cuanto a la pasada manera de vivir, despojados del viejo hombre que está viciado conforme a los deseos engañosos, y renovados en el espíritu de vuestra mente, y vestidos del nuevo hombre creado según Dios en la justicia y santidad de la verdad. Por lo cual, desechando la mentira, hablad verdad cada uno con su prójimo, porque somos miembros los unos de los otros. Airaos, pero no pequéis, no se ponga el sol sobre vuestro enojo, ni deis lugar al diablo. El que hurtaba no hurte más, sino trabaje haciendo con sus manos lo que es bueno, para que tenga que compartir con el que padece necesidad. Ninguna palabra corrompida salga de vuestra boca, sino la que sea buena para la necesaria edificación, a fin de dar gracia a los oyentes. Y no contristéis al Espíritu Santo de Dios, con el cual fuisteis sellados para el día de la redención. Quítense de vosotros toda amargura, enojo, ira, gritería y maledicencia y toda malicia. Antes, sed benignos unos con otros, misericordiosos, perdonándoos unos a otros, como Dios también os perdonó a vosotros en Cristo. Hasta aquí la lectura bíblica. Recuerden que nosotros estamos hablando de cómo son los cristianos. Todo parte del principio que no necesariamente el cristiano es fruto bueno y el incrédulo, o sea, el no salvo, es fruto malo. Y nosotros vamos a llegar a esto. Pablo, al comenzar su carta a los Efesios, en el versículo 1 del capítulo 1, encabeza así, o introduce: Pablo, apóstol de Jesucristo por la voluntad de Dios, a los santos y fieles en Cristo Jesús que están en Éfeso. Para Pablo, ellos eran santos y fieles, nuestros hermanos en la iglesia de Éfeso. Esto eran ellos para el apóstol. Así el Espíritu Santo, para, digamos, dirigió o inspiró al apóstol Pablo que los llamara. Todos ellos eran, según Pablo, guiado por el Espíritu Santo, todos ellos eran santos y fieles en Cristo Jesús. Recuerden eso es muy importante para continuar. En sí mismo ellos no tenían mucho que ofrecer, pero en Cristo Jesús ellos eran santos y fieles. Pero según ellos y según los vecinos. Vamos a ver enseguida quiénes eran ellos. Luego en Efesios 4, 11 al 16, Pablo les explica cómo está organizada la iglesia. Por ejemplo, esto es lo que yo no leí hoy. Y él mismo, habla de Cristo, versículo 11. Y él mismo constituyó a unos apóstoles, a otros profetas, a otros evangelistas, a otros pastores y maestros. Versículo 12. A fin de perfeccionar a los santos, de los mismos que habla en la introducción, para la obra del ministerio, para la edificación del cuerpo de Cristo. Hasta que todos lleguemos a la unidad de la fe y del conocimiento del Hijo de Dios. Recuerden, eso recién va a ser en el cielo. Estamos todavía en el suelo, acuérdense. A un varón perfecto, a la medida de la estatura de la plenitud de Cristo, para que ya no seamos niños fluctuantes llevados por doquiera de todo viento de doctrina, por estratagema de hombres que para engañar emplean con astucia las artimañas del error, sino que siguiendo la verdad en amor, crezcamos en todo en aquel que es la cabeza, este es Cristo. de quien todo el cuerpo, que es la iglesia, bien concertado y unido entre sí por todas las coyunturas que se ayudan mutuamente según la actividad propia de cada miembro, recibe su crecimiento para ir edificándose en amor. Leímos hasta el 16. La iglesia no es una corporación. La iglesia no es un regimiento. A mí me gustaría que fuera, porque fui a hablar y tengo que ir de nuevo otra vez a hablar allí a la escuela de suboficiales y luego de oficiales, y es lindo. Estuvimos allí en la plataforma y había butacas, muchas, más de medio centenar, quiero decir de un millar, 600, 700 butacas. Y después se escuchó un ruido, no sé cuánto. Y había sido que ya venían todos ellos uniformados. Y al momento todas las butacas estaban ocupadas. Esta a mí me gustaría que fuera la iglesia. Pero como yo no soy el que ordeno la iglesia, no puedo. Y ya está. Cuerpo a tierra, arriba. Salto de rana. Y todo eso. ¿Imagina usted las hermanas saltando como ranas? ¿Y los hermanos también? No. La iglesia no es. La iglesia no es un regimiento. La iglesia no es como un gobierno, ya sea monárquico, democrático, dictatorial, lo que fuera. La iglesia no es como un club, ni como una cooperativa, ni como una junta vecinal, nada de eso. Ni siquiera como una universidad o una escuela. En su origen, la iglesia tenía apóstoles, profetas, evangelistas y pastores. No hay ni rey, ni presidente, ni capitán, ni mariscal menos todavía, nada de eso. ¿Para qué todo esto? A fin, versículo 12, a fin de perfeccionar a los santos para la obra del ministerio, para la edificación del cuerpo de Cristo. Aquí la iglesia lleva el nombre de cuerpo de Cristo. La iglesia es el cuerpo de Cristo, siendo él mismo la cabeza. Ahora, lo que los efesios debían dejar, volvemos al capítulo 4, versículo 22 en adelante. En cuanto a la pasada manera de vivir, ellos debían despojarse de su pasada manera de vivir. Número dos, debían despojarse del viejo hombre. Escuchen bien esto. Pablo no dice, ustedes se despojaron de su manera antigua de vivir. Ustedes se despojaron del viejo hombre. No, debían hacerlo. Debían renovarse en el espíritu de su mente. Para lograrlo, debían dejar de mentir. ¿Cómo? Los llama santos y todo esto, y ahora les dice que acaso los santos mienten. Bueno, debían dejar. Por lo cual, desechando la mentira, hablad verdad cada uno con su prójimo. Porque somos miembros los unos de los otros. Versículo 25. Es muy importante que usted lo sepa. Está en el Efesios 4. El enojo entre ellos no debía durar más de 24 horas. No se ponga el sol sobre vuestro enojo. ¿Cuánto tiempo hace, hermano y hermana, que ustedes no se hablan porque tanto se quieren? Y andan con trompa de elefante. No debían dar lugar al diablo. El que hurtaba, imagínense usted un hermano que hurta. El que hurtaba debía dejar de hurtar, porque ellos no sabían que la vida cristiana exigía todo esto. Para no hurtar, él no dice que, bueno, no robes, pero pide a otro hermano que te dé. No, dice, trabaje haciendo con sus manos lo que es bueno para que tenga que compartir con el que padece necesidad. Versículo 28. Es muy fácil repartir lo que no es de uno. Pero cuando usted trabaja y tiene que trabajar con el sudor de su frente, no con el sudor del frente, que no es lo mismo. Pablo les enseña cómo deben hablar ahora. De la boca de ellos no debían salir palabras corrompidas, es decir, vocabulario obsceno, doble sentido, palabras groseras y subidas de tono. Lo mejor que podemos hacer cuando tenemos tiempo para hablar, tocar algún tema porque estamos más o menos matando el tiempo, es hablar de Cristo, hablar de la salvación, hablar de temas bíblicos. Yo siento tanto no haberle preguntado algunas cosas a José Luis Alcaraz. Estuve con él dos veces en su casa y estuve predicando en su iglesia en México, pero Hay muchas preguntas que hubiera querido preguntarle qué pensaba él sobre ciertos textos. Allá en Corintios, 1 Corintios 15, 33, Pablo dice, no erréis, las malas conversaciones corrompen las buenas costumbres. En este caso, las malas conversaciones tienen que ver con las falsas doctrinas. Una doctrina en particular era la doctrina de la resurrección. Algunos comenzaron a negarla. Se les dice, no contristéis al Espíritu Santo de Dios, dice Pablo. El Espíritu Santo no es energía, lo que dicen los testigos de Jehová. Es alguien, es persona que puede entristecerse. La energía nunca se entristece. Trátela como usted quiera y no se va a entristecer. Pero la persona sí. Si ellos no cambiaban su manera de vivir, seguirían contristando al Espíritu Santo. Esas cosas eran necesarias, no eran compatibles con el Espíritu que fue el sello que los distinguía, escuche bien, el sello que los distinguía de los no salvos. ¿Qué nos distingue del mundo? El sello del Espíritu Santo. Para el día de la redención, ¿no fuimos redimidos? Sí. Hay dos formas que se usa la palabra redención. Una, la redención de nuestra alma. Y otra, la redención de nuestro cuerpo. ¿Ah, sí? Sí. Un día habrá una resurrección de los muertos, pero saldremos en cuerpos nuevos. Yo siempre quería que el Señor recogiera a su iglesia estando yo todavía aquí, pero cada vez que me estoy medio debilitando más y más, porque uno parece que es fuerte, pero no es tanto, decía una vez un caballero, era argentino de origen, y ellos tenían una oficina de turismo en San Francisco, y yo le vi, dije, se ve muy bien, eso es puro estuche, no, eso es solo estuche. Así bien cantado a la Argentina. Y era, tal vez era cierto. Yo no sabía cómo andaba él por dentro, pero él me dijo eso. Supe que se había operado del corazón, etcétera, etcétera. Bueno, ¿qué nos distingue del mundo? El mundano y el cristiano aquí son muy parecidos. Incluso debería de haber una diferencia muy grande. Por eso Pablo les instruye. Ellos no sabían. Ellos se convirtieron y recibieron a Cristo, fueron salvos. Formaron la iglesia allá en Éfeso y después fueron más o menos instruidos por algunos de los compañeros de Pablo y edificados hasta donde era posible y se fueron. Pero quedaron muchas interrogantes sin contestar. Ellos no sabían que no hay que enojarse. Ellos no sabían que no hay que robar. Uno diría, pero eso cualquiera sabe. Pero ellos decían, no, si nadie ve, ¿qué problema hay? El Señor me dio. Es como dicen algunos. Y ellos no sabían que todos esos otros pecados de inmoralidad, ellos no sabían que eso estaba mal. Si ellos ya eran salvos, ya está bien. Y el enojo entre ellos nunca debía ir más allá de la puesta del sol. Por eso, ahora Pablo menciona una serie de cosas que ellos debían abandonar. Quítense de vosotros toda amargura. Esto es enojo, ira, gritería, maledicencia y malicia. Una vez estaban hablando así, la gente estaba hablando de cómo era cuando ellos, porque era aniversario de boda, ve, cuando más años viven juntos, entonces la gente pregunta, ¿cómo es que ustedes vivieron tantos años juntos? Y entonces le preguntaban, en el caso de ustedes, ¿quién habla más, ella o él? Y entonces él decía, bueno, cuando éramos novios, yo hablaba y ella escuchaba. Cuando nos casamos, ella habla y yo escucho. Yo escuchaba. Y ahora, los dos hablamos y los vecinos escuchan. Eso es exactamente lo que pasa. Pero no saben, esto no lo saben los cristianos nuevos. Y se gritan y casi pelean. Vean ustedes esos gallos que se pelean. He visto ayer, estuve mirando unos gallos ahí en el campo y son bien, todavía son adolescentes, y estaban para pelear, pero uno es más vivo, está con la cabeza así, que va a pelear, y luego así baja, baja, baja, baja, y como que no pasó nada. Es más cristiano que muchos adolescentes de la iglesia bíblica misionera, mis gallos. Sería más fácil trabajar con ellos. Bueno, quítense. A cambio, usted nunca puede sacar algo sin reemplazarlo. Antes sed benignos unos con otros, misericordiosos, perdonándoos unos a otros, como Dios también os perdonó a vosotros en Cristo. Esto está en Efesios 4:32. Significa esto que, siendo ellos cristianos, no sabían que debían dejar tantas cosas. Bueno, tal vez sabían, pero les costaba mucho abandonar sus viejos hábitos, que no es otra cosa que vieja vida y sus viejas costumbres. Todavía mentían, todavía se airaban, es decir, se enojaban locamente, todavía andaban o daban lugar al diablo, todavía hurtaban, todavía tenían vocabulario obsceno, todavía entristecían al Espíritu Santo con su modo de vivir y de hablar, todavía había entre ellos amargura, enojo, ira, gritería, maledicencia y toda malicia. Pero todos ellos eran, según el apóstol Pablo, no según los predicadores de ahora, santos y fieles en Cristo Jesús. La diferencia no la hacían ellos, la hizo Cristo. Él no hace menos. Cuando Él salva a un pecador, Él lo hace santo allí nomás. ¿Por qué? Por el mismo término, el significado etimológico del término. Santo literalmente significa separado. Cuando Él salva a un pecador, cuando un pecador se entrega a Cristo, en ese momento es separado para siempre de la condenación futura en el lago de fuego. Pasa primero como antesala por el infierno y para luego en el lago de fuego. Yo sé que esto muchos no lo creen. A mí eso no me importa. Yo solamente tengo que predicar lo que la palabra de Dios dice. Pablo nunca insinúa siquiera, nunca. Tanto con los corintios que hemos visto en el estudio anterior, como ahora con estos, que ellos no son salvos. Nunca se le ocurrió tal cosa. Vamos ahora a Efesios 2, 1 al 10. Si ustedes quieren seguir con la lectura así, con la vista en este texto, muy bien. Y Él os dio vida a vosotros cuando estabais muertos en vuestros delitos y pecados, en los cuales anduvisteis en otro tiempo siguiendo la corriente de este mundo, conforme al príncipe de la potestad del aire, el espíritu que ahora opera en los hijos de desobediencia, entre los cuales también todos vosotros vivíamos, o todos nosotros vivíamos en otro tiempo en los deseos de nuestra carne, haciendo la voluntad de la carne y de los pensamientos, y éramos por naturaleza hijos de ira, lo mismo que los demás. Pero Dios, que es rico en misericordia por su gran amor con que nos amó, aun estando nosotros muertos en pecados, nos dio vida juntamente con Cristo, por gracia sois salvos. Y juntamente con Él nos resucitó, y asimismo nos hizo sentar en los lugares celestiales con Cristo Jesús, para mostrar en los siglos venideros las abundantes riquezas de su gracia en su bondad para con nosotros en Cristo Jesús. Versículo 8. Porque por gracia sois salvos por medio de la fe, y esto no de vosotros, pues es don de Dios. No por obras para que nadie se gloríe, porque somos hechura suya, creados en Cristo Jesús para buenas obras, las cuales Dios preparó de antemano para que anduviésemos en ellas. Bien, hasta aquí Efesios 2, 1 al 10. ¿Cuántas veces hemos hablado de Efesios 2, 8 y 9, dejando el 10? Porque por gracia sois salvos por medio de la fe, y esto no de vosotros, pues es don de Dios, no por obras, para que nadie se gloríe, y es correcto. Así es como somos salvos. Para entender bien este texto, tenemos que revisar brevemente desde el versículo 1. Y Él os dio vida a vosotros cuando estabais muertos en vuestros delitos y pecados. Decir Él os dio vida es lo mismo que decir Él os salvó. Él los salvó a ustedes. Los efesios ya tenían vida porque habían sido salvos. Todo esto ocurrió porque Dios, que es rico en misericordia y por su gran amor con que nos amó, lo hizo todo. Versículo 4. ¿Sabe qué? Nosotros no nos salvamos necesariamente porque nos arrepentimos. El arrepentimiento es la mano que extendemos para recibir el perdón por su gracia. Si Él no tuviera el remedio para nosotros, Él no pudo de ninguna manera sacrificar uno de sus atributos, que es la justicia. Él dijo, el día que ustedes coman de ese árbol van a morir. O sea, la muerte debe ser la consecuencia del pecado. Pero él no quería que la raza humana se perdiera para siempre, lo que Satanás quería. Por eso él optó por el plan que ya estaba preparando, ponerlo en acción. Cargó nuestra muerte, nuestra condenación eterna sobre su amado Hijo, Cristo Jesús. Pero Cristo Jesús pudo no solamente morir por nuestros pecados, sino resucitar y vencer la muerte. Ese fue el golpe más grande que Satanás recibió. Porque su arma más poderosa era la muerte. Él introdujo la muerte. Pero así como la muerte entró por un hombre, Adán, así también la vida, la victoria sobre la muerte por medio de Cristo. Por eso, Él os dio vida a vosotros estando, cuando estabais muertos en vuestros delitos y pecados. Los efesios ya tenían vida, porque habían sido salvos. Todo esto ocurrió porque Dios, que es rico en misericordia, por su gran amor con que nos amó, lo hizo todo Él. Yo solo recibí. Él compró el regalo, Él embaló el regalo, Él lo preparó, Él escribió la tarjeta dirigida a mí y me dijo, José, esto es tuyo. Vale tanto que jamás podrías comprarlo. Tienes herencia en el cielo. ¿Lo quieres? Yo dije, sí. Todo cristiano es lo que hizo. Así usted se haya o no arrepentido de sus pecados. No todos se expresan el arrepentimiento. El malhechor de la cruz no dijo, me arrepiento. Solamente dijo, acuérdate de mí cuando vengas en tu reino. Y el Señor le dijo, ah, no, no, pero hay unas cosas, serie de cosas que tú tienes que decir. Tienes que conocer el Padre Nuestro de memoria, tienes que bautizarte, tienes que ir a la iglesia, tienes que dar tus diezmos. No, hoy estarás conmigo en el paraíso. El paraíso es el lugar donde iremos todos. Y si quieren saber, allá lo veremos. No solamente a nuestro Señor, veremos también a ese malhechor de la cruz que muchos llaman el buen ladrón. Tal vez en Paraguay hay buenos ladrones, para mí es solo ladrón, pero bueno, si hay acá, díganme dónde están, porque así si me expongo a algún ladrón, que sea el bueno. ¿Qué somos nosotros en los ojos de Dios? Porque esto es lo que importa. Aún estando nosotros muertos, versículos 5 a 9, en pecados nos dio vida juntamente con Cristo, por gracia soy salvo, está en paréntesis luego, y juntamente con Él nos resucitó. Para Dios, nosotros es tan segura la salvación que ya nos ve resucitados con Él y asimismo nos hizo sentar en los lugares celestiales con Cristo. ¿Por qué no dice y asimismo nos hará sentar? Nos hizo. Porque para Él no hay pasado y futuro. Para Él siempre es presente. Aquí sí no sé qué van a hacer los que pierden la salvación. Para mostrar, dice, en los siglos venideros, las abundantes riquezas de su gracia, en su bondad, para con nosotros, en Cristo Jesús. Porque por gracia sois salvos. Ustedes son salvos. Primero, nos dio vida juntamente con Cristo. Y luego, por gracia sois salvos. Juntamente con Él nos resucitó. Pero si todavía ni morimos. Y para Él ya estamos resucitados. Tan segura esta salvación que para Él, nosotros ya hemos muerto y hemos resucitado y estamos en su presencia. Esto es sana doctrina. Asimismo nos hizo sentar en los lugares celestiales con Cristo Jesús. Le vamos a rodear a Él. Ya para Él es un hecho esto. Él no tiene que esperar para ver, a ver cómo será nuestra conducta. Él sabe cómo andaremos. Él sabe el pasado y Él sabe el futuro. Y Él sabe cuántas veces vamos a mentir y que mañana nos vamos a enojar y que esta noche también. Todas esas cosas Él sabe. Y Él es el que dice que ya estamos con Él en su gloria, que ya hemos resucitado. No es nada vago, tal vez, depende, uno nunca sabe, quién sabe, si eres un buen árbol, árbol malo. No, no, no, no discute eso. Yo prefiero tratar con Él este asunto. Con el Salvador. Nosotros, si estamos ya para Él sentados, siempre lo estamos en el cielo, porque estamos con Él. Él dice todo esto a esos efesios que tenían tantas cosas que tenían que dejar. No roben, hermanos, le dice a ellos. No se griten. No dejen que los vecinos vean el teatro que ustedes están haciendo. No cacareen. No relinchen. No gruñan. Sean diferentes. Trabajen, no roben, tanto como para poder dar a otros. ¿Por qué? Porque Dios ya los considera sentados con Cristo en su gloria. Dios ya los considera resucitados. Y los Efesios decían, estamos más vivos que el más vivo. Y tú dices que ya resucitamos. Para Dios, sí. Él no está sujeto como nosotros a pasado y futuro. Él es el yo soy. Es que la salvación de ellos estaba asegurada por su gracia, no por la conducta de ellos. Nunca sabía eso. Así que yo puedo hacer todo lo que quiero. No es que usted pueda hacer todo lo que quiere, usted hace todo lo que quiere. ¿Quién le restringe? Si usted quiere pecar, usted se esconde o espera que llegue a la sombra de la noche. Si usted quiere mentir, usted miente. Total, no todos saben que usted miente. Algunos pueden sospechar, pero no están seguros. No era por la conducta de los efesios que ellos eran lo que eran. Es obvio que estaban, claro, dejaban mucho que desear. Pero al apóstol ni se le ocurre decir, vaya a saber si ustedes son salvos. Por lo que oigo, mejor que averigüen a ver si fueron salvos. No, en ningún caso ustedes encontrarán un solo texto. ¿Sabe usted hasta dónde ha llegado la desgracia de la gracia hoy? Lo que se predica. La llamada Biblia de Estudio de la Vida Plena. Si alguno de ustedes alguna vez quiere ser hereje, si alguno de ustedes quiere apostatar de la fe, compre esa Biblia y lea, no la Biblia en sí, porque es 1960, la misma que nosotros usamos. Es lo que se escribió allí. Dice el que escribe los comentarios, como hay tantas otras Biblias que tienen comentarios, pero no es ningún peligro, aquí sí. Cuando comenta Filipenses 2:12, Filipenses 2:12. Ustedes saben lo que dice allí, ¿no? Es muy, muy conocido el texto. Dice que tenemos que ocuparnos en nuestra salvación con temor y temblor. Le voy a leer textualmente tal como dice. Por tanto, amados míos, como siempre habéis obedecido, no como en mi presencia solamente, sino mucho más ahora en mi ausencia, ocupaos en nuestra salvación, en vuestra salvación, con temor y temblor. Ahora escuchen lo que dice el comentario de esta gente. Dice así, ocupaos en vuestra salvación. Los creyentes, dice, salvos por gracia, deben ocuparse en su salvación hasta el final. Hay punto. Sigue. Si dejan de hacerlo, perderán la salvación recibida. No dice... es porque nunca fueron salvos, sino perderán la salvación recibida. Uno, no deben ocuparse en su salvación con simple esfuerzo humano o esfuerzos humanos, sino mediante la gracia de Dios y el poder del Espíritu que reciben. Y ahí da, véase tanto y tanto. Y luego dos, para ocuparse en su salvación, el creyente debe resistir al pecado y seguir los deseos del Espíritu Santo que vive en él. Eso comprende un esfuerzo constante a fin de usar cada medio que Dios ha provisto para derrotar el mal y revelar la vida de Cristo. Quiere decir que Jesús fue derrotado. Él no derrotó el mal por nosotros. Y aquí no hay gracia. Lo que hay es tienes que saber que si no te portas mal, como dice, si dejan de hacerlo, perderán la salvación recibida. Es el único atrevido que esto lo dice en la propia Biblia. De modo que el ocuparse en la salvación, dice, enfoca la importancia de la santificación. Y ahí continúa. El creyente se ocupa en su salvación acercándose siempre a Cristo. Y ahí sigue. Es tan ambiguo, es un evangelio tan extraño, que no tiene ningún sentido. Usted tiene que ocuparse en su salvación para mantenerse salvo, la perderá, incluso si usted tiene toda la seguridad que la recibió, y si no hay problema, Dios también sabe que usted recibió la salvación. Pero Dios se ha rebajado tanto que le obsequió la salvación y dice luego, caballero, dama, eras mi hijo, eras mi hija, pero dame el regalo de la salvación y anda al infierno. Yo a veces me pregunto y digo, ¿cómo es el asunto de la salvación? ¿Qué es lo que Él da cuando nosotros recibimos a Cristo? ¿Qué nos da? Vida eterna. Podría decir Dios, bueno, tú tienes mitad de la eternidad. ¿Tiene sentido esto? Tú tienes un cuarto de la eternidad y ya tienes que morir. Él no da menos. En el momento que los efesios recibieron el Evangelio, todos recibieron la vida eterna. Cuando la Biblia habla acerca del comportamiento, cosas que tienen que dejar y cosas que tienen que, digamos, adoptar como cristianos, no está involucrando la salvación. Justamente esto es para los ya salvos. Sería inútil hablarle a un cadáver cómo tiene que portarse. Vayan al cementerio, vayan, prediquen allá a ver cuántos van a comenzar a andar bien. No. El hombre sin Cristo es un cadáver espiritual. Pero una vez que recibe a Cristo, ha resucitado para nueva vida. A ellos se le puede hablar. Y Pablo les escribe a ellos, no para que sean salvos ni para que no pierdan la salvación que tienen, sino para que vivan una vida útil para ellos, para el mundo, el entorno en que ellos estaban y para gloria de Dios. Los creyentes salvos por gracia deben ocuparse en su salvación hasta el final. Si dejan de hacerlo, perderán la salvación recibida. Y luego, en esta misma Biblia se habla acerca de la elección o predestinación. ¿Saben qué enseñan los predestinistas? Bueno, ellos dicen, no hay nada que predicar a nadie. Dios elige a este y al otro no. Dice, este es salvo, este al infierno, este es salvo, este al infierno, y así. Eso es elección, dicen ellos. Y predestinación es, cada uno ya fue predestinado. No importa lo que tú quieras. Por más que quieras ser salvo, de nada vale, porque Dios te predestinó al infierno y Él es inmutable, no va a cambiar. Tú tienes que cambiar y aceptar el infierno. Conformarte con el infierno. Es más o menos así.

y a la perseverancia en unión con Él. Es decir, la elección y la predestinación es un hecho, no hay problema, pero también está condicionada. En el momento de asegurar que no puede ser alterada, ya dice que sí puede. Pablo demuestra esto, dice, ¿cómo sigue? A. El eterno propósito de Dios para la iglesia es que los creyentes sean santos y sin mancha delante de Él. Y cita Efesios 1:4. Eso se refiere al perdón de los pecados y a la santificación y santidad de la iglesia. El Espíritu Santo conduce al pueblo elegido de Dios hacia la santificación y la santidad. Y ahí sigue. El apóstol insiste en el énfasis de este importante plan de Dios. El cumplimiento de este plan para la iglesia colectiva es seguro. Otra vez ya, ahora seguro. Cristo quiere presentársela a sí mismo, una iglesia gloriosa, santa y sin mancha, Efesios 5:27. El cumplimiento de este plan para los creyentes es condicional, otra vez. Ahora estaba seguro, ahora ya es condicional de nuevo. Cristo los presentará santos y sin mancha delante de Él, solo si continúan en la fe. Ni Cristo sabe qué va a pasar con usted. Pablo declara que Cristo va a presentarlos santos y sin mancha e irreprensibles delante de Él, si en verdad permanecéis fundados y firmes en la fe y sin moveros de la esperanza del Evangelio. Cita Colosenses 1:22 y 23. Dios predestina a sus elegidos para que sean llamados, justificados, glorificados, conforme a la imagen de su hija y sí. Yo cuando leo eso digo, menos mal que a mí me llegó el Evangelio de la pureza y el Espíritu Santo cómo asiste a quienes quieren no equivocar el camino, porque esto es realmente herejía de envergadura, es herejía mayor. En resumen, con respecto a la elección y predestinación, si pudiera, escuche bien esto lo que dice, si pudiera emplear la analogía de una gran nave rumbo al cielo. Ellos tratan aquí de usar una metáfora, y sigue así, dice, o una analogía. Dios escoge la nave, que es la iglesia, para que sea su embarcación personal. Cristo es el capitán y el piloto de esa nave. Todos los que desean formar parte de esa nave elegida y de su capitán pueden hacerlo mediante la fe viva en Cristo, por lo cual pueden abordarla. Mientras están en la nave, en compañía del capitán, están entre los elegidos. Si optan por abandonar la nave y al capitán, dejan de ser parte de los elegidos. No sé si me explico bien, yo estoy tratando de leer lento lo que dice. La elección siempre es solo en unión con el capitán de su nave. O sea, él elige y él dice, bueno, yo te elijo, pero depende cómo te vas a portar, porque la elección y la predestinación y la seguridad de tu salvación no depende sino solamente de mí. El día que tú no hagas lo que yo quiero, entonces todo lo que yo te prometí no es cierto, yo miento, dice el Señor. Viene a ser así. La predestinación, sigue diciendo, tiene que ver con el destino de la nave y con lo que Dios ha preparado para los que permanecen en ella. Dios invita a todo el mundo a subir mediante la fe en Jesucristo a la nave elegida. Y ahí termina. Cualquier persona que lee todas esas notas, sí que le va a explotar la cabeza y se va a secar el seso. O los sesos, si quiere. Nunca he visto impresa, y menos en la Biblia, tan extrema herejía. Generalmente suelen decir que en realidad no fue salvo, que no tiene frutos de la fe verdadera, o no tuvo fe verdadera. Esto es lo que se animaban a decir hasta ahora, pero esto le pasó a todos. Esto no es muy nuevo. Constantino, quien dio origen a lo que hoy conocemos como Iglesia Católica Romana, fue enseñado a él.

0: enseñaron que una vez que él se bautiza, no debe pecar más. Porque si él, escuche esto, si él peca, no solamente pierde la salvación, sino que no puede volverse a bautizar otra vez para recuperarla. Algo de esto el pentecostalismo y el carismatismo enseña hoy. Entonces, ¿qué iba a hacer Constantino? Era tan bonachón, ¿verdad? Bueno, él les dijo a los que le enseñaban esta teología, esas mentiras, que no le bauticen, porque él no tenía ninguna seguridad que no va a pecar, especialmente si está sano. Entonces dijo, no me bauticen, hasta cuando vean que yo ya estoy a punto de morir, ahí échenme agua. Así no corre el peligro, que a él le habían enseñado esto. Él pidió y así lo hicieron. En parte este fue el origen del bautismo por aspersión. El bautismo por aspersión comenzó cuando se pensó o se enseñó que el bautismo también salva, o por lo menos ayuda. Estas herejías están saliendo ahora como novedades en la Biblia nuestra. Estas herejías se están imprimiendo nada menos que en la Biblia que nosotros mismos usamos. Este método de ir al cielo es el mismo que usan todas las sectas. Las sectas se conocen por intimidación, amenazas, persecución psicológica, falta de autoestima. Todo esto es herejía. La psicología no es ciencia, es religión. La autoestima es una de las mayores herejías. A nosotros no nos falta estima. A ver cuántos de ustedes son tan humildes que hasta ustedes se sorprenden de su humildad. A ver, levanten la mano, yo quisiera tratar solo con humildes. ¿Cuál es nuestro problema? ¿Tenemos demasiada alta nuestra autoestima o demasiado baja? Demasiado alta. Entonces, ¿por qué urge la Biblia, humillaos pues bajo la poderosa mano de Dios? ¿Por qué nos dice, levanten su autoestima? ¿Por qué se sienten como pollos mojados? Levanten, ustedes valen algo, ustedes son hijos del rey, son príncipes y princesas, si se trata de damas. No. Las sectas hacen esto. Primero dicen, esta es la única iglesia verdadera, o sea, la nuestra. Ellos pueden tener templo, ellos pueden mencionar a Cristo, ellos pueden cantar algún himno nuestro y todo eso, pero eso no tiene importancia. Si no hacen lo que decimos, sucederá algo grave con usted. Han habido muchos. Jim Jones, hace ya muchos años, repito, yo he escuchado a este hombre varias veces, porque él estaba en la zona de la Bahía de San Francisco. Y recuerdo una vez que yo escuché y él decía que él manejaba un vehículo que para esa época, qué sé yo, el vehículo tenía tal vez 15 años, puesto que era costumbre en Estados Unidos cambiar cada 3 años, comprar un nuevo vehículo y entregar el otro porque era fácil y era más seguro. Entonces él decía que él no era de esos. 920 o 925 individuos los envenenó una noche en Guyana. Entre las cosas que se hacían allá, no se podía salir del círculo. El que cayó allí ya cayó. Sí, muy melosamente los atraían. Y claro, les decían que ellos necesitaban elevar su autoestima, que nadie los quería, y claro, y venían jovencitos, decían, mi papá y mi mamá no me entienden, y así por el estilo iban ganando. Hasta que un día un congresista fue a Guyana, porque se supo que algo estaba pasando. También a él lo mataron. Había matones con metralletas y estaban envenenando, todos tenían que tomar veneno. Aquellos de ustedes que tienen cierta cantidad de años saben que en la portada de una de las revistas, y en muchas salió, todos los cuerpos allí, chiquitos, niños, todos envenenados. Y todo esto salió grabado, por eso se supo lo que el hombre al frente dijo, Jim Jones. Y Jim Jones al final también tomó su veneno y también cayó muerto. Se salvó solo una señora con un bebé, que salió por los bosques por ahí y de alguna manera se salvó. Mal paga el diablo a quien bien le sirve. La única manera para no caer en ningún tipo de herejía y de secta es acercarse al Señor y asegurarse que uno está en sus manos. Ellos le dicen a uno, al principio son muy buenos, le sirven de todo. Y luego, si no das dinero, si dices algo a tus padres que tú estás acá, si tratas de desertar, te va a pasar tal o cual cosa. Por ejemplo, tu hermanito va a morir, tu papá va a morir en un accidente, o tu cónyuge, o lo que fuera. Pero siempre es intimidación. Satanás no tiene nada bueno que ofrecer. Él tiene infierno, él tiene lago de fuego, él tiene inseguridad constante, él tiene derrotas por todas partes, solamente eso. Él no ofrece victoria. El Señor asegura que aquellos que son suyos no pueden ser, digamos, arrebatados por nada ni por nadie. Ay, me gusta esto que viene ahora. Juan 10, 27 al 30 dice, mis ovejas oyen mi voz, y yo las conozco, y me siguen. Y yo les doy vida eterna. Toda la vida eterna Él me dio, yo no hice nada para tenerla. Ahora, si yo la quiero disfrutar, magnífico, vivir para Él esa vida. Sigue, y no perecerán jamás, ni nadie las arrebatará de mi mano. ¿Qué dice el comentario de esa Biblia? Aunque por gracia sean salvos, perderán. Mi Padre, versículo 29, mi Padre que me las dio es mayor que todos, y nadie puede arrebatar de la mano de mi Padre. Yo y el Padre, uno somos. Juan 10, 27 al 30. El apóstol Pablo nos recuerda que nada, nadie, ni nada, porque también puede haber alguien o algo. Hay diferencia. Vamos a lo algo. Romanos 8, 33 al 39. ¿Quién acusará a los escogidos de Dios? Dios es el que justifica. ¿Quién es el que condenará? Cristo es el que murió, más aún el que también resucitó, el que además está a la diestra de Dios, el que también intercede por nosotros. ¿Quién nos separará del amor de Cristo? ¿Tribulación, o angustia, o persecución, o hambre, o desnudez, o peligro, o espada? Como está escrito, por causa de ti somos muertos todo el tiempo. Somos contados como ovejas de matadero. Antes en todas estas cosas, es decir, cuando sufrimos, somos más que vencedores por medio de aquel que nos amó. Por lo cual estoy seguro, oiga bien esto, desde el 38, que ni la muerte, ni la vida, ni ángeles, ni principados, ni potestades, ni lo presente, ni lo porvenir, ni lo alto, ni lo profundo, ni ninguna otra cosa creada nos podrá separar del amor de Dios que es en Cristo Jesús, Señor nuestro. ¿Por qué no pueden? Porque el Señor nuestro, Cristo Jesús, nos tiene en su mano. Estamos seguros. No hay persona, no hay fuerza, no existen circunstancias, peligros, ni herejías, ni nadie, ni nada que pueda separarnos de la salvación eterna, del amor de Dios. El Señor invoca también a Dios el Padre, porque no todos le habían recibido como Dios en carne. Ni supuestas nuevas revelaciones, ni filosofías, ni denominaciones, ni dudas que a veces nos asaltan, ni sueños, ni visiones, ni apariciones, ni comentaristas, ni conferencistas, ni presiones, ni caídas al suelo, ni nada de eso. Nada ni nadie podrá separarnos del amor de Dios. No hay fuerza, ni ideología, ni milagros, aunque sean verdaderos milagros, ni eso tampoco. Hemos creído en Él, estamos firmes en la gracia. El cristiano dependió, depende y dependerá de su Salvador. Nunca piense usted como cristiano, bueno, yo ya fui salvo. No, no, no. Dependa de Él todos los días. Estando persuadidos, este es el texto. Anótelo aquí en la frente. Así alguien le va a ver y en vez de ponerle un poco de ceniza, un día de la ceniza, anote el texto. Escuche bien. Estando persuadidos de esto, que el que comenzó en vosotros la buena obra, la perfeccionará hasta el día de Jesucristo. Filipenses 1:6. La perfección de nuestra vida nueva no depende de nosotros, sino del que comenzó. ¿Quién comenzó? Nuestro Señor, vía Espíritu Santo. Él comenzó en nosotros. ¿Quién comenzó en nosotros la buena obra? Jesucristo. ¿Cuál es esa buena obra? La salvación. ¿Quién la perfeccionará? Jesucristo. ¿Por cuánto tiempo? Él se encargará de esta triple obra hasta el día de Jesucristo. Así dice, literalmente. Esto está en Filipenses 1:6. Es decir, hasta cuando nos encontremos cara a cara con Él. Aquellos que mueren, que ya murieron, que mueren hoy en Cristo, van y se encuentran con Él y dicen: ojalá hubiera muerto cuando así. Yo tanto dinero tiré en toda esa clase de basura, de drogas y todo esto, y sufrí tanto, y hubiera dado a Radio América para que sigan predicando todo ese dinero. Pero yo no sabía que la muerte era algo tan maravilloso para un salvo. Y el Señor le recibe allí. Yo creo que el Señor recibe a todos personalmente. Él tiene alguna manera para hacerlo. Y yo creo que Él nos recibirá. La otra manera para ir a la presencia de Él será en el arrebatamiento, cuando colectivamente todos, muertos y vivos, resucitarán y nuevamente partirán para encontrarse con Él, no en el cielo, en el aire. Y allí Él, cual esposo, llevará a su flamante esposa hasta su Padre. Y allí se encontrarán, nos encontraremos nosotros. Yo creo que rebosaremos de gozo. La salvación no es un préstamo. Él no presta salvación para luego devolverle cuando nos portamos mal y tratamos mal lo que nos prestó. Como nosotros podemos prestar un auto. Decimos: no, he visto el otro día cómo andas, frenas de golpe, corres de aquí para allá. No, dame el auto. La salvación no la estamos alquilando, cuyo dueño es el Señor Jesús. No. La salvación no es algo que compartimos con el Salvador. Él nos salva algo y el resto nosotros. La salvación no nos fue dada a modo de prueba. Bueno, te doy la salvación y voy a mirar cómo te portas, como nosotros a veces hacíamos con los chicos. Mira, este es una cosa muy linda. Tú tienes que cuidar. Este autito te doy. Mira qué lindo es. Pero si comienzas a patear y a hacer quién sabe qué, lo vas a destruir, yo te lo quito. No, la salvación no es eso. Él nos salva una vez y Él desea que vivamos para Él, pero eso ya no depende solo de Él, depende de nosotros. Nosotros decidimos si le hemos de servir o nos cruzamos de brazos. El problema es que no podemos vivir cruzados de brazos, entonces hay alguien otro que está buscando obreros. Ese alguien es Satanás. Y cuando él encuentra a alguien que ya no le pertenece a su familia, a ese es a quien más busca. Por eso dice: la salvación no le puedo quitar. El Salvador lo salvó. Satanás cree en la seguridad de la salvación. Él sabe que los salvos son salvos. Pero lo que puedo hacer es maniatarlo en una vida mundana para que no afecte a otros. Y yo creo que estas son las instrucciones que Satanás da a sus demonios. No trabajen para desconvertir al convertido, porque esto es imposible. Porque aquellos que enseñan que la salvación se pierde son mis discípulos, dice el diablo. Pero los que son verdaderamente predicadores de la palabra de Dios saben lo que yo sé, y ustedes, los demonios, también saben. Que una persona una vez salva, es salva. Así que no traten de desalvarlos. Deshacer la salvación no lo podrán hacer. Así como una persona, el buen bien puede decir, una vez que nació, nació, lleva el apellido de su padre, fue engendrado por su padre. Demonios, recuerden, suponiendo una reunión con los demonios, el diablo, aquellos que son salvos fueron salvos por la obra divina y ellos nunca dejarán de ser. Ustedes no pueden. Entonces, ¿qué hacemos, maestro? ¿Qué hacemos? Y Él les dice: hagan esto, vayan, involúcrenlos en lo material, deje que pleiteen entre ellos, que peleen entre ellos, que asistan a conciertos, que traigan rockeros al templo, todas esas cosas hagan. Entonces ustedes hagan que los cristianos sean mundanos en su conducta. ¿Y qué ganamos con esto? Oigan, no sean tontos, ustedes ganan mucho, todos ganamos. No los ganamos a ellos, ellos ya son de Cristo. Pero lo que sí ganamos es que ellos no afectarán a otros con su conducta. Y así nosotros retendremos mayor número. Recuerden una cosa, la mayor cantidad posible tenemos que llevarnos con nosotros al remolino del lago de fuego. Ya saben ustedes que no nos queda otra. Trabajemos ahora, estamos trabajando contra el reloj. Es probable que el Salvador y Señor de ellos está muy próximo a venir. Y una vez que eso ocurra, y una vez que pase la gran tribulación, y yo, Satanás dice, sea echado fuera de función, entonces no podríamos actuar durante 1000 años. Y ni bien terminan los 1000 años, yo sé lo que va a pasar, está en Apocalipsis 20, y tendremos que ir y comparecer ante el gran trono blanco. Y tanto yo como ustedes iremos a parar en el lago de fuego. Allí es donde yo quiero ver el resultado del trabajo de ustedes. Los millones que ustedes pueden traer, si les meten en la cabeza, por donde fuera, que no sirvan los que ya son salvos, porque los salvos son salvos. Él lo sabe. La salvación, repito, es un regalo. Mas a todos los que recibieron, a los que creen en su nombre, les dio potestad de ser hechos hijos de Dios. ¿Quién dio potestad? El Señor. Los cuales no son engendrados de sangre, ni de voluntad de carne, ni de voluntad de varón, sino de Dios. Juan 1, 12 y 13. No olvidemos que recibir a Cristo es creer en Él como único Salvador. No hay más salvadores. El derecho o potestad de ser uno hecho hijo de Dios corresponde a todo aquel que le recibió. Cuando conducimos a un pecador a Cristo, esto nos hace padre espiritual de ese pecador. Yo soy padre de unos cuantos hijos porque los llevé a Cristo. Porque aunque tengáis 10,000 años en Cristo, no tendréis muchos padres, pues en Cristo Jesús yo os engendré por medio del Evangelio, dice Pablo en 1 Corintios 4:15. Yo os engendré. Te ruego por mi hijo Onésimo, a quien engendré en mis prisiones. Filemón 10, versículo 10. Porque hay solo un capítulo breve. Primera Juan 5, 18. Sabemos que todo aquel que ha sido nacido de Dios no practica el pecado, pues aquel que fue engendrado por Dios le guarda y el maligno no le toca. Qué bueno. ¿Qué le parece si el texto dijera así? Aquel que fue engendrado por Dios se guarda. Hay diferencia, ¿verdad? Le guarda. ¿Cómo es que yo sé que peco y él me ve como no? Como que no peco. Juan nos dice que el que ha nacido de Dios no practica el pecado porque se guarda, sino el que dice, él dice, aquel que fue engendrado por Dios le guarda. Dios es, mediante el Espíritu Santo, engendra a cada cristiano. Y voy a terminar con una seria pregunta. ¿Cuántos de ustedes saben qué significa anatema? En Levítico 27, 29, y esto sobre anatema, dice, ninguna persona separada como anatema podrá ser rescatada, indefectiblemente ha de ser muerta. Me gusta mucho la versión en español porque en inglés se usa la misma palabra, curse, que es para maldición, anatema es maldición. Y vean ahora lo que dice, el primer texto está en Levítico 27, 29, el segundo está en Deuteronomio 7, 25 y 26. Deuteronomio 7, 25 y 26. Permítanme leerles. Las esculturas de sus dioses quemarás en el fuego. No codiciarás plata ni oro de ellas para tomarlo para ti, para que no tropieces en ello, pues es abominación a Jehová tu Dios. Y no traerás cosas o cosa abominable a tu casa, para que no seas anatema de tu la aborrecerás, o del todo, la aborrecerás y la abominarás, porque es anatema. Dos veces se menciona anatema aquí en este versículo 26. de Deuteronomio 7. Bueno, en Deuteronomio 13, 17, de nuevo se menciona, y no se pegará a tu mano nada del anatema, para que Jehová se aparte del ardor de su ira, y tenga de ti misericordia, y tenga compasión de ti, y te multiplique como lo juró a tus padres. Repito, aunque la palabra anatema también significa maldición, el caso aquí es que el que comete pecado que ya lleva el nombre de anatema y no maldición, indefectiblemente ha de ser muerto. Y dejo con ustedes lo último que voy a leer, que está en Gálatas capítulo 1, versículos 6 al 9. Estoy maravillado de que tan pronto os hayáis alejado del que os llamó por la gracia de Cristo para seguir un evangelio diferente. No que haya otro, sino que hay algunos que os perturban y quieren pervertir el evangelio de Cristo. Mas si aún nosotros, o un ángel del cielo, os anunciare otro evangelio, diferente del que os hemos anunciado, ¿qué dice al final? Sea anatema, se usa la misma palabra. Como antes hemos dicho, y también ahora lo repito, si alguno os predica diferente evangelio del que habéis recibido, sea anatema. ¿Significa esto que quienes predican lo que hoy leí y lo que hoy hablé, especialmente en la Biblia, donde se habla que aunque hayas recibido la salvación por gracia, la perderás, no tienen opción? ¿Indefectiblemente ha de ser muerto? ¿O será simplemente que indefectiblemente ha de morir prematuramente? Yo no sé. ¿O será que indefectiblemente la que él o ellos hagan en la obra se quemará, no resistirá el fuego? Yo no sé. Pero si es correcto decir que cada vez que se menciona la palabra anatema, yo puedo tener cierta duda, yo quiero dudar en este caso. Yo no quiero condenar a aquellos de quienes se habla, porque los que vinieron en Galacia y vinieron trayendo otro evangelio, y él dije que aunque un ángel del cielo venga con otro del cielo, porque también los demonios son ángeles, sea anatema. Aunque los verdaderos ángeles, aunque un verdadero predicador traiga otro evangelio, el evangelio que exige salvación por obras, sea anatema. Dios nos guarde en este aspecto. Mucho más queda, y yo pensé que voy a terminar hoy con esto, pero va a quedar para el próximo domingo o para el domingo después del próximo. Oremos. Padre, te agradecemos por tu palabra. Pedimos que tú la guardes en nuestro corazón y permitas que entendamos cuán maravilloso eres tú. Y sobre todo porque la salvación está al alcance del peor de los pecadores. Y porque no hay por qué temer una vez salvos que no podré vivir la vida cristiana, porque simplemente ninguno de nosotros la puede vivir. Tú la viviste por nosotros. Y gracias que porque por tu gracia somos salvos, y no por nuestro comportamiento. No obstante, pedimos que nos ayudes a reflejar en la mayor forma posible el reflejo tuyo en nuestro andar, en nuestro hablar, en nuestro pensar, en nuestro actuar, en nuestro vivir, sea como padres, como esposos, como hermanos, como familias, que en todo la gente pueda ver la clara diferencia entre quienes son y no son tus hijos. Y pedimos que muchos más lleguen a entender.
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Señor, te agradecemos también tu misericordia, que la renuevas cada día, cada mañana en nuestras vidas, Señor. Tú eres quien nos ayuda y nos alienta y nos haces conocer tu voluntad cada día, Padre eterno. Oh Dios amado, también te agradecemos por la oportunidad de estar congregados en el nombre de Jesús, por esta salvación, Señor, como dice tu palabra, tan grande en el cual nos has tenido por dignos, Señor, de recibirnos como tus hijos adoptivos y en el cual, Señor, podemos, a partir de esos momentos, ser auténticos adoradores de ti. Gracias, Padre Celestial, por el sacrificio de tu Hijo unigénito, el que el Señor, a través de su sacrificio en la cruz, derramando su sangre preciosa, nos limpió de todo pecado. Y nos quitó, Señor, el oprobio que estaba sobre nuestra alma, Señor, y que pesaba el juicio, Señor, y la condenación eterna. Ahora ya somos libres de todas esas cosas y miramos a ti, Señor, por la fe para continuar nuestro camino hasta que se revele Cristo, Señor, y que venga a buscar a tu iglesia, o cada uno en su orden seamos llamados a tu presencia. Por todo, Señor, estamos agradecidos, bendito Padre. Y rogamos ahora, Señor, tú bendigas esta reunión, la cual te dedicamos para ti. En el nombre de Jesús te lo pedimos y también que guardes a los hermanos que vienen en camino, como también a aquellos que por algún motivo han decidido ausentarse hoy, tú los bendigas en el lugar donde ellos estén. En el nombre de Jesús te bendecimos y te damos las gracias por todo. Amén. Amén. Bueno, un tema para encararlo, ya que hay he estado observando, mirando, desde hace un tiempo vengo observando la preocupación de muchos de ustedes, hay muchos que tampoco ahora están presentes, que tendrían que estarlo para poder recibir esta información, por las situaciones que se van dando en el tiempo presente, digamos presente en lo que nos toca vivir a nosotros, lo que vivieron otros, también otros que nos antecedieron, también sospecho que tenían las mismas inquietudes y que también buscaban el conocimiento y observaban, no digo que se habían dedicado a observar los tiempos, ¿no? Porque hay ciertas limitaciones en que no debemos hacerlo, hay prohibiciones. Si observamos los tiempos, nos convertimos en agoreros. Y ese es el tema preocupante hoy, que la iglesia, la gran parte de la iglesia evangélica, se están convirtiendo en agoreros, porque están observando los tiempos, miran las profecías, cotejan, ¿verdad? Lo cual, en cierta manera, está bien hacerlo, pues nos coloca en la actitud que tenían los berianos, que escuchaban a Pablo, las disertaciones de Pablo, los que venían y les enseñaban, entonces ellos que iban a las Escrituras y cotejaban. Recordemos que la enseñanza del primer siglo de nuestra era había estaban escribiendo los lo que consideramos el Nuevo Testamento. Cada libro de cada escritor, cuyo autor es Dios, iba trayendo o dando información. Algunas de estas informaciones eran la enseñanza para el comportamiento que deseaba Dios para cada, en la forma individual, en la forma colectiva como es la iglesia, de ser los anunciadores del Evangelio. El encargo que había pedido Jesús, el sistema de adoración que en el primer siglo sufrió cambios profundos y que esos cambios tuvo que Dios seleccionar hombres para ponerlos bien, que
que se corrigieran, estuviesen bien, para que la información que dieran a las enseñanzas fueran las correctas. Pero dentro de toda esa cantidad de situaciones que se daban, comenzaron a aparecer, algunos interpretaban de una cosa, otros interpretaban de otra. Y ahí encontramos, por ejemplo, una carta escrita por Pablo a los Corintios, donde aparece un tal Apolos, de donde se desprende la palabra apología, el cual era un autodidacta en las Escrituras, pero él conocía hasta el Evangelio de Juan, nada más. Es decir, hasta el bautismo de Juan. Entonces, Priscila y Aquila lo toman aparte y le enseñan. Juan enseñó esto y fue el que preparó el camino del Señor. Pero el Señor vino. Y el Señor hizo esto y aquello. Y le presentaron todo el Evangelio. Por ejemplo, es como si hubieran tomado el Evangelio de San Mateo, el Evangelio de Marcos, el Evangelio de Lucas y el de Juan, y se lo pusieron a la vista, en palabras, por supuesto. A lo cual Apolos ahí no se sorprendió para nada, por el contrario, asimiló toda esa enseñanza, y que uno cuando lee ahí la carta a los Corintios, encontramos que él iba y se metía en las sinagogas y refutaba todas las enseñanzas de los judaizantes, que era también un desvío. Los judaizantes decían que había que guardar la ley de Moisés más las enseñanzas de Jesucristo. Y una de las situaciones complejas tenía que ver en el aspecto personal. Para identificarse los cristianos entre nosotros, siempre la pregunta correcta es: ¿cuándo recibiste a Cristo como tu Salvador y en qué condiciones lo recibiste? ¿O cómo viniste al conocimiento? Y de ahí, de la información de lo que recogemos de otra persona, sacamos la conclusión si está correctamente afirmado o versado en la salvación o no lo está. Hace poquito tiempo, hace unas semanas hacia atrás, vino acá un matrimonio que lo envió el hermano Héctor Ulobati, y ellos estaban sentados y observaban toda nuestra reunión. En un momento dado viene la maestra de la escuela dominical, María Rosa. Había terminado la escuela de los dominical de los adolescentes y los niños, y me comunica: hay dos jovencitos que desean recibir a Cristo. Bueno, entonces ahí los llamamos, los invitamos a venir, les preguntamos si realmente tenían deseo de saber de Cristo, y ellos dijeron que sí. Muy bien. Entonces, ellos recibieron a Cristo y terminamos la reunión. Y me dirigí a este matrimonio, fui a hablar con la hermana y su esposo, y ella me dijo, me explicó de en qué situación venía y cómo era. Dice: pero a mí me falta algo. Y yo: ¿qué le falta? ¿Usted es cristiana? Sí, yo me considero cristiana. Pero a mí me falta lo que usted le preguntó a los chicos sobre la salvación. Pero usted no dice que es cristiana, que iba a la iglesia, que tomaba la cena del Señor, que esto o lo otro. Sí, sí. Bueno, le digo, si usted no recibió la salvación, todo eso no le sirvió nunca para nada. Usted lo hizo en ignorancia. El que tiene la responsabilidad es su enseñador, o el pastor de la iglesia donde usted
se reunía y tenía que haberle dado la enseñanza correcta. Pero a mí nunca me hablaron de la salvación, ni de lo que usted, ni a mí nunca me predicaron como usted predicó hoy, lo que usted enseñó hoy, ni me hicieron la confesión pública. ¿Quiere recibir a Cristo como su Señor y Salvador? Sí, me dijo. Le digo que hasta el día de hoy, bueno, ella vive por González Catán, pero creo que tira para el lado de Oro Verde, está en los límites, y es una zona muy lejos, y venir en colectivo es bastante complicado para ella. Tiene, si viene en el 236, calculo que una hora y media viene, tarda el colectivo en llegar a Morón. Pero el tema es que pase el colectivo, porque no pasa los domingos a la mañana, lamentablemente. Por eso no la tenemos acá. Pero todos los días me manda, y quiero saber esto, y quiero saber lo otro, y quiero saber. A mí me encanta enseñar, así que la estoy discipulando por teléfono. ¿Qué quiero decir con esto? Que los tiempos que se están dando, como dijo Jesús, serán principios de dolores, y estos principios de dolores tienen que ver con que a las personas se las invita a la iglesia, vení a la iglesia porque en mi iglesia, si estás enferma te vas a sanar. Vení a mi iglesia porque si estás pasando, tenés que pagar un montón de dinero, tenés una cuenta, y no tenés dinero, vení, que Dios te va a bendecir. Y cosas por el estilo. Entonces, toda esta gente viene a la iglesia a frotar la lámpara de Aladino para que dentro de la lámpara mágica aparezca el genio Jesús y les dé todas las cosas que necesitan. Y se olvidan que venir a congregarse en una reunión cristiana tiene por objeto primordial, cuando venimos y hacemos acto de presencia, es el que venimos a humillarnos delante de Dios. Ese es el concepto que enseñó Jesús cuando Él formó la iglesia. Y luego amplía el apóstol Juan en su evangelio, diciendo que al estar formada la iglesia, convenía que los verdaderos adoradores, es decir, aquellos que habiendo recibido el evangelio, habían hecho profesión de fe. ¿Por quién? Por Él, por Jesús. Y lo habían recibido como su Señor y Maestro. No conocían, eran salvos, pero no conocían el tema de la limpieza de los pecados. Ellos creían que, bueno, habría algún sistema intermedio entre el sacrificio de un animalito inocente y algo más que se estaba por revelar. Y lo que se estaba por revelar era el sacrificio de Cristo en la cruz del Calvario. Y entonces, en estos tiempos que están transcurriendo, no le digo que esto está pasando ahora. Desde que yo tengo memoria, a partir de los 16 años, de mis 16 años, o sea, 61 años para atrás, toda esta falsificación religiosa ya se practicaba. Y hubo acontecimientos de gran mover, supuestamente, entre comillas, poder espiritual en Argentina, donde la iglesia evangélica, solamente una manada pequeña, como dijo Jesús, es la que guardó la autenticidad del evangelio y la siguió transmitiendo. Pero el evangelio equivocado, mal interpretado, erróneo, no evangelio, porque Pablo dice en Gálatas que no es el evangelio. El evangelio es buena noticia. Si decimos un evangelio falso, ¿qué vamos a decir? La buena noticia falsa, no podemos admitir que sea así. Entonces, desde ahí, y ya el pastor Okenga, en 1947, en Indianápolis, en Estados Unidos, él ya hablaba de estas cosas, de esta clase de
de venir a la iglesia, porque vas a recibir las bendiciones que están guardadas y van a ser derramadas sobre ti. Pero no les hablaba de la salvación, del arrepentimiento, del perdón de pecados, de la vida eterna, de cambio de vida. No les hablaba nada. Cambio de vida es santidad. No les hablaba, no les tocaban estos temas. No les convenía. Porque la gente entraba por multitudes a las congregaciones y muchos eran acaudalados y daban generosas ofrendas. Y los pastores salieron de la pobreza, empezaron a alistarse una gran cantidad de pastores de diversas denominaciones y dejaron de salir de la humildad y empezaron a abrazar las ideas de la riqueza. Esas ideas de la riqueza fue la que se constituyó a partir de 1970, y con esa idea comenzaron a trabajar adoctrinamiento extraño, y fue lo que abrió, como dijo Dale Hahn en uno de sus libros, fue lo que abrió la puerta para que la filosofía oriental, especialmente la India, entrara en Estados Unidos y arrasara las iglesias. Entonces, todo un sistema de apostasía, porque todas estas cosas que estamos viendo hoy son temas de apostasía, pero tienen ingredientes la apostasía, que hay que saber diferenciarlo. Lo que es verdadero, que enseña el Señor Jesucristo y que enseñó Pablo y los otros apóstoles, y la falsa enseñanza, de la cual ahí en 2 de Juan, versículo 7 hasta el final, Juan declara que no debemos recibir a aquellos que están con una doctrina equivocada, que tienen un deseo de dar información, pero que es veneno de boca de serpiente. Y que tenemos que tener cuidado. El Señor Jesús dio mucha información, pero no tocante a las profecías. Si bien hay bastantes profecías, hay muchas profecías que están dentro de las parábolas, por ejemplo, de lo que enseñó Jesús. Hay muchas profecías dentro de las bienaventuranzas que enseñó Jesús. Y hay que saberlas encontrar, hay que saberlas distinguir. Hoy están, digamos, en esta última década, están enfocados hacia los acontecimientos finales, por así decirlo. Ojo, la anterior década también. Y hablamos de la década del 90 y del 80. Están todos con eso. Y toman diferentes puntos, diferentes facetas que los comunicadores, para atraer público, para atraer gente, buscan seguidores y les endulzan el oído con enseñanza equivocada. Pero lo peor del caso es que los que están atendiendo no se toman el trabajo de abrir las escrituras, como hacían los berianos, para ver si estas cosas son así. Entonces, son como estos que van recibiendo la enseñanza de esta información falsa, equivocada, son como los pajaritos que van y picotean en el piso, en las flores, donde fuera, y se le pegan a sus patitas, en las alitas y aún en las heces, en las deposiciones que ellos hacen, y van desparramando semillas por todos lados. El que ellos lo coman, si asimilan la semilla, en sus estómagos se
disuelve la semilla y les trae las proteínas que necesitan para vivir, ¿no? El alimento que necesitan. Si la semilla no se disuelve, iba a caer en cualquier tierra, en cualquier terreno. Y por ahí esa ave o el animal que fuera lleva así esas semillas, y pueden ser semillas venenosas, a ellos no les hicieron mal, pero esas semillas venenosas van cayendo y se van diseminando. Solamente los entendidos en botánica saben de cuidado con esta ojo que te pinchas con esta espina y se te va a infectar, no vayas a comer esta otra porque si la comes y te puede causar malestar, inclusive la muerte. Entonces los botánicos nos van enseñando, nos vamos instruyendo y vamos sabiendo qué nos corresponde, qué es bueno y qué es malo, qué conviene y qué no conviene. Así también lo encontramos en el campo espiritual. Está lo que es bueno y lo que no es bueno. Lo que es bueno está en el Nuevo Testamento. Y tenemos las enseñanzas. Pablo, un gran autodidacta judío, versado en las escrituras del Antiguo Testamento, él pudo escribir las cartas a las iglesias, cotejando lo que, por un lado, la enseñanza de Cristo, él tenía a Lucas con él, y Lucas, quien había escrito el Evangelio de su autoría, compartía con Pablo la enseñanza, a la cual Pablo entendía que toda la información que tenía él, y cuando subió a Jerusalén y se entrevistó con Pedro y con Juan, le dieron toda la información que necesitaba para poder distinguir entre lo que correspondía a Israel y lo que correspondía a la iglesia. Hacer la separación, no traer confusión. Entonces él se toma el trabajo y escribe a las iglesias según la necesidad espiritual que tuviera. Pues nosotros, cuando leemos el libro de Romanos, era para la iglesia que estaba en Roma, que tenían la gran dificultad del endoseamiento del emperador, de un ser humano, el César, y lo consideraban un dios, pero un dios más importante que el dios de la Biblia. Hasta que los que estaban en Roma recibieron el libro romano y ahí tuvieron la sana instrucción. Pablo escribe la carta a los corintios, y de acuerdo a los puntos de vista cristianos se dice era una de las iglesias que más se apegaba al mundanismo y recibía toda la enseñanza, pero era mundano, entonces había que corregir eso. Después nos encontramos, todavía no se había formado la instrucción, pero encontramos la iglesia adventista en el libro de Gálatas. Todo el libro de Gálatas es el adventismo del séptimo día. Bueno, en ese tiempo no se sabía que era el adventismo del

y se colocara una iglesia, primeramente con la ordenación de un pastor, al cual no solamente era tarea de pastorear, sino de instruir correctamente, de enseñar correctamente. Y aparte de la tarea que el Espíritu Santo asignaba a los oficios dentro de la iglesia, especialmente al pastor, era que se le daba capacidades para poder manejar las diferentes situaciones que podía pasar entre los hermanos, y sobre todo el saber enseñar, el saber instruir. Y así aparece en el oficio de evangelista, que son los misioneros actuales, que van y siembran la palabra de Dios. Uno puede ser evangelista en su propia casa, puede ser en su propio barrio, en su propia localidad, en su propia provincia, en su propio país, o salir, si el Espíritu Santo lo comisiona y lo envía a otro lugar. Pero hay un oficio que hoy es quizás el que más causa asombro, o dos oficios, pero este es el más complicado, el de profeta. Y el de profeta, que se ha generalizado muchísimo dentro de la instrucción arriana, o sea, los pentecostales y sus derivados, son los que supuestamente tienen profetas, y estos profetas ven, tienen visiones, tienen sueños. Una vez me encontré con un profeta que él me decía, plenamente convencido, yo subí al tercer cielo, me dijo, y hablé directamente con Jesús y con Dios. ¿Y qué te dijo? Le dije. Le digo, si me vas a decir lo que está en la Biblia, entonces te voy a considerar un falso profeta, porque ya otros ya lo dieron, el mensaje. Y si me venís con una cosa nueva, te voy a distinguir como falso profeta, porque ya la Biblia está completa. No podés agregar más nada. Y si tuviste la oportunidad de subir al tercer cielo, guardátelo para vos. No se lo digas a nadie, le dije, porque te van a llamar fraudulento y mentiroso. Y así como él, encontré muchísimos cuando hacía tarea de evangelismo. Entonces, muchos venían y me hablaban y me decían esto y lo otro, y va a pasar esto y va a pasar lo otro. Yo les sonreía, hasta un día me cansé de algunos de ellos y los tuve que echar. No estar más con ellos, porque eran realmente contagiosos, tenían, y los que se acercaban a ellos y como que les tenían una cierta reverencia y temor, porque el profeta habló, la profetisa habló, lo decían con gestos, los gestos que hago yo, las expresiones de mi cara, era eso, a los cuales los que estábamos instruidos llamábamos la atención a la congregación donde nos reuníamos. Decíamos, cuidado, este es un falso mentiroso, este es un falso profeta. Se causaban disputas dentro de la iglesia. Lo que generalmente pasaba, el falso se iba, el falso profeta, pero ¿qué hacía? No se iba solo. Se llevaba a muchos discípulos del Señor. Y después nos encontrábamos, pasaba un tiempo y nos encontrábamos que esos discípulos estaban en el mundo, como perdidos, desorientados, y como habían caído con el espíritu de engaño, en el error, ya no querían volver más a congregarse. No oraban, no leían más la Biblia, no comunicaban el Evangelio. O sea, volvieron hacia atrás. Entonces, todo este tiempo que están sucediendo estas cosas,

Esta cosa lamentablemente nos está poniendo en una situación de que tenemos que exponer la verdad. Y yo he visto en esa parte del celular, del WhatsApp que dice novedades, a muchos conocidos míos que están subiendo información que hay que tener cuidado. A algunos le digo, ojo con lo que estás pasando, lee en tal lugar, lee en tal otro, cuidado lo que estás diciendo. Porque todo lo que tiene que ver con lo que está pasando hoy, todo lo que estamos viendo, de la preparación de los nuevos movimientos mundiales, de la globalización, todo eso, a la iglesia, si bien es una advertencia para estar más firme, para seguir continuando con el trabajo de uno, mejorarse uno personalmente en la comunión con el Señor, y por otro lado, acatar en obediencia a lo que Él mandó, de ir, así dijo Jesús, ir por todo el mundo y predicar el Evangelio, y hacer discípulos. Colocó las condiciones, esto se tiene que hacer de esta manera o de esta forma. Entonces, cuando se equivoca el camino de la enseñanza, comienzan a aparecer precisamente un montón de situaciones aleatorias en el cual van tomando una parte de acá, una parte de allá, la junta, y hacen una mezcolanza. Para los que interpretan correctamente las escrituras, esta situación no debe de molestarle, en el sentido de que lo que ellos dicen y tratan de confirmar y tratan de poner. Mire, yo hace más o menos 2 meses que lo vengo siguiendo, no porque me interese la enseñanza, mucho de su enseñanza está aplicada por un nombre que ustedes tal vez no lo conozcan, astronismo. Astron enseñó que iban a suceder estos cambios doctrinales, lo anticipó hace muchos años, muchísimas décadas atrás. Entonces, lo que ellos van diciendo, yo decía, ¿cuándo? Decía para mis adentro, en un momento te vas a equivocar y vas a decir algo que solamente los entendidos, como dice ahí el profeta Daniel, los entendidos lo van a comprender. Se van a dar cuenta y no te van a seguir más. Bueno, un día observándolo por la internet, el fin de él decía, yo interpreté correctamente las escrituras y esto se está dando así, así como yo dije, porque yo. Ya con eso es suficiente. Yo interpreté y yo dije que iba a pasar esto y yo dije que iba a pasar otro. Un Gigi Ávila, otro Gigi Ávila, pero no llamado Gigi Ávila, apareció y comenzó a comunicar cosas raras. Hablaba correctamente el Evangelio, lo presentaba, lo decía, pero todo lo que era profecía se lo aplicaba que él era el intérprete. Vengan a mí y escuchen mi información, decía él. Vengan a mí, yo tengo la interpretación. Y uno miraba la cantidad de seguidores, y yo me agarraba la cabeza y digo, estos realmente son creyentes.
esta persona los está llevando directamente al matadero. No están interpretando, están leyendo correctamente las escrituras. Y todas estas cosas de las profecías, cuando Jesús dijo, adelantándome un poco al tema del mensaje, cuando Jesús dijo: vendrán muchos en mi nombre y dirán: yo soy el Cristo, o dirán: miren aquí, o miren allá, ahí está. ¿Cómo tenemos que entender nosotros esas cosas? Usted dirá, ¿quién se levantará? Y, por ejemplo, usted tiene un adventista, los que fundaron el adventismo, Ellen White, James White, todos salieron de la doctrina equivocada de este bautista que peleó en la guerra de separación, separatista de Estados Unidos, y que una herida de combate en la cabeza lo trastornó. Y él fue el que puso las bases del adventismo. Después apareció Bates, Richardson y otros más, juntamente con la Ellen White y Jane White, y formaron el movimiento adventista del séptimo día. Después aparecieron otros más, y dentro de ellos mismos está el movimiento de reforma, que es el más peligroso. Tiene casi identidad con lo que creemos nosotros. Y eso es muy sutil, hay que mirar bien la doctrina de ellos para saber dónde están equivocados, los puntos de error. Ahora, cuando encontramos esta frase, a ver, vamos a mirar acá en el Evangelio de San Marcos. Miremos a San Marcos. Dice en el versículo 5 del versículo 13: mirá que nadie os engañe. Bueno, ese es el postulado principal: no ser engañado. Y el Señor, el versículo 6 dice: porque vendrán muchos en mi nombre diciendo yo soy el Cristo, y engañarán a muchos. Yo soy el Cristo, ¿a qué se refiere? Ni ninguno de estos que nombré recién se adjudicó yo soy el Cristo. Nadie se adjudicó de estos formadores de nuevos movimientos pseudo-cristianos. Nadie dijo. Al decir, como dice acá la Escritura, el versículo 6, yo soy el Cristo, ¿qué significa? Que todas estas falsas, todos estos falsos movimientos mencionan algo de Cristo y hacen cosas que Él ha dicho que se tienen que hacer. Pero también dice, aparte de yo soy el Cristo, dice el Señor, que van a comunicar doctrina. Y en la doctrina es donde está el engaño. El capítulo 13 de San Marcos, yo utilicé este, fue más fácil. Acá hay unas palabras. El capítulo 13 de San Marcos es el que más abunda en engaño, la palabra engañar, engaño. No está tanto ni en Lucas ni en Mateo como está acá en Marcos. Dice, por ejemplo, mirá que nadie os engañe, dice el versículo 5.
Versículo 6 dice: yo soy el Cristo y engañarán a muchos. Y después encontramos, por ejemplo, el 22, y se levantarán falsos cristos y falsos profetas y harán señales y prodigios para engañar. Entonces, todos estos movimientos pseudocristianos, calvinismo, pentecostales, mormones, catolicismo romano, todos ellos se adjudican que tienen la verdad. Todos ellos, nosotros tenemos la verdad. Y el que no comulga con nosotros está perdido. Los principios reformadores de la reforma propiamente dicha enseñaban esto: mirad que nadie os engañe. Lutero se levantó contra el catolicismo romano y dijo, en su, si usted tiene oportunidad de leer las 95 tesis, léala, que son bastante interesantes, es mucho de lo que hoy se está predicando en estos anunciadores de que estamos ya en los últimos tiempos, y hay muchas cosas de estas. Entonces, Lutero expone y denuncia que lo que decía el Papa de Roma, lo que enseñaban en las escuelas eclesiásticas de Europa, regidas por Roma, eran enseñanzas falsas. Falsa. Para ir al cielo tenían que hacer toda su vida obras, y si se moría tenían que poner una buena cantidad de platita para que los curas oraran, ellos rezaran 100 Ave María, 100 Padre Nuestro, no sé, todas las cosas que tienen ellos en su doctrina, para sacar el alma de ellos del purgatorio, porque todavía se tenían que purificar un poco. Y quizás por ahí algunos iban a estar 200 años o 300 años. Si era una familia rica, de mucho dinero, los curas se quedaban con toda la riqueza, porque los pobres no querían irse al infierno. Entonces dejaban en sus testamentos que los curas tenían que orar, los sacerdotes católicos tenían que orar, y entonces les iban a dar una cantidad de dinero para que ellos de esta manera, orando, pudieran llegar a sacar sus almas del purgatorio, y abrían la puerta y un empujoncito y al cielo, y allá San Pedro los iba a recibir, les iba a poner vestido blanquito, una corona de oro en la cabeza, los iba a identificar, los iba a agarrar de la mano y los iba a llevar por el jardín botánico de Jehová, que está en el cielo. No, mentira. No engaño. Eso fue lo que dijo Lutero. Él lo especificó. Estudió, era maestro de la Biblia, maestro de las doctrinas de la Biblia, la parte de la verdad y la parte de la mentira. Y lo expuso. Los curas, cuando se enteraron, o retractate o te matamos. Entonces, mire qué clase de sana enseñanza brindaba la Iglesia, y brinda hasta hoy este falso movimiento de que si no aceptás lo que ellos dicen, te matan. Y así comenzaron a aparecer muchos movimientos, a desprenderse muchos movimientos. A partir de la época de la Reforma comenzaron a aparecer montones de movimientos, y cada uno de sus fundadores, de lo que creían o cómo lo creían, y enseñaban que si no recibían la enseñanza de lo que ellos decían, se iban al infierno. Pero no aplicaban lo que dijo Jesús, no enseñaban correctamente lo que dijo.
y ponían, comenzaron a poner mandamientos de hombre y a malinterpretar las escrituras. Y muchos de ellos se desviaron, auténticos apóstatas. Otros hasta el día de hoy permanecen dentro de la fila del cristianismo. Cuando nosotros observamos lo que dicen las escrituras, juzgamos según el criterio con que está escrito acá. Para eso se nos fueron dados los oídos, ¿eh? Para eso se nos fueron dados los ojos, para eso se nos fue dado o limpiado el entendimiento para comprender todo lo que está escrito acá. Y Jesús pone, acá en Marcos, ahí en el capítulo 13 de Marcos, el Evangelio de Marcos, coloca algunas palabras muy interesantes. En el versículo 33, por ejemplo, dice, acá hay tres capacidades espirituales que tenemos que tener. Mirad, velad y orad. Este es el todo de la iglesia. Mirar, velar y orar. Mirar cómo andamos. Vigilemos el entorno nuestro y oremos en todo tiempo para no caer en tentación. Este es el secreto, del cual todo lo pasan por arriba. No lo miran. Sí, se asombran, se preocupan, toman este conocimiento, citan las palabras de Jesús. Sin embargo, hay cosas. Ve al 35. Velad, pues, porque no sabéis cuando el Señor de la casa vendrá, si a la tarde, o a la medianoche, o al canto del gallo, o a la mañana. Porque cuando viniere de repente, no os halle durmiendo espiritualmente, está hablando. Entretenidos con otra cosa, perdiendo el tiempo. Hay un interesante programa en la BBN, que yo lo estoy tratando de para poder tenerlo también en nuestra radio. 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Y son para reflexionar. Entonces, fíjense, el 37 dice, y las cosas que a vosotros digo, a todos los digo, velad. Velar significa vigilar, estar despierto, ser un observador, ser un centinela. Para, en el servicio militar, el centinela, cuando te dejan de centinela en la noche y no podés estar pensando mañana me voy a comer un guiso de arroz, mañana qué van a hacer, qué será la mañana, cuando venga el reemplazo y me voy a hacer un descanso. Tenés que tener todos los sentidos bien puestos, y más si te ponen de noche y no tenés ninguna linterna, no tenés nada. Tenés que saber ver en la oscuridad. Tenés que aprender a distinguir por el oído si es el paso de un hombre, o de un animal, o de un ave que se posó en una rama y se cayeron unas hojas. Estás preparado para ser centinela.
para eso te instruye, se toman el tiempo y te enseñan a dominar tus instintos y a someter tu voluntad, porque el centinela también le va la vida. Si no está atento y viene el enemigo, ¿a quién es el que primero liquida? Al centinela. ¿Eh? Es el que no puede decir peligro o agarrar el arma y hacer ruido, disparar tiro para alertar. La instrucción que ustedes reciben, que yo recibo, es porque somos centinelas. Había una, hace muchos años atrás, ahora ya no, creo que no lo edita más, estaba El Navegante por un lado y por otro lado estaba una revista que se editaba en Estados Unidos, se llamaba Centinela. Y daban interesantes enseñanzas evangélicas para poder comunicar el Evangelio, para vivir como cristianos correctamente. Hasta acá. La semana que viene continuamos. No se lo pierda. Y al que nos escucha en la radio, próximamente recibirá la segunda parte de este mensaje. Bien, nos ponemos de pie. Vamos a dar las gracias al Señor por este mensaje. Amado Dios y Padre que estás en los cielos, gracias. Gracias una vez más por darnos la sabiduría para poder entender tu palabra. Gracias te damos, Señor, porque todo esto que aprendemos nos ayuda a estar despiertos, atentos, a no ser descuidados, y vivir bajo tu protección es atender a los mandamientos y a la enseñanza de tu palabra, lo cual nos hace aptos y nos prepara en especial manera para aquel día en que nos encontremos contigo en el cielo o Cristo Jesús venga a buscarnos. Gracias, Padre Santo. Sigue bendiciendo la reunión. En el nombre de Jesús te lo pedimos. Amén.

Le damos gracias a Dios que nos permitió escuchar este interesante y ameno tema en la voz del pastor Ricardo Iribarren. Quien les habla, Marcos Calabrese, se despide hasta el próximo programa. Que Dios los bendiga ricamente.

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En la primera parte hemos estado viendo un mensaje porque hay entre tanta información desde varias décadas sobre los tiempos proféticos o de interpretación de profecías que infieren que hay hechos que llaman nuestra atención y por lo cual puede ser que muchos puedan llegar a desviarse de la fe. Porque claro, el apóstol Pablo dice que el Espíritu dice que en los postreros tiempos vendrán espíritus engañadores. Y estamos atravesando el tiempo en donde están estos espíritus engañadores muy activos. Mirando todo el tiempo de la manifestación de Satanás desde Génesis hasta los evangelios y de la resurrección de Cristo a esta parte, la actividad de ellos ha cambiado mucho. Y en este postrer tiempo, no sabemos la duración de este postrer tiempo. Hay muchos que ya consideran que estamos por entrar en la parte de lo cual Daniel expresa la última semana de Daniel y todas las todo lo que tiene que ver con profecía, con revelación, entre los evangélicos son muy aficionados a las profecías bíblicas, les encanta. Y manejan diferentes criterios y puntos de vista, y interpretan de una forma, interpretan de la otra. Muchos van a los seminarios o van a clases especiales para aprender los idiomas originales, el hebreo, el arameo, parte del caldeo, si es que encuentran a alguien que enseñe caldeo. Otros van a aprender el griego, van a aprender el griego mezclado con hebreo, algo así como allá en Misiones y otras partes es el portuñol, ¿no? Y nosotros tenemos algo parecido en el Nuevo Testamento. Las traducciones de la palabra de Dios, las Biblias, hasta la versión 1960, digamos, aunque la 60 no está correcta, pero como la gran mayoría tienen la 60, y otros tienen otras versiones más anteriores, si se examinasen las escrituras correctamente, podrían darse cuenta de que hay cosas que le van a acontecer a Israel exclusivamente y que cuando el Señor Jesús manifestó que estas cosas iban a suceder, estaba la iglesia, ya él la había establecido. La confusión viene creyendo que la iglesia va a llevar o va a tener él el encargo de la interpretación final de las profecías. Ciertamente que sí, porque a la iglesia le fue entregado por parte de Dios Padre el Espíritu Santo, el cual Cristo señala ahí en Juan 16, el Consolador, el que vendría en reemplazo de él, el amigo íntimo, personal de cada creyente, sea hombre o sea mujer, el Espíritu Santo ayudándole a caminar en la fe cristiana, guiando sus pasos, estimulándolo continuamente para aprender las escrituras y poniéndolo siempre en el deseo
de comunicar el mensaje del Evangelio, no callarlo, no guardarlo, y que los que lo comunican no se atemoricen por las situaciones que se puedan, algunas dificultades se puedan presentar en la vida de ellos. Pero yo tomo este último lustro, no la década, este último lustro, porque desde el año fines del 2019 a esta parte ha habido un cambio notorio en la interpretación bíblica de la palabra de Dios. Hablábamos hoy en la primera parte sobre lo que comunicó Cristo en el Evangelio de Marcos. Marcos, un hombre de Dios, muy atento a el Evangelio. Sabemos que el Evangelio de Marcos es el más pequeño de los tres evangelios, ¿no? Pero pareciera que Marcos tomó de la boca del Señor aquellas palabras las cuales él consideró importantísimas para él y para poder comunicarlas, aquellas palabras para que los creyentes de aquel tiempo como a posterior tuvieran la información necesaria, única, precisa, de una cantidad de acontecimientos que iban a comenzar desde la partida del Señor al cielo hasta su retorno. Pero el retorno de él no iba a ser como vino la primera vez. No es que iba a volver a nacer, sino que no va a volver a aparecer en esta tierra como un siervo sufriente, que es el que presenta el Evangelio de San Marcos. No iba a venir de esa manera. La próxima vez que él venga, viene con vara de hierro y va a poner disciplina y va a castigar a las naciones, y va a ser un tiempo de gran infortunio para las naciones que se juntaron y se plegaron bajo se encolumnaron dentro del sistema anticristiano cuando él venga. Van a morir unos cuantos miles de millones, las dos terceras partes de la tierra van a ser eliminadas. ¿Por qué? Porque como estarán todas todos tendrán una misma mente, un mismo deseo, una misma meta, estarán dentro de un mismo sistema, con los mismos criterios, primeramente anti Dios, segundo con un objetivo planeado, como está pasando ahora, que no tenemos que pensar que no es relevante, sí es relevante, pero hay que ponerlo en su contexto como corresponde. Israel es una cosa y la iglesia es otra cosa. La iglesia genera muy buena información. Todo lo que está colocado en los evangelios, y especialmente para la iglesia, los evangelios son para conocer a Jesús, ¿sí? Conocer el amor del Padre, conocer los acontecimientos finales a preguntas que le hicieron los discípulos del Señor. Pero la instrucción de la iglesia están dada o fueron confiadas al apóstol Pablo. La instrucción en la cual él donde iba y formaba una congregación, levantaba una iglesia, y colocaba los mismos principios hermenéuticos de la palabra de Dios,
la instrucción, todo lo que correspondía a la formación de la iglesia, a la integración de los hermanos unos con otros, a trabajar mancomunadamente al servicio de Cristo. Tarea que se le encargó al apóstol Pablo. Y tuvo la colaboración del apóstol Juan y del apóstol Pedro. Y también se menciona al apóstol Santiago y al apóstol Judas, entre otros. Y hay algunas otras cartas que, pequeñas, pero que son de gran estímulo para los cristianos de todos los tiempos. Y por último, el Señor le revela los tiempos finales a su amado discípulo, el apóstol Juan, a quien le entregó su revelación final, en el cual están todos los hechos finales de la humanidad. Están dentro de esa porción escritural, en tiempos de la eternidad, no sabemos qué cantidad de tiempo, pero para los que viven acá en la tierra, regidos al lapso de las 24 horas, de un día de 24 horas, se lo muestra como 7 años y medio, o 7 años. En algunas versiones hablan de un poco más de tiempo de 7 años. Sin embargo, todo lo que está escrito, está contenido ahí, no tiene que ver con la iglesia, pero sí está comprendida Israel y aquellos que se irán convirtiendo en el tiempo de Israel, el cual muchos de ellos tendrán que dar la vida por Cristo. Parece entonces que comiencen a manifestarse algunos acontecimientos ahí en las escrituras finales, la iglesia ya está en el cielo con el Señor. Y acá el Dios de este mundo, que es el que sigue reclamando la adoración a Él y el servicio exclusivo para Él, se levanta contra toda la autoridad de Dios que está hoy en la tierra, que es la iglesia. Entonces, la iglesia verdadera, por supuesto, hay muchas que se llaman iglesia acá, iglesia allá, pero a veces hay que mirar si son iglesias que caminan en la verdad o no. Y entonces encontramos que las actividades que están declaradas ahí son sorprendentes, las revelaciones que hay. Y tenemos en su principio, por eso quizás ahí venga la confusión, tenemos en su principio primeramente, la revelación de Cristo, capítulo 1, que menciona al verdadero Señor Jesucristo, que tendrá que enfrentar los juicios de las naciones y del cual Él será el juez. Y del capítulo 2 en adelante encontramos que hay 7 cartas reveladas, enviadas a los pastores, a los mensajeros del Evangelio, en el cual no es una iglesia en particular. Se puede encontrar como 7 diferentes épocas de vida de la cual ha pasado la iglesia. Sin embargo, no solamente es por épocas, sino también por tiempos. Porque en un principio, cuando fueron dadas al apóstol Juan, ya en Israel estaban circulando o en formación iglesias
falsas iglesias, por supuesto, falsos movimientos, antagónicos a lo que estaba instruida la iglesia en el Nuevo Testamento. Ahí el apóstol Juan, en su carta, primera carta, tiene que salir a comunicar que se estaba distorsionando lo que era el significado de la voluntad de Cristo de venir a esta tierra y de salvar a los pecadores. ¿Cuál fue? El amor de Dios. Se estaba destruyendo esa identidad. Como decía Marcos recién, que la unidad de la iglesia está fomentada por el amor de Dios y hacia Dios entre nosotros. Entonces, comienzan a aparecer los movimientos gnósticos, comienzan a aparecer los agnósticos, y algunos que son quizás irrelevantes, porque no se los ha tenido en cuenta, pero movimientos de la escuela griega comienzan a formarse dentro de la iglesia. Entonces Juan sale, primera carta, segunda carta, y para el mismo tiempo, dentro de las mismas edades, aparece Santiago en escena, aparece Judas en escena. Comienzan a poner en evidencia los peligros de los cuales Jesús ya había anticipado 70 años antes, 80 años antes, 90 años antes, 65 años antes, según el escritor, en la fecha que fue apareciendo, y todos tenían una misma comunicación: cuidar la fe, cuidarla, porque el engaño era creciente. Satanás, que había, como la humanidad, la parte espiritual del universo, de la maldad, había vivido o había estado en el tiempo de la muerte y resurrección del Hijo de Dios, Jesús, nuestro gran Dios y Salvador, Jesucristo, había estado y sabía de los acontecimientos en el cual él estaba involucrado. Entonces, orquestó, gestó una cantidad de... habló a las conciencias de los hombres no salvos, y comenzaron a formarse diferentes congregaciones con diferentes identidades. Y la apostasía comenzó. Comenzó en un principio y se comenzó a gestar, y pareciera que el huevo de la serpiente comenzó a generar cada vez más y más apostasía. Y aparecieron apóstatas muy generosos, digamos, en este aspecto, de comunicar sus falsas ideas. Y encontramos a Nietzsche, encontramos a Jung o Yang, encontramos muchos libre pensadores, Descartes, que negaban en esencia y en eficacia no solamente a Dios trino, sino al amor, desvalorizándolo a lo que es el significado realmente del amor, destruyendo la imagen y semejanza que el hombre trae de la creación por Dios mismo. Después se levantaron otras doctrinas mucho más terribles, y apareció la evolución, y apareció Karl Marx con todas las variedades que
de la doctrina comunista que se ha distribuido alrededor del mundo y después se gestó y se pergoñó doctrinas erróneas que los hombres abrazan y se vuelven fanáticos, incluso para destruir a su propio prójimo. Por eso el Señor, cuando Él habló, habló con criterios correctos, y sus discípulos interpretaron cada uno en forma correcta. Y la Iglesia tiene todos los argumentos, para poder, no sabemos ni la hora, ni el día, que Jesús venga. Él nos alertó y nos dijo que tenemos que estar, ¿qué? Preparados. Velar, o vigilar, atender. Cuando habla de atender, significa aprende, aprende. Es decir, hay muchas palabras que tienen sus sinónimos. Entonces, cuando uno busca, a lo mejor en un diccionario bíblico o no bíblico, el sinónimo de esta palabra, y encuentra una serie de palabras, de información, en el cual nos hace buscar, a través de las escrituras, los significados que no llegamos o no alcanzamos a comprender. Y eso es lo interesante de todo. El equívoco, creo, que viene porque se toman parcialmente las palabras de Jesús en cuanto a los tiempos del fin. Si uno, por ejemplo, miremos Mateo, vamos a San Mateo, y miramos los versículos, los capítulos 24, y uno observa lo que el Señor, lo que los discípulos les dicen, le dicen: dinos, ¿cuándo serán estas cosas y qué señal habrá de tu venida y del fin del mundo? Dinos. Entonces Él comienza diciendo: mirad que nadie os engañe. Esa es lo primordial hoy. Mateo 24, versículo 4. Y 3, y 2, y 1 también, si quiere, ¿no? Porque todo el tema empezó por algo. Y salido Jesús, se fue del templo y llegaron los discípulos para mostrarle los edificios del templo. Respondiendo, Él les dijo: ¿veis todo esto? De cierto os digo que no quedará aquí piedra sobre piedra y no sea destruida. Hay una acción física cuando el general romano Tito y Domiciano, su padre, destruyeron Jerusalén en el año 70. Eso, vale. Pero la otra piedra sobre piedra es interesante, es lo que dice Jesús. Porque si bien nosotros tenemos en nuestro idioma español palabras que hacen diferencia entre sí, esto, piedra sobre piedra, se comunica muchas veces cuando en esa tentación por parte de Satanás, que le dice Satanás al Señor: di a estas piedras que se conviertan en pan. Y acá tiene que ver mucho de la religión judía. Lo que no quede piedra sobre piedra, llegará el tiempo que no quedará piedra sobre piedra hacia los acontecimientos finales que nos estamos dirigiendo. El templo fue destruido.
Uno pensará, por lo que le hicieron al Señor, lo crucificaron, lo mataron, en cierta manera sí. Pero por otro lado, debía de hacer una separación Dios entre la iglesia y el templo judío. Porque ahora el templo verdadero es la iglesia. Y la iglesia son las piedras vivas, las cuales somos nosotros. ¿Por qué piedras vivas? Porque la palabra de nuestro Dios vive para siempre. Entonces nosotros comunicamos el Evangelio que vive para siempre. Comunicamos la doctrina que vive para siempre, que hace vivir a los hombres para siempre. ¿En dónde? En la presencia de Dios, el cielo, el reino de Dios, que es el cielo. Entonces, cuando encontramos esto, que dice, no se ha dejado aquí piedra sobre piedra que no sea destruida. El Señor anticipa que los fundamentos del ritualismo y del ceremonialismo judío, que se había hecho auténtica religión y que separaba las normas y los preceptos en cuanto a la conducta de los israelitas delante de Dios, y se habían volcado al ceremonialismo, al ritualismo, de donde nace el fariseísmo, salen los saduceos, los helenistas, todo sale de ahí. Eso tiene que ser destruido. ¿Por qué? Porque si se deja, va a ser de confusión. Y fíjense que pareciera que esta piedra sobre piedra no ha sido destruida del todo, por la gran confusión que se está levantando dentro del pueblo cristiano. No ha sido eliminada del todo. Pero hay motivos. ¿Por qué? Porque aquellos que son verdaderos... Les voy a contar un ejemplo. Un pastor sudafricano. Corría esto por allá, por el año 60. Peter Hammond. Esto es una iglesia hermosa, maravillosa, según lo que he podido leer de él y lo que me contó el hermano Albert Van Nau, de la iglesia que tenía allá en Ciudad del Cabo. Alberto había ido a predicar allá y nos dijo un día que estábamos ahí unos cuantos hermanos, dice, una iglesia, ese hombre realmente era siervo de Dios, un hombre maravilloso. Pero corría el tema del apartheid, por un lado, la infiltración comunista, muy fuerte, se estaba introduciendo. Había terroristas en Sudáfrica. Algunos decían que eran apoyados por lo que estaba en el gobierno, otros que no. El asunto que en la iglesia de él, una vez entraron unos terroristas mientras estaba toda la reunión, justo el hermano Peter Hammond ese día no estaba, y tiraron unas granadas dentro de toda la congregación y hubo un desastre muy grande. Muchos hermanos muertos y muchos gravemente heridos también. Y otros puede ser más leve. Y pretendían que con esa acción y otras parecidas, en otros lados, la iglesia cristiana cerrara la boca, no hablara más del Evangelio. Eso algunos los hizo retroceder, pero hubo una interesante mayoría que se afirmó bien en el Señor y siguieron llevando adelante el mensaje del Evangelio. Las piedras de las cuales habla acá, dice, ninguna piedra de esta quede destruida. Entonces,
sus discípulos, saliendo con él, le preguntaron. Entendieron perfectamente, porque fíjense que la pregunta que hace los discípulos en Mateo 24 no tocan el templo. Ellos comprendieron perfectamente. Y le dicen, dinos, ¿cuándo serán estas cosas? Es decir, no va a quedar piedra sobre piedra. ¿Cuándo? ¿Y qué señal habrá de tu venida? Y lo más importante que tenían los discípulos en su vista era la señal. La señal, ¿no? Y del fin del mundo.

tiene que ver con el mundo de aquel entonces que vendrá y con Israel. Porque muchas de las profecías que están en el libro de Ezequiel están contenidas en Apocalipsis. Entonces, hay que entender. Y fíjense que el Señor comienza a describir. Comienza a describir una serie de acontecimientos que están en Apocalipsis. Respondiendo Jesús dijo, mirá que nadie os engañe, porque vendrán muchos en mi nombre diciendo yo soy el Cristo y a muchos se engañará. Lean o anoten al costado de sus Biblias Levítico 25, 17. Y oiréis de guerras y rumores de guerras. Mirá que no os turbéis, porque es menester que todo esto acontezca, mas aún no es el fin. Porque se levantará nación contra nación y reino contra reino, y habrá pestilencias y hambre, terremotos por los lugares. Y todas estas cosas, principio de dolores. Hay un principio de dolores. Hay un principio de dolores. Entonces, dice, os entregarán para ser afligidos y os matarán y seréis aborrecidos de toda la gente por causa de mi nombre. Parte de eso sufrió la iglesia. Hasta la reforma y después de la reforma también. Y muchos entonces serán escandalizados y se entregarán unos a otros y unos a otros se aborrecerán. Y muchos falsos profetas se levantarán y engañarán a muchos. No es que los falsos profetas se levantaron, qué sé yo, en el año 1700. Es un suponer, suponer. No. Y muchos falsos profetas. Falsos profetas como habíamos indicado en la primera parte de la reunión hoy. Y noten que dice... Por haberse la multiplicado la maldad, el amor de muchos se enfriará o la caridad de muchos se resfriará. Cambian el sentido del amor los falsos profetas en sus falsas doctrinas. Cambia ese sentido. Mas el que perseverare hasta el fin, este será salvo. No dice acá, no está hablando de la pérdida de la salvación. Nada, tiene nada que ver. Perseverar, a pesar de que se levanten los falsos maestros, a perseverar que hay falsa doctrina, a perseverar que habrá terremotos, pestilencia. ¿Cuántos cristianos murieron por causa de los problemas climáticos? ¿Cuántos murieron? Por inundaciones, tormentas, terremotos, pestes. ¿Cuántos murieron? No estamos exentos. No tenemos ninguna inmunidad especial. Y fíjese, y será predicado este evangelio del reino en todo el mundo, por testimonio a todos los gentiles, entonces vendrá el fin. Pareciera que todos los gentiles aún no están predicados. ¿Qué les parece a ustedes? Tenemos bastante trabajo para hacer acá todavía. Hay mucho trabajo. Yo sé que hay vecinos míos por acá, especialmente ahora que se están haciendo departamento, y que por más que... Cuando el portero del edificio ve a uno que está meta a tocar timbre ahí, enseguida sale y ¿qué está haciendo? No, no, acá no, entregar, digo. Y uno quiere hablar, yo quiero hablar. No, no. No se puede molestar y qué sé yo. Todas cosas para así. Bueno, donde fuere, en un hospital, en el colectivo, en todo lugar. Hay gente aún que no sabe del Evangelio, que no conoce de Cristo. ¿Saben que hay un Dios? Saben. ¿Saben que hay un Jesús? Porque, bueno, por la religión católica heredada. Y

son seguidores nominales. Y si a veces salen los salen algunos a protestar, y entonces ellos salen a demostrar que son realmente la iglesia auténtica, pero solamente de la boca para afuera. El corazón de ellos no ha sido aún alumbrado por el evangelio, su entendimiento tampoco. Pero viene el fin, está anunciado que viene el fin. Por tanto, acá hay profecía. Cuando viene la abominación desoladora o del asolamiento, que fue dicha por el profeta Daniel o Daniel profeta, que estará en el lugar santo, el que lee entienda. Ahí hay que centrar. El que lee entienda. Lo que fue dado en Daniel no es para la iglesia. Si bien hay cosas interesantes, porque ¿cuántos mensajes del Evangelio se inspiraron en las palabras de Daniel? ¿Cuántos se inspiraron en las palabras de Daniel? Muchos, hay cientos de mensajes, miles tal vez, de mensajes que los predicadores toman de la palabra y Dios los inspira y habla el mensaje, educando a la iglesia por un lado y por otro lado hablándole a los inconversos para que reciban el evangelio de verdad. Y noten, por favor, porque habla de la abominación desoladora. ¿Quiénes conocieron a la abominación desoladora? Los judíos. Antíoco Epifanes fue propuesto, porque Jesús habla, cuando le dicen, vinieron unos griegos y sacrificaron judíos en el altar y mezclaron la sangre de ellos. No es solamente que la mezclaron, se la tomaron, la bebieron. Pero consideraron a Antíoco Epifanes como la abominación desoladora del cual habla el profeta Daniel. Los judíos conocen eso. Los judíos conocen desde que fueron expulsados de Judea por Roma, que los llevó cautivos, los desparramaron por todas las naciones. Ellos conocen eso, ellos conocen la diáspora. Nosotros no sabemos nada de eso. Nosotros estamos acá, en un lugar, acá. Él nos estableció acá. Nosotros estamos ajenos a todo eso. No digo que pueda pasar, que se pueda levantar un tirano y muchos tienen que salir huyendo con lo opuesto. En Alemania, en el año 33 hasta el 45, se levantó un hijo de Satanás y a su mismo pueblo lo persiguió. Lo encarceló, y el que no dejaba que le tatuaran la marca, ¿sabe cuál era la marca que le tatuaban? La suástica. No era el 666, pero la suástica. No le ponían la suástica al campo de concentración y al exterminio. Y en Rusia se levantó otro, 70 años. Se levantó ahí, estuvo gobernando una buena cantidad de tiempo, Joseph Stalin. Y también cometió crímenes, quizás mayores, que lo que cometió Hitler en la Segunda Guerra Mundial. Se dice en los libros de historia que mató a más de 30 millones de cristianos, solamente en Rusia. O sea, en la forma de anticristos ha habido muchísimos. Y dentro del sistema religioso, el peor de todo, el catolicismo romano. Pero cuidado, porque dentro de las desviaciones
en pueblo de color que fue llevado por la fuerza en esclavitud a Estados Unidos y se convertían en cristianos evangélicos, bautistas en su mayoría y presbiterianos, ¿quién los perseguía? El Ku Klux Klan. Le quitaron sus derechos. Por eso la cuarta enmienda en la Constitución norteamericana le ofrece los derechos con total libertad. Y así en todas partes, en Sudamérica, el país este que recientemente sufrió un terremoto, ¿qué está cosechando Venezuela? Los 300.000 mártires que mataron en 1930, cristianos, los persiguieron y los mataron. Es tiempo de cosecha, terremotos. Estamos bien en los terremotos, se está cumpliendo la profecía. Cuidado, hay que entender por qué vienen los terremotos. Generalmente, estos terremotos que van apareciendo en toda la época de la Iglesia vienen como pago. Ustedes recuerdan, creo que fue, me parece que fue el año 2004, ¿no, Marco? El tsunami. 2004. ¿Qué se practicaba en todas las costas de Sumatra y de Indonesia? Había muchas cosas que realmente cuando salieron a la luz podíamos decir, no puede ser que se haya hecho esto, pero se hacían cosas abominables. Y vino el pago. Y enseguida a mirar la Biblia y a decir, esto es, pero no miraban el trasfondo. Y noten el versículo 16. Nos dice, y la iglesia, cuando vean aparecer estas cosas, huyan a los montes. ¿Dice eso? ¿Qué dice? Los que estén en Judea, hermanos. Está hablando de Israel. La profecía era en Israel, en este tiempo, hoy. En Israel hay cristianos, hay judíos que recibieron a, como dicen ellos, a Masaya y Yeshua como su Salvador. A Jesucristo, el Mesías, como su Señor y Salvador. Lo han recibido. ¿Y ustedes creen que la vida para ellos es fácil? No. Los de su mismo pueblo los persiguen. Pero ellos están, cuando descubrieron la verdad, y saben quién es Jesús, y están abocados a la tarea de llevar el mensaje, el Evangelio, cueste lo que cueste. No importa. Pero lo comunican, lo hablan. Y en la misma bolsa hoy meten a todos los judíos, sea creyente o no sea creyente. Y el Señor dijo, y serán aborrecidos por causa de mí. ¿A quién? Los judíos. Porque Él pone y dice, el que está sobre el terrado de la casa no descienda a tomar algo de su casa. Y el que está en el campo no vuelva atrás a tomar sus vestidos. Mas ay de las preñadas y de las que crían en aquellos días. Orad pues que vuestra huida no sea en invierno ni en sábado. Sábado. La iglesia no guarda el sábado. Y el sábado era una de las piedras que se tenían que destruir. ¿Dónde se reunían los judíos para adorar a Dios? ¿En el templo? ¿Y qué día?
el sábado. Entonces se tenía que destruir. Lamentablemente nosotros somos muy entusiastas, como dije, para leer las profecías, y tropezamos en la palabra de Dios. Y hay que leer correctamente. Si bien hay muchos textos, usted cuando mira su Biblia va a encontrar las concordancias. Estas son poquitas, pero hay Biblias que tienen a lo mejor media página de escrito y todo abajo, todo concordancias. La Biblia anotada de Scofield, especialmente la versión 1909. Está llena de concordancias. Es mejor que la... No la va a igualar nunca, pero mejor que la de Strong es. Sin embargo... Pero lo que se pone acá en concordancia muchas veces es para una comprensión personal de lo que está escrito. ¿Y se puede aplicar o no se puede aplicar? Pero no tiene un término de generalización, general, ¿verdad? Y dice acá, porque habrá entonces grande aflicción cual no fue desde el principio del mundo hasta ahora ni será. Todavía no llegó la grande aflicción, aunque pasaron por aflicciones. La gran aflicción que los sacó de los reinos de la tierra y los volvió a la tierra prometida, que no querían volver. Y necesitaron de la aflicción en la Segunda Guerra Mundial para que vuelvan a Israel. Desde que volvieron a Israel, comenzaron a ajustarse como un rompecabezas las profecías que están contenidas en el Nuevo Testamento. Porque como nuestra nación tiene ahora la enmienda de que el presidente puede ser de cualquier religión que profese, ¿sí? Pero de ahí para abajo no hay, aparentemente parece que no hubiera cambios, entonces se mantiene en vigencia lo que sostenía antes de la enmienda. Pero acá podemos habitar juntos los que seguimos las pisadas del Maestro, del Señor Jesucristo, y los que no. Y el Espíritu Santo, que está en nosotros, nos otorga la oportunidad para hacer el trabajo que nos encomendó Cristo. Y en ese lapso de tiempo que comunicamos el Evangelio, vivimos. Y vivimos y sufrimos aflicciones y sufrimos adversidades, así también como éxitos y triunfos. Pero estamos en la tierra. En Israel pasa exactamente lo mismo. Nada más que Israel es pura profecía al tiempo de hoy. Y seguirán estas cosas. Cuando fue el tiempo de la pandemia o la plandemia, ¿no? Pero que se gestó esto, el rompecabezas de Europa, que estaba desarmado, se armó. El cuerno pequeño está formado, pero todavía no tiene autoridad para ejercer. Y algunos los indica, y es esto, y es aquel, y es aquel, y es aquel. Se respetan las opiniones, pero siempre recordemos, mirad que no seáis engañados. No nos dejemos llevar de la nariz, porque aparecen todas estas informaciones. Tenemos la sensatez necesaria que nos dio Dios para sentarnos y escudriñar, para ver y observar estas cosas. Y a lo mejor, observando y leyendo, hay una comunicación del Espíritu Santo a nuestro espíritu
que nos invita a levantarnos y a hacer cosas para la gloria de Dios. Pero no a todos. No a todos. En una iglesia, si es una iglesia como somos nosotros, habrá un pastor. En otras iglesias más grandes, y puede haber 5, 6 pastores, 7 pastores. Una iglesia de 2.000 miembros tiene que tener por lo menos 100 pastores. Porque un solo pastor no puede abarcar a todo. Animar, confortar, consolar, enseñar, instruir, caminar junto con los creyentes, animarlos, alertarlos. Es una tarea hermosa, pero es agotadora. Y a veces Dios dijo a los oficios, bueno, acá te doy, acá tienen diáconos, diaconisas, ancianos, ancianas, consejeros. Tenemos una gama de ayudantes importantes que vamos con un solo fin. ¿Y cuál es? Llevarle gloria a Cristo. A Él solo. El que se adjudica cosas para sí mismo, cuidado. Cuando usted ve y escucha de que alguien se está llevando la gloria de Cristo, si está yendo a una iglesia de ese tipo, váyase. Usted lleva, en lo personal, cada uno llevamos el testimonio personal de Cristo. ¿Qué hizo Cristo por ti? ¿Y quién eras tú antes de recibir a Cristo? Después que lo recibiste, y ahí está, ahí vienen los cambios, las acciones, lo que hacemos y lo que aún nos falta. Muchos reciben a Cristo a la mitad de la edad. Tienes, recibió a Cristo a los 50 años y lamentan por qué desperdicié la vida anterior. Y otros lo reciben de jóvenes y se abocan a la tarea, al servicio, con todo su corazón, con toda su fuerza, y toman los ministerios y trabajan para llevarle solamente gloria a Cristo. Y ser, a su vez, de motivo y de ejemplo en sus testimonios, porque con sus testimonios personales se engrandece la iglesia. Por eso, queridos hermanos, y comenzando por el, si usted sigue, lee el capítulo 25, ahí se va a encontrar que acá dan el ejemplo de las vírgenes prudentes y las vírgenes no prudentes. ¿Y cuántos mensajes se han hecho los cristianos de esto? ¿Cuántos mensajes? Y que fueron de bendición. Y que llenaron las almas, las llenaron de gozo. Que estaban perdidas. Y después comenzamos a ver un montón de información. Y entonces Jesús comienza a declarar en el versículo 10, que mientras las vírgenes no prudentes iban a comprar, vino el esposo, y las que estaban preparadas entraron con él a las bodas, y se cerró la puerta. Esta es una clara situación a la del arca. Noé era el que estaba llamando. Por eso Jesús, dentro de la información que da para los tiempos finales, dice, ¿serán como los tiempos de Noé? ¿Y cómo eran los tiempos de Noé? ¿Cómo son ahora?
no había coches, no había aviones, no había trenes, pero había caballo, había vaca, y tenían piernas para caminar. Y si había un río, agarraban un tronco y flotaban sobre él, pues no habían barcos tampoco. Como los tiempos de Noé, el comportamiento del ser humano está hablando. La misma maldad. Hoy diría, hay muchos que dicen maldad más sofisticada. Es la misma. Es la misma maldad. Los tiempos de Noé, Noé les habló de la salvación. ¿Cuál era la salvación? El arca. Y Jesús hace notar que Él es como el arca de Noé. Y que Él es Noé. Y acá nos está indicando exactamente lo mismo. Como en los tiempos de Noé va a hacer esta cosa. Y vino el leproso y cerró la puerta. Y Noé entró en el arca y Jehová, ¿qué dice? Cerró la puerta. Acá le está hablando a los judíos, hermano. Hay que entender. Están dentro del Evangelio, porque nosotros nos beneficiamos, los salvados, a un judío o no judío, nos beneficiamos de las palabras de Jesús. Lo principal de los Evangelios es conocer a nuestro Señor y Salvador. Conocerlo. Cómo habla, cómo piensa, pero sobre todo, cómo ama y juzga. Y él dice, y mi juicio es verdadero, porque el juicio de él es de condenar al pecado, pero no al pecador. Al pecador le extiende la posibilidad del arrepentimiento y otorgarle el perdón y hacerlo salvo. Así que, queridos hermanos, realmente hay una gran variedad de información que disponemos hoy en la palabra de Dios, y que no la vamos a dejar acá, la voy a continuar. Los quiero preparar bien, que ustedes sean excelentes intérpretes bíblicos de la palabra de Dios. Amén.

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0: Valores cristianos tienen la normativa de practicar la integridad, la honestidad, para poder llevar una vida íntegra de libertad y paz. La sensación de poder ir tranquilo por el mundo sabiendo que uno es transparente. No ser perfecto porque nadie lo es, sino el de guiarse por nuestros valores, ideas, pensamientos y aceptar nuestros errores sin necesidad de tener que esconder nada ante nuestros seres queridos y amigos. La Biblia nos ayuda a entender con claridad estos valores cristianos, porque nada hay encubierto que no haya de ser manifestado, ni oculto que no haya de saberse. Mateo capítulo 10, versículo 26. Porque nada hay oculto que no haya de ser manifestado, ni escondido que no haya de ser conocido y de salir a luz. Evangelio de San Lucas capítulo 8, versículo 17. Le damos la bienvenida a este nuestro próximo programa de Valores Cristianos.
1: Día, queridos hermanos de la radio, es una alegría poder compartir contigo un poco de la Escritura en esta mañana. Yo quiero que me acompañes a la Biblia y poder meditar en esta mañana y poder ver un poco. Hay tanta intranquilidad, tantos nervios, no hay paz en el hogar, en el trabajo, intranquilidad, las presiones de los problemas, y necesitamos tranquilidad muchas veces. Pastor, no puedo más, mi mente está colapsada. Ay, no hay tranquilidad, momentos difíciles vienen a mi vida y no siento tranquilidad. Todo es griterío, todo es turbación. Y yo quiero que meditemos en la vida de un hombre. Su nombre es Josafá, un siervo de Dios. No es tan conocido por la Biblia, no es tan conocido como, por ejemplo, yo le digo David, el apóstol Pablo, y usted dice, wow, tremendo siervo de Dios. Josafá fue uno de los cinco reyes que realmente se mantuvo, que amó a Dios en el peor momento del pueblo de Israel. Un hombre que realmente amó a Dios intensamente, es un gran siervo de Dios, pero que no sobresalió de tal manera. Pero yo quiero que meditemos en esta mañana acerca de este hombre. La palabra Josafat significa del hebreo Jehová es juez. Y él sobresalió en su devoción a Dios en los tiempos más difíciles del pueblo. Pero yo quiero hablarte de esto. Quiero hablarte paz por todos lados. Paz por todos lados. Quiero que me acompañes al Salmo 62 y el versículo 1. Dice, en Dios solamente está acallada mi alma. De Él viene mi salvación. De Él viene mi salvación. ¿En dónde está solamente callada tu alma? En Dios solamente. En ningún otro lado tu alma va a estar acallada. Tu alma va a estar tranquila. Dice que solamente en Dios está acallada mi alma. El asiento de mis emociones, mi corazón, mi alma está ahí acallada. ¿Dónde? En Dios. Y quiero que eso sea carne en nuestras vidas. Que realmente cuando los problemas vengan, puedan ser nada más ni nada menos que Él pueda ser mi tranquilidad. Yo quiero que me acompañes a Segunda de Crónica, capítulo 20 y versículo 30. Hablando de este hombre, Josafá, dice la palabra de Dios, y él reinó, el reino de Josafá tuvo paz, porque su Dios le dio paz por todas partes. Había paz por donde le rodeaba. Paz en el reinado, paz con el pueblo, paz con la gente, paz con su congregación. Paz en tu casa, paz en la iglesia, paz en tu trabajo, paz por todas partes. ¿Cómo hacemos para tener esta paz? Tres razones de que tu alma está tranquila. Y yo quiero que me acompañes a Segunda de Crónica, capítulo 20 y el versículo 20. Dice la palabra de Dios, y cuando se levantaron por la mañana salieron al desierto de Tecoa. Y mientras ellos salían, Josafá estando en pie, subraya ahí, Josafá estaba en pie. Dijo, oídme, Judá y moradores de Jerusalén, creed en Jehová vuestro Dios. Y estaréis seguros y creed a sus profetas y seráis prosperados. Dice la palabra de Dios, no solamente que él se puso en pie y le dijo a la congregación, creed en Jehová y creed en sus profetas y seráis prosperados. Yo quiero preguntarte en esta mañana, cuando los problemas vienen, cuando las dificultades vienen, cuando las papas queman, ¿Dios es Dios verdaderamente en tu vida? ¿O eres tú intentando luchar con todas tus fuerzas? Él se paró en pie. Dice la palabra de Dios en el versículo 20. Tú puedes decir, bueno, pastor, él fue un gran siervo de Dios y la gente le seguía. Mira, dice que nadie se atrevió a hacerle guerra, pero tuvo sus dificultades. Mira lo que dice la palabra de Dios. Yo quiero que me acompañes y medite. Dice en el capítulo 20, versículo 1, pasada estas cosas aconteció que los hijos de Moab y de Amón y con ellos otros de los amonitas vinieron contra Josafá a la guerra. Dice que nadie le pudo hacer guerra y que había paz por todos lados, pero dos ejércitos se juntaron para venir a la guerra contra Josafá. Y un tercero vinieron a la guerra contra Josafá y acudieron algunos, dieron aviso a Josafá diciendo, contra ti viene una gran multitud del otro lado del mar, de Siria. Y aquí están en Asesón Tamar, que es en Gadín. Entonces él tuvo temor. Josafá se humilló su rostro para consultar a Jehová e hizo pregonar ayuno a toda Judá. Vemos la escena. La escena es dramática. Se juntan dos pueblos para ir a la guerra contra Josafá y un tercero. Josafá estuvo temor. Josafá no estaba en Miami Beach, en el mejor momento de su vida, donde había paz. Venían a la guerra contra él. El temor vino, pero Josafá era un hombre de Dios. Y yo quiero hablarte de esa razón. ¿Quieres paz por todos lados en tu vida? Quiero mostrarte tres razones de que tu alma tenga tranquilidad. Número uno, para que tu alma tenga tranquilidad, número uno, es una razón del corazón. Quiero que me acompañes ahí y miremos en Segunda de Crónicas, capítulo 17. Vamos a estar viendo en el espejo de la vida de Josafá. Dice la palabra de Dios, Segunda de Crónicas, capítulo 17 y el versículo del 3 al 6. Dice la palabra de Dios, y Jehová estuvo con Josafá. Primero y principal, Jehová estaba con Josafá. Porque anduvo en los primeros, mire, camino de David su padre, y no buscó a los Baales, no buscó a otros dioses. En los momentos difíciles, en los momentos que apremia el dolor, él no buscó a otros dioses, él se mantuvo en los caminos de su padre. Dice la palabra de Dios, y no buscó a Baal, sino que buscó a Dios de su padre y anduvo en sus mandamientos, y no según las obras de Israel. Y Jehová, por tanto, confirmó el reino en su mano, y todo Judá dio a Josafá presentes. Y tuvo riquezas y gloria y abundancia. Mire, tuvo premio, tuvo riquezas y gloria porque siguió los caminos de su padre. Pero mire lo que dice más adelante. Y se animó su corazón en los caminos de Jehová y quitó los lugares altos y las imágenes de acera de en medio de Judá. ¿Cómo llegó este hombre a llevar un ejército hacia adelante y que nadie le haga frente y que hubiera paz en todos lados? Era un hombre de corazón animado. ¿Y sabes cómo va a haber ánimo en tu corazón, intranquilidad, cuando tú afirmes tu corazón en el verdadero Dios? Es Dios. Cuando los problemas vienen, Dios está en tu primer lugar. Dice que él afirmó sus caminos y animó su corazón. Yo quiero que tú puedas tener paz en todos lados, que pueda haber tranquilidad en tu alma. Camina con Dios. En los peores momentos, en los momentos más difíciles, caminas con Él y Él animará tu corazón. Habrá tranquilidad. Segundo, con un corazón dispuesto. Mire lo que dice Segunda de Crónicas, capítulo 19, versículo 3. Como todo hombre de Dios o como toda persona, también se equivocó. Él hizo malas amistades. Oh, ¿cuántos de nosotros nos equivocamos teniendo malas amistades? O equivocándonos, o dándonos paso en falso. Josafá fue uno de esos. Se alió de alguna manera con una persona que no fue de bendición para su vida. Pero mire lo que dice la Escritura. Josafá, rey de Judá, volvió en paz a su casa en Jerusalén. Y le salió al encuentro el vidente Jehú, hijo de Ananí. Y le dijo al rey Josafá, al impío das ayuda y amas a los que aborrecen a Jehová. Pues ha salido de la presencia de Jehová y ira contra ti por esto. Él anduvo ayudando a otra persona que no debería haber acá un rey perverso. se equivocó, mantuvo una relación con él, equivocadamente y erróneamente. Pero Josafá había dispuesto su corazón para seguir a Dios. Ahora mire lo que dice este hombre de Dios. Pero se ha hallado en ti buenas cosas, por cuanto ha quitado de la tierra las imágenes de acera y ha dispuesto tu corazón para buscar a Dios. A pesar del error de Josafá, él dispuso su corazón para buscar a Dios. Número dos, tres razones de que tu alma tenga tranquilidad. Número uno, es una razón del corazón. Número dos, es una razón de temor y enseñanza. ¿Quieres paz? ¿Necesitas tranquilidad? Bueno, enseña paz y tranquilidad a los que te rodean. Enseña paz en tu hogar, enseña paz y tranquilidad en tu trabajo, enseña paz y tranquilidad en la iglesia y rodeará la paz en tu vida. Mira lo que dice la palabra de Dios, lo que hizo Josafá. ¿Para qué? Para afirmar su reinado. Mira lo que dice Segunda de Crónicas, capítulo 17, versículo 9. Dice la palabra de Dios. Y enseñaron en Judá, teniendo consigo el libro de la ley de Jehová. Y recorrieron todas las ciudades de Judá, enseñando al pueblo. Dice que él hizo enseñar al pueblo el libro de la ley. El pueblo estaba medio descontrolado y él estaba intentando reagrupar a la congregación. Habían seguido falsos dioses, habían levantado altares a falsos dioses. ¿Y qué hace Josafá? Josafá empieza a enseñar la escritura. Ahora mire lo que dice más adelante. Y enseñaron a Judá, teniendo consigo el libro de la ley de Jehová, y recorrieron todas las ciudades de Judá enseñando al pueblo. Y cayó el pavor de Jehová sobre todos los reinos de la tierra que estaban alrededor de Judá, y no osaron hacer guerra contra Josafá. Nadie quería hacerle frente a Josafá. ¿Saben por qué? Porque el temor de Jehová había rodeado a toda la nación. ¿Pero qué hizo Josafá? Enseñó la escritura. Yo quiero animarte, hermano, en medio de tus dificultades, en medio de tu problema, cuando hay necesidad de tranquilidad, quieres que reine la paz, enseña esa paz a través de la escritura. Tú deberías ser un libro abierto. Mira lo que dice más adelante. Mira lo que yo quiero que examines dos segundos. Cae el pavor y nadie le quería hacer guerra a Josafá. Mira lo que dice. Y traían de los filisteos presentes a Josafá y tributo de plata. Los árboles también trajeron ganado y 7.700 carneros y 7.700 machos cabríos. Iba pues Josafá engrandeciéndose mucho y edificó en Judá fortalezas y ciudades fortificadas, ciudades de aprovisionamiento, y tuvo muchas provisiones en la ciudad de Judá y hombres de guerra muy valientes en Jerusalén. Mire, los filisteos estuvieron en guerra con Israel siempre. Fue un pueblo que estuvo en guerra siempre. Pero dice que el temor lo había inundado y Josafá recibió tributo de sus enemigos. Hermano, ¿quieres tener la bendición de Dios? Enseña su palabra. En medio de la dificultad, enseña su palabra para que el temor de Jehová reine en tu hogar y la tranquilidad reine en medio de las dificultades. ¿Y saben qué? Dios va a prosperar tu camino. Dios lo va a hacer. Mira lo que dice Segunda de Crónicas, capítulo 19, versículo del 8 al 10. Mira lo que dice la palabra de Dios. Quiero que me acompañes. Puso también Josafá en Jerusalén algunos de los levitas y sacerdotes y de los padres de la familia de Israel para el juicio de Jehová y para las causas, y volvieron a Jerusalén. Y le mandó diciendo: procederéis asimismo con temor de Jehová, con verdad y con corazón íntegro. ¿Y sabe qué sucede aquí también? Otra vez hay bendiciones. Él está intentando reagrupar a toda la congregación, trayendo la tranquilidad. Pero lo primero que trae, ¿sabe qué? Es no solamente la enseñanza, sino que agrupa todo, teniendo un orden y enseñando la escritura. Lo primero que manda son levitas y sacerdotes, para que enseñaran el pavor y el temor de Dios. Yo quiero animarte, hermano, número dos, que tú puedas ser un hombre que realmente pueda pregonar. La palabra pregonar es enseñar, gritar, ser un pregonero de justicia. La Biblia dice que nosotros somos debemos llevar nada más ni nada menos que pacificación. Jesucristo es el príncipe de paz. Deberíamos enseñar con nuestras vidas. Mire lo que dice 2 de Crónicas, capítulo 20, versículo 3. Mire lo que dice 2 de Crónicas, capítulo 20 y el versículo 3. Quiero que medites ahí. Acudieron algunos diciendo aviso a Josafat, diciendo: contra ti viene una gran multitud del otro lado del mar de Siria. Y he aquí estaban en Asesón Tamar, que es en Gadín. Entonces él tuvo temor, Josafat, y humilló su rostro para consultar a Jehová. ¿E hizo qué? E hizo pregonar ayuno a todo Judá. Miren lo que dice más adelante en el versículo 13 y 15. Dice: y todo Judá estaba en pie delante de Jehová, con sus niños y sus mujeres y sus hijos. Y estaba allí Josiel, hijo de Zacarías, hijo de Benía, hijo de Jehiel, hijo de Matanías, levitas, y los hijos de Asafat, sobre la cual vino el Espíritu de Jehová en medio de la reunión. Y dijo: y Judá todo, y vosotros moradores de Jerusalén, y tú, rey Josafá, Jehová os dice así: no temáis ni os amedrentéis delante de esta multitud tan grande, porque no es vuestra la guerra, sino de Dios. Número dos, ese temor fundado, entiendes que Dios va a pelear tu batalla. Y el tercer punto, que es el más importante que yo veo aquí, y yo quiero animarte, hermanos, quiero animarte. Ellos van a la guerra con un gran temor, entendiendo el temor de Dios. En el texto clave que habíamos leído dice: y cuando se levantaron por la mañana, salieron al desierto de Tecoa, iban a la guerra. Y mientras ellos salían, Josafá estaba puesto en pie, dice la Biblia. Dice, y dijo: oídme, Judá, moradores de Jerusalén, creed en Jehová en vuestro corazón. ¿Creéis en Jehová, vuestro Dios, perdón? Y estaréis seguros, y creed en su profeta, y seréis prosperados. Yo quiero preguntarte, ¿realmente crees en Dios? ¿Realmente te paras en Él y crees y confías de todo tu corazón en Él? ¿Realmente crees en la Escritura? Y ahí van a la guerra. Van con toda esa confianza. Le dice: hey, creamos en Dios. Ahora mire lo que sucede en la Biblia. Dice la palabra de Dios en el versículo 20, para que entienda, 21. Se van a la guerra. Había tres, mira, habían dos ejércitos gigantes y un tercero, que iba una gran multitud. Era una gran multitud de guerreros contra Josafá y el pueblo. Dice la palabra de Dios: ha habido consejo con el pueblo, puso a algunos que cantase y alabasen a Jehová, vestidos de ornamentos sagrados, mientras salía a la gente armada. Miren, había gente armada para la guerra, presto para la guerra. ¿Pero qué hizo Josafá? Primero puso cantores y gente ornamentada, ¿para qué? Para alabar y darle gloria a Dios. Miren lo que dice, sígame aquí. Dice: y alabasen a Jehová vestidos de ornamentos sagrados mientras salía la gente armada. Iba con gente con armas para la guerra. Y que dijesen: glorificad a Jehová, porque su misericordia es para siempre. Fueron armados para la guerra, pero primero Él separó gente para que la alabasen y que la gloria sea para Dios. Pero mire lo que dice en el versículo 22. Subraye eso y guárdalo en lo más profundo de su corazón en esta mañana. Y cuando comenzaron a entonar cantos de alabanza, qué bendición, mi hermano, qué bendición que en el momento más difícil de tu vida tú puedas tener una alabanza en tu corazón para glorificarle a Él. Hey, no tengas vergüenza de cantar en la iglesia. Hey, pastor, yo toreo. Sube a glorificarle, mi hermano, porque la gloria es para Él. En tu peor momento necesitas estar en la casa de Dios, no en otro lado. Es en el lugar a donde vas a glorificar a Dios y vas a darle la gloria y honra que se merece. Y cuando comenzaron a entonar cantos de alabanza, Jehová puso contra los hijos de Amón y de Moab y del monte de Seir la emboscada de ellos mismos, que venían contra Judá, y se mataron los unos a los otros, porque los hijos de Amón y Moab se levantaron contra los del monte Sir, para matarlos y destruirlos. Y cuando hubieron acabado con los del monte Seir, cada cual ayudó a la destrucción de su compañero. Y luego que vino Judá a la torre del desierto, miraron hacia la multitud, y he aquí, yacían ellos en tierra muerto, pues ninguno había escapado. Y viendo entonces Josafá y su pueblo, a despojarlo hallando entre los cadáveres muchas riquezas, así vestido como alhajas preciosas, que tomaron para sí tanto que no lo podían llevar 3 días, estuvieron recogiendo el botín, porque era mucho. ¿Sabe cuándo comenzó a ganar la victoria? ¿Cuándo comenzaron a ganar la victoria? Cuando comenzaron a alabar y glorificar a Dios. Dios tomó el control y lo destruyó. ¿Quiere victoria en tu vida, hermano? Hermano, hermana, ¿estás pasando por un momento difícil? Es cuando más necesitas estar en la casa de Dios, glorificándole, alabándole, buscándole, dándole la gloria que Él se merece. Y muchas riquezas vendrán. Quiero animarte, hermano, para finalizar. Dice la palabra de Dios en el 29 y 30. Y el pavor de Dios cayó sobre todos los reinos de aquella tierra cuando oyeron que Jehová había peleado contra los enemigos de Israel. Y el reino de Josafá tuvo paz porque su Dios le dio paz por todas partes. Por todas partes. Quiero animarte, mi hermano. Quiero ser de bendición a tu vida. ¿Cómo me gustaría que tú puedas decir, pastor, mi alma tiene paz, mi alma tiene tranquilidad? Solo número uno, es una razón del corazón. Número dos, es una razón de temor y enseñanza. Y número tres, es una razón de alabar y glorificar a Dios. No son tus métodos, no es tu fuerza, no es lo que tú hagas, solo alábale y glorifícale, porque Él tomará el control de tu batalla. Te doy gracias por haberme abierto la puerta de tu casa. Solo intento ser de bendición. Que el Señor bendiga su palabra. Si estás ahí y tú estás diciendo, pastor, Dios me habló, solo inclina tu rostro y habla al Señor en esta mañana. Pídele así, con tu cabeza inclinada. Padre Santo que estás en el cielo, necesito, Señor, tener tranquilidad. Afirma mi corazón, Señor, en tus caminos. Dame la fortaleza para poder enseñar esta paz. Y, Señor, permíteme glorificarte y darte la gloria como tú te la mereces. Yo te doy gracias en el precioso nombre de tu Hijo amado, Cristo Jesús.
0: Amén. 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
1: Buenos días, tengan todos. Voy a pedir que busquen en sus Biblias el libro de Génesis, capítulo 37. Génesis, capítulo 37. Para mí es un gran privilegio estar entre ustedes. Yo voy a admitir francamente que no tengo oportunidad mucho de hablar en castellano o español. Entonces, los errores que voy a cometer, pedir disculpas de antemano. ¿Ya? Bien, pero espero que el Señor me ayude a predicar con claridad para que puedan entender su palabra mientras hablamos del tema de la integridad. Es un doble honor estar con Pastor Evelio. Hace 25 años casi que no nos hemos visto y tuvimos la relación de ser profesor y estudiante. Después de la conferencia, van a adivinar cuál fue el profesor. Muy bien. En sus programas, justo adentro, en la página 3, encontramos el versículo de Salmo 26:1. Yo voy a buscar en mi Biblia, pero ya está ahí para ustedes. 26:1, que ha sido elegido como el versículo lema de esta conferencia. No voy a predicar de este versículo, pero sí quiero resaltarlo. Dice la Biblia: júzgame, oh Jehová, porque yo en mi integridad he andado. He confiado a sí mismo en Jehová sin titubear. Lo que quiero que saquen de este versículo es esto: es imposible andar en la integridad a menos que confiemos en el Señor. Yo sé que la mayoría de nosotros aquí somos creyentes. Hemos confiado en el Señor como nuestro Salvador. Pero sin ello es imposible andar en la integridad. Es el punto de comenzar. Ahora en el capítulo 37 de Génesis, lo voy a leer un poco más tarde, pero vamos a ver qué es la integridad y cómo se desarrolla en nuestras vidas. Primeramente vamos a orar y después veremos el tema de hoy. Padre Celestial, te damos gracias por tu bondad para con nosotros. Recibimos tantas bendiciones de tu mano que no merecemos, Señor. Es solo por tu gracia y estamos muy, muy agradecidos. Y pedimos tu bendición sobre esta conferencia, que cada uno de nosotros, incluyendo los predicadores, que salgamos diferentes, más confiados en ti, más dispuestos a servirte, más dispuestos a amarte como debemos. Personalmente, yo pido que tú me ayudes. Yo pido que tú aclares mi mente para que yo tenga los pensamientos que tú quieres que los hermanos escuchen. Dame facilidad de palabra para poder exponer tu palabra con claridad. Yo pido que en cada corazón que haya tierra fértil para recibir la semilla de tu palabra. Te lo pedimos en Cristo Jesús. Amén. En esta sesión vamos a ver la integridad dentro de nuestra vida personal. Quiero contarles la historia. Algunos años antes de la Segunda Guerra Mundial, había una señorita que se llamaba Nora Wallen, era alemana. Ella escribió un libro que puso a descubierto a Adolfo Hitler y sus conspiradores nazis. El título de su libro fue Alcanzando las Estrellas. El manuscrito fue enviado por correo y los alemanes lo interceptaron. Estaba en ruta a una editora extranjera. Por ello, ella tenía que huir de Alemania y fue a Londres. Y llegando allí, ella de memoria reescribió el libro. Pero envió una copia del manuscrito a Heinrich Himmler, que fue el verdugo nazi. Él se enojó y él tomó venganza encarcelando 7 amigas antinazi de la señorita Wahl. Entonces, en 1939, ella regresó a Alemania y pidió la libertad con su propia vida para sus amigas. Entonces, Himmler dijo, yo estoy dispuesto a vaciar una prisión entera si tú puedes escribir el libro de nuevo y hacer que Hitler parezca bueno. Ella respondió esas palabras. Al negarse, ella dijo, estoy dispuesta a renunciar mi vida, pero no mis creencias. Y fue encarcelada hasta el fin de la guerra. Hablando de la integridad, vamos a dar una definición. Es un sustantivo, es obvio, pero quiero que ustedes vean qué es la integridad. En la página 23 de sus programas, es mi bosquejo más o menos, con espacios para llenar. Y vemos que la integridad se define en esta manera. Es una firme adición a un código de valores especialmente morales o artísticos. Yo he dado esta palabra, la incorruptibilidad. Muchas veces no sabemos mucho de eso, ¿no? Cuando se piensa en la corruptibilidad, muchas veces nuestras mentes van al gobierno, ¿no? Pero no solamente es entre el gobierno. Es posible que la corruptibilidad esté dentro de la misma iglesia. Es posible. Entonces, si hay, no hay integridad. Es una condición irreprochable. He dado la palabra solidez. Sólido. La calidad o estado de ser no dividido, completo. Y esa es la definición en que yo voy a enfocar en estos días. Que nuestras vidas sean completas, maduras. Esa es la idea. Y al comenzar, quiero decirles algo. Yo creo que la integridad comienza, tiene su punto de comienzo en nuestra vida personal. Se extiende a la vida familiar y por fin se revela en nuestro ministerio. Y este es el orden. Si no hay integridad dentro de nuestros propios corazones, es imposible que esté en la familia ni en la iglesia. Entonces, en mis sesiones vamos a tomar estas 3 áreas en que enfocar. Y cuando pensamos en la integridad en la vida personal, quizás no hay no mejor ejemplo en la Biblia que el hombre José. Lo encontramos en varios capítulos, comenzando en el capítulo 37 de Génesis. Y vemos allá 6 cualidades en su vida que demuestran la integridad. Es un ejemplo que podemos imitar. En primer lugar, José aprendió cómo renunciar el orgullo. Cómo renunciar el orgullo. Ahora, permítanme decir que una persona va paso a paso a llegar maduro. No esperamos que un bebé sea maduro, ¿no? Tiene que aprender. Es igual en la vida espiritual. Vamos paso a paso madurando y llegando a la integridad. Es algo que uno puede aprender. José tuvo que aprender mostrar la integridad en su vida. Aquí en Génesis 37, vamos a tomar la lectura comenzando en el versículo 3 y se note inmediatamente que va a haber un problema. Dice en versículo 3, y amaba Israel, su padre, a José más que a todos sus hijos, porque lo había tenido en su vejez, y le hizo una túnica de diversos colores. Y viendo sus hermanos que su padre lo amaba más que a todos sus hermanos, le aborrecían y no podían hablarle pacíficamente. Y soñó Josué un sueño y lo contó a sus hermanos. Y ellos llegaron a aborrecerle más todavía. Y él les dijo, oíd ahora este sueño que he soñado. He aquí que atábamos manojos en medio del campo, y aquí mi manojo se levantaba y estaba derecho, y que vuestros manojos estaban alrededor y se inclinaban al mío. Ahora, hay que pensar en algo. En esta etapa de su vida, José era joven. Pasamos de ser un bebé hasta un primario, un jovencito, y quizás llegamos a ser adultos, ¿no? José es joven. Él ha sido tratado en una forma muy distinta por su padre en cuanto a los demás hermanos. Leímos de la túnica. Pensamos en la túnica de José, pensamos en una túnica muy bonita con varios colores. En verdad, la palabra hebrea es un poco más clara y indica que es una túnica que se llevaba un noble. Ahora, pueden pensar en algo. Quizás usted tenga 11 hermanos y su papá le ha dado a usted una túnica bien distinta y usted se ve como noble. Pregunta, humanamente, ¿cómo van a responder sus hermanos? Obvio, ¿no? Y para hacerlo peor, José tiene un sueño. Y en vez de acaparlo y guardarlo dentro de sí, se reúne todos sus hermanos. Y les cuenta, escuchen, aquí es mi sueño. Un día ustedes se van a inclinar delante de mí. Ahora sabemos de la historia si sí sucedió así, ¿no? Así fue. Pero no fue sabio que José lo haga o lo hiciera en tal manera. Y, para hacerlo peor, tiene otro sueño. Y lo cuenta a su padre. Y le dice, tú y mamá también se van a inclinar delante de mí. Aún su padre se enojó. Humanamente, se puede entender, ¿no? A veces somos muy duros con el padre y los hermanos. Pero si usted estuviera en las sandalias de ellos, quizás habrían respondido en la misma manera. ¿Verdad? Y para hacerlo peor, algún día viene José y cuenta a su padre malas noticias de sus hermanos. No fue una familia bien unida. Y bastante de ello pudiera haber sido evitado si José en su juventud habría aprendido manejar su orgullo. Y les voy a decir algo. Todos tenemos que batallar el orgullo todos los días. Y el momento que pensamos que hemos ganado la victoria, hemos perdido. Es parte de la caída del hombre, creo yo, el orgullo. Fue el orgullo de Satanás que le hizo caer del cielo, ¿no es así? Entonces, José tuvo que aprender cómo controlar su orgullo. Fue un primer paso hacia la integridad. Y yo les digo a ustedes y a mí mismo, la manera en que manejamos el orgullo es un buen indicador del estado de nuestra integridad. Y cuando pensamos bien, no hay nada de qué ser orgulloso. ¿No es verdad? Si tenemos un don, no es que lo desarrollamos. Dios nos lo dio. Era regalo de Él. Yo no tengo nada de qué ser orgulloso. Y José tenía que aprenderlo. Su orgullo le puso más tarde como esclavo y más tarde en la misma cárcel. Él tuvo que aprender cómo controlar el orgullo. Número dos, José aprendió a respetar la autoridad. Ahora, en su sueño, ¿cómo se veía? Como un gobernante grande, ¿no? Pero su orgullo le hizo a sus hermanos aborrecerle. Entonces lo vendieron y él se fue a Egipto. Y ahí no llegó como gobernante. Llegó como esclavo en la casa de Potifar. Y él tuvo que aprender a respetar la autoridad. Él tuvo que responder a la entera disposición de Potifar. Más tarde, también lo mismo mientras aprendió a obedecer al carcelero. Lo vamos a ver más tarde. Pero tuvo que respetar la autoridad. Y yo diría la manera en que nosotros respondemos a los que tienen la autoridad sobre nosotros indica no solo el nivel de nuestro orgullo en nuestros corazones, pero también nuestra comprensión de la rendición de cuentas. Algún día vamos a rendir cuentas a Dios. Vamos a rendir cuentas en la manera en que hemos respondido a la autoridad sobre nosotros. Muchos vemos, queremos ser los encargados. Voy a hablar de eso en un ratito. Pero respetar la autoridad es un tema bíblico. En Romanos capítulo 13 nos dice que debemos obedecer a los que están en autoridad en el gobierno. No importa si estemos de acuerdo o no. No hay esa condición en el versículo. Dice, los que están en autoridad han sido puestos ahí por Dios. No importa su partido o su inclinación. Nosotros debemos de respetarlos. En capítulo 13 de Hebreos, encontramos que el autor nos dice que debemos rendir cuentas, respetar a los pastores que velen por nuestras almas. Entonces, el respetar la autoridad indica mucho en cuanto a nuestra integridad. Entonces, yo le pregunto a usted, ¿cómo responde usted a la autoridad? Si usted tiene el privilegio de manejar carro, hay leyes, hay policía, lo respetan. Alguien dice, pastor, ya está llegando cerca. Sí, pero es la verdad, ¿no es? Y hermanos, hay muchos hermanos aquí entre nosotros. ¿Y cómo respeta a su pastor? No importa quién sea su pastor, si es pastor, ha sido puesto allí por el mismo Señor Jesucristo. Es su representante. Y hay que respetarlo, aunque a veces no esté de acuerdo con él. ¿Por qué? Porque él vela por su alma. Es parte de la integridad de nuestra vida personal. Número tres. Eso tampoco es fácil. José aprendió a ser responsable en las cosas pequeñas. Miren en sus Biblias el capítulo 39. Yo estoy cubriendo varios capítulos. Ustedes conocen la historia. Solamente estoy tomando algunos versículos para mostrar lo que estoy diciendo. En capítulo 39, versículo 3. Aquí encontramos a José con Potifar. Él ya es esclavo. Hay que recordar algo. Antes de ser mayordomo, él fue esclavo. Muchas veces saltamos este punto, pero es muy importante. Era esclavo primero y tuvo que estar o ser responsable en las cosas pequeñas. Miren sus Biblias, versículo 3. Y vio su amo, Potifar, que Jehová estaba con él, José, y que todo lo que él hacía, Jehová lo hacía prosperar en su mano. Así halló José gracia en sus ojos y le servía. Hasta este punto nomás. Entonces, llegando como esclavo, José tuvo que rendir cuentas, claro, pero tuvo que hacer cosas quizás no tan agradables. Hay muchas personas que piensan que hay ciertas cosas, ciertos quehaceres que son por debajo de ellos. Por ejemplo, en la iglesia, ser diácono, estoy dispuesto. Limpiar el baño, esto está por debajo de mí. Yo puedo pensar en lo que las cosas que José tenía que hacer como esclavo. Fue comprado entrando en la casa, seguro que tenía que hacer muchas cosas no tan agradables. Sin embargo, en la Biblia encontramos algo que nos anima. Jesús mismo dijo en la parábola de los talentos dado por él, él indica que los que son fieles en las cosas pequeñas se les dará mayores responsabilidades. Si usted quiere tener más responsabilidad, tiene que tomar un puesto en la iglesia. Primeramente, hay que servir en las cosas serviles, ¿no? Las cosas no tan agradables. Pero yo digo, si usted quiere ser el diácono para ser visto, no ha tratado con mi primer punto, que tenía que ver con el orgullo. Ser diácono lleva consigo bastante responsabilidad. Entonces, la integridad me dice a mí, hay que ser fiel en las cosas pequeñas. Quizás nadie nos ve. No importa. El Señor sí nos ve. Alguien ha dicho que lo que hacemos en privado muestra lo que somos. Cuando nadie está mirándonos. Quizás nadie miró a José haciendo sus tareas hasta un día. Potifar le hace caso. Y dice, ¿qué tal? Él es un hombre fiel. Y además de esto, todo lo que hace el Señor está con él y lo hace prosperar en todo. Hay que recordar, Potifar no era creyente. En ninguna manera. Pero él podía notar algo diferente en José. Y que Dios estuvo con José. Y era Dios quien prosperó lo que hizo José. Los inconversos más bien, deben ver en nosotros que el Señor está en y con nosotros. Deben verlo. Y yo diría que la integridad en nuestra vida personal va a demostrar ello. Número 4. José aprendió a ser responsable en las cosas grandes. Debido a su fidelidad en las cosas pequeñas, cada vez más, José fue dado mayor responsabilidad. Ahora, en el versículo 4, voy a leer ya la última parte, dice de Potifar, y él le hizo a José mayordomo de su casa y entregó en su poder todo lo que tenía. Ya no es esclavo, es mayordomo. ¿Por qué? Porque fue fiel en las cosas pequeñas y el Señor estuvo con él. Ya está encargado de la casa. Y más tarde, él va a llegar en la cárcel, ¿no? Y allí llega como prisionero. Pero ustedes saben la historia, ¿qué pasa? Él llega a ser encargado sobre todos los prisioneros. ¿Por qué? Porque el carcelero notó algo. Integridad en José y notó que él cuidaba de las cosas pequeñas. Y, dice la Biblia, el carcelero inconverso notó que el Señor estuvo con José prosperando cualquier cosa que emprendía. Él está ya encargado de la cárcel. Y después ya viene un sueño del rey. José va para interpretarlo. Ahora noten, él ha vencido su orgullo. Porque el rey dice, me dicen que tú puedes interpretar los sueños. ¿Cómo respondió José? Él dice, la interpretación no es de mí, es de parte de Dios. Y Dios está revelando lo que él va a hacer en su reino. Y explica todo. El rey dice, ¿qué debemos hacer? José dice, hay que hacer un plan para estar listos. ¿Y qué hace el rey? Tú estás el encargado. Entonces, él va avanzando poco a poco en su responsabilidad. De una casa, de una cárcel, de un reino. ¿Pero por qué? Porque tenía integridad en su corazón. Y el Señor estuvo con él. Y yo diría, en nuestras iglesias, las personas con quienes el Señor está andando cerca y ayudando son los que tienen integridad en sus vidas personales. Así es. Pero hay que recordar algo antes de dejar este punto, porque esto es importante. En cada instancia nos damos cuenta que con mayor posición, mayor responsabilidad, vamos a rendir más cuentas más tarde. Entonces nosotros que somos pastores, diáconos, y tenemos algo que está encargado a nosotros, vamos a tener rendir cuentas. Jesús mismo dijo eso. A todo aquel a quien se haya dado mucho, mucho se le demandará. Hay que pensar antes de anhelar una posición. Porque nos damos cuenta que vamos a tener rendir cuentas en mayor cantidad. José había aprendido a ser responsable ya en las cosas grandes. Número 5. José aprendió el autodominio en las cosas prohibidas. Vamos aquí en capítulo 39, estamos ahí, hasta el versículo 7. Aconteció después de esto, ¿qué es esto? Que José ya tiene a cargo toda la casa de Potifar. Aconteció después de esto que la mujer de su amo puso sus ojos en José y dijo, duerme conmigo. Y él no quiso. Y dijo a la mujer de su amo, he aquí que mi señor ni se preocupa conmigo de lo que hay en casa, y ha puesto en mi mano todo lo que tiene. No hay otro mayor que yo en esta casa, y ninguna cosa me ha reservado sino a ti, por cuanto tú eres su mujer. ¿Cómo pues haría yo este gran mal y pecaría contra Dios? Ahora, según este capítulo 39, no leí el versículo, es número 5, dice que José era un hombre de hermoso semblante. En nuestro idioma, era guapo. Era un hombre de hombres, ¿no? Y la esposa de Potifar tomó nota. Y dice, mejor que mi esposo. Entonces comienza a tentar a José y hablarle, seguramente un poco suave en un principio, pero un día ella dice con confianza, duerme conmigo. Ya José está frente a una tentación que jamás ha enfrentado antes. Ella fue prohibida a él. No solamente por Potifar, pero por Dios mismo. Era la esposa de Potifar. En realidad, José llega a ser el blanco de ella. Pero en realidad, fue el objetivo de Satanás. Porque Satanás sabía si pudiera hacer caer a José en este momento, no iba a llegar a ser encargado del reino. Sabe, hay muchas etapas en nuestras vidas y muchas veces ni nos damos cuenta de la importancia que sucede en tal etapa. Si José hubiera caído en esta etapa, la historia de Israel habría sido mucho, mucho diferente. Mucho diferente. Ahora, Pastor Evelio va a predicar de la integridad en la vida sexual. Entonces no voy a tomar estos puntos, él lo va a desarrollar bonitamente. Sí. Pero hay tres cosas que sí quiero que noten aquí en esta parte. O José lo hace o lo dice. Noten. Él sabe y él dice que la esposa de Potifar fue fruto prohibido. Si vamos a tener integridad en nuestras vidas, si vamos a ser completos, maduros cristianos, hay ciertas cosas prohibidas a nosotros. Y quiero decir algo. Ni todos son cosas malas. Hay ciertas cosas que no son malas, pero prohibidas a nosotros si vamos a llegar a ser hombres de integridad. En este caso fue una cosa mala. Y él dice, tú eres fruto prohibido a mí. Usted puede discernir en su propia vida qué es fruto prohibido a usted. Y tiene el autodominio como José tenía. También acostarse con ella, según José, y tiene la razón, sería un pecado contra Dios. Sí es un pecado contra ella, contra Potifar, pero más que todo es lo que nos olvidamos tanto. El pecado, primeramente, es contra Dios. Y él sabía eso y con claridad, a un inconversa, ella. Él dice, yo no voy a pecar contra Dios. Ahora, quizás nosotros pensamos, cerca, ¿no? Pero día tras día tras día estaba tras de él. Así, así anda Satanás. Él no se rinde como nosotros. Ella sigue tentándole, tentándole. Hasta un día lo agarra por su túnica. ¿Y qué hizo José? Dejó su túnica y huyó porque no iba a pecar contra Dios. Hay veces cuando podemos resistir, pero hay veces cuando tenemos que huir de la misma presencia del pecado si vamos a ser hombres de integridad. Yo diría, si no agregamos cosas características a nuestras vidas para ayudarnos contra la tentación, vamos a sucumbir. Tenemos que pensar de antemano qué puede pasar, qué voy a poner en mi vida como reja entre mi persona y el pecado. Y sexto, José aprendió a confiar en Dios. Quizás le parece obvio, pero eso también va paso a paso. Él aprendió a confiar en Dios por la sabiduría espiritual, lo cual en su caso fue la interpretación de sueños. Ya lo he mencionado. Él no dice, yo tengo un gran don de interpretar sueños. Más bien, él dice claramente, es de Dios, yo confío en Dios para interpretar los sueños. Él aprendió a confiar en Dios para demostrar su inocencia. ¿Recuerdan cuando él estuvo en la casa de Potifar? ¿Era inocente? Claro, pero la esposa miente. ¿Qué pasa? Ya no es mayordomo, es prisionero. Él tuvo que confiar en Dios para mostrar su inocencia. Recuerden los dos hombres con quien él se trata allá en la cárcel. Uno muere, otro va más bien a su puesto y promete hablar a favor de José. ¿Qué pasaba? Se olvidó. 2 años más, inocente, en la cárcel. pero él tuvo que confiar en Dios, que Dios estaba haciendo que él no podía ver con sus propios ojos. Cuando tratamos de defendernos a nosotros mismos, vamos a fallar terriblemente. No sé cuántas veces yo he sido acusado de cosas que no eran de verdad en ninguna manera. Y después de tiempo, el mismo Señor me probó inocente, porque yo tenía que confiar que Él sabe mejor que yo. Él aprendió a confiar en la soberanía de Dios. Siendo vendido por sus hermanos, siendo esclavo, después botado de la casa, en la cárcel, todo eso recordando su sueño de sus hermanos que se iban a inclinar delante de él. Recuerden qué pasó, ¿no? Cuando Jacob murió, sus hermanos tenían bastante temor. Y llegan y dicen, somos sus siervos, por favor, no los castiguen. ¿Qué dice José? Dice, primeramente, lloró, que ellos pensarían tal cosa. Y él dijo, el Señor estaba desarrollando su plan. Él me puso a mí en tal posición para salvar a nuestra familia entera. Él no pensó en sí mismo. Él estaba pensando en la soberanía de Dios. Y finalmente él aprendió a confiar en Dios para ser paciente. Todos queremos ser pacientes, pero sabemos que la única manera de conseguir la paciencia es la prueba. Y él tenía suficientes pruebas, ¿no? Pero confió en Dios y llegó a ser paciente aún con sus hermanos que no tenían la misma característica. Es porque confiaba en Dios. Yo le pregunto al terminar esta mañana, ¿cómo empareja usted con José en la integridad en su vida personal? Quizás yo he tocado un tema en su vida. No sé cuál sería, pero quizás. Y usted en su mismo corazón dijo, Señor, ayúdame, porque en este punto la integridad aún no ha llegado a ser maduro. Que Dios nos ayude a ser hombres de integridad en nuestra vida personal. Si nadie más se da cuenta, que podamos pararnos delante de Dios y escuchar de Él. Era un hombre de integridad. Yo creo con todo mi corazón, si cada hombre aquí decidiera ser un hombre de integridad en su vida personal, cambiaría nuestras iglesias y nuestros testimonios. Que Dios haga que sea así. Oremos. Padre Celestial, te damos gracias esta mañana por el amor que tienes para con nosotros. José no era perfecto. Lo vimos en su vida. Tuvo que aprender, tuvo que dejar algunas cosas, pero llegó a ser un hombre de integridad. Tú estabas con él, tú hacías prosperar todo lo que hacía. Que sea igual en las vidas de mis hermanos sentados aquí esta mañana. Y si hay áreas que hemos tocado, y nosotros sabemos cuál área sería, si hay algo que debemos cambiar esta mañana, por favor, ayúdenos a hacerlo. Con los ojos cerrados, los rostros inclinados, quizás hay alguien aquí esta mañana que diría, hermano Esteban, el Señor ha tocado mi corazón en por lo menos una de estas áreas. Y yo estoy tomando la decisión de hacer que Dios obre en mi vida para que en esta área yo sea un hombre de integridad. Nadie está mirando. Levante su mano. Gracias, gracias. Uf. Señor, tú has visto las manos. Más importante, tú ves nuestros corazones. Yo pido por mis hermanos que están tomando decisiones, por otros que deben tomar decisiones, ayúdanos, Padre, a seguirte a ti. Te lo pedimos en Cristo Jesús. Amén.
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Es un agrado saludar una vez más, amigo oyente, al continuar hoy nuestro recorrido por el primer libro de Crónicas en el Antiguo Testamento. Nos corresponde hoy iniciar el estudio del capítulo 15. Así es que abra su Biblia en el primer libro de Crónicas, capítulo 15, y prepárese así para el estudio que tendremos en breves momentos. Y ahora, al empezar el estudio que nos corresponde para hoy, pidamos la dirección de Dios. Padre nuestro que estás en los cielos, te damos gracias porque una vez más tenemos el inmenso privilegio de estudiar tu bendita palabra. Y pedimos que tú nos reveles las verdades que hay aquí contenidas para nuestra salud espiritual. Bendice este tiempo de estudio y honra tu palabra. Oramos en el nombre santo de Cristo Jesús. Amén. Continuamos hoy nuestro estudio en este primer libro de Crónicas, y comenzaremos con el capítulo 15. Y en nuestro programa anterior vimos que David intentó traer el arca de una manera incorrecta. Era correcto traer el arca a Jerusalén, y no había sido David el único en seleccionar ese lugar para el arca, sino que Dios también lo había elegido. De modo que es importante traer el arca a Jerusalén, pero él lo hizo de manera incorrecta. Dios había dado instrucciones allá en el libro de Números. Como vimos oportunamente, se indica que el arca tenía que ser llevada en los hombros de los hijos de Coat o de la familia de Leví, los sacerdotes. Ellos debían cargar el arca y esa era la manera como se debía hacer. El arca representa a Cristo. El arca con el propiciatorio sobre ella habla del Evangelio hoy y debe ser llevado en los hombros de los hombres. Así debe llevarse hoy. Amigo oyente, el llevar a otros la palabra de Dios no es empresa fácil. Hay gente que cree que es como salir de paseo o de un día de campo. Gran cantidad de personas piensan que la obra o la labor en la iglesia es algo que deleita mucho. Pero en realidad, amigo oyente, la parte deleitable es que uno está haciendo la voluntad de Dios porque le ama. Y eso, claro está, siempre es una experiencia excitante. Pero no estaría fácil llevar la palabra de Dios. Diríamos, amigo cristiano que nos escucha, que si su parte es fácil, entonces algo anda mal. La parte más inquietante para cualquier creyente no es cuando vienen los problemas o cuando llega la tormenta, sino cuando se apaga la tormenta y cuando hay una tranquilidad y él se siente bien y todo parece andar sumamente bien. Ese es el momento en que debemos cuidarnos. Porque si usted tiene por tarea llevar la palabra de Dios, eso es algo que no es fácil hacer. Notemos que se tiene que hacer por medio del pueblo de Dios y que tiene que hacerse de la manera establecida por Dios. Dice la Escritura, «La fe viene por el oír y el oír por la palabra de Dios». Dios solo está bendiciendo su palabra en estos días. Y Pablo continuó diciendo allá en su epístola a los romanos que la gente tiene que oír. Ahora, ¿cómo oirán sin haber quien les predique? Y también dice, porque la palabra de la cruz es locura a los que se pierden. Ahora, no es que sea locura, es la sabiduría de Dios, pero esa es la manera como Dios quiere que se haga. Hay muchas cosas que podemos observar a nuestro alrededor. Vemos un mundo que se ha volcado a las drogas. Podemos ver la inquietud que nos rodea. La iglesia, habiéndose apartado de la palabra de Dios, está en tan mala condición como los demás. La teología y las grandes bases de las iglesias tradicionales está hecha pedazos. ¿Por qué? Porque se han apartado de la palabra de Dios y como consecuencia no están obrando según Dios quiere. Creemos firmemente, amigo oyente, que hoy necesitamos hacer andar el arca de Dios, es decir, llevar el Evangelio, llevar la palabra de Dios, porque eso es lo importante. Hay muchos que no creen así. Y hemos dedicado un poco de tiempo a esto, porque aquí es donde Dios está poniendo el énfasis. En este capítulo 15, veremos que David hace las cosas en forma correcta. Leamos, pues, el versículo 1 de este capítulo 15 del primer libro de Crónicas. Hizo David también casas para sí en la ciudad de David, y arregló un lugar para el arca de Dios, y la levantó una tienda. Ahora Dios pensó que esto era lo importante, y no los planes para edificar su palacio. David tenía planes de muchas casas que edificar.
Leímos al principio que David hizo también casas para sí en la ciudad de David, pero lo más importante que hizo fue traer el arca de Dios. Y ahora tiene un lugar para ella. Veamos lo que dice el versículo 2. Entonces dijo David, el arca de Dios no debe ser llevada sino por los levitas, porque a ellos ha elegido Jehová para que lleven el arca de Jehová y le sirvan perpetuamente. Nos preguntamos, David, ¿por qué no hiciste eso en primer lugar? ¿Por qué tuviste que pasar por esa mala experiencia? Parece que esa es la forma de aprender de la mayoría de nosotros. Es mucho más fácil mirar para atrás y decir que uno hubiera hecho las cosas de otra manera. Es fácil para mí, por ejemplo, ver esto y decir, David, te has equivocado. ¿Por qué no lo hiciste bien al principio? Y luego, nosotros mismos nos volvemos y cometemos los mismos errores. Luego tenemos que aprender que hay que hacer las cosas como Dios quiere. Esa es la experiencia de la mayoría de nosotros. David ahora está preparado para hacer las cosas de la manera que Dios quiere. Leamos el versículo 3. Y congregó David a todo Israel en Jerusalén para que pasasen el arca de Jehová a su lugar, el cual le había él preparado. En tiempos pasados, cuando las naciones tenían ante sí alguna crisis, siempre se solicitaba un día de oración. Pero eso ya pertenece a tiempos antiguos. Ya no lo hacemos. Esperamos que nuestros gobernantes se reúnan y que ellos resuelvan el problema. Lo malo, amigo oyente, es que los cerebros allí reunidos muchas veces adoptan medidas infantiles. Esa es la tragedia de muchas naciones en nuestros días. Es muy importante que hoy, amigo oyente, se reúna todo el pueblo de Israel para traer el arca del Señor. David consideró que eso era importante. Dios pensó que eso era importante. Y eso es lo que Dios puso aquí en este libro de Crónicas, su punto de vista. Luego tenemos la lista de los que trajeron el arca, los hijos de Coat. Pasemos ahora al versículo 12. Y les dijo, «Vosotros que sois los principales padres de las familias de los levitas, santificaos vosotros y vuestros hermanos, y pasad el arca de Jehová Dios de Israel al lugar que le he preparado». David había preparado un lugar para el arca. No estamos seguros dónde se encontraba exactamente ese lugar. Tal vez fue en la era de Arauna el Jebuseo. Creemos que ese era el lugar, pero no vamos a ser dogmáticos en cuanto a eso porque más tarde él compró ese lugar para que allí se edificara el templo. Ese es el monte Moria donde Abraham ofreció a Isaac como sacrificio. Bien, notemos ahora el versículo 13. Pues por no haberlo hecho así vosotros la primera vez, Jehová nuestro Dios nos quebrantó, por cuanto no le buscamos según su ordenanza. David confiesa francamente aquí que antes había acusado a Dios por lo ocurrido, según leímos oportunamente. Él había pensado que Dios obraba mal al quitarle la vida a Uza. Pero luego él dijo, pues por no haberlo hecho así, según la manera de Dios, Jehová nuestro Dios nos quebrantó. Así que él hace confesión de eso en este momento. Y ahora vemos en el versículo 14, así los sacerdotes y los levitas se santificaron para traer el arca de Jehová, Dios de Israel. ¿Ha notado usted, amigo oyente, la repetición de esa expresión, el arca de Jehová, Dios de Israel, o el arca de Dios, el arca, el arca, el arca? Pues bien, aquí la volvemos a tener una y otra vez. Uno queda con la impresión de que Dios está dando énfasis al arca. Esto es importante para él. Y ahora en el versículo 15 leemos, «Y los hijos de los levitas trajeron el arca de Dios, puesta sobre sus hombros en las barras, como lo había mandado Moisés, conforme a la palabra de Jehová». Ahora lo están haciendo como debían hacerlo, según hemos visto allá en el capítulo 4 del libro de Números. Antes no lo habían hecho de la manera que Dios quería. Ahora el versículo 16 dice, «Asimismo dijo David a los principales de los levitas, que designasen de sus hermanos a cantores con instrumentos de música, con salterios y arpas y címbalos, que resonasen y alzasen la voz con alegría». Se nos dice que David era un músico. Él quería que hubiera música en esta ocasión. Es muy lindo cuando se usa los instrumentos apropiados y la música que corresponde a la ocasión. De modo que
David buscó a cantores con instrumentos de música. Allí tenían como si fuera una banda militar, aún más, tenían como una orquesta sinfónica, porque esta era una gran ocasión. Este es el punto culminante del regreso de David a la ciudad de Jerusalén. No entraba a capturar una ciudad. Eso Dios no lo menciona aquí. Tampoco era ese gran proyecto de edificar casas que él tenía. Se le da énfasis a lo espiritual. Allí es donde Dios está poniendo el énfasis. Y amigo oyente, ojalá que nosotros notemos lo que él nos quiere decir. Pasemos ahora al versículo 25. David, pues, y los ancianos de Israel, y los capitanes de millares, fueron a traer el arca del pacto de Jehová de casa de Obed-edom con alegría. Este era un día muy feliz, muy grande para todos. Y continuamos con el versículo 26. Y ayudando Dios a los levitas que llevaban el arca del pacto de Jehová, sacrificaron 7 novillos y 7 carneros. Ahora, todos estos sacrificios señalaban hacia el sacrificio de Cristo. Ahora, los versículos 27 y 28 nos dicen: y David iba vestido de lino fino, y también todos los levitas que llevaban el arca y asimismo los cantores. Y Kenanías era maestro de canto entre los cantores. Llevaba también David sobre sí un efod de lino. De esta manera llevaba todo Israel el arca del pacto de Jehová, con júbilo y sonido de bocinas y trompetas y címbalos, y al son de salterios y arpas. La gente que vivía en los días de David se enteró que éste traía el arca a Jerusalén. ¿Y sabe por qué? Nos imaginamos que los que estaban visitando en Jerusalén en esos días habrán regresado contando a sus vecinos: debería haber estado en Jerusalén. Ese era un día hermoso, un gran día. ¿Se ha dado cuenta usted, amigo oyente, que en nuestros días nunca es noticia, nunca aparece en las primeras páginas del periódico alguna noticia que hable sobre lo espiritual y del gozo que hay en Cristo? ¿Ha notado eso? Si es algo fuera de lo normal, si es una persona que se destaca por algo que se parezca a la religión, entonces sí toman noticia. Pero lo que es primeramente espiritual y lo que es de gozo y alegría ha desaparecido de la vida de los países. De paso, digamos que ese es el momento en que se comienza a morir. Ahora, leer el versículo 29. Vemos que no todos estaban de acuerdo con David. Leamos el versículo 29. Pero cuando el arca del pacto de Jehová llegó a la ciudad de David, Mical, hija de Saúl, mirando por una ventana, vio al rey David que saltaba y danzaba, y lo menospreció en su corazón. Ella estaba pensando que David era un fanático religioso. Él, por su parte, está mostrando interés y entusiasmo. Tiene gozo en su corazón porque está sirviendo al Señor. Nosotros, amigo oyente, necesitamos un poco más de eso en nuestros días. Y no nos estamos refiriendo a esa reacción psicológica que provoca el estar entre una gran multitud. Estamos hablando de lo que es del Espíritu Santo, el fruto del Espíritu Santo en el corazón y en la vida del creyente de hoy. No necesita ser un fanático, pero necesitamos hoy un río de gozo que esté fluyendo en los corazones y en las vidas del pueblo de Dios. Ese es el mensaje, el gran mensaje que encontramos aquí en este capítulo 15 del primer libro de Crónicas. Y llegamos ahora al capítulo 16. En los primeros 3 versículos del capítulo 16 vemos cómo David trae el arca. Veamos estos 3 primeros versículos. Así trajeron el arca de Dios y la pusieron en medio de la tienda que David había levantado para ella, y ofrecieron holocaustos y sacrificios de paz delante de Dios. Y cuando David acabó de ofrecer el holocausto y los sacrificios de paz, bendijo al pueblo en el nombre de Jehová. Y repartió a todo Israel, así a hombres como a mujeres, a cada uno una torta de pan, una pieza de carne y una torta de pasas. Creemos que este es uno de los pasajes más destacados de la Escritura. Habían traído el arca. Era una gran ocasión para que la gente se gozara. Ofrecieron holocaustos y sacrificios. Y usted, amigo oyente, que nos ha acompañado en estos estudios a través de la Biblia, ya sabe que el holocausto habla de la persona de Jesucristo. Y eso es exactamente lo que Dios ve en Cristo, el holocausto. El olamid que asciende a Dios.
y luego los sacrificios de paz. Ese sacrificio de paz habla de que Cristo ha hecho la paz por medio de su sangre en la cruz. Todo está bien entre nosotros y Dios cuando nos allegamos a Él por medio de Cristo y lo hacemos según la manera de Dios. Ese es el gran mensaje que ellos presentan cuando llegan a Jerusalén y la exaltación de la persona de Cristo y el hecho de que Él derramó su sangre. Tenemos pues aquí mismo el Evangelio de la salvación. Ahora dijimos que David era músico. Veamos qué es lo que hace aquí en el versículo 4 de este capítulo 16 del primer libro de Crónicas. Y puso delante del arca de Jehová ministros de los levitas para que recordasen y confesasen y loasen a Jehová, Dios de Israel. Nosotros, amigo oyente, necesitamos entusiasmarnos de la misma manera cuando leemos la palabra de Dios. Cualquier persona que va a un encuentro de fútbol o de cualquier otro deporte se entusiasma en gran manera y la gente dice que es un aficionado fanático. Pero cuando uno muestra entusiasmo en su religión, lo acusan de fanatismo, que no es exactamente lo mismo. No necesitamos fanatismo, sino a aquellos que se sientan tan comprometidos con la palabra de Dios que se vean obligados a dar gracias a Dios y a cantar sus alabanzas. Aquí tenemos a David organizando esto. Ahora, Asaf era el primero, luego le sigue Zacarías y luego tenemos una lista de todos ellos. Él tenía un buen grupo de músicos. En el versículo 7, por ejemplo, tenemos el comienzo de un salmo de acción de gracias. Este es un salmo de David, en efecto, se trata de los dos primeros versículos del Salmo 105 que veremos más adelante. Leamos ahora este versículo 7. Entonces, en aquel día, David comenzó a aclamar a Jehová por mano de Asaf y de sus hermanos. Los primeros dos versículos del Salmo 105 leen igual que lo mencionado aquí. Alabad a Jehová, invocad su nombre, dad a conocer en los pueblos sus obras, cantad a él, cantadle salmos, hablad de todas sus maravillas. Es necesario, amigo oyente, que nosotros salgamos con la palabra de Dios. Hay personas que están mejor informadas de lo que ocurre en el mundo deportivo que de lo que la Biblia nos dice. Es necesario que dediquemos más tiempo a la lectura de la palabra de Dios y a encontrar allí lo que es ser libre en Cristo. Estamos hablando mucho en estos días de la libertad de expresión. Pero, ¿quién está hablando hoy de Cristo? No hay libertad de expresión para Él. No hay manera de llevar la palabra de Dios a la gente. No nos sorprende entonces que el mundo se encuentre en esa condición actualmente. Esta gente, pues, aquí en esta porción, sí estaba alabando a Dios. Hasta aquí, amigo oyente, hemos visto que David trajo el arca de la manera correcta a Jerusalén y que Dios le bendijo en una manera maravillosa. El corazón de David se encuentra lleno de gozo. Jerusalén era su ciudad, la que él amaba. También descubrió que era la ciudad de Dios. Algunos de los que han visitado a Jerusalén no se han enamorado de ella realmente. Dicen que en realidad no les interesa y que David se puede quedar con ella. Sin embargo, amigo oyente, esta ciudad tiene que haber sido diferente en esos días de David a lo que es hoy, pero quizá no muy diferente. Hay algunos creyentes que cantan himnos diciendo que están marchando hacia la ciudad de Sion. Lo que yo espero, amigo oyente, es ser llevado uno de estos días a la nueva Jerusalén, donde todas las cosas serán hechas nuevas, y eso sí que me agrada. Pero la vieja no. Pero aquí encontramos a David gozándose. Continuemos ahora con este Salmo de Acción de Gracias. Leamos el versículo 8 ahora. Alabad a Jehová, invocad su nombre, dad a conocer en los pueblos sus obras. Como ya hemos dicho, este es el Salmo 105 y más adelante estaremos hablando de él. Vemos en este versículo que hay algo que se tiene que hacer conocer. Dios ha estado actuando en el pasado y Dios está actuando en el día de hoy. Creemos que su mano se puede ver en los asuntos del mundo. Él no ha abandonado a este mundo. Veamos ahora el versículo 9. Cantad a Él, cantadle salmos, hablad de todas sus maravillas. Hay personas que no pueden cantar, y David nos dice a todos que debemos hacerlo. Quizá no lo hagamos en público, pero sí cuando nos encontremos solos. En muchos de los salmos nos dice, cantad alegres al Señor.
y si no podemos cantar, podemos hablar, ya que aquí nos está diciendo, hablad de todas sus maravillas. Continuemos ahora con los versículos 10 y 11 de este capítulo 16 del primer libro de Crónicas. Gloriaos en su santo nombre, alegres el corazón de los que buscan a Jehová. Buscad a Jehová y su poder, buscad su rostro continuamente. En la carta del apóstol Santiago, capítulo 4, versículo 8, leemos, acercaos a Dios y Él se acercará a vosotros. Para lograr la salvación, amigo oyente, todo lo que usted tiene que hacer es acudir a Él y confiar en Cristo como su Salvador, y entonces usted será salvo. Pero eso no quiere decir que usted va a tener comunión. Tiene que continuar. Buscad a Jehová y su poder, buscad su rostro continuamente, como dice aquí este versículo 11 del capítulo 16. Cuando usted se levantó esta mañana, ¿cuál fue su primer pensamiento? Cuando se retira a descansar por la noche, ¿qué es lo último en que usted piensa? ¿Piensa acerca de Dios? Durante sus actividades del día, ya sea en el trabajo, o en el estudio, o en cualquier lugar, ¿piensa usted acerca de Dios? ¿O lo deja afuera de todas sus actividades sociales? Dice aquí el versículo 12, haced memoria de las maravillas que ha hecho, de sus prodigios y de los juicios de su boca. En las islas de Hawái, los atardeceres son muy hermosos por todas partes. Una persona que estaba visitando Hawái al ver eso, exclamó, «Mira, cuán hermoso hizo Dios eso». Cualquier cosa que Él hace, amigo oyente, lo hace de una manera atrayente, grande. Él había utilizado para el atardecer bastante luz, el gran y familiar sol, el cielo y las montañas. Él agregó un poco de color y permitió que el sol se ocultara, todo para que uno lo pueda disfrutar. Y David nos dice que hagamos memoria de estas cosas, que dirijamos nuestra atención hacia el atardecer, hacia la creación, que recordemos las cosas que Dios hace. Continuemos ahora con los versículos 13 y 14. Oh vosotros, hijos de Israel, su siervo, hijos de Jacob, sus escogidos, Jehová, Él es nuestro Dios, sus juicios están en toda la tierra. Creemos que Él está haciendo juicios en el día de hoy. Sus manos están obrando en los asuntos de los hombres. Yo sé que Satanás es el rey de este mundo. Dios le está dando cierta libertad en nuestros días, y él será soltado en el período de la gran tribulación, pero eso no quiere decir que Dios no le pondrá fin, porque Él es el Dios del juicio. Escucha ahora lo que dicen los versículos 15 y 16. Él hace memoria de su pacto perpetuamente y de la palabra que Él mandó para mil generaciones, del pacto que concertó con Abraham y de su juramento a Isaac. Hay muchos en el día de hoy que quieren menospreciar el pacto que Dios hizo con Abraham. David no está menospreciando ese pacto. David dice, hablemos de él. Él hizo un pacto con Abraham y lo confirmó con Isaac, hizo juramento. Él dijo, yo voy a hacer esto. Ahora David dice, hablemos de esto. Dios ha hecho pactos. Estos pactos tienen mucha importancia en el día de hoy. Dios hizo un pacto con Abraham. Él no se ha retractado de su palabra. Dios dijo, te daré a ti y a tu descendencia esta tierra, y Dios lo va a hacer. Eso no quiere decir que tienen que ir y tomarla de nuevo ahora, sino que cuando la reciban de Dios, no habrá por qué temer a los egipcios, los árabes o a cualquier otra nación. Ellos no necesitarán tener a nadie, porque cada uno vivirá bajo su propia viña, bajo su propia higuera en paz. Y eso quiere decir que usted tendrá algo de su propiedad. Dios permitirá que tengan su propiedad. Pertenecerá a Dios como lo que es en el día de hoy, pero Dios se las está dando. Y Él nos ha dado tantas bendiciones espirituales. Sigamos adelante ahora. ¿Cuál fue ese pacto? Examinemos el versículo 17. El cual confirmó a Jacob por estatuto y a Israel por pacto sempiterno. No fue algo que duraría solo un día. Fue hecho para siempre. Escuchemos lo que dice David. Él entendió que Dios había hecho un pacto con Abraham en cuanto a la tierra y que se la iba a dar a él. Leamos los versículos 18 al 22. Diciendo, a ti daré la tierra de Canaán, porción de tu heredad. Cuando ellos eran pocos en número, pocos y forasteros en ella, y andaban de nación en nación y de un reino a otro pueblo,
no permitió que nadie los oprimiese, antes por amor de ellos castigó a los reyes. No toquéis, dijo, a mis ungidos, ni hagáis mal a mis profetas. Lo interesante, amigo oyente, es que en nuestro día uno puede hacer mucho daño y pasar desapercibido. Parecería que así fuera, pero como hemos leído, Dios dijo, no toquéis a mis ungidos, ni hagáis mal a mis profetas. Tenga cuidado, pues, amigo oyente, de no interferir con la obra de Dios. Y aquí vamos a detenernos por hoy porque nuestro tiempo ya se ha agotado. Será, pues, hasta nuestro próximo programa, Dios mediante, que el Señor derrame sobre usted sus ricas bendiciones.

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capítulo 3 del libro de los Hechos, versículos del 11 al 26. Dios mediante, hoy terminaremos con este capítulo. Un capítulo que en su introducción ya nos llevó dos estudios en que hablamos acerca de la sanidad divina y la Biblia. Y nos hemos dado cuenta que muchas enseñanzas de la actualidad están llenas de error y de doctrinas de hombres, pero tienen popularidad en el mundo en que vivimos porque la gente, la iglesia, sufre de ignorancia. Y precisamente es el tema de los versículos que vamos a estudiar hoy, del 11 al 26, el segundo discurso registrado de Pedro en la Biblia. El anterior fue en Pentecostés, este es en el templo, en el pórtico de Salomón. Entonces vamos a dar lectura a este sermón, lo vamos a comentar brevemente y después vamos a ir a estudiar, en base a ese sermón, los peligros de la ignorancia. Dice Hechos capítulo 3, del 11 en adelante. Y teniendo asidos a Pedro y a Juan, el cojo que había sido sanado, todo el pueblo atónito concurrió a ellos al pórtico que se llama de Salomón. Viendo esto, Pedro respondió al pueblo: varones israelitas, ¿por qué os maravilláis de esto? ¿O por qué ponéis los ojos en nosotros como por si nuestro poder o piedad hubiésemos hecho andar a este? El Dios de Abraham, de Isaac y de Jacob, el Dios de nuestros padres, ha glorificado a su Hijo Jesús, a quien vosotros entregasteis y negasteis delante de Pilato, cuando éste había resuelto ponerle en libertad. Mas vosotros negasteis al santo y al justo, y pedisteis que se os diere un homicida, y matasteis al autor de la vida, a quien Dios ha resucitado de los muertos, de lo cual nosotros somos testigos. Y por la fe en su nombre, a este que vosotros veis y conocéis, le ha confirmado su nombre, y la fe que es por él ha dado a este completa sanidad en presencia de todos vosotros. Mas ahora, hermanos, sé que por ignorancia lo habéis hecho, como también vuestros gobernantes. Pero Dios ha cumplido así lo que había antes anunciado por boca de todos sus profetas, Jesucristo había de padecer. Así que arrepentíos y convertíos para que sean borrados vuestros pecados, para que vengan de la presencia del Señor tiempos de refrigerio y Él envíe a Jesucristo que os fue antes anunciado, a quien de cierto es necesario que el cielo reciba hasta los tiempos de la restauración de todas las cosas de que habló Dios por boca de sus santos profetas, que han sido desde tiempos antiguos. Porque Moisés dijo a los padres: el Señor vuestro Dios os levantará profeta de entre vuestros hermanos como a mí. A él oiréis en todas las cosas que os hable. Y toda alma que no oiga aquel profeta será desarraigada del pueblo. Y todos los profetas desde Samuel en adelante, cuantos han hablado también han anunciado estos días. Vosotros sois los hijos de los profetas y del pacto que Dios hizo con nuestros padres, diciendo a Abraham: en tu simiente serán benditas todas las familias de la tierra. A vosotros primeramente, Dios, habiendo levantado a su Hijo, lo envió para que os bendijese, a fin de que cada uno se convierta de su maldad. En este cierre de capítulo 3, encontramos a Pedro dirigiendo un sermón a los judíos. Él les dice: hermanos judíos, y les anuncia que ellos habían cometido graves errores de apreciación en cuanto a la persona de Jesucristo, de Jesús de Nazaret. Y les dice que tenían que venir al conocimiento de la verdad por medio del arrepentimiento y de la conversión. Todos nosotros somos llamados, al igual que los apóstoles, a predicar el Evangelio, a hablar de la persona de Jesús de Nazaret.
como muerto, sepultado y resucitado para salvación de nuestras almas. Esa es la encomienda, esa es la misión que tenemos como cristianos. Y nos vamos a enfrentar con la ignorancia de la gente a la cual le vamos a predicar. ¿Por qué la gente vive como vive? ¿Por qué nuestros vecinos, nuestros parientes, la gente que nos rodea, los empleados, los compañeros de la escuela y del trabajo, por qué la gente no vive de acuerdo a la voluntad de Dios? ¿Por qué la gente vive contrarios a la justicia de Dios? ¿Por qué ignoran el fin de sus vidas? Dice la Biblia, por la ignorancia que en ellos hay. La ignorancia es causal de muchos, muchos problemas, de muchas circunstancias de falta de paz, de pérdidas económicas, de pérdidas familiares. Los pueblos que son ignorantes son manipulados por sus gobernantes. La gente que no conoce y no sabe es como si no viera. ¿Verdad? Dicen que el que no sabe es como el que no ve. Entonces, tenemos que combatir esa ignorancia, pero no dando clases de primaria y secundaria. Esa es una labor social que ojalá un día nos organizáramos y organizáramos una escuela cristiana. Tenemos en la iglesia suficientes maestros y profesionistas como para organizar una escuela desde preescolar hasta posgrado. Cuestión de orar y de ir y tomar esa carga y pelear contra la ignorancia a nivel cultural que hay en nuestro pueblo. Pero la más grave de las ignorancias es la ignorancia espiritual. La ignorancia de saber que después de esta vida hay otra vida, hay una vida que anunció el Señor Jesucristo, que dice que es una vida eterna de gozo y paz para aquellos que le conocen. Pero para aquellos que lo ignoran, es una vida de sufrimiento y de tormento. Muchas personas se escudan en que si no sabe, no es responsable. El que nada sabe, nada teme, ¿verdad? Y así se presentan a los exámenes finales. Por eso los truenan en la escuela. Pero imagínense que viene de un pueblito de por acá, de Tlaxcala o de Pachuca, un joven que en su vida salió de su pueblo, que un día descubrió en el garaje de su casa un coche de su papá, que empezó a aprender a manejar, y un día sale por la carretera y se introduce a la capital de la República Mexicana en viernes y traía calcomanía azul. Bueno, pobre, ni calcomanía traía, en 9 terminaba su placa. ¿Qué pasa cuando lo detiene una patrulla de tránsito? Una patrulla ecológica. Él va a decir, yo no sabía, pero la ignorancia de la ley no te exime de su cumplimiento y de la responsabilidad ante la norma y el castigo de una falta a la norma. Entonces, decir, yo no sabía, a nadie lo va a salvar. Somos culpables de la ignorancia porque tenemos los medios para conocer. Pues bien, en el capítulo 3, Pedro se está enfrentando a la ignorancia de los judíos. El versículo clave, versículo 17. Mas ahora, hermanos, sé que por ignorancia lo habéis hecho, como también vuestros gobernantes, pero Dios ha cumplido así lo que había antes anunciado por boca de todos sus profetas, que su Cristo había de padecer. La ignorancia es la causa de una conducta separada de la voluntad de Dios. Fíjense que estas personas, cuando vieron el milagro del cojo, pensaron en su corazón que Pedro y Juan eran personas especiales y que ellos eran los que habían hecho el milagro. Por eso en el versículo 12, Pedro aclara y dice, ¿por qué se maravillan de esto? ¿O por qué ponéis los ojos en nosotros como por si nuestro poder o piedad hubiésemos hecho andar a este? La gente que nos rodea está acostumbrada a ver lo que tiene enfrente de los ojos, no lo que no ve. Entonces ellos no entienden el concepto de Dios. Me gusta ver los programas de debates, sobre todo los de Nino Canún,
cuando tiene buenos representantes de los dos bandos. Por ejemplo, cuando invitan a un escéptico, hay uno que se apellida Chía, se me encanta porque siempre le mueve el tapete a todos los que van ahí, ¿verdad? Hasta los cristianos. ¿Por qué? Porque levanta los argumentos contrarios a la palabra de Dios y hay que batallar para poner claros los argumentos de la fe cristiana. Y si tú no estás constantemente estudiando la Biblia, constantemente meditando en ella y argumentando con Dios, cuando te presentes ante los argumentos de los hombres vas a fracasar. Entonces hay jóvenes que han venido conmigo a platicar y me dicen, José Luis, tengo duda. Y le digo, gracias a Dios, porque esas dudas te están haciendo pensar. Y vas a tener que investigar y vas a tener que comparar la Biblia con el libro rojo de Marx y con todas las filosofías que se levantan y vas a tener que tomar una decisión de conciencia pensante. La fe cristiana no es para gente que no piensa. La gente que no piensa está en las religiones. Para estar en la fe cristiana hay que usar mucho la cabeza, pensar y discernir y comparar para que seamos apartados de la ignorancia. La ignorancia mata la fe. Si tú no conoces a Dios, no puedes creerle y no puedes confiar en Él, no puedes avanzar en tu vida cristiana. Entonces, estos hombres, Pedro, Juan y los apóstoles, se enfrentaban con una sociedad ignorante de Dios, pero muy religiosa. Ignorante de Dios, pero con mucha tradición bíblica. Eran los descendientes de Abraham, de Isaac y de Jacob, de los padres y de los profetas, y sin embargo, el día que se presenta el Hijo de Dios, lo niegan, lo entregan y lo matan, siendo que era el autor de la vida. Dice Juan que a los suyos vino y los suyos no le recibieron. La ignorancia nos puede llegar a matar en el nombre de Dios. Jesucristo dijo en Juan 16 que habría el tiempo inclusive en que a los apóstoles los llevarían y los entregarían a muerte pensando que servían a Dios. La gente ignora los caminos de Dios. Por eso es que Pedro les advierte, Dios les ha pasado por alto la ignorancia, pero el camino de regreso hacia Dios es la conversión y el arrepentimiento. En los versículos 19 en adelante dice que así que arrepentíos y convertíos para que sean borrados vuestros pecados. Primer efecto del arrepentimiento y la conversión, limpieza de pecado. Segundo efecto, tiempos de refrigerio. Y en tercer lugar, la segunda venida de nuestro Señor Jesucristo. Entonces vemos que está ahí anunciado escatológicamente la historia del cristiano. Se convierte, empieza una nueva vida y se presenta ante su Señor. Para que esto suceda, tenemos que conocer la verdad. Y en base a este estudio, que conocemos todas las verdades que aquí están asentadas en Hechos 3, porque es la repetición del Evangelio, porque es el mensaje que ya habíamos visto desde el libro de Lucas, el libro de Hechos, Pentecostés, el Cristo predicado, anunciado y cumplido. Ahora se les anuncia a aquellos que habían gritado, crucifícale. Pero les dice, no se dieron cuenta y hoy es el día de su oportunidad. Y hoy vamos a aprender de estos versículos y de este versículo 17 en especial, los peligros de la ignorancia. En tres áreas principalmente los vamos a ver. Yo encontré que el peligro que tenemos

Vamos a ver en primer lugar, ignorar el camino de Dios. Una vez los saduceos, en Mateo capítulo 22, vinieron ante nuestro Señor Jesucristo y le dijeron: a ver, Señor, ellos eran así de los escépticos. Los saduceos no creían ni en los ángeles, ni en la resurrección, ni en nada sobrenatural. Qué curioso, ¿no? Pero decían creer en Dios. Y le hacen una pregunta. Había una familia, un hermano que tomó a una mujer, se casó con ella, no levantó descendencia y murió. Por lo tanto, la ley nos manda que en esos casos el hermano menor tome a la esposa, se case con ella y le levante descendencia a su hermano. Pues bien, el segundo hermano la tomó por esposa, pero murió y sin levantar descendencia. La tomó el tercero, el cuarto, hasta el séptimo. Todos la tuvieron por mujer, murieron los siete y después murió la mujer. La pregunta, en la resurrección, esta mujer, ¿de quién será esposa? ¿Del primero, del segundo, del séptimo? No, hombre, el escéptico este pues ya estaba feliz de la vida, ya no tenía salida el Señor Jesucristo. ¿Por qué? Porque la ley decía de esa manera y él anunciaba la resurrección de entre los muertos y lo habían dejado en un callejón sin salida. Y aquí la oportunidad para él es para que nosotros aprendamos que la ignorancia nos puede llevar a desconocer el camino de Dios. Y eso es lo que tenían los saduceos. Vean lo que dice Mateo 22, 29. Mateo 22, versículo 29. Entonces, respondiendo Jesús, les dijo: erráis, ignorando las Escrituras y el poder de Dios. En toda conversación que tengas tú, al predicar el Evangelio de Jesucristo, al exponer las verdades de la Palabra de Dios, debes de recordar que si el de enfrente no entiende, es porque ignora las Escrituras y el poder de Dios. Entonces nosotros tenemos la responsabilidad de conocerla. Cuando Jesucristo hablaba de Dios y de las verdades eternas, siempre se refería a las Escrituras. Siempre tomaba a la Biblia como su fuente de autoridad. Y es obligación de cada cristiano, de cada cristiano y de cada cristiana, conocer su Biblia y saber presentar con mansedumbre defensa de la esperanza que cada uno de nosotros tenemos. ¿Qué le dijo el Señor Jesucristo? Te equivocas, no has leído, ignoras la Biblia, ignoras el poder de Dios. ¿Cuál fue la respuesta? Versículo 30. Porque en la resurrección ni se casarán ni se darán en casamiento, sino serán como los ángeles de Dios en el cielo. Y le sigue dando la explicación de la resurrección y el Dios de Abraham, de Isaac y de Jacob, que es un Dios de vivos y no de muertos. Nosotros nos vamos a enfrentar con esta ignorancia de la gente. Ignorancia que los hace desviarse del camino de Dios. Por eso la gente es que no está caminando con Dios, porque no conocen la Biblia. No se han tomado el tiempo de leerla, no se han tomado el tiempo de meditarla, no se han tomado el tiempo de escudriñarla, libro por libro, capítulo por capítulo, versículo por versículo, para saber qué dice Dios. En segundo lugar, la ignorancia del camino de Dios nos va a llevar a la impiedad. En primer lugar, el error. Y en segundo lugar, la impiedad. En primera de Pedro, capítulo 1, el apóstol Pedro hace una grande diferencia entre los que son de Dios y los que no son de Dios. Y nos dice, capítulo 1 de primera de Pedro, versículos 13, 14 al 16. Por tanto, ceñid los lomos de vuestro entendimiento, sed sobrios y esperad por completo en la gracia que se os traerá cuando Jesucristo

0: se ha manifestado. Como hijos obedientes, no os conforméis a los deseos que antes teníais, estando en vuestra ignorancia, sino como aquel que os llamó es santo, sed también vosotros santos en toda vuestra manera de vivir, porque escrito está, sed santos porque yo soy santo. Ignorar el camino de Dios nos puede llevar a la impiedad. Si nosotros no conocemos que el camino de Dios es santidad, vamos a seguir viviendo como vivíamos antes de conocerle, los tiempos de la ignorancia. ¿Se acuerdan la definición de vida eterna que da Juan en el capítulo 17, versículo 3? Y esta es la vida eterna, que te conozcan a ti, el único Dios verdadero, y a Jesucristo a quien tú has enviado. La ignorancia de esto es condenación eterna. El conocimiento es vida eterna. Nosotros, ignorando el camino de Dios, caeremos en la impiedad. Cuando yo conozco el camino de Dios, vengo a la santidad. El peligro de la ignorancia es caer en la impiedad por ignorar el camino de Dios. Piensen en esto cuando platican testificando del Señor. ¿En qué peligro cayó esta persona en la ignorancia? ¿Está en el error o está en la impiedad? El error, un concepto equivocado. La impiedad es una manera equivocada de vivir. O en tercer lugar, Juan capítulo 8. ¿Cuál es el tercer peligro de la ignorancia? La esclavitud. El Señor Jesucristo acaba de perdonar a una adúltera en el capítulo 8 de Juan, y entonces se enfrentan con él unos judíos. Juan 8, versículo 31. Y les hace notar que tienen que depender de él y de sus palabras para ser verdaderamente libres. Juan 8:31 dijo entonces Jesús a los judíos que habían creído en él: si vosotros permaneciereis en mi palabra, seréis verdaderamente mis discípulos y conoceréis la verdad, y la verdad os hará libres. Le respondieron: linaje de Abraham somos y jamás hemos sido esclavos de nadie. ¿Cómo dices tú, seréis libres? Jesús les respondió: de cierto os digo, que todo aquel que hace pecado, esclavo es del pecado. Y el esclavo no queda en la casa para siempre, el Hijo sí queda para siempre. Así que si el Hijo os libertare, seréis verdaderamente libres. Sé que sois descendientes de Abraham, pero procuráis matarme, porque mi palabra no haya cabida en vosotros. Yo hablo de lo que he visto acerca del Padre, y vosotros hacéis lo que habéis oído acerca de vuestro Padre. Aquí empieza el Señor a hacer la diferencia entre los que creían intelectualmente en Él y los que habían depositado su confianza para vida eterna en Él. Porque el versículo 31 empieza diciendo que Jesús les dijo a los judíos que habían creído en Él. ¿Eran salvos o no eran salvos? Porque después les dice en el versículo 38, yo hablo lo que he visto cerca del Padre, y vosotros hacéis lo que habéis oído cerca de vuestro Padre. Y en el 44 les dice, vosotros sois de vuestro Padre el diablo. ¿Salvos hijos del diablo? No, ¿verdad? Aquí nos está aclarando el Señor Jesucristo que había personas en su época que decían creer en Él. Y les dice, si ustedes dicen que creen en mí, hay una prueba muy clara. Si permanecéis en mis palabras, seréis verdaderamente mis discípulos y conoceréis la verdad, y la verdad os hará libres. Ellos tenían que recibir la verdad y confiar en ella para ser verdaderamente libres. Si no eran libertados por el Hijo, seguían en la esclavitud de sus pecados. Por eso es que luego encontramos a personas que tienen información cristiana, pero no viven el cristianismo y están en esta condenación. Creyeron en Jesucristo intelectualmente. Dijeron, sí, no hay lugar a dudas, tú eres Jesucristo, tú eres el Hijo de Dios. No hay lugar a dudas de que tú eres el que había de venir. Y el Señor Jesucristo les dijo, sí, pues necesitan recibir la verdad para ser verdaderamente libres. Porque ahorita siguen siendo hijos del diablo. Qué tremendo, ¿verdad? Los peligros de la ignorancia. Ignorar el camino de Dios. Posiblemente en el error, posiblemente en la impiedad, o posiblemente en la esclavitud del pecado. Juan capítulo 3 nos dice que la condenación no es la borrachera, el adulterio, la blasfemia, el robo, la mentira. Juan capítulo 3 dice que esta es la condenación, que la luz vino a los hombres y los hombres amaron más las tinieblas que la luz, porque sus obras eran malas y no querían venir a la luz para que no se manifestara que sus obras eran malas. Porque aquel cuyas obras son buenas viene a la luz para que se manifieste que sus obras son hechas en la luz. Entonces, aquí nos revela la Escritura el gran peligro de ignorar el camino de Dios. Nos lleva al error, a la impiedad y a la esclavitud. Vamos en segundo lugar a la ignorancia del carácter de Dios. El camino es por donde andar, ¿verdad? Pero el carácter es con quién andas. Si no sabes por dónde andar, difícilmente vas a saber con quién andas. Ignorar el carácter de Dios nos puede llevar a otros tres peligros de la ignorancia. Número uno, confusión. Número dos, maldad. Y número tres, vanidad. Y ya llevamos seis peligros. Confusión. No entiendo lo que está pasando. Hago de una cosa y recibo otro resultado. Hago ciertas renuncias y me va peor. Desde que me convertí, todas las cosas me salen mal. Y así anda la gente. Porque no conocen el carácter de Dios. Maldad. Maldad. Y por último, vanidad. Vamos a ver estos tres peligros en sus textos. En primer lugar, vamos al Salmo 73. Este Salmo 73 es maravilloso. En el siglo XX y en la Ciudad de México, donde nos tocó vivir, haríamos bien en leerlo una vez a la semana, por lo menos una vez al mes. Salmo 73. La pregunta del salmista: ¿por qué prosperan los malos? ¿Tú conoces a alguien de veras malo y que le va bien? ¡Uy! La mayoría. Titi, todos. Dice el Salmo 73, vamos a leer algunos pasajes porque son importantes. Porque vemos que los malvados prosperan y los justos caen. Y dice en el versículo 13, verdaderamente en vano he limpiado mi corazón y lavado mis manos en inocencia, pues he sido azotado todo el día y castigado todas las mañanas. Esa es la conclusión a la que llega el que ignora el carácter de Dios. Juzgamos de acuerdo a las apariencias, juzgamos en un momento y no dejamos que pase el tiempo para ver la verdad, juzgamos demasiado pronto. Dice Cristo que juzgamos de acuerdo a las apariencias y el único que conoce el corazón es Dios. Pero viene la respuesta. Versículo 15. Si dijera yo, hablaré como ellos, he aquí engañaría a la generación de tus hijos, engañaría. Cuando pensé, fíjense nada más, cuando pensé, para saber esto, fue duro trabajo para mí, hasta que entrando en el santuario de Dios, comprendí el fin de ellos. Ciertamente los has puesto en deslizaderos, en asolamientos les harás caer. ¿Cómo han sido asolados de repente? Perecieron, se consumieron de terrores. Como sueño del que despierta, así Señor, como despertares,
1: menospreciarás su apariencia. ¿Qué pasa con el que ignora el carácter de Dios? Versículos 21 y 22. Se llenó de amargura mi alma, en mi corazón sentía punzadas, tan torpe era yo que no entendía, era como una bestia delante de ti. Ignorar el carácter de Dios nos puede llevar a la amargura, al desasosiego y a dejar de pensar como seres racionales y pensantes. ¿Por qué? Porque el mundo en que vivimos es injusto. Y Dios, que gobierna en el universo, tiene su plan y su propósito. Él sabe lo que va a pasar, Él sabe las injusticias que vamos a enfrentar, Él sabe los atropellos que vamos a sufrir, y sin embargo, hermanos, no mete ni un dedo para evitarlo. Y ahí surgen los pensamientos de los gnósticos y de los rebeldes en contra de Dios, y los que se le ponen al brinco a su Hacedor para decirle cómo es posible que no intervengas, que haya guerras, que haya enfermedades, que niños sufran, que inocentes pierdan, y se ponen a pelear con Dios. Y el Salmo 73 dice, eso es ignorar el camino de Dios y te puede llevar a la confusión. ¿Con cuántas personas he platicado que dijeron, no, hermano, yo fui a esa iglesia, como no me hablaron, me fui de la iglesia y me fui al mundial? No, como ya me decepcioné, como Dios no me dio lo que le pedí, ya abandoné la fe y hace 1000 años que no leo la Biblia. ¿En dónde estaban puestos sus ojos? En estas personas. Estaban buscando satisfacción personal, estaban buscando satisfacción de sus peticiones y no conocer al verdadero Dios, que nos dice, no has tenido todavía ninguna tentación sobrehumana, sino que has tenido la medicina exacta para la horma de tu zapato. Si todavía crees que soy injusto, es porque todavía tu zapato no te queda lo suficientemente apretado para hormar tu pie. Dios sabe qué esposa nos da, qué esposo nos da, qué hijos nos da, qué padres nos da, con qué vecinos nos pone, en qué mundo nos tocó vivir, para formar en nosotros a Jesucristo. Y si no entendemos esto, vamos a estar confundidos en nuestra vida cristiana. Peligro de la ignorancia de conocer el carácter de Dios. La maldad, Jeremías, vamos ahí adelantito, Jeremías 4:22. El profeta de Dios, me gustó este versículo, está tremendo. ¿Por qué? Porque es Dios hablando acerca de su pueblo. Fíjense que aquí no está hablando de los eteos, de los jebuseos, de los jerjeseos, de los cananitas, de toda esa bola de gente que no tenía a Dios en su corazón. Está hablando de su pueblo. Jeremías 4:22. La ignorancia del carácter de Dios puede producir en nosotros maldad. Porque mi pueblo es necio. Otra manera de decir ignorante. Es necio. No me conocieron. Son hijos ignorantes y no son entendidos. Sabios para hacer el mal, pero hacer el bien no supieron. ¡Qué tremendo! Me acordé de mis hijos. ¡Qué bárbaro! Saben hacer el mal sin que nadie se los diga. Pueden prenderle fuego a la casa sin que yo les enseñe a usar los cerillos. Pero barrer, levantar su traste, tender las camas, obedecer a la primera, ¡ay, señor! Y dice, ay señor, ¿y tú? ¿Barres tu casa? ¿Obedeces a la primera? ¿Amas a tu esposa como a vaso más frágil? ¿Te sometes a tu marido porque es mi instrumento de justicia? Y entonces empezamos a reflexionar cómo Dios tiene hijos como nosotros nos toca tener y batalla lo mismo para hacernos obedientes. Ignorar el carácter de Dios nos puede hacer vivir unas vidas de maldad. No lo conocemos, no sabemos cómo es Él, y somos sabios para el mal y no buenos para hacer el bien. Tenemos que entender que lo natural en nosotros es hacer lo malo. Por eso tenemos que meditar muy bien estos caminos, examinar nuestras actitudes y checar dos veces si eso que estoy haciendo va de acuerdo a la voluntad de Dios. Por eso es necesario que todos los días estemos en la Biblia, leyendo la palabra de Dios, porque solo ella tiene la capacidad de redarguirnos, de corregirnos y mostrarnos el verdadero carácter de Dios y quitar la maldad de nuestra vida. Y en tercer lugar, ignorar el carácter de Dios va a traer a nuestra existencia, a nuestra experiencia, vanidad. Ustedes saben lo que quiere decir vanidad, ¿verdad? Hueco, vacío, sin gozo, sin disfrute, sin propósito. Efesios capítulo 4 describe esta clase de vida. Una vida de ignorancia. Así vivía el pueblo judío, con muchas tradiciones, con mucha la ley, las promesas, los pactos, la escritura, pero vacíos en su experiencia con Dios. Efesios 4:17. Fíjense qué tremendo camino a la destrucción. Esto pues digo y requiero en el Señor, que ya no andéis como los otros gentiles, que andan en la vanidad de su mente, teniendo el entendimiento entenebrecido, ajenos de la vida de Dios, por la ignorancia que en ellos hay, por la dureza de su corazón, los cuales, después que perdieron toda sensibilidad, se entregaron a la lascivia para cometer con avidez toda clase de impurezas. Esta es una de las escaleras más peligrosas por las cuales puede transitar una persona. Aquí se nos habla de que así caminan los gentiles, que no tienen a Cristo. Pero la exhortación es, ya no andéis como los otros gentiles. Lo que quiere decir que un cristiano se puede ver involucrado en esta escalerita que lo va a llevar a la destrucción. Por eso no debemos de ignorar el carácter de Dios. Paso número 1, dice, andar como los que no tienen a Cristo. Esto trae vanidad a la mente. La mente deja de tener control, pierde su autoridad. Una mente que no tiene control, que no tiene autoridad, empieza a entenebrecerse. Los pensamientos son oscuros. Ya no piensas que el cigarro es malo, ya no piensas que una copita es mala, ya no piensas que una miradita te va a hacer daño. Poco a poco empieza a entenebrecerse tu pensamiento. Ajeno de la vida de Dios, ya Dios ya no tiene que ver en tu vida. Dejas de leer la Biblia, dejas de hacer la tarea, dejas de orar, dejas de hacer tus ejercicios espirituales. Ignorancia que en ellos hay, ya no sabes ni por dónde estás. Dureza de corazón. Tu corazón empieza a rebotar la exhortación y el llamado de Dios al arrepentimiento. Después, pierdes la sensibilidad y te entregas a la lascivia para cometer con avidez toda clase de impureza. Por eso es que el pecado tiene toda una secuencia. No fue de que, ¡ay! ¡Ay! ¡Me equivoqué y pequé! ¡No, hombre! Todo tuvo un principio. Apartarse del camino del Señor y venir a gobernar tu propia vida, y ahí ya todo lo que le añadas ya es pérdida. Ya todo lo demás va a ir de mal en peor. Cuidar, no andar como los otros gentiles que no conocen a Dios. Ese es el peligro de la ignorancia, vanidad de nuestras vidas. ¿Cómo podemos resolver el problema de la ignorancia? Jesucristo oraba al Señor y le decía, Señor, santifícalos en tu verdad, tu palabra es verdad. Y vamos a ver que el castigo de Dios se manifiesta en tres peligros más de la ignorancia. Ignorar el castigo de Dios nos lleva a la injusticia. Cuando ya te equivocaste y no conoces a Dios, ya no sabes hacia dónde vas. justificas los medios y crees que el fin de todas maneras va a salir bueno. Piensas que aunque camines en oscuridad, al final vas a encontrar la luz. Pero la Biblia dice que no es así. En primer lugar, injusticia. En segundo lugar, religiosidad. Y por último, muerte. Peligros de la ignorancia. Injusticia la encontramos en Romanos capítulo 10. En Romanos capítulo 10, Pablo le está compartiendo a los judíos y les está reclamando su dureza ante la palabra del Señor. Fíjense nada más qué palabras. Romanos 10, 3. Ignorar el castigo de Dios nos lleva a la injusticia, porque ignorando la justicia de Dios y procurando establecer la suya propia, no se han sujetado a la justicia de Dios. ¿Quiénes son estas personas? Son personas que ignoran el camino de Dios y personas que ignoran el carácter de Dios. Lo dicen los versículos primeros. Vean el 1 y el 2. Hermanos, ciertamente el anhelo de mi corazón y mi oración a Dios por Israel es para salvación, porque yo les doy testimonio de que tienen celo de Dios, pero no conforme a conocimiento. No conforme a conocimiento, esto es, tienen celo de Dios, pero son ignorantes. Porque ignorando la justicia de Dios y procurando establecer la suya propia, no se han sujetado a la justicia de Dios. Porque el fin de la ley es Cristo para justicia a todo aquel que cree. ¿Qué les está diciendo? Que son culpables porque son ignorantes voluntarios. Saben quién es Dios, pero lo ignoran y establecen su propio camino. Inclusive establecen su propio concepto de Dios. Es que yo no creo que Dios me vaya a castigar en el infierno. Es que yo no creo que Dios se ofenda con esto. Es que yo no, es lo que ellos piensan, establecen su norma de justicia. Y nosotros tenemos que ir con la verdad para hacerles ver que no es así Dios, que no es así su camino, que ellos están poniendo su propia justicia. Esto lo vamos a encontrar en toda la gente que ya está satisfecha con su vida espiritual y que no están buscando al Señor todos los días, celosamente, con ánimo. Que ya creen que ya lograron el cielo. Y a lo mejor están confiando en sus propias obras y no en la obra redentora de Jesucristo. Esta injusticia, este pensar que yo establezco las normas, es lo que Pablo denunciaba cuando en Segunda de Tesalonicenses les decía en el capítulo 2, Dios les envía un poder engañoso para que crean a la mentira, a fin de que se condenen aquellos que rechazaron la verdad, el conocimiento de la verdad. Habla del anticristo y habla de todos sus secuaces que van a venir con señales, milagros y prodigios mentirosos. Y el Señor lo permite para que aquellos que creen que están bien sigan por allí, porque rechazaron un día el conocimiento de la verdad. Romanos capítulo 1 dice que Dios está enojado contra todos aquellos que detienen con injusticia la verdad. Capítulo 1, versículos 18 y 19. Dios está airado contra aquellos que detienen la justicia y el conocimiento de la verdad con injusticia, esto es, con su propia justicia. ¿Hacia dónde te va a llevar o hacia dónde llevan a las personas? La injusticia los lleva hacia la religiosidad. Esto lo encontramos en Hechos capítulo 17. Hoy nada más lo vamos a ver brevemente. Ya llegaremos a él. Pero en Hechos 17, Pablo, estando en Atenas, fue invitado a predicar en el Areópago. Y allí, entrando en la ciudad, se dio cuenta que esta gente era muy religiosa. Hechos 17, versículo 22. Entonces Pablo, puesto en pie en medio del Areópago, dijo: varones atenienses, En todo observo que sois muy religiosos, porque pasando y mirando vuestros santuarios, hallé también un altar en el cual estaba esta inscripción: al Dios no conocido. Al que vosotros adoráis, pues, sin conocerle, es a quien yo os anuncio. Fíjense cómo adoraban los atenienses. Adoraban a Dios sin conocerle. Ignorancia que lleva a la religiosidad. ¿De dónde salen las veladoras? ¿De dónde salen las mandas? El rosario, las peregrinaciones, los escapularios, las mandas, los novenarios, nuestras oraciones religiosas, nuestras ofrendas religiosas, nuestras estructuras surgen de establecer nuestra propia justicia, y eso nos lleva a adorar a Dios a nuestra manera. Y decían, aquí les decía Pablo, Dios no habita en templos hechos por manos humanas. Y ahí vemos que dicen, vamos a la casa de Dios, y creen que el templo es ahí donde Dios vive, y Dios no vive en ese templo. Dios vive en ti y Dios vive en mí. Ese es su templo. Somos templo del Espíritu Santo. Y donde está presente la iglesia, allí está el Espíritu de Dios. Y en cuanto nosotros nos salimos, el lugar queda como ladrillos. Y la santidad se va con nosotros. Entonces nosotros tenemos que entender que los conceptos de, en nuestra época, hay mucho concepto de religiosidad. No, si no lo bautiza un pastor ordenado, no está bien bautizado. ¿Dónde dice eso en la Biblia? La Biblia dice solamente que el nuevo convertido bautice al nuevo convertido. Se acabó. En el nombre del Padre, del Hijo y del Espíritu Santo. Y que le enseñe todas las cosas así como les ha mandado. No, pero entonces caemos en la norma, en la tradición denominacional. Y entonces si no es un pastor ordenado, no se puede hacer nada. ¿Y saben por qué se inventó esta tradición? ¿Para darles de comer a los pastores? Porque si no, no tienen chamba. Imagínate que cualquiera pueda bautizar, ¿qué va a ser el pastor? Que cualquiera pueda celebrar la cena del Señor, ¿qué va a ser el pastor? Que cualquiera pueda ir a los funerales, ¿qué va a ser el pastor? Son ideas de religiosidad por establecer nuestra propia justicia y no someternos a la justicia de Dios revelada en su palabra. La fe cristiana es bien sencilla. Someternos a Dios, poner por obra sus mandamientos, por el amor que le tenemos a Él, de acuerdo a su voluntad. Y aquí les dice en el versículo 30, otra vez regresamos al problema, ¿por qué la gente es religiosa? Pero Dios, habiendo pasado por alto los tiempos de esta ignorancia, ahora manda a todos los hombres en todo lugar que se arrepientan, por cuanto ha establecido un día en el cual juzgará al mundo con justicia por aquel varón a quien designó, dando fe a todos con haberle levantado de los muertos. En estos versículos nos dice que Dios tiene paciencia. Aún con la ignorancia, Dios le da la oportunidad de conocer. Dios le da la oportunidad de arrepentirse y de enderezar sus caminos. ¿Por qué? ¿Por qué el llamado al arrepentimiento? Porque hay un día del juicio. Y da la casualidad de que el que va a estar ahí azotando el bastoncito en el lugar del juez es aquel que murió en la cruz diciendo, Padre, perdónalos, porque no saben lo que hacen, porque son ignorantes. La respuesta de Dios es, yo me encargo de que sepan la verdad y decidan, ¿crees o no crees? Jesucristo ahora es Salvador, pero viene como Rey de Reyes y Señor de Señores para juzgar a aquellos que le han rechazado, para juzgar a aquellos que no creen en Él. Ahora en el tiempo que vivimos es tradicional el ecumenismo. Vamos todos juntos a adorar al mismo Dios. Si esto es válido, ¿para qué padecer tanto? ¿Para qué salirnos de la iglesia tradicional? Tienen los mejores templos. Tienen las mejores relaciones con el gobierno. Tienen los mejores medios. ¿Para qué salirnos? Si es lo mismo, ¿para qué salirnos? Vamos a someternos y vamos a quedarnos adentro. Pero yo sé que la Biblia dice, salid de en medio de ella, pueblo mío, no toquéis lo inmundo, y seré para vosotros Dios, y seréis mi pueblo. No podemos andar dos juntos si no estamos de acuerdo. No podemos hacer compromiso con aquellos que adoran ídolos, que tienen otra autoridad que la palabra de Dios, que piensan que su interpretación es la correcta cuando violenta principios bíblicos. He leído un libro por allí, luego les paso datos, pero este autor dice, ¿cuál es el mínimo que debe cumplir una persona para ser cristiano? Y con ese mínimo enlaza a todas las denominaciones y sectas, y todos somos ya de Dios. Como él dice, lo mínimo es, ¿cree que Jesucristo es el Señor y serás salvo tú y tu casa? Ya. Si una persona no cree que la Biblia es inspirada por Dios, eso no importa. Si una persona no cree en la personalidad del Espíritu Santo, eso no importa. Si una persona no piensa, no cree que haya infierno, eso no importa. Con que él crea que Jesús es el Hijo de Dios y murió por sus pecados, ya es salvo. Es una mentira. Porque la fe que salva no es aceptar una información como cierta o repetir una frase mágica. Es reconocer en Jesucristo a la única verdad. Y si Jesucristo dijo, cuidado con el infierno, hay infierno. Y si yo digo que no hay infierno, no soy salvo porque estoy diciendo que Cristo es mentiroso. Si Jesucristo dijo, yo les daré otro consolador, que es el Espíritu Santo, el cual dará testimonio de mí que procede del Padre y del Hijo, y yo digo que el Espíritu Santo no existe, que es una fuerza, entonces no soy salvo. No puedo tener comunión. Si yo pienso que la salvación se recibe por tomar una hostia, o recibo a Cristo en una hostia, entonces no soy salvo. Y no puedo tener comunión con alguien que piensa así, porque la Biblia me dice que es por fe, no por obras, ni por un rito externo. Y que lo recibo una vez y para siempre, y que no se me vuelve a salir. Entonces, oiga, entonces, ¿cuántos poquitos serán salvos? Usted lea la Biblia. Cristo dijo, muchos son los llamados, pocos los elegidos. Ancho es el camino que lleva a la perdición, estrecho y angosto es el que va a la salvación, y pocos son los que lo hallan. ¿Quiénes son los que lo hallan? Los que renuncian a la ignorancia y dedican su vida a conocer al único Dios verdadero. En Proverbios capítulo 1, para terminar, nos dice la palabra de Dios, ¿cuál es la causa de la perdición de los hombres? Proverbios capítulo 1 es un llamado a la sabiduría, al arrepentimiento y a conocer a Dios. Por ejemplo, en el capítulo 1, versículo 7, el principio de la sabiduría es el temor de Jehová. Los insensatos desprecian la sabiduría y la enseñanza. Insensato e ignorante es lo mismo. Después dice el versículo 23, volveos a mi reprensión, he aquí yo derramaré mi espíritu sobre vosotros y os haré saber mis palabras. Allí está Dios llamando a la gente al arrepentimiento y prometiéndole conocimiento y revelación de la verdad para ser libres del pecado. Pero ¿cuál es la condenación? Versículo 32. El desvío de los ignorantes los matará y la prosperidad de los necios los echará a perder. Mas el que me oyere habitará confiadamente y vivirá tranquilo sin temor del mal. Vean que el versículo 32 dice que la ignorancia puede producir muerte espiritual. Hoy somos llamados a combatir la ignorancia que nos rodea o la nuestra propia con la predicación poderosa del Evangelio de nuestro Señor Jesucristo, que es poder de Dios para salvación a todo aquel que cree. Hagamos como Pedro y Juan, vayamos y digamos a la gente que su ignorancia es pasada por alto, si se arrepienten, se convierten y entregan su vida a Jesucristo.

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0: Reflexiones para el hombre que piensa.
1: Alguien preguntó, ¿qué es amar? Y alguien contestó, bueno, amar es cantar. Y muy frecuentemente el eco que nos responde es más hermoso que el mismo reclamo. Amar y ser amado son dos estrofas de una misma canción. Y amar y saber amar, dos motivos en crescendo de la misma armonía. ¿Qué es amar? Amar es creer. Cada madre lo canta una cuna. Cada esposa lo jura ante el altar. Y es necesario amar a los hombres porque aún se buscan. Amar a los hombres porque sufren. Siempre amarlos porque nunca se comprenden. Ver en cada hombre a un hermano. Encontrar el dolor de todos y participarlo. Hablarles al corazón. ¿Qué es amar? Bueno, amar es obrar. Y en la crisis de la conciencia y de la razón que el mundo atraviesa, hemos de amar porque aquellos que odian son quienes se destruyen a sí mismos. Porque se niegan a sufrir y participar con quienes lloran. Amar es orar. Orar por los que blasfeman. Cantar por los que callan. Recordar por los que olvidan. Levantar al que cae. Pero obrar en nombre y a la memoria del Cristo de Dios. La suprema revelación del amor inalcanzable. Amar involucra estar presente en todas las horas, aún en aquellas sin fe ni esperanza. Y para ser capaces de amar con tal intensidad de proyección humana, debemos buscar nuestras fuerzas. El secreto de las vivencias de nuestra piedad en una vida de comunión con la esencia de todo amor. En comunión y diálogo con el Dios revelado en Jesucristo, quien en virtud de su poder y en los méritos de su sacrificio vicario, y en la fuerza incontrovertible de su resurrección, puede transmutar nuestra experiencia, regenerándonos y dándonos el privilegio de amar sin las cadenas asfixiantes del pecado y la muerte. Dice la Biblia, amarás a Dios de todo tu corazón, pero también a tu prójimo, como a ti mismo.

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Esther, capítulo 1. Aconteció en los días de Asuero, el Asuero que reinó desde la India hasta Etiopía sobre 127 provincias, que en aquellos días, cuando fue afirmado el rey Asuero sobre el trono de su reino, el cual estaba en Susa, capital del reino, en el tercer año de su reinado, hizo banquete a todos sus príncipes y cortesanos, teniendo delante de él a los más poderosos de Persia y de Media, gobernadores y príncipes de provincias, para mostrar él las riquezas de la gloria de su reino, el brillo y la magnificencia de su poder por muchos días, 180 días. Y cumplidos estos días, hizo el rey otro banquete por 7 días en el patio del huerto del palacio real a todo el pueblo que había en Susa, capital del reino, desde el mayor hasta el menor. El pabellón era de blanco, verde y azul, tendido sobre cuerdas de lino y púrpura en anillo de plata y columnas de mármol, los reclinatorios de oro y de plata sobre losado de pórfido y de mármol y de alabastro y de jacinto. Y daban a beber en vasos de oro y vasos diferentes unos de otros, y mucho vino real, de acuerdo con la generosidad del rey. Y la bebida era según esta ley, que nadie fuese obligado a beber, porque así lo había mandado el rey a todos los mayordomos de su casa, que se hiciese según la voluntad de cada uno. Asimismo, la reina Vasti hizo banquete para las mujeres en la casa real del rey Asuero. El séptimo día, estando el corazón del rey alegre del vino, mandó a Mehumán, Bizta, Arbona, Bicta, Abacta, Cetar y Carcas, 7 eunucos que servían delante del rey Asuero, que trajesen a la reina Vasti a la presencia del rey con la corona regia para mostrar a los pueblos y a los príncipes su belleza, porque era hermosa. Mas la reina Vasti no quiso comparecer a la orden del rey enviada por medio de los eunucos, y el rey se enojó mucho y se encendió en ira. Preguntó entonces el rey a los sabios que conocían los tiempos, porque así acostumbraba el rey con todos los que sabían la ley y el derecho, y estaban junto a él en Carcena, Cetar, Admata, Tarsis, Meres, Marcena y Memucán, 7 príncipes de Persia y de Media, que veían la cara del rey y se sentaban los primeros del reino. Les preguntó qué se había de hacer con la reina Vasti según la ley, por cuanto no había cumplido la orden del rey Asuero enviada por medio de los eunucos. Y dijo Memucán delante del rey y de los príncipes, no solamente contra el rey ha pecado la reina Vasti, sino contra todos los príncipes y contra todos los pueblos que hay en todas las provincias del rey Asuero. Porque este hecho de la reina llegará a oídos de todas las mujeres, y ellas tendrán en poca estima a sus maridos, diciendo, el rey Asuero mandó traer delante de sí a la reina Vasti, y ella no vino. Y entonces dirán esto las señoras de Persia y de Media, que oigan el hecho de la reina a todos los príncipes del rey, y habrá mucho menosprecio y enojo. Si parece bien al rey, salga un decreto real de vuestra majestad y se escriba entre las leyes de Persia y de Media para que no sea quebrantado, y que Vasti no venga más delante del rey Asuero, y el rey haga reina a otra que sea mejor que ella. Y el decreto que dicte el rey será oído en todo su reino, aunque es grande. Y todas las mujeres darán honra a sus maridos
desde el mayor hasta el menor. Agradó esta palabra a los ojos del rey y de los príncipes, e hizo el rey conforme al dicho de Memucán. Pues envió cartas a todas las provincias del rey, a cada provincia conforme a su escritura, y a cada pueblo conforme a su lenguaje, haciendo que todo hombre afirmase su autoridad en su casa, y que se publicase esto en la lengua. Pasadas estas cosas, sosegada ya la ira del rey Asuero, se acordó de Vasti y de lo que ella había hecho y de la sentencia contra ella. Y dijeron los criados del rey, sus cortesanos, busquen para el rey jóvenes vírgenes de buen parecer, y ponga el rey personas en todas las provincias de su reino que lleven a todas las jóvenes vírgenes de buen parecer a Susa, residencia real, a la casa de las mujeres, al cuidado de Hegai, eunuco del rey, guarda de las mujeres, y que les den sus atavíos. Y la doncella que agrade a los ojos del rey reine en lugar de Vasti. Esto agradó a los ojos del rey, y lo hizo así. Había en Susa, residencia real, un varón judío, cuyo nombre era Mardoqueo, hijo de Jair, hijo de Simei, hijo de Cis, del linaje de Benjamín, el cual había sido transportado de Jerusalén con los cautivos que fueron llevados con Jeconías, rey de Judá, a quien hizo transportar Nabucodonosor, rey de Babilonia. Y había criado a Adasa, es decir, Esther, hija de su tío, porque era huérfana, y la joven era de hermosa figura y de buen parecer. Cuando su padre y su madre murieron, Mardoqueo la adoptó como hija suya. Sucedió, pues, que cuando se divulgó el mandamiento y decreto del rey y había reunido a muchas doncellas en su residencia real a cargo de Hegai, Esther también fue llevada a la casa del rey, al cuidado de Hegai, guarda de las mujeres. Y la doncella agradó a sus ojos y halló gracia delante de él, por lo que hizo darle prontamente atavíos y alimentos, y le dio también 7 doncellas especiales de la casa del rey, y la llevó con sus doncellas a lo mejor de la casa de las mujeres. Esther no declaró cuál era su pueblo ni su parentela, porque Mardoqueo le había mandado que no lo declarase. Y cada día Mardoqueo se paseaba delante del patio de la casa de las mujeres para saber cómo le iba a Esther y cómo la trataban. Y cuando llegaba el tiempo de cada una de las doncellas para venir al rey Asuero, después de haber estado 12 meses conforme a la ley acerca de las mujeres, pues así se cumplía el tiempo de sus atavíos, esto es, 6 meses con óleo de mirra y 6 meses con perfumes aromáticos y afeites de mujeres, entonces la doncella venía así al rey. Todo lo que ella pedía se le daba, para venir ataviada con ello desde la casa de las mujeres hasta la casa del rey. Ella venía por la tarde y a la mañana siguiente volvía a la casa segunda de las mujeres al cargo de Sagaz, eunuco del rey, guarda de las concubinas. No venía más al rey salvo si el rey la quería y era llamada por nombre. Cuando le llegó a Esther, hija de Abiail, tío de Mardoqueo, quien la había tomado por hija, el tiempo de venir al rey, ninguna cosa procuró, sino lo que dijo Hegai, eunuco del rey, guarda de las mujeres, y ganaba Esther el favor de todos los que la veían. Fue, pues, Esther llevada al rey Asuero, a su casa real, en el mes 10, que es el mes de Tebet, en el año 7 de su reinado.
Y el rey amó a Esther más que a todas las otras mujeres, y halló ella gracia y benevolencia delante de él, más que todas las demás vírgenes, y puso la corona real en su cabeza, y la hizo reina en lugar de Vasti. Hizo luego el rey un gran banquete a todos sus príncipes y siervos, el banquete de Esther, y disminuyó tributos a las provincias, e hizo y dio mercedes conforme a la generosidad real. Cuando las vírgenes eran reunidas la segunda vez, Mardoqueo estaba sentado a la puerta del rey. Y Esther, según le había mandado Mardoqueo, no había declarado su nación ni su pueblo, porque Esther hacía lo que decía Mardoqueo, como cuando él la educaba. En aquellos días, estando Mardoqueo sentado a la puerta del rey, se enojaron Bigtán y Teres, dos eunucos del rey, de la guardia de la puerta, y procuraban poner mano en el rey Asuero. Cuando Mardoqueo entendió esto, lo denunció a la reina Esther, y Esther lo dijo al rey en nombre de Mardoqueo. Se hizo investigación del asunto y fue hallado cierto. Por tanto, los dos eunucos fueron colgados en una horca, y fue escrito el caso Esther, en el libro 3. De las crónicas del rey. Después de estas cosas, el rey Asuero engrandeció a Amán, hijo de Amedata, Agagueo, y lo honró, y puso su silla sobre todos los príncipes que estaban con él. Y todos los siervos del rey que estaban a la puerta del rey se arrodillaban y se inclinaban ante Amán, porque así lo había mandado el rey. Pero Mardoqueo ni se arrodillaba ni se humillaba. Y los siervos del rey que estaban a la puerta preguntaron a Mardoqueo, ¿por qué traspasas el mandamiento del rey? Aconteció que hablándole cada día de esta manera y no escuchándolos él, lo denunciaron a Amán para ver si Mardoqueo se mantendría firme en su dicho, porque ya él les había declarado que era judío. Y vio Amán que Mardoqueo ni se arrodillaba ni se humillaba delante de él, y se llenó de ira. Pero tuvo en poco poner manos en Mardoqueo solamente, pues ya le habían declarado cuál era el pueblo de Mardoqueo, y procuró Amán destruir a todos los judíos que había en el reino de Asuero, al pueblo de Mardoqueo. En el mes primero, que es el mes de Nisán, en el año duodécimo del rey Asuero, fue echada Pur, esto es, la suerte delante de Amán, suerte para cada día y cada mes del año, y salió el mes duodécimo, que es el mes de Adar. Y dijo Amán al rey Asuero, hay un pueblo esparcido y distribuido entre los pueblos en todas las provincias de tu reino, y sus leyes son diferentes de las de todo pueblo, y no guardan las leyes del rey, y al rey nada le beneficia el dejarlos vivir. Si place al rey, decrete que sean destruidos, y yo pasaré 10,000 talentos de plata a los que manejan la hacienda para que sean traídos a los tesoros del rey. Entonces el rey quitó el anillo de su mano y lo dio a Amán, hijo de Amedata, Agagueo, enemigo de los judíos, y le dijo, la plata que ofreces sea para ti, y asimismo el pueblo para que hagas de él lo que bien te pareciere. Entonces fueron llamados los escribanos del rey, en el mes primero, al día 13 del mismo, y fue escrito conforme a todo lo que mandó Amán a los sátrapas del rey, a los capitanes que estaban sobre cada provincia, y a los príncipes de cada pueblo, a cada provincia según su escritura, y a cada pueblo según su lengua. En nombre del rey Asuero fue escrito y sellado con el anillo del rey. Y fueron enviadas cartas por medio de correos a todas las provincias del rey, con la orden de destruir, matar y exterminar a todos los judíos,
jóvenes y ancianos, niños y mujeres, en un mismo día, en el día 13 del mes duodécimo, que es el mes de Adar, y de apoderarse de sus bienes. La copia del escrito, que se dio por mandamiento en cada provincia, fue publicada a todos los pueblos a fin de que estuviesen listos para aquel día. Y salieron los correos prontamente por mandato del rey, y el edicto fue dado en Susa, capital del reino. Y el rey y Amán se sentaron a beber, pero la ciudad de

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Hay un tema que para mí es por demás interesante, ¿no? Ayer estaba en una... Estaba con un amigo, el excluyente. De hecho, es quien hace la... revisa los mensajes que le envío escritos y él los coteja, los arregla, los pone las frases correctamente. Si hay palabras que están repetidas, busca un sinónimo. Para adecuarlo a que la lectura sea agradable y comprensible. Porque como él siempre me dice, una cosa es lo que vos predicas por el micrófono, y lo que vos predicas por el micrófono es muy diferente a leerlo, ¿no? Entonces, y está comprobado, es así, por la cantidad de lectores que arrastran los mensajes que están escritos. Y sí, estábamos conversando sobre el Evangelio de Mateo. El Evangelio de San Mateo, en el capítulo 24. Le comentaba, digo, vos sabés la cantidad de mensajes, digo, que cada capítulo que vos agarrás de la Biblia, lo reinterpretás y lo reinterpretás. Y ese es capítulo 24, versículos 1 y 2. Pero a veces hay que entender los contextos, ¿no? Porque Jesús dijo tal cosa y se refirió a esa la misma, pero ¿qué arrastraba detrás de esa información? ¿Qué quería él llegar a hacer conocer? Y para el investigador de la Biblia, de la palabra de Dios, se encuentran cosas que son realmente apropiadas de comprender. Pero antes de avanzar, vamos a orar. Vamos a pedir a Dios la bendición. Amado Dios y Padre que estás en los cielos, venimos delante de ti. Hoy es un día especial que nos reunimos, porque cada vez que nos toca reunirnos para nosotros, ese día se convierte o se hace especial. Estamos reunidos tus hijos para adorarte en espíritu y en verdad. Y venimos buscando respuestas a nuestras necesidades, a nuestras inquietudes. Y venimos a aprender todo lo que está guardado en tu palabra. Y que tú, a través de tu Santo Espíritu, nos lo revelas. Y nos enseñas cuán grandes cosas están ahí guardadas para que nosotros podamos aprenderla, escudriñarlas y también, Señor, aplicarlas a nuestra vida. O instruir a otros que tampoco, no todos conocen las cosas que están guardadas en ella. Te damos gracias porque esta semana tú nos acompañaste, nos has guardado de peligros, de dificultades, Señor, de cosas que nuestros ojos no vieron, ni nuestro oído oyó, ni fuimos apercibidos de ninguna manera, pero tú desde el cielo velabas por cada uno de nosotros, cuidándonos, protegiéndonos en todo momento. Aún en las cosas más pequeñas, tú te has hecho presente. Padre, te pedimos que tú bendigas esta reunión, esta mañana, los hermanos que están encaminados para llegar acá, que tú los bendigas, los guardes, nos guardes a todos, y que en todo lugar, en el día de hoy, donde se presente el mensaje del Evangelio para gloria tuya, y que los pecadores puedan conocer la salvación por medio de tu Hijo, el Señor Jesucristo, sean benditos todos esos lugares y todos los que se congreguen ahí para honrarte a ti. En el nombre de Jesús te bendecimos y te damos las gracias. Amén. Bueno, ¿qué pasó? Bueno, como les decía, lo que está guardado ahí en Mateo, todo el Evangelio de San Mateo, todo el Evangelio de Marcos, Lucas, Juan, las epístolas, la revelación de Jesucristo, todo lo que conforma todo el Nuevo Testamento, la sabiduría que está volcada ahí, nosotros caminamos por los bordes.
Cuando estemos allá en el cielo con el Señor, ahí vamos a aprender realmente, vamos a comprender mucho de los significados que están acá. Entonces, encontramos acá que dice, cuando Jesús salió del templo y se iba, se acercaron sus discípulos para mostrarle los edificios del templo. Respondiendo él les dijo, ¿veis todo esto? De cierto os digo que no quedará acá piedra sobre piedra que no sea derribada. Y la pregunta a veces, ¿por qué dijo esto? Los discípulos le mostraban la grandeza, la opulencia del templo, una edificación única. En todo su tiempo, que no podía, ninguna nación pagana podía tener. Sí estaban los templos de Júpiter en Grecia, a las divinidades de ellos, en Roma estaban sus templos, en muchas naciones paganas tenían sus templos muy decorativos, majestuosos, todo, pero estaban vacíos de contenido espiritual. El templo tenía a temerosos y no temerosos. Pero los temerosos iban ahí y el judío cuando se sentía necesitado de protección, de cuidado, no solamente en la parte física, en lo emocional, en lo espiritual, ¿dónde encontraba? En primer lugar, bueno, estaba la sinagoga. Ahí se reunían todos ellos, ahí leían la palabra, compartían, eran instruidos. Era el primer paso, pero el paso siguiente era poder estar en el templo. ¿Por qué? ¿Quién habitaba en el templo? Jehová. Él estaba ahí, se hacía presente. Entonces todos los que entraban ahí entraban temerosos, entraban, cuidaban cómo caminaban, es decir, habían establecido una cantidad de normas en lo personal, no había nada escrito, y si lo había, bueno, nosotros no lo tenemos, pero cómo conducirse, la forma de hablar, cómo comunicarse entre ellos, todo, inclusive todo lo que atañaba a los sacrificios, todo, bueno. El judío, para el judío eso era lo sumo. Y yo creo que para todo ser humano, en la tierra de aquel entonces, el templo era lo sumo. Cualquiera podía venir, tanto el judío nativo, natural del país, como el extranjero, todo aquel que se acercaba. Y la condición era el corazón. Para poder entrar ahí, aunque estaban los fariseos que no tenían ningún cambio de corazón, eran unos verdaderos hipócritas, estaban los saduceos, había un montón de ellos, de facciones religiosas que no tenían cambio de corazón. Pero los que no pertenecían a esas clases, sí, ellos, había muchos que entraban con temor. Temor, temblor, ahí estaba Dios. Dios estaba presente en todo lugar, pero ese era un lugar especial. Entonces los discípulos tienen en mente de preguntarle, ¿has considerado esto, esta maravilla? No solamente por lo grande que era, lo majestuoso, sino que lo que representa. Si bien tú en un par de oportunidades sentaste y los corriste a los cambistas y los enfrentaste, esto y lo otro, pero a pesar de todo eso que tú dijiste, hiciste, tiraste abajo las mesas de los cambistas, y entonces, no por eso esa institución, ese edificio, perdió el valor y el sentido que tenía. Pero Jesús, cuando habla, tiene en mente otra cosa. No miraba lo externo de lo que era ese edificio. Y el Señor le dice, ¿veis todo esto?
Cuando él dice, ¿veis todo esto? Hay que considerar en de qué manera lo dijo. Si no se le hubiera dicho al Señor, qué hermosos templos, qué piedras, qué todo magnífico, todo lo que está edificado, probablemente el Señor hubiera utilizado la misma expresión, pero no hubiera sido tan contundente. Cuando él dice, ¿veis todo esto?, está emitiendo un juicio. Porque dice, de cierto, o sea, de cierto, de verdad os digo, tomen esto por lo que estoy comentando, que va a suceder. Y todo lo que yo digo, sucede, acontece. Entonces estaban ahí los discípulos, probablemente había otros más, y se quedaron absortos por esa declaración del Señor. Y cuando él dijo que no quedará piedra sobre piedra que no sea derribada. Pero había algo que motivó esa respuesta y tan enfática. Será derribado. No quedará piedra sobre piedra. No quedará nada. Y él anticipó algo que traía en sí mismo la suma de la desazón de Dios. ¿Por qué? Porque las transgresiones de Israel era ese templo deslumbrante. Era hermoso. Era bello. Sin embargo, a pesar de que entrar adentro infundía todo ese recogimiento y era un lugar santo, santificado, porque por un lado tenía el tabernáculo, estaba el arca, el tabernáculo, la menorá, pero por sobre todo tenían la ley, la palabra de Dios, la forma en que Dios se comunicaba con los hombres, y la exigencia era la obediencia. Yo me relaciono con vosotros, decía Dios, Jehová, si sois obedientes. Si no sois desobedientes, si ustedes son unos desacatados, ustedes no quieren recibir lo que yo doy, que no es una exigencia para complacerme a mí, sino que también el beneficio para ustedes, los pecadores. Pero aparentemente no querían... nunca que prestaban la debida atención, salvo unos pocos. Y desde la época de Salomón hasta Jesús, leemos la historia. Y cuando leemos la historia desde Primera de Reyes hasta Segunda de Crónica, y comenzamos a caminar por los hechos de esos tiempos, cuando Dios comenzó a enviarle profetas, ¿y cuál era la generalidad de los profetas? De llamarle la atención para el arrepentimiento. Y ahí dice, en Isaías 1, dice, estoy hastiado, le dijo Dios, estoy hastiado, estoy cansado, ya me abruma vuestros sacrificios. Es decir, sacrifican, sacrifican, sacrifican. Pero los que ustedes presentan para que yo perdone las transgresiones, perdone los pecados, los reconcilie conmigo, es todo externo. Porque hoy lo hacen, hoy están, digamos, bien, y mañana van y pecan peor. Y mañana se arrepienten y pasado pecan todavía más profundo. Entonces eso lo que traía a ese lugar era que toda la historia de reclamos por parte de Dios, de regaños, porque ahí lo encontramos a Moisés que les está regañando de continuo. Antes eran esclavos en Egipto, en casa de servidumbre.
enseguida, así rápido, se olvidaron de que ustedes no eran de ustedes mismos, no tenían derechos. Ustedes eran esclavos. Si se casaban y tenían hijos, el hijo no era de ustedes, era de Faraón. Y podían disponer como querían, y si querían sus hijos venderlos, los vendían y se los sacaban. ¿Y a quién iban a reclamar? Y si no obedecían, estaba el látigo en la espalda. Y tenían que ir a las canteras donde estaba el barro y la paja y estar pisoteando todo el día, contrayendo enfermedades, pasando necesidades físicas, escasez de hambre. Si bien ustedes tenían melones y cebolla y todas esas cosas, pero nunca alcanzaba. Aparte no podían ir para donde ustedes quisieran, no tenían libertad. Eran esclavos, le decía Moisés, y les regañaba, diciendo, ahora Jehová dio esto y dio esto y esto. Y no, siempre estaban reclamando, ¿por qué no nos dejaste en Egipto? Nos hubiéramos quedado en Egipto, porque en Egipto teníamos esto, en Egipto teníamos lo otro. A veces son como algunos que reclaman dentro de las congregaciones. Me hubiera quedado en mi casa. Desde que voy a la iglesia perdí el trabajo. Desde que voy a la iglesia me enfermé yo y se enfermó mi familia. Desde que voy a la iglesia me pasa esto, me pasa lo otro. Como que la iglesia tiene la culpa. Que Dios tiene la culpa. Jesús nos enseñó y nos amonestó diciendo, en el mundo tendréis aflicción. La aflicción llama y llega a nuestras puertas cuando menos lo pensamos. Podemos estar, ser santos, podemos estar todo. Dios nos va a guardar siempre, pero que las cosas acontecen. Suceder van a suceder. Está en aquel que confía en Dios y se relaciona con Él íntimamente. Y está en la predisposición del Señor de ver a ese santo o santa que está pasando un problema y rescatarlo, sacarlo, liberarlo de lo que le va a acontecer, de lo que le puede llegar a suceder. Y lo protege y lo cuida. Pero la generalidad no es así, porque todos no andan como ese hombre o esa mujer consagrado a Dios. ¿Me está? Entonces, esto es lo que enfrentaba Dios. Esdras le lee la ley al pueblo. Estaban todos de pie ese día. Tomaron la ley. Después que terminó de leer y cerró el libro, la ley, Esdras, todo el pueblo lloró. Y clamó a Dios misericordia, y clamó a Dios perdón. Y todas las palabras que tú dijiste, eso haremos. Y terminaron todo, hicieron fiestas y trajeron comida y trajeron para estar alegres y repartieron sus porciones entre el pueblo a fin de que pudieran estar todos alegres. ¿Y qué sucedió? Pasaron unos meses y el pueblo de vuelta a las andadas. Y tuvo que venir de vuelta Nehemías y Esdras a traerles reconsideraciones y esto y lo otro. Y siempre brotaban dificultades por todos lados. Pero el pueblo incumplía los pactos. Dios se comprometía. Si ustedes hacen esto, yo les daré esto y aquello y lo otro, y mostraré mi misericordia, y la tierra será blanda para el cultivo, y las bestias que están en el campo serán de bendición para ustedes. Una vez que tenían toda la bendición, que estaban los bolsillos bien llenos, ¿no? Los estómagos bien llenos, que tenían seguridad que esto que lo otro, arrojaban la toalla y ahí estaban, de vuelta, pecando. Iban y se enredaban con los vecinos, se enredaban con aquellos que tenían ídolos
de piedra falso, copiaban sus malas costumbres, no andaban conforme a las instrucciones. Y Dios se cansaba. No había interés por parte de Israel realmente de tener un auténtico protector, un auténtico Dios. Él le decía por boca del profeta Isaías, esos ídolos, el profeta Isaías decía, lo tienen que llevar, tiene ojos y no ven, tiene oído y no oyen, tiene nariz y no huelen, tiene boca y no hablan, tienen ojos y no ven, no tienen corazón, son piedras, no tienen sangre, no tienen nada. En cambio, Jehová es Dios y nos ha mostrado sus hechos poderosos siempre que caminamos con Él. De nada, ahí iban y tomaban los ídolos de Moab y los ídolos de Amón y Milcon y Astoret, y les tuvo que mandar al profeta.

Los llevaba al avasallaje. Siempre eran esclavos de alguien. Nabucodonosor primero, Senaquerib después. Siempre eran esclavos. Sus pecados, lamentablemente, cuando ellos pecaban y pecaban y pecaban y hacían lo que se quería, bueno, ya sea Dios, no los protejo más. Y ahí Satanás incitaba a los reyes de las naciones para que vinieran e invadieran la tierra de él. Pero Satanás lo hacía con el propósito no solamente de destruir a los israelitas, pues sabía que de Israel venía el Mesías. Entonces, si matamos a todos, no hay Mesías. No hay quien al final de un tiempo en la historia se levante uno que viene de parte de Dios y me condene. Me condene a mí y a todos mis súbditos, los demonios. No va a haber nadie. Y Dios insistía. Bueno, ahora le mandaré, como dijo el Señor en la parábola, bueno, ahora le mandaré a mi hijo. Tendrá misericordia de él. Y lo mataron. Entonces, cuando nosotros vemos que llegó a un cúmulo de pecado, que Dios dijo, basta, basta. Ahora la cosa va a cambiar. Es más, Dios pudo observar a través de la historia que cuando un gentil, un extranjero, venía y se acomodaba a lo que marcaba la ley, era más fiel que su mismo pueblo. Amaba a Dios con fervor, de todo corazón. Había estímulo por servirlo, por atenderlo, para saber quién es. Y entonces él se complacía, se deleitaba en ver esas cosas. Y cuando nosotros vamos viendo cómo en todos los atrasos, porque había ira por parte de Dios, había ira, pero no la ira de acabarlos. Cuando recordamos cuando fueron con Josué los espías para recorrer la tierra, ¿qué hicieron? La gran mayoría que siguió a los espías, a los 10 espías, menos Josué y Caleb, y una cantidad que estaban de acuerdo con ellos, la gran mayoría, ¿dónde murió? En el desierto. ¿Y qué dice en las Escrituras? Vuestros padres me tentaron durante 40 años. 40 años lo tentaron de continuo, y sin embargo él, misericordia, compasivo, perdonaba, no era que toleraba, él perdonaba, él veía esas cosas y atendía y buscaba de los que atendieran fueran realmente estuviesen gozosos delante de la presencia de él. Ahora, cuando nosotros vemos lo que el Señor dice, la ira de Dios, mi Padre, ya está. Está sobre este templo, que los representa a ustedes. Pero no solamente sobre este templo, sobre Jerusalén. Está dispuesto el pago. Jesús iba a ser muerto, a ser sacrificado por los delitos del mundo, los pecados del mundo, ¿no? Pero había una consecuencia. Sí, él iba a morir, iba a traer beneficio a la salvación a cualquiera, no al judío. Pero Pablo dice al judío primeramente, pero también al gentil. Bueno, muy bien. Al judío se le confió la palabra, también se le ha dado al gentil.
todos tienen el beneficio

0: ahora. No hay un pueblo exclusivo. Ahora, en cualquier lugar de nuestra tierra se puede invocar el nombre de Dios por medio de Jesucristo y la bendición llega. Primeramente en salvación. Salvación y después todas las bendiciones que están dispuestas para ser repartidas. Pero ¿qué sucede? Miremos lo que dice Jeremías capítulo 36. No, 26.
1: 20.
0: 26.

36.7, perdón. 36.7. Quizás llegue la oración de ellos a la presencia de Jehová y se vuelva cada uno de su mal camino, porque grande es el furor y la ira que ha expresado Jehová contra este pueblo. Ya en aquel tiempo Jeremías había llegado a esta conclusión. Y también tenemos el capítulo 25, ahora sí, también el profeta Jeremías. Versículo 3. Desde el año 13 de Josías, hijo de Amón, rey de Judá, hasta este día, que son 23 años, ha venido a mí palabra de Jehová, y he hablado desde temprano y sin cesar. ¿Y qué dice? Pero no oísteis. O sea, fíjense, ahí 23 años les estuvo llamando, llamando, llamando, llamando. Nada. Y el pueblo de Dios rechazando, rechazando, rechazando, rechazando, rechazando, ¿no? Vemos el versículo 4. Y envió Jehová a vosotros todos sus siervos los profetas, enviándoles de temprano y sin cesar, pero no oísteis, ni inclinaste vuestro oído para escuchar. Entonces, lo que está ahí lo que Jesús tiene en mente ahí, es decir, siempre Israel, ¿en qué se respaldó? Cuando uno miramos los primeros capítulos de Nehemías y de Esdras, también en Ezequiel, leemos en los primeros capítulos, ¿qué hacía el pueblo de Jehová? Pueblo de Dios, lloraba por Jerusalén y por su templo, aquí, en aquel lugar donde estábamos antes, en aquel lugar donde cantábamos a nuestro Dios, pero cantaban de la boca para afuera, porque el corazón no tenía nada. Jeremías denuncia todo eso, que ese clamor que sentía la gran mayoría de Israel con su dirigente era una expresión vana. No había realmente un deseo de serle agradable a Dios. No tenía. Todo lo que se hace en forma externa, con una cara larga, de preocupación y así, eso no agrada a Dios. Y así estaban aquellos judíos. Ellos creían que vamos a estar siempre en paz. La añoranza del judío era conseguir la paz, pero sin Jehová. Nosotros queremos la paz, pero sin los mandamientos, porque si tenemos que cumplir todas esas normas, todo lo que pides, que esto o el otro, es mucho trabajo. No te conformás con algo más sencillo que esto o el otro. Pero Dios había estipulado las condiciones. Ustedes van a ser mi pueblo santo, el pueblo único sobre la tierra. No va a haber otro pueblo como ustedes. Van a ser mis únicos, van a ser mis hijos. No lo valoraron como padre, no lo respetaron como Dios. Pusieron en el piso sus palabras y las pisotearon. Le mandó a los profetas, los persiguieron y los mataron. Querían taparse los oídos, así hicieron con Esteban. Cuando Esteban está delante de todos esos judíos que estaban ahí acusándolo, y él les dijo desde un principio: ustedes seguían a sus dioses, como hasta el día de hoy. Dicen que aman y temen a Jehová, a Dios, y han matado a su hijo. ¿Dónde está entonces la reverencia? ¿En dónde está
el cumplimiento. Si bien las escrituras declaraban los procesos por los cuales el Salvador tenía que pasar, pero la culpabilidad de ellos no tenía que haber llegado a ser al extremo. Por eso Jesús le dice, de este lugar, ahí en Mateo 24, no quedará piedra sobre piedra. Adiós con el templo. No quedará nada. Quedará todo destruido. Todo. Y no lo van a volver a construir. Yo no les voy a dar permiso. Ya ahí la situación, no para los discípulos, porque ellos creo que entendieron, comprendieron exactamente lo que el Señor les acababa de decir. Se dieron cuenta que el Señor estaba determinado, no solamente a ir hacia la cruz y traer y mostrar el significado de esa salvación, sino que también venía el castigo casi definitivo para la nación de Israel. Y el dónde se iba a reflejar el castigo, primeramente, en la destrucción del templo. Después iban a ser esparcidos por todas las naciones, porque había palabras que había dicho el Señor Jesús, que eso iba a acontecer, no iba a quedar nadie. Todos iban a ser quitados, echados. No iban a llegar a conocer nada. Todo se iba a perder. Había llegado el colmo de la siembra de las maldades, de los pecados. ¿Con qué? Desafiaron a Dios. Porque cuando se peca, o cuando ellos pecan, se está desafiando a Dios. Lo estamos desafiando con respecto a los mandamientos. Lo estamos desafiando conforme a sus exigencias. Y vamos aún todavía más lejos para ver bien lo que está pasando. Y cuando desafiaron a Dios, bueno, tuvieron que cosechar las consecuencias. Mire, vamos al libro de Sofonías. Sofonías. Capítulo 1, versículo 15 al 18. Día de ira aquel día, día de angustia y de aprieto, día de alboroto y de asolamiento, día de tiniebla y de oscuridad, día de nublado y de entenebrecimiento, día de trompeta y de algazara sobre las ciudades fortificadas y sobre las altas torres, y atribularé a los hombres y andarán como ciegos porque pecaron contra Jehová, y la sangre de ellos será derramada como polvo, y su carne como estiércol. Ni su plata ni su oro podrá librarlos en el día de la ira de Jehová, pues toda la tierra será consumida con el fuego de su celo, porque ciertamente destrucción apresurada hará a todos los habitantes de la tierra. Si bien esto es un acontecimiento que acá está descrito, ha tenido cumplimiento en dos partes, falta uno, un final que sabemos que corresponde a la gran tribulación. El primero se dio en el tiempo de que Sofonía estaba hablando, y el segundo fue cuando Jesús dijo, de este lugar, ahí en el versículo 2 de Mateo 24, no quedará piedra sobre piedra, todo iba a ser destruido, iban a ser quitados los utensilios del templo, los contenidos, iban a ser destruidos las ropas preciosas del sumo sacerdote, los sacerdotes,
todo lo que representaba ahí, la forma en que se acercaban para congraciarse con Dios, Jesús le dijo, de esto no queda nada. No queda nada. No van a tener lugar donde sentarse los sacerdotes, no van a tener lugar donde arrodillarse delante de mí, no van a tener lugar donde orar, no van a tener mi palabra para leerla. En ese lugar no voy a estar presente. En lo que quede, yo no voy a estar. O como diciendo, me voy a tapar los oídos, no voy a escuchar sus lamentos, no voy a ver sus sollozos, no voy a atender sus quejas, no voy a prestar mis oídos, mi atención a nada de lo que usted, no voy, no. Es más, cuando uno lee el Salmo 1.1, ahí uno mira y dice, él se va a reír de las calamidades de lo que le va a pasar. Yo sí, les dijo Jesús. Por eso él dijo, en este lugar, y ustedes miran la fastuosidad de todo esto, todo lo que significa, todo lo que comprende, todo lo que es realmente de atractivo, de atracción, de todo esto, no va a quedar nada. Yo lo voy a quitar todo. Pero claro, ese fue, digamos, una proclama para un acontecimiento que, lógicamente, tuvo cumplimiento, ¿no? Y así ocurrió en el año 70 después de Cristo. Jesús tenía 33 años cuando fue muerto y resucitó. Y cuando él resucitó, Cristo resucitó, hubo cambios notables que están en las Escrituras. Algunos hay anticipos, algunas de esos acontecimientos están escritos en la palabra de Dios, en los Salmos. Otros están colocados anticipadamente en la ley, en Números, algunas cosas en Levítico, de lo que iba a acontecer, lo que iba a pasar. Entonces la tarea es de estar uniendo ese rompecabezas, por así decirlo, para llegar a la conclusión que Jesús dijo, en este lugar no va a quedar piedra sobre piedra. Es decir, cada piedra que está ahí en el templo, si Jesús abriera los ojos espirituales de ellos, habían cosas que estaban escritas que los condenaban. Las mismas piedras, y las piedras hablarán, ¿no dice así? Bueno, esas piedras donde hoy van y van a lamentar y a llorar y ponen sus oraciones y están, esas piedras los van a acusar. Ahí están escritos. La sangre de todos los mártires, de los profetas, de los judíos sacrificados por ellos, a los que persiguieron, a los que ellos dieron sus dineros para perseguir, aún a los cristianos. Persiguieron a los judíos, mataron a los profetas, persiguieron y mataron a los apóstoles, y aún mataron al Hijo. Ahí está escrito. Y el día de la tribulación, ese día algo va a pasar, va a ser extraordinario. Eso está oculto de los ojos de ellos, pero ese día llega y va a ser el día de juicio. Va a ser lo que falta del cumplimiento de lo que él dijo en Mateo 24:1-2. Ahí se va a mostrar, ahí Dios le va a declarar todo lo que hicieron. Y le va a pedir cuenta, porque no es que solamente yo les muestro esa noticia, dice el Señor, sino que, ¿qué dice en Zacarías? Y harán lamentación por él,
harán lamentación. Esa lamentación es que reconocerán las culpas de sus ancestros y de las cosas malas, y aún de las cosas malas que hoy hacen. Ellos se creen que porque tienen ese aparato exterior son la prima facie de Dios en el cielo. Totalmente equivocado. Si no está el arrepentimiento en sus corazones y sobre sus corazones no está derramada ni en sus conciencias la sangre de Cristo, la sangre preciosa de Jesucristo, por más que hagan lo que hagan y levanten templos y tengan todo lo que tengan y que se llamen a sí mismos el pueblo de Dios, esa herencia fue transferida a la iglesia. La iglesia es el pueblo de Dios hoy. Y toda esa impenitencia, iniquidad, esos despreciadores de Dios, mire lo que dice acá en Ezequiel, capítulo 5. Ezequiel, capítulo 5, versículo 6. Dice: y ella cambió mis decretos y mis ordenanzas en impiedad más que las naciones, más que las tierras que están alrededor de ella, porque desecharon mis decretos y mis mandamientos y no anduvieron en ellos. ¿Ve? Esto es lo que le estaba Jesús les estaba indicando, que lo que había dicho el profeta Ezequiel no salió de su propia cuenta, era el Espíritu de Jehová que estaba en él, y él hablaba y decía lo que el Señor le indicaba que hablara. Y miren el versículo 11: por tanto, vivo yo, dice Jehová, el Señor, ciertamente por haber profanado mi santuario con todas tus abominaciones, te quebrantaré, yo también, mi ojo no perdonará, ni tampoco tendré yo misericordia. Una parte de ti, una tercera parte de ti, morirá de pestilencia, y será consumida de hambre en medio de ti, y una tercera parte caerá espada alrededor de ti, y una tercera parte esparciré a todos los vientos, y tras ellos desenvainaré espada, y se cumplirá mi furor, y saciaré en ellos mi enojo, y tomaré satisfacción, y sabrán que yo, Jehová, he hablado en mi celo cuando cumpla en ellos mi enojo. Y te convertiré en soledad y en oprobio entre las naciones que están alrededor de ti, a los ojos de todo transeúnte, y serás oprobio y escarmiento y espanto a las naciones que están alrededor de ti, cuando yo haga en ti juicios con furor e indignación y en reprensiones de ira. Yo, Jehová, he hablado. Ahí estaba Jesús hablando, indicándole: todo esto que ustedes me preguntan no quedará piedra sobre piedra. Todo lo que ustedes ven y hoy, y lo que es supuestamente la gloria de Israel, yo la voy a quitar. Esto no va a quedar. Y fíjense que les dio 40 años para que hubiese un despertar, y al contrario, ¿qué hicieron? Se endurecieron más. Y ahí lo encontramos a Saulo de Tarso con cartas para ir y aprisionar y castigar y matar o echar en la cárcel a aquellos que se decían seguidores de Cristo, hasta que él tuvo un encuentro personal con el Señor y hubo un cambio de corazón. Pero no en todo aconteció lo mismo. No había ya más interés por parte de Dios de Jerusalén. No había más interés. Ahora lo que pesaba en el corazón de Dios el Padre y de su Hijo Jesucristo es la iglesia. Los que se congregaban en su nombre, los que buscaban de adorarlo en espíritu y en verdad, lo que les complacía hablar del Evangelio,
aquellos que antes eran paganos y idólatras, aquellos que veneraban ídolos de piedra, donde había demasiado fausto, y se convertían a Dios. Dice que hubo una cantidad tan grande, tan notable, que todos los que practicaban la brujería, la hechicería, que andaban y hacían toda clase de sortilegio y todo eso, trajeron un día a la plaza y quemaron todos sus libros de magia. Toda la inspiración satánica, todo lo que Satanás les había enseñado a practicar con los demonios, lo quemaron. Como un antecedente, mostrándole a Satanás, eso es lo que te espera, vas a ir. Y ahí dice después la revelación, el libro de la revelación en Apocalipsis 20, que el diablo que engañaba a las naciones fue arrojado al lago de fuego. Un anticipo. Pero también en el lago de fuego estarán todos aquellos que se levantaron contra Dios, todos los despreciadores de la ley, todos los que se burlaron del evangelio, todos aquellos que rechazaron y pisotearon la sangre de Cristo, que se burlaron del Espíritu Santo, todos aquellos que persiguieron y mataron a los creyentes, irán a parar ahí, ¿no? A menos que se hayan arrepentido, ¿no? Entonces Jesús le dijo, destrucción viene, buscarán la paz, pero no habrá paz, no habrá paz. No habrá paz. ¿Por qué? Porque él no tenía interés de dejarles paz para que disfruten de paz. Él le dijo, destrucción viene y buscarán la paz y no lo habrá. Ezequiel 7:25. Buscarán la paz, pero no va a haber paz. ¿Qué hace hoy Israel? Está buscando, la nación de Israel busca paz. Queremos paz. Y no tienen paz. Y no la van a tener. No la van a tener hasta aquel día que se arrepientan y reconozcan a su Mesías. Pero todavía falta un tiempo bastante prolongado en la historia, aunque viene, avanza. Lo que viene y lo que está escrito, venir vendrá. Quizás no lo veamos nosotros, o tal vez sí, pero que venir viene. Y nada lo puede detener. Pero a aquellos como están en Israel, que están buscando la paz, por más que la busquen, no la van a hallar. Lo dijo Dios, y hay que atender a las cosas de Dios. Por eso dice que no quedará piedra sobre piedra que no sea derribada. Esto es lo que significa todo lo que estamos hablando. Está escrito como memoria. Aunque está oculta la vista de los hombres, ahí está todas las sentencias por parte de Dios que le indicó a los judíos, le indicó que a Jesús habló y lo manifestó. Esto va a pasar, esto va a acontecer. Y de esto tienen que tener... Hermano, acuérdense, ¿qué dice en el Nuevo Testamento, en el libro de Juan? Que todas esas cosas fueron escritas para nosotros, la iglesia, para que aprendamos a andar en camino de rectitud, no apartándonos ni a izquierda ni a derecha, que tengamos cuidado, que andemos con santo temor, que andemos con en reverencia. ¿O usted cree, o algunos creen, que sí, vamos a la iglesia y la iglesia es un escándalo, y que ahí está el Espíritu Santo y que Dios se manifiesta y se hacen milagros y se hacen señales, que Dios está ahí? No. Hay otro Dios, y con minúscula, que es el que hace señales ahí. Hay otro espíritu, y no es el santo, es un espíritu inmundo, que toma las mentes de los hombres y los pervierte. Y sin embargo toman la palabra de Dios y hablan de ella, y que cantan y hacen toda clase de cosas,
pensando de que ay, eso es lo correcto, y es todo lo contrario. Por eso dice que el Dios buscó arrepentimiento y no lo halló. Por eso le dije, desde Salomón, que edificó el templo, hasta los días de Jesús, que estaba el segundo templo, se buscó hacer eso y no hubo nunca verdadera intención de ser un auténtico adorador. No hubo. Y Jesús le dijo en un momento, le vinieron y dijeron, estas palabras que hablaste contra ellos son demasiado fuertes, se sienten mal agredidos. Y Jesús le dijo, ¿y ustedes también se quieren ir? Ahí está escrito en Juan 6, 60, 66. ¿Ustedes también se quieren ir? No, dijo Pedro, reconsideró, pensó, no. ¿A dónde vamos a ir? Si tú tienes palabras de vida eterna, ¿a dónde vamos a ir? ¿A qué Dios? ¿A qué cultura de los romanos, de los pueblos que tenemos alrededor? ¿A qué Dios vamos? Falso vamos a ir. Tú eres el Dios verdadero. Gracias a Dios que Pedro lo reconoció y todos los que estaban con él también. Que Jesús era el auténtico Dios, el verdadero. Hecho hombre, con el que podían hablar, con quien podían transmitirle sus sentimientos, sus necesidades, sus inquietudes, de verlo, de observarlo, de admirarlo, porque todo lo que él hacía era digno de admiración. No era solamente contemplarlo como hombre, de verlo hablar, reír, de observar su compasión, de hacer misericordia, de tener piedad de los humildes, de los pobres, de alcanzar la ayuda a quienes necesitaban. No era solamente eso. Señor, todo lo que tú hablas son palabras de vida eterna. Claro, todas las palabras que decía Jesús removían toda la escoria, todos los impedimentos que estaban en el corazón. Y esas mismas palabras que aquellos hombres escucharon de la boca del Salvador, en las mismas palabras que tenemos que escuchar nosotros hoy, cuando leemos la palabra del Señor, la Biblia, y esas palabras tienen que remover todo lo que está dentro de nuestro corazón, dentro de nuestra alma, dentro de nuestro espíritu, para hacernos aptos para entrar al reino de los cielos. Si no, queridos, por más evangélico que sea, como decía el pastor Lobati, guarda con aquello que viene, vienen con Biblia de pastor, ropa de pastor, caminan como pastor, piden como pastor, pero el corazón es de un lobo disfrazado, se meten dentro de las congregaciones y las llevan cautivas, no a la bendición de lo alto, sino a las cosas pasajeras, a las terrenales. Y debemos de buscar, de mirar, de cómo agradar al Señor. Y tenemos que deshacernos del orgullo y de la vanidad, ponerlas a un costado. Que no nos dominen, no persigamos las cosas de Egipto, que eso es lo que le enseñó Jesús a sus discípulos. No. Por eso le decía yo que estas cosas que están escritas acá, los evangelios, todo tienen la presentación por parte de Cristo para hacer frutos dignos de arrepentimiento, para mostrarnos las verdades de Dios, de un Dios amoroso, perdonador, de un Dios compasivo, de un Dios franco en atender las quejas y los reclamos de aquellos
como están especificadas las normas de atención por parte de Dios, ¿saben dónde las pueden encontrar? En las bienaventuranzas. Lean Mateo capítulo 5, lean 5, 6, 7. Ahí están las normas del reino. Están las normas que Dios, a través de esas normas, va a estar atendiendo a las necesidades de su pueblo. No hay otra. No hay otra forma. Nosotros tenemos que vivir conforme a esa instrucción, a esa enseñanza. Y ahí vamos a aprender a encontrar el verdadero significado de nuestra vida.

Le damos gracias a Dios que nos permitió escuchar este interesante y ameno tema en la voz del pastor Ricardo Iribarren. Quien les habla, Marcos Calabrese, se despide hasta el próximo programa. Que Dios los bendiga ricamente.

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Espero que todos en esta mañana, en este lugar, salgamos realmente bendecidos por la gracia del Señor Jesús. Su misericordia nos alcance, nos acompañe. Me parece que el hermano Santiago está contento. Hay un mensaje de la serie Venid que quiero compartir con ustedes. Se encuentra en el libro de Isaías, capítulo 1, versículo 18, que dice: Venid luego, dice Jehová, y estemos a cuenta. Si vuestros pecados fueren como la grana, como la nieve, serán emblanquecidos. Y si fueren rojos como el carmesí, vendrán a ser como blanca lana. En esta demanda de Dios leemos la invitación más grande. ¿Qué hace? Ya sabemos que el libro de Isaías es el libro de la redención, no solamente para Israel, sino para toda la humanidad. Como que Dios anticipadamente iba poniendo en claro a aquel misterio que sería revelado muchísimo después en la persona de su amado Hijo, el Señor Jesús, y que anticipaba el bienestar, anticipaba las cosas buenas que estaban por suceder. Y que si leemos esta invitación más grande que la que se encuentra en la Biblia, no hay otra invitación más grande en la Biblia que Isaías 1:18, y que está dada, y el Espíritu Santo respalda a aquel pecador para que preste atención. En este pasaje se refiere a los pecados como carmesí, ¿no? Te encontramos que está escrito, dice que si fueran rojos como el carmesí. ¿Y qué hay? ¿Qué conocemos nosotros que sea rojo como el carmesí? Yo creo que hay algo que tiene referencia a la culpabilidad de sangre. La sangre es rojo como el carmesí. Y Dios se propone hoy debatir el caso con nosotros, para que todos puedan ver el justo y amoroso principio de su conducta para con los hombres. Si vemos Isaías 43, versículo 26, dice lo siguiente: Dios, hazme recordar, entremos en juicio, no dice entremos en justicia, entremos en juicio juntamente, y habla tú para justificarte. Hazme recordar, o sea, recuérdame todas las excusas que tengas para alegar ante mí en tu defensa. Es una imagen tomada de un proceso esto. Y nuestra mejor defensa consiste en recordar a Dios sus promesas. Es lo que hizo Jacob en Manaín y en Peniel, ahí en Génesis 32:9 y capítulo 13, recordarle a Dios: las bendiciones de tu promesa me excusan de haber hecho lo que he hecho, y que me muestras un camino por el cual voy a ir para poder experimentar mi culpabilidad, por un lado, muy profunda, un profundo dolor en el dolor del corazón de Jacob,
y en el cual he de aprender porque tú me enseñarás. Parafraseado estoy, dije todo esto. Y Dios entonces, en lugar de argumentar contra nosotros, con su gran poder, porque Él tiene la suma del poder, tiene todo poder, y nosotros no tenemos nada de poder. Tenemos poder para hacer determinadas cosas, pero tiene poder para, si quiere decir, hasta ahora vives, y te dice, saca nuestro espíritu de nuestro cuerpo y pasamos a ser cadáver en el lugar que te encuentre. Y si quiere poner espíritu dentro de ese cuerpo muerto, lo pone y vives. Eso es el poder de Dios. Nuestro poder es limitado. Sí tenemos poder para quitarle la vida a otra persona o a un animal, pero de eso vamos a tener que darle cuenta a alguien, no solamente a Dios, sino a la sociedad, porque la sociedad tiene leyes y no está bien, está mal quitarle la vida a otra persona, de lo que fuere, con un arma. Y a veces se matan los sentimientos de una persona con las palabras, pero todo está mal. Y Dios en ese aspecto nos llama a que reflexionemos, ¿no? Y que pongamos o pidamos, Señor, ten compasión y pon tu fuerza sobre nosotros. Ahí en el libro de Job, en el capítulo 23, versículo 6, habla de contender. ¿Contendería conmigo en grandeza de fuerza? No, no contendería Dios en grandeza de fuerza. Él, dice, me atendería. Dios no contiende con nosotros con fuerza de ninguna clase. Está presto, nos mira desde el cielo, sus oídos están abiertos, nos observa, y cuando nos dirigimos hacia Él, Él nos atiende. No levanta su mano para indicarnos, señalarnos o mostrarnos las gravedades de nuestra culpa. Lo bueno que hagamos, aún delante de sus ojos, dice que son como trapo de inmundicia. Ahí está especificado en el libro de Isaías, ¿no? En el capítulo 1. Y también, lo más malo que podamos hacer, y aún eso, Él observa, y si nos arrepentimos, su misericordia llega hacia nosotros. En el primer himno que cantábamos hoy, Señor, ¿quién habitará? ¿Quién habitará en tu tabernáculo? Relacionado con el Salmo 15, la letra de ese hermoso himno. ¿Quién habitará? ¿Quién estará junto a ti? Fíjese que no hay demasiadas exigencias. No son gravosas esas exigencias. Sin embargo, para nosotros es difícil poder hacerlo. Están nuestros, dentro de nosotros hay dos personalidades que luchan continuamente. La que queremos hacer la voluntad de Dios y la que se opone a hacer la voluntad de Dios. Y esa es una lucha que nos dominará toda la vida, a menos que un día estemos dispuestos a la rendición total. Llevemos todas nuestras armas o herramientas espirituales de contención a los pies de la cruz y la depositemos ahí. La pongamos ahí. A partir de ahora, a partir de hoy, soy un hombre nuevo. Soy una mujer nueva. A partir de hoy quiero andar contigo.
¿Qué dice el Señor? Bienvenido. Por fin has tomado la correcta decisión, dice el Señor. ¿No? Por fin has hecho lo que tenías que hacer. Y ahí es que Él atiende. Él atiende. Cualquier palabra, aún la palabra más sencilla que pueda salir de la boca de un niño, Él está atento. Y lo va a complacer, lo va a dar, en la medida de que aquel pequeño o pequeña lo puedan comprender. Y si es algo que está referido, que piden para alguien de mayor edad, también será dada de esa forma. Entonces, todo lo que vemos es que nuestro Dios celoso, nuestro Dios grande, poderoso, no tiene limitación de nada. Porque dice, yo Jehová, soy todopoderoso. Su poder es ilimitado. Y tiene que ser ilimitado, porque si vemos que con su palabra que Él ha dado, y hasta el día de hoy, miremos el universo. Esas estrellas titilan en los cielos, ahora que es de día, no la vemos, pero están brillando. Están a tu poder. El sol hoy no lo podemos contemplar, está nublado, pero está ahí con toda su fuerza, desde arriba de las nubes está apuntando a la tierra. Las nubes que están flotando, que son pesadas, ¿saben cuánto pesa una nube? ¿Cuánta agua puede cargar una nube? Cientos de miles de toneladas de agua puede llevar una nube y está flotando arriba de nuestras cabezas. Si cayera la nube, viniera, cayera así y nos llegara a pegar una nube y nos mata de seguro. Pero Dios tiene esa capacidad de transformar semejante peso en agua, en la lluvia, y cae sobre la tierra y la riega. Él tiene todo bajo su control. ¿Por qué? Porque es todopoderoso. Aún al escuchar las necesidades, imagínense todo el mundo, tantos pueblos que hay sobre la tierra, tantos cientos de idiomas y dialectos que están sobre la tierra, y Él a cada palabra o expresión la entiende toda, la comprende. Yo recuerdo el testimonio de Rosa Kidd. Una vez lo compartió y después mandó un video de lo que se habían convertido un pueblo numeroso. En ese momento eran quizás un poco más de 3.000 personas. Había sido enviada a ese pueblo una misionera bautista. Desconocía el idioma, los usos y la costumbre, y nunca ningún hombre blanco había estado entre ellos. Ellos tenían una característica muy peligrosa para tratar con ellos. Ellos eran cazadores de cabeza, ¿no? Ellos se comían los seres humanos. A los que le ganaban la guerra y los vencían, terminaban siendo comidos. Los mataban y los comían. Esa era su práctica habitual. Ella tuvo que ir y enseñarles que eso estaba en desconformidad con Dios. Y ellos reclamaban y decían, nuestro Dios dice esto, nuestro Dios dice el otro. A lo que ella preguntó, ¿cuándo lo dijo? ¿A quién se lo dijo? ¿Está escrito para poder cotejar lo que ese Dios les mandó con el Dios que yo le traigo? Y no supieron qué responder. No, ni nada. Ese Dios que ustedes veneran y creen tiene la capacidad de alterar el curso de este río.
El mío sí. El Dios de ustedes puede levantar el agua ya en el techo de sus cabezas. Ellos miraban. Sí, pero nosotros ofrecemos sacrificio, entonces llueve. El Dios mío no necesita del sacrificio para que llueva. Vamos a probarlo. Y entonces vinieron todos los de la tribu ahí, la rodearon a la misionera que estaba con algunos ayudantes y se pusieron a orar y estos los escuchaban. Y alguien del pueblo que estaba ahí traducía lo que la misionera australiana transmitía en inglés, la conversación, y esto estaban escuchando y atendían. Y ella oró y dijo, ellos van a pedir que llueva y tú no harás llover. Y efectivamente, ellos sabían que en determinada fecha de su calendario que tenía, ellos le pedían a su Dios y Dios, es su Dios, le daba la lluvia, supuestamente. Ellos pedían, creían que eso pasaba así. Y ella oró, y ella le pidió, le dijo, ni hoy, ni mañana, ni pasado, ni la semana que viene, ni la otra, ni la otra, ni la otra, ni la otra, ni la otra, ni la otra, ni la otra, ni la otra, por varios meses, no caiga una gota de agua sobre esta tierra. Y todos se quedaron, ¿cómo? ¿No va a llover? Mi Dios dice que no, yo le pedí, no va a llover. Y entonces ellos salieron y se empezaron a saltar y a gritar y hicieron fiesta a su Dios y que esto y lo otro para que lloviera. Y durante un tiempo prolongado no llovió. Y ya comenzaron a lo que ellos tenían plantado, ¿no? Si bien sabían cómo regar, traían de los ríos que bajaban de la montaña los regadíos, pero no alcanzaba. No había tanta agua, no alcanzaba el agua para tomar y sus necesidades, y también refrescar el valle, porque eso estaba en un pozo. En el pozo era una el asiento, era la base interior de un volcán, estaba inactivo, pero que se notaba el calor de abajo más el calor de arriba, la vida sin lluvia se hacía incómoda. A lo cual vinieron y le dijeron, dile a tu Dios que haga llover, y ahí creeremos en él. Bueno, la misionera oró, pidió a Dios, y efectivamente, mientras ella estaba orando, estaba pidiendo, comenzó a nublarse, a oscurecerse, empezaron la tormenta, los truenos, los relámpagos, y estos estaban todos asustados ahí mirando con los ojos abiertos, bien grande, qué era lo que estaba pasando, y ¡bam! Vino la lluvia. Y ahí se convirtieron.

parlante para que se podía escuchar. Y ella comenzó a leerles la palabra de Dios, a mostrarle el camino de la salvación, y tocó este texto, Isaías 1:18. Y les habló sobre Isaías 1:18. Y les comenzó a mostrar, les comenzó a describir, les comenzó a enseñar, a que vieran, que comprendieran que ellos eran los que estaban acá en Isaías 1:18. Mientras ella estaba predicando, ella estaba hablando con todo el fervor del Espíritu de Dios y les estaba indicando los pasos que tenían que dar, empezaron a venir. Primero uno, después dos, después diez, después 20, después 30, y prácticamente vino todo el pueblo adelante llorando y confesando sus pecados, y se habían arrepentido. Por eso estas palabras tan preciosas, él me atendería. Dios atendió al clamor de esas almas ignorantes de conocimiento de un Dios verdadero, de lo que realmente estaba haciendo ese Dios verdadero. Ya no necesitaba llover para que ellos creyeran. Por la palabra de Dios comenzó a actuar el Espíritu Santo en sus corazones y comenzó a mostrarles a ellos la necesidad de encontrar un Dios que les diese la seguridad de que todos sus hechos malos que habían cometido, porque la predicadora hablaba, le decía, ustedes cometieron esto, ustedes hicieron aquello, ustedes tenía todo bien informado y documentado, no en fechas ni nada, sino cuál era el procedimiento, el actuar de ese pueblo. Y ahí, en Querupún, se arrepintieron. Más de 3.000 en un día de predicación. De ella le habían traído algo para comer y ella no, le dijo, no, dame algo para tomar. Y siguió hablando y hablando, porque estos lloraban y lloraban y en su idioma le pedían perdón a Dios y no se calmaban. Tanto era la carga, el peso que tenían de los fallos, de las cosas que habían cometido, que no se sentían satisfechos, hasta que llegó la tarde y entrada la noche, y ahí comenzó a bajar el sonido de las voces y un silencio. Pero ahí delante de Dios, juntamente con la misionera, 3.000 que estaban postrados delante de él, suplicando su misericordia, en un silencio, toda la noche. Y lo que había dicho la misionera, dice, al otro día, pasamos toda la noche así. Al otro día, nos levantamos, todos se levantaron, ver los rostros de todas esas personas, de todos aquellos que estaban ahí, de los más ancianos hasta los más pequeñitos, las madres con sus hijitos en brazos. El rostro tenía un cambio. Cuando la misionera entró por primera vez a predicar, rostros fieros, amargados, causaban impresión. Hombres sanguinarios, mujeres sanguinarias, violentos, malvados. Ese día, ese nuevo amanecer, hubo un cambio de corazón tan profundo que el rostro de ellos reflejaba ese cambio, reflejaba ese perdón de Dios, reflejaba esa misericordia de Dios, esa paz que desde que nunca tuvieron conocimiento de tener paz.

no solamente tuvieron la paz con Dios, sino con todos los enemigos de alrededor, nunca más los atacaron. Nunca más entraban a los pueblitos de ellos y les arrebataban las mujeres y los hijos para venderlos como esclavos. Había paz en todo el territorio. A tal punto, que en sus tierras habían víboras venenosas que mordían y en 2 minutos moría la gente. Desaparecieron las serpientes venenosas. Desapareció todo lo que podía perturbarles la tranquilidad. Dios había hecho un milagro en el corazón de ellos y también ese milagro se vio reflejado en el ambiente de la miseria. El arrepentimiento verdadero, el arrepentimiento genuino, trae esas cosas. Trae realmente los valores espirituales en todo su potencial. Para que los hijos de Dios sepamos cómo aprovecharlos, cómo recibir de parte de Dios esa misericordia. Y decía que de esta manera nos convertimos en recordadores de Jehová, quien declara su justicia para vindicarla por Jesucristo, para que seamos justificados. Así dice Romanos 3:26, Él es el que justifica al que es de la fe en Jesús. Pero también el Salmo 143:2 tiene una expresión maravillosa. Delante de él expondré mi queja. Y mi queja en este sentido, la Reina Valera 60 no la traduce correctamente. Hay que mirar en este contexto la King James. Y la King James dice, de la palabra queja, expondré mi queja en el sentido de que por mí mismo no puedo alcanzar nada. Y esa es mi queja, que no puedo alcanzar. En este caso, como dice, delante de él manifestaré mi angustia. La angustia de un perdido, de un malvado pecador, ¿verdad? Ahora, cuando miramos lo que ahí en 1.18 dice, habla la grana, el color de la túnica de Cristo era color grana. No era la túnica de Cristo, como muchos la presentan, de color marrón o marrón oscuro. Era de color grana. ¿Sabe a qué me hace acordar el color grana? Al cordón, al bordón que Rahab la ramera en Jericó extendió sobre la ventana de su balcón. Gracias a ese cordón rojo salvó su vida. Josué dijo, donde esté el cordón rojo, no tocaréis a nadie de esa casa, ni a ella, ni a sus padres, ni a sus hermanos, ni a sus parientes, ni a sus amigos, ni a nadie. Todos los que estén en esa casa son salvos. Y los sacaréis prontamente de ese lugar, porque la salvación de Jehová ha venido sobre ellos. Y así Jesús, con su vestido color grana, representaba exactamente lo mismo. ¿Por qué? Porque fue él quien cargó con nuestros pecados, dice Mateo 27:28. Del mismo color, como decíamos recién, eso está descrito ahí en Josué 2:18. Y también lo pueden, compárenlo con lo que está escrito en Levítico 14:4, que es bastante interesante. Dicen los rabinos, que después de echada la suerte sobre dos machos cabríos,
se ponía una banda granate sobre el macho cabrío, que era el animal que era, se habían echado de suerte, y se echaba al desierto. Y que después de que el sumo sacerdote hubo confesado los pecados de él y del pueblo sobre el animal, la banda se volvía blanca. Era un milagro que hacía acontecer. No está descrita en la palabra de Dios, pero era lo que está escrito en muchos libros que hablan sobre, en este sentido, sobre el perdón de los pecados que tienen los judíos. Nosotros tenemos toda la Santa Biblia. Ellos tienen su Biblia, que es el Antiguo Testamento, más sus libros, para interpretar muchas cosas que están escritas ahí. Y ellos decían precisamente esto, ¿no? De este cambio de color, y el milagro cesó, según ellos, 40 años antes de la destrucción de Jerusalén, cuando Jesús, ahí, como hablábamos hoy en la escuela dominical, de Mateo 24, 1 y 2, cuando él dijo, de este lugar no quedará piedra sobre piedra. Esa fue la sentencia de que él era el único camino, como había dicho antes, yo soy el camino, la verdad y la vida. El que esté muerto y cree en mí, vivirá. Esa era la sentencia de que todo lo que era el ceremonial para el perdón de los pecados, de los arrepentidos que venían a Dios, todo ese sistema ahí cesaba para siempre. Los que están atrás de las profecías bíblicas y estudian las profecías bíblicas y que han descubierto ya parte de estas cosas, se encuentran en un dilema de cómo se las arreglará el anticristo para lograr, porque se va a establecer el antiguo sacrificio, para tratar de lograr que se cumpla cuando pongan sobre un macho cabrío y le pongan una faja granate y lo envíen, no sé, al desierto, a algún lugar, y se vuelva blanca. Entonces dirán, milagro, estamos todos perdonados. Pero eso no va a acontecer jamás, porque el único que tiene poder para hacer el milagro de nuestro corazón negro por el pecado y ponerlo en el color correcto es el Señor Jesucristo. No hay otro. Esa va a ser la gran desazón que va a tener que lidiar el anticristo. Sí, hoy tienen las prácticamente, digamos que la hechura del santuario está en un 85%. Falta un 15%. Las cosas más difíciles les faltan todavía, pero que estamos muy cerca, que aún mientras nosotros descansamos, dormimos, aún hoy cuando estamos acá enseñando en la congregación, ellos están trabajando, haciendo, investigando, armando, todo para aquel día cuando el anticristo se siente en Jerusalén y se haga pasar por Dios, pero es un Dios falso, no es el Dios verdadero. Y dentro de lo que va a tener que probar quién es el verdadero Mesías, es precisamente este pequeño significado, que la banda granate sobre el lomo del macho cabrío se vuelva blanca, y eso va a significar que lo significaría que todos los pecados de ese malvado y falso Dios serán otorgados por él como que están perdonados, cosa que no va a suceder. No sé cómo se la va a arreglar, pero que va a tener que luchar contra esto, va a tener que luchar,
por ahí andan, sí, ya tienen la vaca roja, ya tienen esto, tengan, encontraron, dice que encontraron cenizas de los sacrificios de la vaca alazana de hace 2000 años, dice que encontraron, pasaron 2000 años, las cenizas están entre la tierra, se mezclaron. No creo que haya tal cosa, pero bueno, eso lo aseveran, y la gente que anda atrás de los noticieros de ellos lo creen, lo aceptan. Nosotros aceptamos lo que dice la palabra de Dios. Jesucristo, el Cordero Unigénito de Dios, ya fue sacrificado por nosotros. Y resucitó. Y resucitó. Y las grandes cosas de su resurrección llegan a nosotros. ¿Por qué creen que nosotros hoy estamos acá reunidos? ¿Qué es lo que hay que se ha derramado en nosotros? El amor de Dios a través de la sangre de su Hijo Jesucristo es la que nos mantiene unidos. Y si fuera que no hay amor de Dios entre nosotros, la sangre de Cristo no sería efectiva. Solamente esa sangre tiene su potencial en nosotros y nos podemos sentir purificados, limpios, perdonados, aceptos delante de Él. Y fíjense que nosotros somos, ¿qué? Pecadores. Marco hoy decía, ¿quién no pecó esta semana? ¿Y la otra semana? ¿Y la otra? ¿Y mañana? ¿Y pasado? Seguiremos siendo pecadores. Pero tenemos que, tenemos un beneficio inédito, maravilloso, que está dado en el amor de Dios. ¿Qué cantábamos un himno hoy? La sangre eficaz. Esa sangre eficaz es la que nos hace acepto delante de Él. Es ese carmesí, esa grana que ha sido ya derramada por nosotros. Y todos nuestros pecados, cuando venimos y los confesamos delante de Dios, que quedan como blanca lana, limpios. Es decir, en el hecho de que, voy más allá en el pensamiento, en el debate, antes de recibir a Cristo como su Salvador, Dios no podía usarnos para poner su Santo Espíritu en nosotros. Pero una vez que creemos en Jesús como nuestro Señor y Salvador, entonces, ¿qué hace Él? Toma estos vasos de barro, hombres y mujeres, salvos, los santifica y pone su Espíritu Santo. Envía su Espíritu Santo. No es que agarra el Espíritu Santo y dice, este para vos, este para vos, este no, este para vos. Este, no, no. A los que creen, Él envía el Espíritu Santo y Él viene a nosotros. Usted no se dio cuenta el día que creyó, el día que fue perdonado, pero en usted pasó algo realmente extraordinario, maravilloso. Antes usted miraba las cosas de una manera, ahora las ve de otra y las entiende. Antes escuchaba de una forma y no le costaba entender, ahora se deleita en escuchar. ¿Por qué? Porque el que vino y entró en usted hace que todo lo que provenga de Dios sea placentero. La salvación es eso, es placer, es el placer de disfrutar, el placer de tener a Cristo, el placer de tener a Dios, el placer de tener el Espíritu Santo, el placer de estar juntos. El Salmo 133, créame, que en nosotros se cumple perfectamente. Se ha derramado ese ungüento santo desde el monte Hermón y ha llegado hasta nosotros hoy. Ese olor fragante, precioso, maravilloso, más delicioso que cualquier perfume que pueda crear el hombre.
es el olor fragante del Espíritu Santo en una persona, dándose de continuo, permanentemente. Y es el que, gracias a Dios y gracias a Jesús, cuando cometemos alguna falta, ¿qué viene sobre nosotros? Viene ese llamado de atención: arrepiéntete, arrepiéntete, has hecho lo malo, arrepiéntete. Y es insistente: arrepiéntete, arrepiéntete. ¿Y qué hacemos nosotros? A veces postergamos: me arrepiento mañana, hoy déjame un poquito más, y mañana no lo hago pasado. Pero si un momento que está ahí la tan fuerte la insistencia, no doy más, Señor, acá me tiene, te pido perdón. Y ahí, tac, viene esa dicha, ese gozo, esa paz. Cambia el panorama, de día nublado pasó a día soleado, de tormenta y de catástrofe pasa un día realmente delicioso, precioso, como para pasarlo en la eternidad permanente del Señor. El sentido fundamental de grana en hebreo es teñido dos veces. Por eso ahí encontramos la palabra grana y carmesí. Teñido dos veces. Tan profundamente fijado el pecado está en el corazón del hombre, tan metido adentro, no hay manera de sacarlo, si no fuese por la misericordia de Dios. No bastan las lágrimas. Pues muchos vienen, se arrepienten, lloran delante de Dios. No alcanza. Tiene que haber una convicción verdadera, profunda. Cuando te levantes del altar arrepentido y sientas que tus pecados son perdonados, sigue en esa senda. Todos los días ve y humilla delante de Dios. Busca de su misericordia hasta que sientas realmente que el pecado ha sido quitado de ti. El Salmo 51:7 habla de, dice, purifícame con hisopo y seré limpio, lávame y seré más blanco que la nieve. Lávame en tu sangre preciosa, Jesús, y seré más blanco que la nieve. El hisopo era un pequeño arbusto en el cual se aplicaba la sangre y el agua de la purificación, así dice Levítico 14:1-7 y Números 19:1-19, el que usaban los sacerdotes. Y con eso, al pueblo, ponían eso, al pecador, eso, la gente, lo que fuera, se hacía y se impartía de esa manera, ¿verdad? Y ambos aparecen en dos lugares realmente en el Nuevo Testamento de lo que estoy diciendo acá. Está en Juan capítulo 13, versículo 10, y también se lo menciona en Efesios 5, 25, en que esta es la respuesta de lávame. Lávame, y seré más limpio que la nieve. ¿Qué le dice el versículo 7 de lo que acabamos de leer? Y se supone que de haber arrepentimiento antes que el pecado pueda ser emblanquecido como la nieve, el arrepentimiento también es un don de Dios, como lo dice Jeremías 31:18, ¿verdad? Y también está manifestado en Hechos 5:31. Esa palabra rojo, de la cual se menciona, rojo carmesí, es que la sangre que se menciona ahí figurativamente ha hecho su trabajo efectivo y completo. Lavado, limpiado, perdonado. Por eso le dije que Isaías 1:18, este mensaje es el más grande, el más todo, el más fuerte, el más enorme que se encuentra en toda la Biblia, y que Dios lo anticipó de todas maneras. Antes de participar de la cena del Señor, y que vamos a leer
lo que Pablo enseñó a la iglesia, ahí en Primera de Corintios capítulo 11, ¿sí? Lo vamos a leer, Primera de Corintios, capítulo 11, versículo 23. Dice, porque yo recibí del Señor lo que también nos ha enseñado, que el Señor Jesús, la noche que fue entregado, tomó pan, y habiendo dado gracias, lo partió y dijo, tomad, comed, este es mi cuerpo que por vosotros es partido, haced esto en memoria de mí. Asimismo tomó también la copa después de haber cenado, diciendo, esta copa es el nuevo pacto en mi sangre, haced esto todas las veces que la bebiereis en memoria de mí. Antes de participar, vamos a examinarnos en oración. Vamos a orar. Amado Dios y Padre, estamos hoy en este lugar muy complacidos de haber oído tu palabra. Has enseñado a nuestro espíritu tu bondad y tu misericordia. Lo bueno de el privilegio que nos has otorgado. Y participaremos ahora de la recordación que tu Hijo pidió cada vez que nos reuniéramos en memoria de Él, hiciéramos esto. Ahora, Señor, examinamos nuestra vida al rojo carmesí, a la grana, y ve si en él hay maldad, y límpianos en tu sangre preciosa, Señor Jesús. Perdona todos nuestros pecados, y no queremos cometer más faltas ni pecados. Queremos andar decentemente y en santidad delante de ti todos los días de nuestra vida. Gracias, Señor Jesús, por tu sacrificio en la cruz del Calvario. En el nombre tuyo oramos. Amén.

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1: Cuando tenemos que considerar la vida de un hombre como Mateo, estamos frente a una de las personalidades más sorprendentes del Nuevo Testamento, porque Mateo, para sus compatriotas, fue desde el principio un personaje indeseable. La razón era muy sencilla. Mateo era judío, pero estaba al servicio del Imperio Romano, invasor de su país, para cobrar los impuestos. Imagínense ustedes el dolor de su familia, el desencanto de sus amigos, el aborrecimiento de sus vecinos, cuando supieron que Mateo, por amor al dinero, había resuelto trabajar en favor del yugo extranjero y colaborar con el gobierno de Roma. Un escritor ha dicho acertadamente que Mateo, tal vez despreciándose a sí mismo, no vaciló en recibir el sueldo que le pagaban los opresores de su pueblo. La llama de su patriotismo fue extinguida por esta indigna pasión por el dinero. Es cierto, Mateo, también llamado Leví, de cuna auténticamente judía, traicionaba a sus antepasados los patriarcas, renegaba de su nación y sacrificaba su nacionalismo en el altar de la ambición insana. Para los judíos era muy desagradable pagar los impuestos al invasor romano, pero era mucho peor tener que hacerlo a través de otro judío asociado a los que pisoteaban a su pueblo. Eso era el colmo de la humillación. Por eso tales cobradores de impuestos, llamados publicanos, eran aborrecidos y aún odiados por el pueblo de Israel. Por supuesto, a veces había que disimular el desprecio, porque un publicano era un funcionario del gobierno y era necesario respetarlo. Quizás había muchos que lo adulaban porque Mateo era un hombre rico. Su profesión le daba excelentes ganancias, circunstancia que le permitía reunir en su casa a otros publicanos y a numerosos aduladores para ofrecerles espléndidos banquetes. En resumen, en el terreno de las definiciones políticas de su tiempo, Mateo era un traidor al servicio del imperialismo romano, un aliado de sus propios enemigos, un hombre que vendió su dignidad y prefirió el dinero del opresor antes que la amistad de sus conciudadanos y la lealtad a su propia patria. ¿Cómo es posible que un hombre de esa clase haya llegado a ser uno de los 12 apóstoles? ¿Cómo es posible que Mateo, Leví, el publicano, haya sido uno de los escritores del Nuevo Testamento, autor del Evangelio que lleva su nombre? ¿Cómo es posible que un traidor que colaboró con los opresores de su pueblo se haya transformado en uno de los baluartes del cristianismo? Veamos la historia. Los eruditos bíblicos suponen que Mateo tenía una especie de oficina o receptoría de impuestos en un cruce de caminos. Allí la ruta imperial al puerto de Haifa se encontraba con el camino de Ptolemaida a Damasco. Sin embargo, cuando Mateo se encontró por primera vez con Jesús, estaba trabajando en la ciudad de Capernaum, junto al mar de Galilea. En Marcos capítulo 2 leemos que Jesús estaba en Capernaum y allí había curado a un paralítico. Luego, agregan los versículos 13 y 14, después volvió a salir al mar y toda la gente venía a él y les enseñaba, y al pasar vio a Leví, hijo de Alfeo, sentado al banco de los tributos públicos, y le dijo, «Sígueme». Y levantándose, le siguió. Se cree que Mateo estaba entonces encargado de cobrar los impuestos correspondientes a las mercaderías que diversas flotas transportaban a través del mar de Galilea. Era una especie de inspector de aduana que percibía los tributos para el Imperio Romano en un lugar donde el comercio era importante y el movimiento era intenso. Tal vez cada día Mateo había escuchado conversaciones sobre Jesús, sobre sus palabras y sus milagros. Quizás habría participado en discusiones sobre el tema, escuchando toda clase de opiniones. Un día, repentinamente, el propio Señor se para delante de él y le ordena que abandone su trabajo. Simplemente le dijo, sígueme. Nada más que sígueme. Y el relato bíblico dice en Lucas capítulo 5, versículo 28, y dejándolo todo, se levantó y le siguió. ¡Qué cosa increíble! El traidor, el publicano servil, abandona inmediatamente su tarea al servicio de los opresores y se levanta para seguir a Jesús, sin preguntar nada y sin poner condiciones. La gente debe haber contemplado con asombro el gesto inesperado de Mateo. Dejó la fuente de sus ganancias, abandonó su servicio a los romanos y comenzó a caminar con Jesús. Leamos los versículos 29 al 32 en el mismo capítulo 5 de Lucas. Y Leví le hizo gran banquete en su casa, y había mucha compañía de publicanos y de otros que estaban a la mesa con ellos. Y los escribas y los fariseos murmuraban contra los discípulos, diciendo, ¿por qué coméis y bebéis con publicanos y pecadores? Respondiendo Jesús les dijo, los que están sanos no tienen necesidad de médico, sino los enfermos. No he venido a llamar a justos, sino a pecadores al arrepentimiento. De ese modo, Mateo organizó un banquete para celebrar su propio cambio de vida. Invitó a sus ex compañeros de trabajo, sus ex colegas publicanos y a otros más, y llenó su casa para que todos conocieran y escuchasen a Jesús. Mateo había sacudido el yugo del opresor, no sólo del opresor romano, sino del opresor diabólico, el opresor que conocemos con el nombre de pecado. Mateo había encontrado una nueva libertad y una nueva causa a la que dar su vida. Había pasado de las tinieblas a la luz. Había descubierto la compañía de Jesús. Por primera vez había sentido que había algo mucho más importante que el dinero y que Jesús podía llenar el tremendo vacío que sentía en su corazón. Por eso Mateo se dedicó a escribir la vida y las enseñanzas de Jesús. Comprendió que el reino de Dios es de más valor que el imperio de los hombres. Registró en su evangelio las palabras inmortales del Maestro, como aquellas que sólo él pudo reproducir tan bien en el capítulo 11, versículos 28 al 30, donde nos cuenta que Jesús dijo, «Venid a mí, todos los que estáis trabajados y cargados, y yo os haré descansar. Llevad mi yugo sobre vosotros, y aprended de mí, que soy manso y humilde de corazón, y hallaréis descanso para vuestras almas, porque mi yugo es fácil y ligera mi carga». Así dice la Biblia.

Hoy continuamos todavía con el mismo tema sobre por qué usted debe ser salvo. En la última parte, en nuestro mensaje anterior, estuvimos hablando, debe ser salvo porque hay infierno. Hablando del origen de Satanás y de su destino final en el mismo infierno, la Biblia nos dice que aquellos hombres y mujeres quedarán alarmados cuando vean que su amo, Satanás, también irá a parar en el mismo infierno. Oiga esto. Mas tú derribado eres hasta el Seol, a los lados del abismo. Se inclinarán hacia ti los que te vean. Te contemplarán diciendo, ¿es este aquel varón que hacía temblar la tierra, que trastornaba los reinos, que puso el mundo como un desierto, que asoló sus ciudades y que a sus presos nunca abrió la cárcel? Isaías 14, 15 al 17. ¿Quiénes son esos que se inclinarán ante este querubín protector, que era la creación más hermosa, pero que se ensoberbeció y fue a parar en el mismo infierno al cual han ido y siguen yendo e irán todos los perdidos? Si usted no ve otra necesidad, ¿por qué recibir a Cristo? Hágalo solamente porque hay infierno, para escapar del infierno. No diga que hay infierno porque, mejor dicho, no lo digo yo porque yo lo creo, sino que la Biblia dice que así es, que hay un lugar llamado infierno donde los perdidos serán atormentados por la eternidad. El infierno es eterno. El infierno, allí no hay reposo, no hay vacaciones, ni fines de semana largos. Nadie será feliz allí, porque lo único que habrá serán quejas, blasfemia y llanto. No habrá quien le predique, porque no habrá un solo cristiano allí. Todos cuantos estén allí sabrán que eso será para siempre. Allí no habrá templo, ni Biblias, ni narios, ni reclamos que valgan. Nadie se preocupará por los derechos humanos, porque todos tendrán el mismo derecho, sufrir los horrores del infierno. La sexta razón por qué usted debe ser salvo es porque la Biblia dice que usted es alma viviente. La Biblia dice que el ser humano, además de cuerpo y espíritu, es también alma eterna. Mucha gente se burla de esta enseñanza y dicen que no hay alma. Hace muchos años, un pastor llamado James Armstrong predicó en un lugar llamado Harmony, por allá en Texas. Y un médico que vivía en aquel lugar, que era ateo, invitó a sus asociados ateos para que le acompañaran y lo vieran discutir con el predicador. El médico comenzó preguntando al predicador si predicaba para salvar las almas, y él contestó que sí. El médico continuó preguntando si había visto un alma, y él le dijo que no. Le preguntó si había palpado un alma, le dijo que no. Y le preguntó si había escuchado un alma, y le contestó que sí, gracias a Dios. Le preguntó si había sentido un alma, no, le contestó. Pues bien, le dijo el médico, de los cuatro sentidos, solo uno es afirmativo. La mayor parte de los sentidos no parecen, digamos, no afirman que hay alma. Bueno, el pastor contestó y le dijo, permítame, doctor, hacer a usted una pregunta, ya que usted es médico y yo tengo preguntas para usted. ¿Ha visto alguna vez el dolor? No, le dijo el doctor. ¿Ha saboreado alguna vez el dolor? No, le dijo este médico. ¿Ha oído alguna vez el dolor? No, contestó el médico. ¿Ha tocado alguna vez el dolor? No, fue la respuesta. ¿Ha sentido alguna vez el dolor? Sí, contestó el médico. Entonces el predicador le dijo, cuatro de los cinco sentidos están en su contra, de modo que el dolor no existe. El doctor se retiró confundido y seguramente nunca más quiso argumentar con un predicador que está al día con las cosas. Jesús dijo, ¿porque qué aprovechará al hombre si ganare todo el mundo y perdiere su alma? ¿O qué recompensa dará el hombre por su alma? Mateo 16, 26. La Biblia dice que el ser humano es eterno, pero no su cuerpo, porque éste se desintegra, bien lo sabemos, cuando la persona muere. Pero su alma es eterna, nunca muere. Todavía en el Antiguo Testamento, el escritor sagrado decía, todo lo hizo hermoso en su tiempo,
y ha puesto eternidad en el corazón de ellos, sin que alcance el hombre a entender la obra que ha hecho Dios desde el principio y hasta el fin. Eclesiastés 3:11. Jesús relató el siguiente caso. También le refirió una parábola diciendo, la heredad de un hombre rico había producido mucho, y él pensaba dentro de sí diciendo, ¿qué haré porque no tengo dónde guardar mis frutos? Y dijo, esto haré, derribaré mis graneros y los edificaré mayores, y allí guardaré todos mis frutos y mis bienes. Y diré a mi alma, alma, muchos bienes tienes guardados para muchos años. Repósate, come, bebe, regocíjate. Pero Dios le dijo, necio, esta noche vienen a pedirte tu alma, y lo que has provisto, ¿de quién será? Así es el que hace para sí tesoros y no es rico para con Dios. Lucas 12:16-21. La Biblia no prohíbe que el hombre prospere económicamente. Lo que el Señor ataca aquí o destaca es que este individuo, cuya cosecha sería muy buena ese año, pensó que tenía ya todo. Y no se dio cuenta que, aunque materialmente no le faltaba nada, era cierto, estaba completamente desprovisto, desnudo, para la eternidad. Su alma no era salva. Esto es muy común con aquellos que piensan que se resuelve el problema negando el alma. Cuando usted muere, lo que ocurrirá cuando muera es que su alma dejará el cuerpo. Y este de nada le servirá. Le darán sepultura a algunos familiares por ahí, es cierto. Llorarán un poco con lágrimas de cocodrilo y tratarán de ver cómo llenar el vacío que usted habrá dejado. Si es que alguien dispara alguna lágrima forzada por allí. Esto no es problema. El asunto es, ¿en qué lugar estará usted? Su cuerpo estará ya, claro, debidamente colocado en su lugar. Usted estará en algún lugar. O el cielo o el infierno. Pero usted estará con todas sus facultades, en pleno funcionamiento. Usted oirá, verá, sentirá, hablará, reaccionará, recordará, etc. El gemir será su diaria canción. ¿Recuerda las palabras de Jesús cuando él dijo que para Dios todos viven? Aquellos que para nosotros han muerto, para Dios solamente se han trasladado a otro lugar, mejor o peor, dependiendo. Porque Dios no es Dios de muertos, dijo él, sino de vivos, pues para él todos viven. Lucas 20:38. Si algún familiar suyo murió hace 10 años o más, su cuerpo, aunque descompuesto, estará seguramente donde lo sepultaron. Pero el mismo familiar suyo ya no está aquí, ni nunca estuvo en la tumba tampoco. En el momento mismo de producirse la muerte, sea en el hospital o en la casa o en la calle, en el momento de producirse la muerte, se debió a que él o ella partió a la eternidad. Se fue a la eternidad. Sí, la eternidad que escogió mientras estuvo en el cuerpo. Recibiendo a Cristo, se escoge el cielo. Permaneciendo sin Cristo, se escoge el infierno. Así de sencillo. Estos dos

de Dios. Una de las palabras más agradables para el oído humano es perdón. No se trata de un perdón a medias y perdón humano, sino que estamos hablando del perdón divino y un perdón completo total. La Biblia está llena de enseñanzas sobre el perdón de Dios, que tanto necesitamos. Evangelio significa buenas nuevas, y son buenas noticias, porque son noticias del perdón divino. Dejemos que la misma Biblia nos hable un poco sobre este asunto del perdón. Y nos mandó que predicásemos al pueblo y testificásemos que Él es el que Dios ha puesto por juez de vivos y muertos. De este dan testimonio todos los pecadores, todos los profetas, que todos los que en Él creyeren recibirán perdón de pecados por su nombre. Hechos 10, 42 y 43. Sabed pues esto, varones hermanos, que por medio de Él, Cristo, se os anuncia perdón de pecados, y que de todo aquello que por la ley de Moisés no pudiste ser justificados, hoy diríamos por la religión que usted tiene, en Él es justificado todo aquel que cree. Hechos 13, 38 y 39. Cuando Saulo de Tarso fue llamado para el ministerio, camino a Damasco, él oyó a Jesús quien le decía: pero levántate y ponte sobre tus pies, porque para esto te he aparecido a ti, para ponerte por ministro y testigo de las cosas que has visto y de aquellas en que me apareceré a ti, librándote de tu pueblo y de los gentiles y de quienes ahora a quienes ahora te envío, para que abra sus ojos, para que se conviertan de las tinieblas a la luz y de la potestad de Satanás a Dios, para que reciban por la fe que es en mí, dice el Señor, perdón de pecados y herencia entre los santificados. Hechos 26, 16-18. En quien tenemos redención por su sangre, el perdón de pecados según las riquezas de su gracia. Efesios 1:7. Bienaventurados aquellos cuyas iniquidades son perdonadas y cuyos pecados son cubiertos. Bienaventurado el varón a quien el Señor no inculpa de pecado. Romanos 4, 7 y 8. Por amor a tu nombre, oh Jehová, perdonarás también mi pecado, que es grande. Salmo 25, 11. He aquí, amargura grande me sobrevino en la paz. Mas a ti agradó librar mi vida del hoyo de corrupción. ¿Por qué? Porque echaste tras tus espaldas todos mis pecados. Isaías 38, 17. De Jehová nuestro Dios, que es el tener misericordia y el perdonar, aunque en contra Él nos hemos rebelado. Daniel 9:9. Luego, oiga todavía esto en Miqueas. Porque dice: ¿qué Dios como tú, que perdona la maldad y olvida el pecado? Del remanente de su heredad, no retuvo para siempre su enojo, porque se deleita en misericordia, sepultará nuestras iniquidades y echará en lo profundo del mar todos nuestros pecados. Miqueas 7, 18-19. Antes sed benignos unos con otros, misericordiosos, perdonándoos unos a otros, como Dios también os perdonó a vosotros en Cristo. Efesios 4:32. Y vosotros, estando muertos en pecados, os dio vida juntamente con Él, perdonándoos todos los pecados. Colosenses 2:13. Soportándoos unos a otros y perdonándoos unos a otros, si alguno tuviere queja contra otro, de la manera que Cristo os perdonó, así también hacedlo vosotros. Colosenses 3:13. ¡Ay, qué linda promesa! Él es fiel y justo para perdonar nuestros pecados. 1 Juan 1:9. Os escribo a vosotros, hijitos, porque vuestros pecados os han sido perdonados por su nombre. 1 Juan 2:12. Estas son solamente algunas de las expresiones bíblicas, son joyas sobre el perdón divino al alcance del pecador. Hagamos un resumen de lo que la Biblia nos dice al respecto. Primero, la predicación del Evangelio nunca es tal, a menos que incluya el perdón divino. Segundo, el perdón de Dios está garantizado a todo aquel que arrepentido de corazón cree en Cristo. Tercero, lo que ni la ley mosaica, ni ninguna religión del mundo, ni obras pudieron lograr, Cristo Jesús nos ganó el perdón mediante su muerte en la cruz por nosotros. Cuarto, son bienaventurados, dichosos aquellos cuyos pecados son cubiertos y a quienes el Señor no les inculpa de pecado, o sea, no los hace culpables de pecado alguno. Quinto, por amor a su nombre, Dios nos perdona.

0: No es que en nosotros hubiese algo de bueno, sino que Él nos hace o lo hace por iniciativa propia. Él es amor. Dios perdona y olvida para siempre los pecados que hemos cometido si acudimos a Él y nos rendimos a Él. Debemos recordar siempre que ya hemos sido perdonados por Dios. Debemos aprender a perdonar a quienes nos ofenden, así como Él nos perdonó. Debemos reconocer que jamás podremos tener parte en la presencia del Señor a menos que nuestros pecados nos sean perdonados. Un empleado infiel fue requerido a la oficina de su superior, que era el socio más viejo de la empresa, esperando oír su reprobación. Lo menos que podía esperar por su pérfida conducta era un despido fulminante si no era enviado a prisión por algunos años. El anciano le llamó por su nombre y le preguntó si se consideraba culpable. El empleado confesó que no tenía nada que alegar en su defensa. «No voy a enviarte a la cárcel», le dijo, «pero quisiera saber si te harías digno de nuestra confianza en el caso de que te empleáramos de nuevo». Cuando el sorprendido y apesadumbrado cajero le aseguró que nunca más volvería a defraudar un céntimo, el anciano jefe le contestó, «tú eres en esta casa el segundo hombre que ha caído y ha sido perdonado. Yo fui el primero. Lo que tú hiciste, lo hice yo, y la misericordia que recibes la recibí yo en aquellos días. Que Dios nos ayude a todos». Ah. Una vez perdonado por Dios, debemos aprender a perdonar a quienes nos ofenden. Y cuando estés orando, dijo Jesús, «perdonad si tenéis algo contra alguno, para que también vuestro Padre que está en los cielos os perdone a vosotros vuestras ofensas. Porque si vosotros no perdonáis, tampoco vuestro Padre que está en los cielos os perdonará vuestras ofensas». Marcos 11, 25 y 26. Cuando una persona oye el Evangelio y comprende su condición perdida, antes de obtener el perdón divino, debe en su corazón ya de antemano perdonar a cuantos le hayan ofendido. No hay problema. Jesús también dijo, «mirad por vosotros mismos. Si tu hermano pecare contra ti, repréndele. Si se arrepintiere, perdónale. Y si siete veces al día pecare contra ti, y siete veces al día volviere a ti diciendo, me arrepiento, perdónale». Lucas 17, 3 y 4. El perdón de Dios es ilimitado. Pero todos aquellos que busquen ese perdón deben perdonar también. ¿Estamos dispuestos a perdonar como queremos que Él nos perdone? Y por último, usted debe ser salvo porque hay un cielo para usted. Sí, Señor. Para aquellos cristianos que nacieron en hogares cristianos, el tema es bastante familiar. Siempre se les enseñó algo sobre el cielo. ¿Pero qué es el cielo? ¿Cómo es el cielo? Hay muchas cosas sobre el cielo, especialmente cómo será la vida allá, que nosotros no sabemos. Pero en realidad sabemos más del infierno que del cielo. Pero algo sí. Primero, el cielo no está aquí en la tierra, como piensan algunos. Dos, el cielo es un lugar real y un estado nuevo en condiciones de vida. Tres, el cielo es el lugar donde Jesús nos está preparando lugar. Cuatro, el cielo es el lugar donde habita Dios. Quinto, el cielo es el lugar donde ya están todos los salvos. Seis, el cielo es la morada eterna de los salvos, como lo es el infierno de los perdidos. 7. El cielo fue creado por Dios, lo mismo que todo el universo. 8. Ninguna cosa ni persona pecaminosa entrará en el cielo. 9. En el cielo no hay enfermedad, ni envejecimiento, ni la influencia de ningún mal. Y 10. En el cielo están también los ángeles, en todos sus diferentes rangos. Mira desde tu morada santa, desde el cielo, y bendice a tu pueblo Israel y a la tierra que nos has dado, como juraste a nuestros padres, tierra que fluye leche y miel. Dicen Deuteronomio 26:15. El escritor sagrado se dirige a Dios, como quien está en su morada santa. Y esa morada santa de Dios es el cielo. Oye pues la oración de tu siervo y de tu pueblo Israel, cuando oren en este lugar, también tú lo oirás en el lugar de tu morada, en los cielos. Escucha y perdona. Primer libro de Reyes 8:29. Hubo entonces gran regocijo en Jerusalén, porque desde los días de Salomón, hijo de David, rey de Israel, no había habido cosa semejante en Jerusalén. Después de lo que los sacerdotes y levitas, puestos en pie, bendijeron al pueblo. Y la voz de ellos fue oída y su oración llegó a la habitación de su santuario, al cielo, segundo libro de Crónicas 30, 26 y 27. ¿No está Dios en las alturas de los cielos? Pregunta en otro lugar. Mira lo encumbrado de las estrellas, cuán elevadas están. Job 22, 12. Tal vez una de las referencias más elocuentes sobre el cielo es esta. Con todo, yo siempre estuve contigo. Me tomaste de la mano derecha. Me has guiado según tu consejo, y después me recibirás en gloria. ¿A quién tengo yo en los cielos, sino a ti? Y fuera de ti, nada deseo en la tierra. Salmo 73, 23 al 25. Todo esto y muchos otros pasajes de la Biblia nos dan a entender algunas cosas sobre el cielo, que está arriba y que allí habita Dios. Por supuesto que algunos hombres piadosos en el Antiguo Testamento estaban seguros de que después de muertos irían a la presencia de Dios al cielo. A ti alcé mis ojos, a ti que habitas en los cielos. Salmo 123, 1. Jehová dijo así: el cielo es mi trono y la tierra estrado de mis pies. Isaías 66, 1. Aunque como seres curiosos que somos, quisiéramos saber muchas más cosas, examinemos algunas de ellas que la Biblia menciona. Ya que todos vamos hacia el cielo, por ser hijos de Dios, es mejor que sepamos algunas cosas de antemano. Y si usted quiere, aquí hay algunas de ellas. Primero, el cielo es un lugar seguro para acumular tesoros. Haceos tesoros en el cielo, donde ni la polilla ni el orín corrompen y donde ladrones no miran ni hurtan, dijo Jesús en Mateo 6:20. Muchas oportunidades tenemos para acumular tesoros allá, pero por lo que veo, ese tal cielo es poco atractivo para los cristianos inversionistas. No invierten mucho allá, ni con sus bienes, ni con su testimonio, ni con ganar almas. Pero Jesús aconsejó que esa es la mejor inversión. Segundo, el cielo contiene un archivo de los redimidos. Llámele usted registro o archivo. Se desprende de la Biblia que algo así existe en ese lugar llamado cielo. Pero no regocijéis que los espíritus se os sujetan, Jesús dijo, sino regocijaos de que vuestros nombres están escritos en los cielos. Lucas 10, 20. A mí poco me importa si mi nombre actual está ya registrado o si se trata del nuevo nombre que mi Salvador tiene para mí. Lo que importa es que Jesús me dice que es motivo de regocijo, de fiesta, de verdadera celebración, el solo hecho de que mi nombre sí está registrado en los archivos divinos. Tercero, el cielo es el lugar de los redimidos. Todos los redimidos, sin una sola excepción, irán al cielo cuando el Señor así lo disponga. No tenemos la menor duda de ello, aunque no sabemos la fecha exacta. En la casa de mi Padre muchas moradas hay, dijo Jesús. Si así no fuera, yo lo hubiera dicho. Voy pues a preparar lugar para vosotros. Y si me fuere y os prepararé lugar, vendré otra vez y os tomaré a mí mismo para que donde yo estoy, vosotros también estéis. Juan 14, 2 y 3. El Cristo glorificado entró en el cielo, sabía. Pero Esteban, lleno del Espíritu Santo, puestos los ojos en el cielo, vio la gloria de Dios y a Jesús que estaba a la diestra de Dios, y dijo: he aquí veo los cielos abiertos, y al Hijo del Hombre que está a la diestra de Dios. Hechos 7:56. Y estando ellos con los ojos puestos en el cielo, entre tanto que él se iba, he aquí se pusieron junto a ellos dos varones con vestiduras blancas, los cuales también les dijeron: varones galileos, ¿por qué estáis mirando al cielo? Este mismo Jesús que ha sido tomado de vosotros al cielo, así vendrá como le habéis visto ir al cielo. Hechos 1, 10 y 11. Hay repetidos testimonios de que el Señor está actualmente en el cielo, el mismo lugar que es la morada eterna de todos los redimidos. A nosotros nos es difícil imaginar cómo es el cielo, un lugar iluminado por la misma presencia del Señor y donde no hay pecado, ni ninguna inclinación o deseo pecaminoso. Allí todo es santidad absoluta, pureza total, donde el tema de la muerte no se conoce, porque todo es vida, armonía, paz, tranquilidad, salud, abundancia. Hay otra cosa más. El cielo es industria divina. Dios mismo lo hizo. Sí, porque sabemos que si nuestra morada terrestre, este tabernáculo, se deshiciere, escribe Pablo, tenemos de Dios un edificio, una casa no hecha de manos, eterna en los cielos. 2 Corintios 5:1. Habiendo oído de vuestra fe en Cristo Jesús y del amor que tenéis a todos los santos, a causa de la esperanza que os está guardada en los cielos, de la cual ya habéis oído por la palabra verdadera del Evangelio. Colosenses 1, 4 y 5. Hablando de la fe de Abraham, el autor a los Hebreos escribió, porque esperaba la ciudad que tiene fundamentos, cuyo arquitecto y constructor es Dios. Hebreos 11, 10. Que no nos quepa ninguna duda. Los edificios allí no tienen por qué ser construidos para resistir los sismos, porque allá no habrá dolores, ningún dolor. Con todo, seguramente de todos los edificios, los castillos más maravillosos que podemos contemplar hoy, ninguna construcción humana ni siquiera se acerca a la arquitectura divina. El cielo es diseño de Dios, hecho para aquellos que son salvos. Pueden gozar por la eternidad en las mansiones que jamás envejecerán, que jamás perderán su valor o se devaluarán, que jamás les serán confiscadas a los redimidos. El cielo es el lugar donde estarán todos los redimidos. En el cielo habrá gente de todos los países del mundo. Será una celebración eterna. Ninguna persona jamás lamentará el haber entrado en el cielo. Aquellos que tenemos allí o que estemos allí, no cesaremos de alabar a nuestro Salvador. Después de esto miré, dice la Biblia, y aquí una gran multitud, la cual nadie podía contar, de todas naciones y tribus y pueblos y lenguas, vea que no son 144,000, nadie pudo contar, que estaban delante del trono y en la presencia del Cordero, vestidos de ropas blancas y con palmas en las manos. Apocalipsis 7:9. Leemos también estas palabras: vi un cielo nuevo y una tierra nueva, porque el primer cielo y la primera tierra pasaron y el mar ya no existía más. Apocalipsis 21:1. Oh, hay mucho más que podría decirle, pero permítame citarle estas palabras. Pues tengo por cierto que las aflicciones del tiempo presente no son comparables con la gloria venidera que nosotros ha de manifestarse, escribió Pablo en Romanos 8:18. No se trata solamente de la belleza del cielo, sino también de la apariencia nuestra. Oh, hoy podemos ver que si hay cierta belleza física, esta no dura mucho tiempo, pero allí qué maravilloso será todo. Los entendidos resplandecerán como el resplandor del firmamento, y los que enseñan la justicia a la multitud como las estrellas a perpetua eternidad, escribe el profeta Daniel.
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Momentos de la creación. ¿Cómo recuerda el cerebro lo que aprende? ¿Qué pasa cuando usted piensa? ¿Es su mente lo mismo que su cerebro? Hola, soy Milton de los Santos en Momentos de la creación. Mientras la ciencia moderna aprende más acerca de las maravillas del cerebro, también aprende que está más lejos que nunca de entender cómo funciona el cerebro. Algunos antiguos materialistas están empezando a preguntar si es que el hombre tiene una parte no material, sino espiritual. Hace unos pocos años, unos doctores intentaron salvar a un niño que sufría de una enfermedad severa del cerebro y removieron todo el lado izquierdo del cerebro. Sin embargo, no esperaban que el niño vuelva a hablar de forma normal. No solo el niño se recuperó, sino que al crecer hacia la edad adulta, sus habilidades de lenguaje eran también más allá de lo normal. El profesor John Lorber escribió acerca de un estudiante que tenía un cociente de inteligencia de 126 y sostenía honores académicos en matemáticas. Sin embargo, se le encontró que virtualmente no tenía ningún tejido cerebral. El profesor Lorber decidió estudiar otros casos similares. Encontró varios de estos y por lo menos la mitad de estas personas tenían el 95% de su cráneo lleno de fluido espinal en vez de tejido cerebral, y tenían cocientes de inteligencia más altos que lo normal. El profesor Lorber escribió sobre estos casos en un artículo titulado ¿Es en realidad necesario su cerebro? Sí, nuestros cerebros son en realidad necesarios. Sin embargo, estos ejemplos nos muestran que el cerebro que Dios nos ha dado es aún más maravilloso de lo que pensábamos. 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
1: ¿Qué tal, queridos amigos? Me da gusto estar con ustedes otra vez. Los invito a continuar nuestro estudio del Evangelio de Marcos. Por favor, ábranlo en el capítulo 12, versículos 28 al 34. Qué bueno es recibir palabras de aliento. Tal vez usted ha tenido la experiencia de mostrarle un trabajo a su jefe y que le diga: "Magnífico, Fernández, es un buen trabajo. Creo que está usted en el camino correcto". Si a usted le ha pasado algo así, ha sentido gran satisfacción por las palabras aprobatorias. El escriba que interpeló a Jesús acerca del mandamiento más grande también recibió palabras positivas por parte de Jesús. Y a mí me hace bien leerlas, porque como lo estaban persiguiendo con ánimo de matarlo, pocas veces el Señor tuvo palabras buenas para ellos. Vamos a leer el pasaje completo para agarrarle el sabor. Es Marcos capítulo 12, 28 al 34, y dice así. Acercándose uno de los escribas, que los había oído disputar y sabía que les había respondido bien, le preguntó: "¿Cuál es el primer mandamiento de todos?". Jesús le respondió: "El primer mandamiento de todos es: Oye, Israel, el Señor nuestro Dios, el Señor uno es, y amarás al Señor tu Dios con todo tu corazón y con toda tu alma y con toda tu mente y con todas tus fuerzas. Este es el principal mandamiento. Y el segundo es semejante: amarás a tu prójimo como a ti mismo. No hay otro mandamiento mayor que estos". Entonces el escriba le dijo: "Bien, maestro, ¿verdad has dicho que uno es Dios y no hay otro fuera de él, y el amarle con todo el corazón y con todo el entendimiento, con toda el alma y con todas las fuerzas, y amar al prójimo como a uno mismo es más que todos los sacrificios y holocaustos"? Jesús entonces, viendo que había respondido sabiamente, le dijo: "No estás lejos del reino de Dios". En sustancia, ¿qué pasó entre Jesús y aquel escriba? En primer lugar, démonos cuenta que el escriba reconoció que Jesús hablaba la verdad. Le dijo: "Bien, maestro, ¿verdad has dicho?". Habiéndole preguntado por el principal de los mandamientos, Jesús se lo citó. Le dijo: "Debes amar a Dios con devoción absoluta, sin ninguna retención". Pero también le dijo el segundo. Y el segundo le dijo es: "Amarás a tu prójimo como a ti mismo". Y con eso le estaba diciendo que la ley es integral y hay que cumplirla integralmente, que es algo que ya hemos estudiado. Como el escriba reconociera que Jesús hablaba con verdad, Jesús tuvo palabras buenas para él. Le dijo: "No estás lejos del reino". Ahora, esas palabras son el motivo de nuestro estudio en esta ocasión, y nos preguntamos, ¿qué significan esas palabras: "No estás lejos del reino"? En primer lugar, significan que el que está cerca está afuera. Pónganse a pensar en eso. Es imposible estar en el reino y cerca del reino. O está uno dentro del reino, o está uno cerca del reino. Si está uno cerca, no puede estar dentro. Y si está uno adentro, no puede estar cerca porque ya está dentro. Pensemos, ¿cómo pensaban aquellos judíos para entender lo que el Señor Jesús le estaba diciendo a aquel escriba? Vaya por favor a Mateo capítulo 3, versículo 9. Y allí vemos a Juan el Bautista en acción. Estaban viniendo a él precisamente los fariseos y los saduceos, es decir, los integrantes del Sanedrín. y estaban reaccionando contra la predicación de Juan el Bautista, que les decía: arrepentíos porque el reino de los cielos se ha acercado, y bautícense para arrepentimiento. Y tal vez estaban titubeando en hacerlo, y Juan el Bautista les dijo en el versículo 9: y no penséis decir dentro de vosotros mismos: Abraham tenemos por padre, porque yo os digo que Dios puede levantar hijos a Abraham aún de estas piedras. Eso quiere decir que Juan el Bautista sabía que aquellos judíos pensaban que pertenecían al reino tan solo por ser semilla de Abraham. Y los estaba llamando al arrepentimiento, y aquellos fariseos pensaban: Juan, ¿qué te pasa? Nosotros somos judíos, somos semilla de Abraham, somos del reino. ¿De qué tenemos que arrepentirnos y por qué tenemos que bautizarnos? Juan por eso los llamaba arrepentimiento, porque no pertenecían al reino. El reino estaba cerca. Pero porque estaban cerca del reino, quiere decir que estaban fuera. Esto me lleva a dejar este pensamiento con usted. Quiero que usted se dé cuenta que es mejor estar dentro del reino que estar cerca de él. Jesús le estaba haciendo una invitación al escriba, y Jesús le está haciendo una invitación a usted. Cuando Jesús le dijo al escriba: no estás lejos del reino, lo estaba invitando a entrar en el reino. Y tal vez, si usted ha estado considerando a la persona de Jesús y su obra, lo que Él es y lo que Él ha hecho y lo que Él le ofrece, tal vez Jesús, si estuviera aquí con usted en esta ocasión, le diría: no estás lejos del reino. Pero con eso le estaría diciendo a usted también: ¿por qué no entras de una vez al reino? Es mejor estar dentro del reino que estar fuera. Recuerde usted, se lo he estado diciendo continuamente a través de estos estudios, que entrar al reino es muy sencillo. Todo lo que tiene que hacer es poner su confianza en Cristo Jesús, y únicamente en Cristo Jesús, en nada más y en nadie más, sino poner su fe en Él. Bueno, eso de es mejor estar dentro del reino que estar cerca de Él, o el equivalente, lo que Jesús le dijo al escriba: no estás lejos del reino, provocan más preguntas. ¿Qué significa estar en el reino? Y tal vez se preguntará usted: ¿tiene que ver conmigo? Quiero decirle que estar en el reino significa ser salvo. Si va, por favor, al libro de los Hechos, en el primer capítulo, allí vamos a ver a Jesús después de su resurrección, y está hablando con los apóstoles, y les anuncia que el Espíritu Santo va a venir dentro de pocos días. Y ellos le preguntan en el versículo 6, Señor, ¿restaurarás el reino a Israel en este tiempo? Es decir, ¿restaurarás el reino a Israel cuando venga el Espíritu Santo? Démonos cuenta por la pregunta de los apóstoles que el reino de Israel era para el judío algo futuro y tangible. No era un reino espiritual, era un reino tangible. Restaurarás el reino a Israel aquí en la tierra cuando el Espíritu Santo venga, y lo harás dentro de no pocos días, futuro, cuando el Espíritu Santo venga. Aquellos judíos, recuerde usted que los apóstoles eran judíos, aquellos judíos esperaban que el Mesías reinase y estableciese un orden en que Israel tendría incluso gobierno sobre las naciones. Y eso es lo que Juan el Bautista anunciaba con su mensaje cuando les decía: arrepentíos porque el reino de los cielos se ha acercado. Les estaba avisando que el rey estaba a punto de manifestarse en medio de ellos, que se encontraba

0: aquellos judíos esperaban. Y fíjese usted que la condición de salvación está identificada con participar en el reino. Si vamos a Lucas capítulo 14, en el versículo 15, ahí vemos a alguien que estaba hablando con Jesús y que le dijo: bienaventurado el que coma pan en el reino de Dios, es decir, el que participe con su presencia en el reino de Dios. Esa era precisamente la condición de salvación. Y para que lo vea más claro, lo voy a llevar a Marcos en el capítulo 9, que es un pasaje que ya estudiamos en el pasado. Quiero que haga una comparación entre los versículos 47, 43 y 45. Mire usted, en el versículo 47 Jesús dice: y si tu ojo te fuere ocasión de caer, sácalo, mejor te es entrar en el reino de Dios. Ahora vea el 45: y si tu pie te fuere ocasión de caer, córtalo, mejor te es entrar a la vida. Y en el versículo 43: y si tu mano te fuere ocasión de caer, córtala, mejor te es entrar en la vida. Así que el reino, entrar en el reino, participar del reino, era el equivalente a entrar en la vida, participar en la vida. Otra vez vaya al versículo 47, donde dice Jesús: mejor te es entrar en el reino de Dios con un ojo que teniendo dos ojos ser echado al infierno. Así que entrar en el reino contrasta con ser echado en el infierno. Y entrar en el reino es el equivalente de entrar en la vida. Por lo tanto, entrar en el reino significa entrar en la salvación que Dios ofrece. Estamos contestando la pregunta: ¿qué significa estar en el reino? Significa entrar dentro de la salvación que Dios ofrece. Y es mejor estar dentro del reino que estar cerca del reino, porque el que está cerca simplemente está fuera. Como conclusión, digamos entonces que participar en el reino era el equivalente de ser salvo, y esto tiene que ver con usted, porque a usted le interesa participar de la salvación de Cristo. Así que Jesús estaba animando a aquel escriba, le estaba diciendo: entra al reino de Dios y no te quedes cerca. Y es lo mismo que Jesús le dice a usted. El resto del Nuevo Testamento nos hace claro que no podemos entrar al reino por tratar de cumplir la ley, porque nadie puede cumplirla. Pero nos enseña que cuando ponemos nuestra confianza en Cristo, que es el Rey, entonces nos salva. Esto es, nos pone dentro del reino de Dios. Cuando ponemos nuestra confianza en Cristo como Salvador, pasamos a formar parte del reino de Dios y entramos en su salvación. Y viviendo Jesús dentro de nosotros, eso es lo que sucede con los salvos, Él vence nuestra pecaminosidad y nos capacita para cumplir la ley de Dios. Así que, si usted nunca ha puesto su confianza en Jesús, pero está escuchando este programa, Jesús le está diciendo: no estás lejos del reino, estás cerca. Pero estar cerca es estar fuera. Mejor entre al reino. Ponga su confianza en Jesús y usted, que ya es parte del reino, deje que su vida muestre la justicia de la ley. Deje que las buenas obras de Jesús se muestren en usted. Me dio gusto estar con ustedes, queridos amigos. Dios mediante, nos vemos en nuestro próximo estudio.
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1: Buenos días, tengan todos. Voy a pedir que busquen en sus Biblias el libro de Génesis, capítulo 37. Génesis, capítulo 37. Para mí es un gran privilegio estar entre ustedes. Yo voy a admitir francamente que no tengo oportunidad mucho de hablar en castellano o español. Entonces, los errores que voy a cometer, pedir disculpas de antemano. ¿Ya? Bien, pero espero que el Señor me ayude a predicar con claridad para que puedan entender su palabra mientras hablamos del tema de la integridad. Es un doble honor estar con Pastor Evelio. Hace 25 años casi que no nos hemos visto y tuvimos la relación de ser profesor y estudiante. Después de la conferencia van a adivinar cuál fue el profesor. Muy bien, en sus programas, justo adentro en la página 3, encontramos el versículo de Salmo 26:1. Yo voy a buscar en mi Biblia, pero ya está ahí para ustedes. 26:1, que ha sido elegido como el versículo lema de esta conferencia. No voy a predicar de este versículo, pero sí quiero resaltarlo. Dice la Biblia: júzgame, oh Jehová, porque yo en mi integridad he andado. He confiado a sí mismo en Jehová sin titubear. Lo que quiero que saquen de este versículo es esto: es imposible andar en la integridad a menos que confiemos en el Señor. Yo sé que la mayoría de nosotros aquí somos creyentes. Hemos confiado en el Señor como nuestro Salvador. Pero sin ello es imposible andar en la integridad. Es el punto de comenzar. Ahora en el capítulo 37 de Génesis, lo voy a leer un poco más tarde, pero vamos a ver qué es la integridad y cómo se desarrolla en nuestras vidas. Primeramente vamos a orar y después veremos el tema de hoy. Padre Celestial, te damos gracias por tu bondad para con nosotros. Recibimos tantas bendiciones de tu mano que no merecemos, Señor. Es solo por tu gracia y estamos muy, muy agradecidos. Y pedimos tu bendición sobre esta conferencia, que cada uno de nosotros, incluyendo los predicadores, que salgamos diferentes, más confiados en ti, más dispuestos a servirte, más dispuestos a amarte como debemos. Personalmente yo pido que tú me ayudes, yo pido que tú aclares mi mente para que yo tenga los pensamientos que tú quieres que los hermanos escuchen. Dame facilidad de palabra para poder exponer tu palabra con claridad. Yo pido que en cada corazón que haya tierra fértil para recibir la semilla de tu palabra. Te lo pedimos en Cristo Jesús. Amén. En esta sesión vamos a ver la integridad dentro de nuestra vida personal. Quiero contarles la historia. Algunos años antes de la Segunda Guerra Mundial, había una señorita que se llamaba Nora Wallen, era alemana. Ella escribió un libro que puso a descubierto a Adolf Hitler y sus conspiradores nazis. El título de su libro fue Alcanzando las Estrellas. El manuscrito fue enviado por correo y los alemanes lo interceptaron. Estaba en ruta a una editora extranjera. Por ello, ella tenía que huir de Alemania y fue a Londres. Y llegando allí, ella de memoria reescribió el libro. Pero envió una copia del manuscrito a Heinrich Himmler, que fue el verdugo nazi. Él se enojó y él tomó venganza encarcelando 7 amigas antinazi de la señorita Wahl. Entonces, en 1939, ella regresó a Alemania y pidió la libertad con su propia vida para sus amigas. Entonces, Himmler dijo, yo estoy dispuesto a vaciar una prisión entera si tú puedes escribir el libro de nuevo y hacer que Hitler parezca bueno. Ella respondió esas palabras. Al negarse, ella dijo, estoy dispuesta a renunciar mi vida, pero no mis creencias. Y fue encarcelada hasta el fin de la guerra. Hablando de la integridad, vamos a dar una definición. Es un sustantivo, es obvio, pero quiero que ustedes vean qué es la integridad. En la página 23 de sus programas, es mi bosquejo más o menos, con espacios para llenar. Y vemos que la integridad se define en esta manera. Es una firme adición a un código de valores especialmente morales o artísticos. Yo he dado esta palabra, la incorruptibilidad. Muchas veces no sabemos mucho de eso, ¿no? Cuando se piensa en la corruptibilidad, muchas veces nuestras mentes van al gobierno, ¿no? Pero no solamente es entre el gobierno. Es posible que la corruptibilidad esté dentro de la misma iglesia. Es posible. Entonces, si hay, no hay integridad. Es una condición irreprochable. He dado la palabra solidez. Sólido. La calidad o estado de ser no dividido, completo. Y esa es la definición en que yo voy a enfocar en estos días. Que nuestras vidas sean completas, maduras. Esa es la idea. Y al comenzar, quiero decirles algo. Yo creo que la integridad comienza, tiene su punto de comienzo en nuestra vida personal. Se extiende a la vida familiar y por fin se revela en nuestro ministerio. Y este es el orden. Si no hay integridad dentro de nuestros propios corazones, es imposible que esté en la familia ni en la iglesia. Entonces, en mis sesiones, vamos a tomar estas 3 áreas en que enfocar. Y cuando pensamos en la integridad en la vida personal, quizás no hay no mejor ejemplo en la Biblia que el hombre José. Lo encontramos en varios capítulos, comenzando en el capítulo 37 de Génesis. Y vemos allá 6 cualidades en su vida que demuestran la integridad. Es un ejemplo que podemos imitar. En primer lugar, José aprendió cómo renunciar el orgullo. Cómo renunciar el orgullo. Ahora, permítanme decir que una persona va paso a paso a llegar maduro. No esperamos que un bebé sea maduro, ¿no? Tiene que aprender. Es igual en la vida espiritual. Vamos paso a paso madurando y llegando a la integridad. Es algo que uno puede aprender. José tuvo que aprender mostrar la integridad en su vida. Aquí en Génesis 37, vamos a tomar la lectura comenzando en el versículo 3. y se note inmediatamente que va a haber un problema. Dice en versículo 3, y amaba Israel, su padre, a José más que a todos sus hijos, porque lo había tenido en su vejez, y le hizo una túnica de diversos colores. Y viendo sus hermanos que su padre lo amaba más que a todos sus hermanos, le aborrecían y no podían hablarle pacíficamente. Y soñó Josué un sueño, y lo contó a sus hermanos, y ellos llegaron a aborrecerle más todavía. Y él les dijo, oíd ahora este sueño que he soñado. He aquí que atábamos manojos en medio del campo, y aquí mi manojo se levantaba y estaba derecho, y que vuestros manojos estaban alrededor y se inclinaban al mío. Ahora, hay que pensar en algo. En esta etapa de su vida, José era joven. Pasamos de ser un bebé hasta un primario, un jovencito, y quizás llegamos a ser adultos, ¿no? José es joven. Él ha sido tratado en una forma muy distinta por su padre en cuanto a los demás hermanos. Leímos de la túnica. Pensamos en la túnica de José, pensamos en una túnica muy bonita con varios colores. En verdad, la palabra hebrea es un poco más clara y indica que es una túnica que se llevaba un noble. Ahora, pueden pensar en algo. Quizás usted tenga 11 hermanos y su papá le ha dado a usted una túnica bien distinta y usted se ve como noble. Pregunta, humanamente, ¿cómo van a responder sus hermanos? Obvio, ¿no? Y para hacerlo peor, José tiene un sueño y en vez de acaparlo y guardarlo dentro de sí, se reúne todos sus hermanos y les cuenta, escuchen, aquí es mi sueño. Un día ustedes se van a inclinar delante de mí. Ahora sabemos de la historia, sí sucedió así, ¿no? Así fue. Pero no fue sabio que José lo haga o lo hiciera en tal manera. Y para hacerlo peor tiene otro sueño. Y lo cuenta a su padre. Y le dice, tú y mamá también se van a inclinar delante de mí. Aún su padre se enojó. Humanamente, se puede entender, ¿no? A veces somos muy duros con el padre y los hermanos, pero si usted estuviera en las sandalias de ellos, quizás habrían respondido en la misma manera, ¿verdad? Y para hacerlo peor, algún día viene José y cuenta a su padre malas noticias de sus hermanos. No fue una familia bien unida. Y bastante de ello pudiera haber sido evitado si José en su juventud habría aprendido manejar su orgullo. Y les voy a decir algo. Todos tenemos que batallar el orgullo todos los días. Y el momento que pensamos que hemos ganado la victoria, hemos perdido. Es parte de la caída del hombre, creo yo, el orgullo. Fue el orgullo de Satanás que le hizo caer del cielo, ¿no es así? Entonces, José tuvo que aprender cómo controlar su orgullo. Fue un primer paso hacia la integridad. Y yo les digo a ustedes y a mí mismo, la manera en que manejamos el orgullo es un buen indicador del estado de nuestra integridad. Y cuando pensamos bien, no hay nada de qué ser orgulloso, ¿no es verdad? Si tenemos un don, no es que lo desarrollamos. Dios nos lo dio. Era regalo de Él. Yo no tengo nada de qué ser orgulloso. Y José tenía que aprenderlo. Su orgullo le puso más tarde como esclavo y más tarde en la misma cárcel. Él tuvo que aprender cómo controlar el orgullo. Número dos, José aprendió a respetar la autoridad. Ahora, en su sueño, ¿cómo se veía? Como un gobernante grande, ¿no? Pero su orgullo le hizo a sus hermanos aborrecerle. Entonces lo vendieron y él se fue a Egipto. Y ahí no llegó como gobernante. Llegó como esclavo en la casa de Potifar. Y él tuvo que aprender a respetar la autoridad. Él tuvo que responder a la entera disposición de Potifar. Más tarde, también lo mismo mientras aprendió a obedecer al carcelero. Lo vamos a ver más tarde. Pero tuvo que respetar la autoridad. Y yo diría la manera en que nosotros respondemos a los que tienen la autoridad sobre nosotros indica no solo el nivel de nuestro orgullo en nuestros corazones, pero también nuestra comprensión de la rendición de cuentas. Algún día vamos a rendir cuentas a Dios. Vamos a rendir cuentas en la manera en que hemos respondido a la autoridad sobre nosotros. Muchos vemos, queremos ser los encargados. Voy a hablar de eso en un ratito. Pero respetar la autoridad es un tema bíblico. En Romanos capítulo 13 nos dice que debemos obedecer a los que están en autoridad en el gobierno. No importa si estemos de acuerdo o no. No hay esa condición en el versículo. Dice, los que están en autoridad han sido puestos ahí por Dios. No importa su partido o su inclinación, nosotros debemos de respetarlos. En capítulo 13 de Hebreos, encontramos que el autor nos dice que debemos rendir cuentas, respetar a los pastores que velen por nuestras almas. Entonces, el respetar la autoridad indica mucho en cuanto a nuestra integridad. Entonces yo le pregunto a usted, ¿cómo responde usted a la autoridad? Si usted tiene el privilegio de manejar carro, hay leyes, hay policía, lo respetan. Alguien dice, pastor, ya está llegando cerca. Sí, pero es la verdad, ¿no es? Y hermanos, hay muchos hermanos aquí entre nosotros. ¿Y cómo respeta a su pastor? No importa quién sea su pastor, si es pastor, ha sido puesto allí por el mismo Señor Jesucristo. Es su representante. Y hay que respetarlo, aunque a veces no esté de acuerdo con él. ¿Por qué? Porque él vela por su alma. Es parte de la integridad de nuestra vida personal. Número tres. Eso tampoco es fácil. José aprendió a ser responsable en las cosas pequeñas. Miren en sus Biblias el capítulo 39. Yo estoy cubriendo varios capítulos. Ustedes conocen la historia. Solamente estoy tomando algunos versículos para mostrar lo que estoy diciendo. En capítulo 39, versículo 3. Aquí encontramos a José con Potifar. Él ya es esclavo. Hay que recordar algo. Antes de ser mayordomo, él fue esclavo. Muchas veces saltamos este punto, pero es muy importante. Era esclavo primero y tuvo que estar o ser responsable en las cosas pequeñas. Miren sus Biblias, versículo 3. Y vio su amo, Potifar, que Jehová estaba con él, José, y que todo lo que él hacía, Jehová lo hacía prosperar en su mano. Así halló José gracia en sus ojos, y y le servía, hasta este punto nomás. Entonces, llegando como esclavo, José tuvo que rendir cuentas, claro, pero tuvo que hacer cosas quizás no tan agradables. Hay muchas personas que piensan que hay ciertas cosas, ciertos quehaceres que son por debajo de ellos. Por ejemplo, en la iglesia, ser diácono, estoy dispuesto. Limpiar el baño, esto está por debajo de mí. Yo puedo pensar en lo que las cosas que José tenía que hacer como esclavo. Fue comprado entrando en la casa, seguro que tenía que hacer muchas cosas no tan agradables. Sin embargo, en la Biblia encontramos algo que nos anima. Jesús mismo dijo en la parábola de los talentos dado por él, él indica que los que son fieles en las cosas pequeñas se les dará mayores responsabilidades. Si usted quiere tener más responsabilidad, tiene que tomar un puesto en la iglesia. Primeramente, hay que servir en las cosas serviles, ¿no? Las cosas no tan agradables. Pero yo digo, si usted quiere ser el diácono para ser visto, no ha tratado con mi primer punto, que tenía que ver con el orgullo. Ser diácono lleva consigo bastante responsabilidad. Entonces, la integridad me dice a mí, hay que ser fiel en las cosas pequeñas. Quizás nadie nos ve. No importa, el Señor sí nos ve. Alguien ha dicho que lo que hacemos en privado muestra lo que somos. Cuando nadie está mirándonos, quizás nadie miró a José haciendo sus tareas hasta un día Potifar le hace caso. Y dice, ¿qué tal? Él es un hombre fiel. Y además de esto, todo lo que hace el Señor está con él y lo hace prosperar en todo. Hay que recordar, Potifar no era creyente. En ninguna manera. Pero él podía notar algo diferente en José. Y que Dios estuvo con José. Y era Dios quien prosperó lo que hizo José. Los inconversos más bien, deben ver en nosotros que el Señor está en y con nosotros. Deben verlo. Y yo diría que la integridad en nuestra vida personal va a demostrar ello. Número 4. José aprendió a ser responsable en las cosas grandes. Debido a su fidelidad en las cosas pequeñas, cada vez más, José fue dado mayor responsabilidad. Ahora, en el versículo 4, voy a leer ya la última parte, dice de Potifar, y él le hizo a José mayordomo de su casa y entregó en su poder todo lo que tenía. Ya no es esclavo, es mayordomo. ¿Por qué? Porque fue fiel en las cosas pequeñas y el Señor estuvo con él. Ya está encargado de la casa. Y más tarde, él va a llegar en la cárcel, ¿no? Y allí llega como prisionero. Pero ustedes saben la historia, ¿qué pasa? Él llega a ser encargado sobre todos los prisioneros. ¿Por qué? Porque el carcelero notó algo. Integridad en José y notó que él cuidaba de las cosas pequeñas. Y, dice la Biblia, el carcelero inconverso notó que el Señor estuvo con José prosperando cualquier cosa que emprendía. Y él está ya encargado de la cárcel. Y después ya viene un sueño del rey. José va para interpretarlo. Ahora noten, él ha vencido su orgullo. Porque el rey dice, me dicen que tú puedes interpretar los sueños. ¿Cómo respondió José? Él dice, la interpretación no es de mí, es de parte de Dios. Y Dios está revelando lo que él va a hacer en su reino. Y explica todo. El rey dice, ¿qué debemos hacer? José dice, hay que hacer un plan para estar listos. ¿Y qué hace el rey? Tú estás el encargado. Entonces, él va avanzando poco a poco en su responsabilidad. De una casa, de una cárcel, de un reino. ¿Pero por qué? Porque tenía integridad en su corazón. Y el Señor estuvo con él. Y yo diría, en nuestras iglesias, las personas con quienes el Señor está andando cerca y ayudando son los que tienen integridad en sus vidas personales. Así es. Pero hay que recordar algo antes de dejar este punto, porque eso es importante. En cada instancia nos damos cuenta que con mayor posición, mayor responsabilidad, vamos a rendir más cuentas más tarde. Entonces nosotros que somos pastores, diáconos, y tenemos algo que está encargado a nosotros, vamos a tener rendir cuentas. Jesús mismo dijo eso. A todo aquel a quien se haya dado mucho, mucho se le demandará. Hay que pensar antes de anhelar una posición. Porque nos damos cuenta que vamos a tener rendir cuentas en mayor cantidad. José había aprendido ser responsable ya en las cosas grandes. Número 5. José aprendió el autodominio en las cosas prohibidas. Vamos aquí en capítulo 39, estamos ahí, hasta el versículo 7. Aconteció después de esto, ¿qué es esto? Que José ya tiene a cargo toda la casa de Potifar. Aconteció después de esto que la mujer de su amo puso sus ojos en José y dijo, duerme conmigo. Y él no quiso. Y dijo a la mujer de su amo, he aquí que mi señor ni se preocupa conmigo de lo que hay en casa, y ha puesto en mi mano todo lo que tiene. No hay otro mayor que yo en esta casa, y ninguna cosa me ha reservado sino a ti, por cuanto tú eres su mujer. ¿Cómo pues haría yo este gran mal y pecaría contra Dios? Ahora, según este capítulo 39, no leí el versículo, es número 5, dice que José era un hombre de hermoso semblante. En nuestro idioma, era guapo. Era un hombre de hombres, ¿no? Y la esposa de Potifar tomó nota. Y dice, mejor que mi esposo. Entonces comienza a tentar a José y hablarle, seguramente un poco suave en un principio, pero un día ella dice con confianza, duerme conmigo. Ya José está frente a una tentación que jamás ha enfrentado antes. Ella fue prohibida a él. No solamente por Potifar, pero por Dios mismo. Era la esposa de Potifar. En realidad, José llega a ser el blanco de ella. Pero en realidad, fue el objetivo de Satanás. Porque Satanás sabía si pudiera hacer caer a José en este momento, no iba a llegar a ser encargado del reino. Sabe, hay muchas etapas en nuestras vidas y muchas veces ni nos damos cuenta de la importancia que sucede en tal etapa. Si José hubiera caído en esta etapa, la historia de Israel habría sido mucho, mucho diferente. Mucho diferente. Ahora, Pastor Evelio va a predicar de la integridad en la vida sexual. Entonces no voy a tomar estos puntos, él lo va a desarrollar bonitamente. Sí. Pero hay tres cosas que sí quiero que noten aquí en esta parte. O José lo hace o lo dice. Noten. Él sabe y él dice que la esposa de Potifar fue fruto prohibido. Si vamos a tener integridad en nuestras vidas, si vamos a ser completos, maduros cristianos, hay ciertas cosas prohibidas a nosotros. Y quiero decir algo. Ni todos son cosas malas. Hay ciertas cosas que no son malas, pero prohibidas a nosotros si vamos a llegar a ser hombres de integridad. En este caso fue una cosa mala. Y él dice, tú eres fruto prohibido a mí. Usted puede discernir en su propia vida qué es fruto prohibido a usted. Y tiene el autodominio como José tenía. También acostarse con ella, según José, y tiene la razón, sería un pecado contra Dios. Sí es un pecado contra ella, contra Potifar, pero más que todo es lo que nos olvidamos tanto. El pecado, primeramente, es contra Dios. Y él sabía eso y con claridad, aún inconversa, ella. Él dice, yo no voy a pecar contra Dios. Ahora, quizás nosotros pensamos, cerca, ¿no? Pero día tras día tras día estaba tras de él. Así, así anda Satanás. Él no se rinde como nosotros. Ella sigue tentándole, tentándole. Hasta un día lo agarra por su túnica. ¿Y qué hizo José? Dejó su túnica y huyó porque no iba a pecar contra Dios. Hay veces cuando podemos resistir, pero hay veces cuando tenemos que huir de la misma presencia del pecado si vamos a ser hombres de integridad. Yo diría, si no agregamos cosas, características a nuestras vidas, para ayudarnos contra la tentación, vamos a sucumbir. Tenemos que pensar de antemano, ¿qué puede pasar? ¿Qué voy a poner en mi vida como reja entre mi persona y el pecado? Y sexto, José aprendió a confiar en Dios. Quizás le parece obvio, pero eso también va paso a paso. Él aprendió a confiar en Dios por la sabiduría espiritual, lo cual en su caso fue la interpretación de sueños. Ya lo he mencionado. Él no dice, yo tengo un gran don de interpretar sueños. Más bien, él dice claramente, es de Dios, yo confío en Dios para interpretar los sueños. Él aprendió a confiar en Dios para demostrar su inocencia. ¿Recuerden cuando él estuvo en la casa de Potifar? ¿Era inocente? Claro, pero la esposa miente. ¿Qué pasa? Ya no es mayordomo, es prisionero. Él tuvo que confiar en Dios para mostrar su inocencia. Recuerden los dos hombres con quien él se trata allá en la cárcel. Uno muere, otro va más bien a su puesto y promete hablar a favor de José. ¿Qué pasaba? Se olvidó. 2 años más, inocente, en la cárcel. pero él tuvo que confiar en Dios, que Dios estaba haciendo que él no podía ver con sus propios ojos. Cuando tratamos de defendernos a nosotros mismos, vamos a fallar terriblemente. No sé cuántas veces yo he sido acusado de cosas que no eran de verdad en ninguna manera. Y después de tiempo, el mismo Señor me probó inocente, porque yo tenía que confiar que Él sabe mejor que yo. Él aprendió a confiar en la soberanía de Dios. Siendo vendido por sus hermanos, siendo esclavo, después botado de la casa, en la cárcel, todo eso recordando su sueño de sus hermanos que se iban a inclinar delante de él. Recuerden qué pasó, ¿no? Cuando Jacob murió, sus hermanos tenían bastante temor. Y llegan y dicen, somos sus siervos, por favor, no los castiguen. ¿Qué dice José? Dice, primeramente, lloró, que ellos pensarían tal cosa. Y él dijo, el Señor estaba desarrollando su plan. Él me puso a mí en tal posición para salvar a nuestra familia entera. Él no pensó en sí mismo. Él estaba pensando en la soberanía de Dios. Y finalmente él aprendió a confiar en Dios para ser paciente. Todos queremos ser paciente, pero sabemos que la única manera de conseguir la paciencia es la prueba. Y él tenía suficientes pruebas, ¿no? Pero confió en Dios y llegó a ser paciente aún con sus hermanos que no tenían la misma característica. Es porque confiaba en Dios. Yo le pregunto al terminar esta mañana, ¿cómo empareja usted con José en la integridad en su vida personal? Quizás yo he tocado un tema en su vida. No sé cuál sería, pero quizás. Y usted en su mismo corazón dijo, Señor, ayúdame, porque en este punto la integridad aún no ha llegado a ser maduro. Que Dios nos ayude a ser hombres de integridad en nuestra vida personal. Si nadie más se da cuenta, que podamos pararnos delante de Dios y escuchar de Él. Era un hombre de integridad. Yo creo con todo mi corazón, si cada hombre aquí decidiera ser un hombre de integridad en su vida personal, cambiaría nuestras iglesias y nuestros testimonios. Que Dios haga que sea así. Oremos. Padre Celestial, te damos gracias esta mañana por el amor que tienes para con nosotros. José no era perfecto. Lo vimos en su vida. Tuvo que aprender, tuvo que dejar algunas cosas, pero llegó a ser un hombre de integridad. Tú estabas con él, tú hacías prosperar todo lo que hacía. Que sea igual en las vidas de mis hermanos sentados aquí esta mañana. Y si hay áreas que hemos tocado, y nosotros sabemos cuál área sería, si hay algo que debemos cambiar esta mañana, por favor, ayúdenos a hacerlo. Con los ojos cerrados, los rostros inclinados, quizás hay alguien aquí esta mañana que diría, hermano Esteban, el Señor ha tocado mi corazón en por lo menos una de estas áreas. Y yo estoy tomando la decisión de hacer que Dios obre en mi vida para que en esta área yo sea un hombre de integridad. Nadie está mirando. Levante su mano. Gracias, gracias. Uf. Señor, tú has visto las manos. Más importante, tú ves nuestros corazones. Yo pido por mis hermanos que están tomando decisiones, por otros que deben tomar decisiones, ayúdanos, Padre, a seguirte a ti. Te lo pedimos en Cristo Jesús. Amén.
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0: Valores cristianos tienen la normativa de practicar la integridad, la honestidad, para poder llevar una vida íntegra de libertad y paz. La sensación de poder ir tranquilo por el mundo sabiendo que uno es transparente. No ser perfecto porque nadie lo es, sino el de guiarse por nuestros valores, ideas, pensamientos y aceptar nuestros errores sin necesidad de tener que esconder nada ante nuestros seres queridos y amigos. La Biblia nos ayuda a entender con claridad estos valores cristianos, porque nada hay encubierto que no haya de ser manifestado, ni oculto que no haya de saberse. Mateo capítulo 10, versículo 26. Porque nada hay oculto que no haya de ser manifestado, ni escondido que no haya de ser conocido y de salir a luz. Evangelio de San Lucas capítulo 8, versículo 17. Le damos la bienvenida a este nuestro próximo programa de Valores Cristianos.
1: Día, queridos hermanos de la radio, es una alegría poder compartir contigo un poco de la Escritura en esta mañana. Yo quiero que me acompañes a la Biblia y poder meditar en esta mañana y poder ver un poco. Hay tanta intranquilidad, tantos nervios, no hay paz en el hogar, en el trabajo, intranquilidad, las presiones de los problemas, y necesitamos tranquilidad muchas veces. Pastor, no puedo más, mi mente está colapsada. Ay, no hay tranquilidad, momentos difíciles vienen a mi vida y no siento tranquilidad. Todo es griterío, todo es turbación. Y yo quiero que meditemos en la vida de un hombre. Su nombre es Josafá, un siervo de Dios. No es tan conocido por la Biblia, no es tan conocido como, por ejemplo, yo le digo David, el apóstol Pablo, y usted dice, wow, tremendo siervo de Dios. Josafá fue uno de los cinco reyes que realmente se mantuvo, que amó a Dios en el peor momento del pueblo de Israel. Un hombre que realmente amó a Dios intensamente, es un gran siervo de Dios, pero que no sobresalió de tal manera. Pero yo quiero que meditemos en esta mañana acerca de este hombre. La palabra Josafá significa del hebreo Jehová es juez. Y él sobresalió en su devoción a Dios en los tiempos más difíciles del pueblo. Pero yo quiero hablarte de esto. Quiero hablarte paz por todos lados. Paz por todos lados. Quiero que me acompañes al Salmo 62 y el versículo 1. Dice, en Dios solamente está acallada mi alma. De Él viene mi salvación. De Él viene mi salvación. ¿En dónde está solamente callada tu alma? En Dios solamente. En ningún otro lado tu alma va a estar acallada. Tu alma va a estar tranquila. Dice que solamente en Dios está acallada mi alma. El asiento de mis emociones, mi corazón, mi alma está ahí acallada. ¿Dónde? En Dios. Y quiero que eso sea carne en nuestras vidas. Que realmente cuando los problemas vengan, puedan ser nada más ni nada menos que Él pueda ser mi tranquilidad. Yo quiero que me acompañes a Segunda de Crónica, capítulo 20 y versículo 30. Hablando de este hombre, Josafá, dice la palabra de Dios, y el reino de Josafá tuvo paz, porque su Dios le dio paz por todas partes. Había paz por donde le rodeaba. Paz en el reinado, paz con el pueblo, paz con la gente, paz con su congregación. Paz en tu casa, paz en la iglesia, paz en tu trabajo, paz por todas partes. ¿Cómo hacemos para tener esta paz? Tres razones de que tu alma está tranquila. Y yo quiero que me acompañes a Segunda de Crónicas, capítulo 20 y el versículo 20. Dice la palabra de Dios, y cuando se levantaron por la mañana salieron al desierto de Tecoa. Y mientras ellos salían, Josafá estando en pie, subraya ahí, Josafá estaba en pie. Dijo, oídme, Judá y moradores de Jerusalén, creed en Jehová vuestro Dios. Y estaréis seguros y creed a sus profetas y seráis prosperados. Dice la palabra de Dios, no solamente que él se puso en pie y le dijo a la congregación, creed en Jehová y creed en sus profetas y seráis prosperados. Yo quiero preguntarte en esta mañana, cuando los problemas vienen, cuando las dificultades vienen, cuando las papas queman, ¿Dios es Dios verdaderamente en tu vida? ¿O eres tú intentando luchar con todas tus fuerzas? Él se paró en pie. Dice la palabra de Dios en el versículo 20. Tú puedes decir, bueno, pastor, él fue un gran siervo de Dios y la gente le seguía. Mira, dice que nadie se atrevió a hacerle guerra, pero tuvo sus dificultades. Mira lo que dice la palabra de Dios. Yo quiero que me acompañes y medite. Dice en el capítulo 20, versículo 1, pasada estas cosas aconteció que los hijos de Moab y de Amón y con ellos otros de los amonitas vinieron contra Josafá a la guerra. Dice que nadie le pudo hacer guerra y que había paz por todos lados, pero dos ejércitos se juntaron para venir a la guerra contra Josafá. Y un tercero vinieron a la guerra contra Josafá. Y acudieron algunos, dieron aviso a Josafá diciendo, contra ti viene un gran multitud del otro lado del mar, de Siria. Y aquí están en Asesón Tamar, que es en Gadín. Entonces él tuvo temor. Josafá se humilló su rostro para consultar a Jehová e hizo pregonar ayuno a toda Judá. Vemos la escena. La escena es dramática. Se juntan dos pueblos para ir a la guerra contra Josafá y un tercero. Josafá estuvo temor. Josafá no estaba en Miami Beach, en el mejor momento de su vida, donde había paz. Venían a la guerra contra él. El temor vino, pero Josafá era un hombre de Dios. Y yo quiero hablarte de esa razón. ¿Quieres paz por todos lados en tu vida? Quiero mostrarte tres razones de que tu alma tenga tranquilidad. Número uno, para que tu alma tenga tranquilidad, número uno, es una razón del corazón. Quiero que me acompañes y ahí miremos en Segunda de Crónicas, capítulo 17. Vamos a estar viendo en el espejo de la vida de Josafá. Dice la palabra de Dios, Segunda de Crónicas, capítulo 17 y el versículo del 3 al 6. Dice la palabra de Dios, y Jehová estuvo con Josafá. Primero y principal, Jehová estaba con Josafá. Porque anduvo en los primeros, mire, camino de David su padre, y no buscó a los Baales, no buscó a otros dioses. En los momentos difíciles, en los momentos que apremia el dolor, él no buscó a otros dioses, él se mantuvo en los caminos de su padre. Dice la palabra de Dios, y no buscó a Baal, sino que buscó a Dios de su padre y anduvo en sus mandamientos, y no según las obras de Israel. Y Jehová, por tanto, confirmó el reino en su mano, y todo Judá dio a Josafá presentes. Y tuvo riquezas y gloria y abundancia. Mire, tuvo premio, tuvo riquezas y gloria porque siguió los caminos de su padre. Pero mire lo que dice más adelante. Y se animó su corazón en los caminos de Jehová y quitó los lugares altos y las imágenes de acera de en medio de Judá. ¿Cómo llegó este hombre a llevar un ejército hacia adelante y que nadie le haga frente y que hubiera paz en todos lados? Era un hombre de corazón animado. ¿Y sabe cómo va a haber ánimo en tu corazón y tranquilidad? Cuando tú afirmes tu corazón en el verdadero Dios. ¿Es Dios? ¿Es Dios? Cuando los problemas vienen, ¿Dios está en tu primer lugar? Dice que él afirmó sus caminos y animó su corazón. Yo quiero que tú puedas tener paz en todos lados, que pueda haber tranquilidad en tu alma. Camina con Dios. En los peores momentos, en los momentos más difíciles, camina con Él y Él animará tu corazón. Habrá tranquilidad. Segundo, con un corazón dispuesto. Mire lo que dice Segunda de Crónicas, capítulo 19, versículo 3. Como todo hombre de Dios o como toda persona, también se equivocó. Él hizo malas amistades. Oh, ¿cuántos de nosotros nos equivocamos teniendo malas amistades? O equivocándonos, o dándonos paso en falso. Josafá fue uno de esos. Se alió de alguna manera con una persona que no fue de bendición para su vida. Pero mire lo que dice la Escritura. Josafá, rey de Judá, volvió en paz a su casa en Jerusalén. Y le salió al encuentro el vidente Jehú, hijo de Ananí. Y le dijo al rey Josafá, al impío das ayuda y amas a los que aborrecen a Jehová. Pues ha salido de la presencia de Jehová y ira contra ti por esto. Él anduvo ayudando a otra persona que no debería haber acá un rey perverso. se equivocó, mantuvo una relación con él, equivocadamente y erróneamente. Pero Josafá había dispuesto su corazón para seguir a Dios. Ahora mire lo que dice este hombre de Dios. Pero se ha hallado en ti buenas cosas, por cuanto ha quitado de la tierra las imágenes de acera y ha dispuesto tu corazón para buscar a Dios. A pesar del error de Josafá, él dispuso su corazón para buscar a Dios. Número dos. Tres razones de que tu alma tenga tranquilidad. Número uno, es una razón del corazón. Número dos, es una razón de temor y enseñanza. ¿Quieres paz? ¿Necesitas tranquilidad? Bueno, enseña paz y tranquilidad a los que te rodean. Enseña paz en tu hogar, enseña paz y tranquilidad en tu trabajo, enseña paz y tranquilidad en la iglesia y rodeará la paz en tu vida. Mira lo que dice la palabra de Dios, lo que hizo Josafá. ¿Para qué? Para firmar su reinado. Mire lo que dice Segunda de Crónicas, capítulo 17, versículo 9. Dice la palabra de Dios: y enseñaron en Judá, teniendo consigo el libro de la ley de Jehová, y recorrieron todas las ciudades de Judá, enseñando al pueblo. Dice que él hizo enseñar al pueblo el libro de la ley. El pueblo estaba medio descontrolado y él estaba intentando reagrupar a la congregación. Habían seguido falsos dioses, habían levantado altares a falsos dioses. ¿Y qué hace Josafá? Josafá empieza a enseñar la escritura. Ahora mire lo que dice más adelante. Y enseñaron a Judá, teniendo consigo el libro de la ley de Jehová, y recorrieron todas las ciudades de Judá enseñando al pueblo. Y cayó el pavor de Jehová sobre todos los reinos de la tierra que estaban alrededor de Judá, y no osaron hacer guerra contra Josafá. Nadie quería hacerle frente a Josafá. ¿Saben por qué? Porque el temor de Jehová había rodeado a toda la nación. ¿Pero qué hizo Josafá? Enseñó la escritura. Yo quiero animarte, hermano, en medio de tus dificultades, en medio de tu problema, cuando hay necesidad de tranquilidad, quieres que reine la paz, enseña esa paz a través de la escritura. Tú deberías ser un libro abierto. Mira lo que dice más adelante. Mira lo que yo quiero que examines dos segundos. Cae el pavor y nadie le quería hacer guerra a Josafá. Mira lo que dice. Y traían de los filisteos presentes a Josafá y tributo de plata. Los árboles también trajeron ganado y 7.700 carneros y 7.700 machos cabríos. Iba pues Josafá engrandeciéndose mucho y edificó de en Judá fortalezas y ciudades fortificadas, ciudades de aprovisionamiento, y tuvo muchas provisiones en la ciudad de Judá y hombres de guerra muy valientes en Jerusalén. Mire, los filisteos estuvieron en guerra con Israel siempre. Fue un pueblo que estuvo en guerra siempre. Pero dice que el temor lo había inundado y Josafá recibió tributo de sus enemigos. Hermano, ¿quieres tener la bendición de Dios? Enseña su palabra. En medio de la dificultad, enseña su palabra para que el temor de Jehová reine en tu hogar y la tranquilidad reine en medio de las dificultades. ¿Y saben qué? Dios va a prosperar tu camino. Dios lo va a hacer. Mira lo que dice Segunda de Crónicas, capítulo 19, versículo del 8 al 10. Mira lo que dice la palabra de Dios. Quiero que me acompañes. Puso también Josafá en Jerusalén algunos de los levitas y sacerdotes y de los padres de la familia de Israel para el juicio de Jehová y para las causas, y volvieron a Jerusalén. Y le mandó diciendo: procederéis a sí mismo con temor de Jehová, con verdad y con corazón íntegro. ¿Y sabe qué sucede aquí también? Otra vez hay bendiciones. Él está intentando reagrupar a toda la congregación, trayendo la tranquilidad. Pero lo primero que trae, ¿sabe qué? Es no solamente la enseñanza, sino que agrupa todo, teniendo un orden y enseñando la escritura. Lo primero que manda son levitas y sacerdotes para que enseñaran el pavor y el temor de Dios. Yo quiero animarte, hermano, número dos, que tú puedas ser un hombre que realmente pueda pregonar. La palabra pregonar es enseñar, gritar, ser un pregonero de justicia. La Biblia dice que nosotros somos debemos llevar nada más ni nada menos que pacificación. Jesucristo es el príncipe de paz. Deberíamos enseñar con nuestras vidas. Mire lo que dice 2 de Crónicas, capítulo 20, versículo 3. Mire lo que dice 2 de Crónicas, capítulo 20 y el versículo 3. Quiero que medites ahí. Acudieron algunos diciendo aviso a Josafat, diciendo: contra ti viene una gran multitud del otro lado del mar de Siria. Y he aquí estaban en Asesón Tamar, que es en Gadín. Entonces él tuvo temor, Josafat, y humilló su rostro para consultar a Jehová. ¿E hizo qué? E hizo pregonar ayuno a todo Judá. Miren lo que dice más adelante en el versículo 13 y 15. Dice: y todo Judá estaba en pie delante de Jehová, con sus niños y sus mujeres y sus hijos. Y estaba allí Josiel, hijo de Zacarías, hijo de Benía, hijo de Jehiel, hijo de Matanías, levitas, y los hijos de Asafat, sobre la cual vino el Espíritu de Jehová en medio de la reunión. Y dijo: y Judá todo, y vosotros moradores de Jerusalén, y tú, rey Josafat, Jehová os dice así: no temáis ni os amedrentéis delante de esta multitud tan grande, porque no es vuestra la guerra, sino de Dios. Número dos, ese temor fundado, entiendes que Dios va a pelear tu batalla. Y el tercer punto, que es el más importante que yo veo aquí, y yo quiero animarte, hermanos, quiero animarte. Ellos van a la guerra con un gran temor, entendiendo el temor de Dios. En el texto clave que habíamos leído dice: y cuando se levantaron por la mañana, salieron al desierto de Tecoa, iban a la guerra. Y mientras ellos salían, Josafat estaba puesto en pie, dice la Biblia. Dice, y dijo: oídme, Judá, moradores de Jerusalén, creed en Jehová en vuestro corazón. ¿Crees en Jehová, vuestro Dios, perdón? Y estaréis seguros, y creed en su profeta, y seréis prosperados. Yo quiero preguntarte, ¿realmente crees en Dios? ¿Realmente te paras en Él y crees y confías de todo tu corazón en Él? ¿Realmente crees en la Escritura? Y ahí van a la guerra. Van con toda esa confianza. Le dice: hey, creamos en Dios. Ahora mire lo que sucede en la Biblia. Dice la palabra de Dios en el versículo 20, para que entienda, 21. Se van a la guerra. Habían dos ejércitos gigantes y un tercero, que iba una gran multitud. Era una gran multitud de guerreros contra Josafat y el pueblo. Dice la palabra de Dios: ha habido consejo con el pueblo, puso a algunos que cantase y alabasen a Jehová, vestidos de ornamentos sagrados, mientras salía a la gente armada. Miren, había gente armada para la guerra, presto para la guerra. ¿Pero qué hizo Josafat? Primero puso cantores y gente ornamentada, ¿para qué? Para alabar y darle gloria a Dios. Miren lo que dice, sígame aquí. Dice: y alabasen a Jehová vestidos de ornamentos sagrados mientras salía la gente armada. Iba con gente con armas para la guerra. Y que dijesen: glorificad a Jehová, porque su misericordia es para siempre. Fueron armados para la guerra, pero primero Él separó gente para que la alabasen y que la gloria sea para Dios. Pero mire lo que dice en el versículo 22. Subraye eso y guárdalo en lo más profundo de su corazón en esta mañana. Y cuando comenzaron a entonar cantos de alabanza, qué bendición, mi hermano. Qué bendición que en el momento más difícil de tu vida tú puedas tener una alabanza en tu corazón para glorificarle a Él. ¡Ey, no tengas vergüenza de cantar en la iglesia! ¡Ey, pastor, yo toreo! Sube a glorificarle, mi hermano, porque la gloria es para Él. En tu peor momento necesitas estar en la casa de Dios, no en otro lado, es en el lugar a donde vas a glorificar a Dios y vas a darle la gloria y honra que se merece. Y cuando comenzaron a entonar cantos de alabanza, Jehová puso contra los hijos de Amón y de Moab y del monte de Seir la emboscada de ellos mismos, que venían contra Judá, y se mataron los unos a los otros, porque los hijos de Amón y Moab se levantaron contra los del monte Sir, para matarlos y destruirlos. Y cuando hubieron acabado con los del monte Seir, cada cual ayudó a la destrucción de su compañero. Y luego que vino Judá a la torre del desierto, miraron hacia la multitud, y he aquí, yacían ellos en tierra muerto, pues ninguno había escapado. Y viendo entonces Josafá y su pueblo, a despojarlo hallando entre los cadáveres muchas riquezas, así vestido como alhajas preciosas, que tomaron para sí tanto que no lo podían llevar 3 días, estuvieron recogiendo el botín, porque era mucho. ¿Sabe cuándo comenzó a ganar la victoria? ¿Cuándo comenzaron a ganar la victoria? Cuando comenzaron a alabar y glorificar a Dios. Dios tomó el control y lo destruyó. ¿Quiere victoria en tu vida, hermano? Hermano, hermana, ¿estás pasando por un momento difícil? Es cuando más necesitas estar en la casa de Dios, glorificándole, alabándole, buscándole, dándole la gloria que Él se merece. Y muchas riquezas vendrán. Quiero animarte, hermano, para finalizar. Dice la palabra de Dios en el 29 y 30. Y el pavor de Dios cayó sobre todos los reinos de aquella tierra cuando oyeron que Jehová había peleado contra los enemigos de Israel. Y el reino de Josafá tuvo paz porque su Dios le dio paz por todas partes. Por todas partes. Quiero animarte, mi hermano. Quiero ser de bendición a tu vida. ¿Cómo me gustaría que tú puedas decir, pastor, mi alma tiene paz, mi alma tiene tranquilidad? Solo número uno, es una razón del corazón. Número dos, es una razón de temor y enseñanza. Y número tres, es una razón de alabar y glorificar a Dios. No son tus métodos, no es tu fuerza, no es lo que tú hagas. Solo alábale y glorifícale, porque Él tomará el control de tu batalla. Te doy gracias por haberme abierto la puerta de tu casa. Solo intento ser de bendición. Que el Señor bendiga su palabra. Si estás ahí y tú estás diciendo, pastor, Dios me habló, solo inclina tu rostro y habla al Señor en esta mañana. Pídele así, con tu cabeza inclinada. Padre Santo que estás en el cielo, necesito, Señor, tener tranquilidad. Afirma mi corazón, Señor, en tus caminos. Dame la fortaleza para poder enseñar esta paz. Y, Señor, permíteme glorificarte y darte la gloria como tú te la mereces. Yo te doy gracias en el precioso nombre de tu Hijo amado, Cristo Jesús.
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capítulo 3 del libro de los Hechos, versículos del 11 al 26. Dios mediante, hoy terminaremos con este capítulo. Un capítulo que en su introducción ya nos llevó dos estudios en que hablamos acerca de la sanidad divina y la Biblia. Y nos hemos dado cuenta que muchas enseñanzas de la actualidad están llenas de error y de doctrinas de hombres, pero tienen popularidad en el mundo en que vivimos porque la gente, la iglesia, sufre de ignorancia. Y precisamente es el tema de los versículos que vamos a estudiar hoy, del 11 al 26, el segundo discurso registrado de Pedro en la Biblia. El anterior fue en Pentecostés, este es en el templo, en el pórtico de Salomón. Entonces vamos a dar lectura a este sermón, lo vamos a comentar brevemente y después vamos a ir a estudiar, en base a ese sermón, los peligros de la ignorancia. Dice Hechos capítulo 3, del 11 en adelante. Y teniendo asidos a Pedro y a Juan, el cojo que había sido sanado, todo el pueblo atónito concurrió a ellos al pórtico que se llama de Salomón. Viendo esto, Pedro respondió al pueblo: varones israelitas, ¿por qué os maravilláis de esto? ¿O por qué ponéis los ojos en nosotros como por si nuestro poder o piedad hubiésemos hecho andar a este? El Dios de Abraham, de Isaac y de Jacob, el Dios de nuestros padres, ha glorificado a su Hijo Jesús, a quien vosotros entregasteis y negasteis delante de Pilato, cuando éste había resuelto ponerle en libertad. Mas vosotros negasteis al Santo y al Justo, y pedisteis que se os diere un homicida, y matasteis al autor de la vida, a quien Dios ha resucitado de los muertos, de lo cual nosotros somos testigos. Y por la fe en su nombre, a este que vosotros veis y conocéis, le ha confirmado su nombre, y la fe que es por él ha dado a este completa sanidad en presencia de todos vosotros. Mas ahora, hermanos, sé que por ignorancia lo habéis hecho, como también vuestros gobernantes, pero Dios ha cumplido así lo que había antes anunciado por boca de todos sus profetas, Jesucristo había de padecer. Así que arrepentíos y convertíos para que sean borrados vuestros pecados, para que vengan de la presencia del Señor tiempos de refrigerio y Él envíe a Jesucristo que os fue antes anunciado, a quien de cierto es necesario que el cielo reciba hasta los tiempos de la restauración de todas las cosas de que habló Dios por boca de sus santos profetas que han sido desde tiempos antiguos. Porque Moisés dijo a los padres: el Señor vuestro Dios os levantará profeta de entre vuestros hermanos como a mí, a él oiréis en todas las cosas que os hable. Y toda alma que no oiga aquel profeta será desarraigada del pueblo. Y todos los profetas desde Samuel en adelante, cuantos han hablado también han anunciado estos días. Vosotros sois los hijos de los profetas y del pacto que Dios hizo con nuestros padres, diciendo a Abraham: en tu simiente serán benditas todas las familias de la tierra. A vosotros primeramente, Dios, habiendo levantado a su Hijo, lo envió para que os bendijese, a fin de que cada uno se convierta de su maldad. En este cierre de capítulo 3, encontramos a Pedro dirigiendo un sermón a los judíos. Él les dice: hermanos judíos, y les anuncia que ellos habían cometido graves errores de apreciación en cuanto a la persona de Jesucristo, de Jesús de Nazaret. Y les dice que tenían que venir al conocimiento de la verdad por medio del arrepentimiento y de la conversión. Todos nosotros somos llamados, al igual que los apóstoles, a predicar.

0: El Evangelio, a hablar de la persona de Jesús de Nazaret, como muerto, sepultado y resucitado para salvación de nuestras almas. Esa es la encomienda, esa es la misión que tenemos como cristianos. Y nos vamos a enfrentar con la ignorancia de la gente a la cual le vamos a predicar. ¿Por qué la gente vive como vive? ¿Por qué nuestros vecinos, nuestros parientes, la gente que nos rodea, los empleados, los compañeros de la escuela y del trabajo, por qué la gente no vive de acuerdo a la voluntad de Dios? ¿Por qué la gente vive contrarios a la justicia de Dios? ¿Por qué ignoran el fin de sus vidas? Dice la Biblia, por la ignorancia que en ellos hay. La ignorancia es causal de muchos, muchos problemas, de muchas circunstancias de falta de paz, de pérdidas económicas, de pérdidas familiares. Los pueblos que son ignorantes son manipulados por sus gobernantes. La gente que no conoce y no sabe es como si no viera. ¿Verdad? Dicen que el que no sabe es como el que no ve. Entonces, tenemos que combatir esa ignorancia, pero no dando clases de primaria y secundaria. Esa es una labor social que ojalá un día nos organizáramos y organizáramos una escuela cristiana. Tenemos en la iglesia suficientes maestros y profesionistas como para organizar una escuela desde preescolar hasta posgrado. Cuestión de orar y de ir y tomar esa carga y pelear contra la ignorancia a nivel cultural que hay en nuestro pueblo. Pero la más grave de las ignorancias es la ignorancia espiritual. La ignorancia de saber que después de esta vida hay otra vida, hay una vida que anunció el Señor Jesucristo, que dice que es una vida eterna de gozo y paz para aquellos que le conocen. Pero para aquellos que lo ignoran, es una vida de sufrimiento y de tormento. Muchas personas se escudan en que si no sabe, no es responsable. El que nada sabe, nada teme, ¿verdad? Y así se presentan a los exámenes finales, por eso los truenan en la escuela. Pero imagínense que viene de un pueblito de por acá, de Tlaxcala o de Pachuca, un joven que en su vida salió de su pueblo, que un día descubrió en el garaje de su casa un coche de su papá, que empezó a aprender a manejar, y un día sale por la carretera y se introduce a la capital de la República Mexicana en viernes y traía calcomanía azul. Bueno, pobre, ni calcomanía traía, en 9 terminaba su placa. ¿Qué pasa cuando lo detiene una patrulla de tránsito? Una patrulla ecológica. Él va a decir, yo no sabía. Pero la ignorancia de la ley no te exime de su cumplimiento y de la responsabilidad ante la norma y el castigo de una falta a la norma. Entonces, decir, yo no sabía, a nadie lo va a salvar. Somos culpables de la ignorancia porque tenemos los medios para conocer. Pues bien, en el capítulo 3 Pedro se está enfrentando a la ignorancia de los judíos. El versículo clave, versículo 17. Mas ahora, hermanos, sé que por ignorancia lo habéis hecho, como también vuestros gobernantes, pero Dios ha cumplido así lo que había antes anunciado por boca de todos sus profetas, que Jesucristo había de padecer. La ignorancia es la causa de una conducta separada de la voluntad de Dios. Fíjense que estas personas, cuando vieron el milagro del cojo, pensaron en su corazón que Pedro y Juan eran personas especiales y que ellos eran los que habían hecho el milagro. Por eso en el versículo 12, Pedro aclara y dice, ¿por qué se maravillan de esto o por qué ponéis los ojos en nosotros como por si nuestro poder o piedad hubiésemos hecho andar a este? La gente que nos rodea está acostumbrada a ver lo que tiene enfrente de los ojos, no lo que no ve. Entonces ellos no entienden el concepto de Dios. Me gusta ver los programas de debate, sobre todo los de Nino Canún, cuando tiene buenos representantes de los dos bandos. Por ejemplo, cuando invitan a un escéptico, hay uno que se apellida Chía, se me encanta porque siempre le mueve el tapete a todos los que van ahí, ¿verdad? Hasta los cristianos. ¿Por qué? Porque levanta los argumentos contrarios a la palabra de Dios y hay que batallar para poner claros los argumentos de la fe cristiana. Y si tú no estás constantemente estudiando la Biblia, constantemente meditando en ella y argumentando con Dios, cuando te presentes ante los argumentos de los hombres vas a fracasar. Entonces hay jóvenes que han venido conmigo a platicar y me dicen, José Luis, tengo duda. Y le digo, gracias a Dios, porque esas dudas te están haciendo pensar. Y vas a tener que investigar y vas a tener que comparar la Biblia con el libro rojo de Marx y con todas las filosofías que se levantan, y vas a tener que tomar una decisión de conciencia pensante. La fe cristiana no es para gente que no piensa. La gente que no piensa está en las religiones. Para estar en la fe cristiana hay que usar mucho la cabeza, pensar y discernir y comparar para que seamos apartados de la ignorancia. La ignorancia mata la fe. Si tú no conoces a Dios, no puedes creerle y no puedes confiar en Él, no puedes avanzar en tu vida cristiana. Entonces, estos hombres, Pedro, Juan y los apóstoles, se enfrentaban con una sociedad ignorante de Dios, pero muy religiosa. Ignorante de Dios, pero con mucha tradición bíblica. Eran los descendientes de Abraham, de Isaac y de Jacob, de los padres y de los profetas, y sin embargo, el día que se presenta el Hijo de Dios, lo niegan, lo entregan y lo matan, siendo que era el autor de la vida. Dice Juan que a los suyos vino y los suyos no le recibieron. La ignorancia nos puede llegar a matar en el nombre de Dios. Jesucristo dijo en Juan 16 que habría el tiempo inclusive en que a los apóstoles los llevarían y los entregarían a muerte pensando que servían a Dios. La gente ignora los caminos de Dios. Por eso es que Pedro les advierte: Dios les ha pasado por alto la ignorancia, pero el camino de regreso hacia Dios es la conversión y el arrepentimiento. En los versículos 19 en adelante dice que así que arrepentíos y convertíos para que sean borrados vuestros pecados. Primer efecto del arrepentimiento y la conversión, limpieza de pecado. Segundo efecto, tiempos de refrigerio. Y en tercer lugar, la segunda venida de nuestro Señor Jesucristo. Entonces vemos que está ahí anunciado escatológicamente la historia del cristiano. Se convierte, empieza una nueva vida y se presenta ante su Señor. Para que esto suceda, tenemos que conocer la verdad. Y en base a este estudio, que conocemos todas las verdades que aquí están asentadas en Hechos 3, porque es la repetición del Evangelio, porque es el mensaje que ya habíamos visto desde el libro de Lucas, el libro de Hechos, Pentecostés, el Cristo predicado, anunciado y cumplido. Ahora se les anuncia a aquellos que habían gritado, crucifícale. Pero les dice, no se dieron cuenta y hoy es el día de su oportunidad. Y hoy vamos a aprender de estos versículos y de este versículo 17 en especial, los peligros de la ignorancia. En tres áreas principalmente los vamos a ver. Yo encontré que el peligro que tenemos en la vida cristiana y la gente que rodea el cristianismo, ambos pueden caer en ellos, es ignorar el camino de Dios en primer lugar. En segundo lugar, ignorar el carácter de Dios. Y en tercer lugar, ignorar el castigo de Dios. Hay ignorancia del camino de Dios, hay ignorancia del carácter de Dios y hay ignorancia del castigo de Dios. Vamos a ver en primer lugar, ignorar el camino de Dios. Una vez los saduceos, en Mateo capítulo 22, vinieron ante nuestro Señor Jesucristo y le dijeron: a ver, Señor, ellos eran así de los escépticos, los saduceos no creían ni en los ángeles, ni en la resurrección, ni en nada sobrenatural. Qué curioso, ¿no? Pero decían creer en Dios. Y le hacen una pregunta. Había una familia, un hermano que tomó a una mujer, se casó con ella, no levantó descendencia y murió. Por lo tanto, la ley nos manda que en esos casos el hermano menor tome a la esposa, se case con ella y le levante descendencia a su hermano. Pues bien, el segundo hermano la tomó por esposa, pero murió y sin levantar descendencia. La tomó el tercero, el cuarto, hasta el séptimo. Todos la tuvieron por mujer, murieron los siete y después murió la mujer. La pregunta: en la resurrección, ¿esta mujer de quién será esposa? ¿Del primero, del segundo, del séptimo? No, hombre, el escéptico este pues ya estaba feliz de la vida, ya no tenía salida el Señor Jesucristo. ¿Por qué? Porque la ley decía de esa manera y él anunciaba la resurrección de entre los muertos y lo habían dejado en un callejón sin salida. Y aquí la oportunidad para él es para que nosotros aprendamos que la ignorancia nos puede llevar a desconocer el camino de Dios. Y eso es lo que tenían los saduceos. Vean lo que dice Mateo 22, 29. Mateo 22, versículo 29. Entonces, respondiendo Jesús, les dijo: erráis, ignorando las Escrituras y el poder de Dios. En toda conversación que tengas tú, al predicar el Evangelio de Jesucristo, al exponer las verdades de la palabra de Dios, debes de recordar que si el de enfrente no entiende, es porque ignora las Escrituras y el poder de Dios. Entonces nosotros tenemos la responsabilidad de conocerlas. Cuando Jesucristo hablaba de Dios y de las verdades eternas, siempre se refería a las Escrituras. Siempre tomaba a la Biblia como su fuente de autoridad. Y es obligación de cada cristiano, de cada cristiano y de cada cristiana, conocer su Biblia y saber presentar con mansedumbre defensa de la esperanza que cada uno de nosotros tenemos. ¿Qué le dijo el Señor Jesucristo? Te equivocas, no has leído, ignoras la Biblia, ignoras el poder de Dios. ¿Cuál fue la respuesta? Versículo 30. Porque en la resurrección ni se casarán ni se darán en casamiento, sino serán como los ángeles de Dios en el cielo. Y le sigue dando la explicación de la resurrección y el Dios de Abraham, de Isaac y de Jacob, que es un Dios de vivos y no de muertos. Nosotros nos vamos a enfrentar con esta ignorancia de la gente. Ignorancia que los hace desviarse del camino de Dios. Por eso la gente es que no está caminando con Dios, porque no conocen la Biblia, no se han tomado el tiempo de leerla, no se han tomado el tiempo de meditarla, no se han tomado el tiempo de escudriñarla libro por libro, capítulo por capítulo, versículo por versículo, para saber qué dice Dios. En segundo lugar, la ignorancia del camino de Dios nos va a llevar a la impiedad. En primer lugar, el error. Y en segundo lugar, la impiedad. En primera de Pedro, capítulo 1, el apóstol Pedro hace una grande diferencia entre los que son de Dios y los que no son de Dios. Y nos dice, capítulo 1 de primera de Pedro, versículos 13, 14 al 16. Por tanto, ceñid los lomos de vuestro entendimiento, sed sobrios y esperad por completo en la gracia que se os traerá cuando Jesucristo sea manifestado. Como hijos obedientes. No os conforméis a los deseos que antes teníais, estando en vuestra ignorancia, sino como aquel que os llamó es santo, sed también vosotros santos en toda vuestra manera de vivir, porque escrito está, sed santos porque yo soy santo. Ignorar el camino de Dios nos puede llevar a la impiedad. Si nosotros no conocemos que el camino de Dios es santidad, vamos a seguir viviendo como vivíamos antes de conocerle. Los tiempos de la ignorancia. ¿Se acuerdan la definición de vida eterna que da Juan en el capítulo 17, versículo 3? Y esta es la vida eterna, que te conozcan a ti, el único Dios verdadero, y a Jesucristo a quien tú has enviado. La ignorancia de esto es condenación eterna. El conocimiento es vida eterna. Nosotros, ignorando el camino de Dios, caeremos en la impiedad. Cuando yo conozco el camino de Dios, vengo a la santidad. El peligro de la ignorancia es caer en la impiedad por ignorar el camino de Dios. Piensen en esto cuando platican testificando del Señor. ¿En qué peligro cayó esta persona en la ignorancia? ¿Está en el error o está en la impiedad? El error, un concepto equivocado. La impiedad es una manera equivocada de vivir. O en tercer lugar, Juan capítulo 8. ¿Cuál es el tercer peligro de la ignorancia? La esclavitud. El Señor Jesucristo acaba de perdonar a una adúltera en el capítulo 8 de Juan, y entonces se enfrentan con él unos judíos. Juan 8, versículo 31. Y les hace notar que tienen que depender de él y de sus palabras para ser verdaderamente libres. Juan 8:31 dijo entonces Jesús a los judíos que habían creído en él: si vosotros permaneciereis en mi palabra, seréis verdaderamente mis discípulos y conoceréis la verdad, y la verdad os hará libres. Le respondieron: linaje de Abraham somos, y jamás hemos sido esclavos de nadie. ¿Cómo dices tú, seréis libres? Jesús les respondió: de cierto os digo, que todo aquel que hace pecado, esclavo es del pecado. Y el esclavo no queda en la casa para siempre, el Hijo sí queda para siempre. Así que si el Hijo os libertare, seréis verdaderamente libres. Sé que sois descendientes de Abraham, pero procuráis matarme, porque mi palabra no haya cabida en vosotros. Yo hablo de lo que he visto acerca del Padre, y vosotros hacéis lo que habéis oído acerca de vuestro Padre. Aquí empieza el Señor a hacer la diferencia entre los que creían intelectualmente en Él y los que habían depositado su confianza para vida eterna en Él. Porque el versículo 31 empieza diciendo que Jesús les dijo a los judíos que habían creído en Él. ¿Eran salvos o no eran salvos? Porque después les dice en el versículo 38, yo hablo lo que he visto cerca del Padre, y vosotros hacéis lo que habéis oído cerca de vuestro Padre. Y en el 44 les dice, vosotros sois de vuestro Padre el diablo. ¿Salvos hijos del diablo? No, ¿verdad? Aquí nos está aclarando el Señor Jesucristo que había personas en su época que decían creer en Él. Y les dice, si ustedes dicen que creen en mí, hay una prueba muy clara. Si permanecéis en mis palabras, seréis verdaderamente mis discípulos y conoceréis la verdad, y la verdad os hará libres. Ellos tenían que recibir la verdad y confiar en ella para ser verdaderamente libres. Si no eran libertados por el Hijo, seguían en la esclavitud de sus pecados. Por eso es que luego encontramos a personas que tienen información cristiana, pero no viven el cristianismo y están en esta condenación. Creyeron en Jesucristo intelectualmente. Dijeron, sí, no hay lugar a dudas, tú eres Jesucristo, tú eres el Hijo de Dios. No hay lugar a dudas de que tú eres el que había de venir. Y el Señor Jesucristo les dijo, sí, pues necesitan recibir la verdad para ser verdaderamente libres. Porque ahorita siguen siendo hijos del diablo. Qué tremendo, ¿verdad? Los peligros de la ignorancia. Ignorar el camino de Dios. Posiblemente en el error, posiblemente en la impiedad, o posiblemente en la esclavitud del pecado. Juan capítulo 3 nos dice que la condenación no es la borrachera, el adulterio, la blasfemia, el robo, la mentira. Juan capítulo 3 dice que esta es la condenación, que la luz vino a los hombres y los hombres amaron más las tinieblas que la luz, porque sus obras eran malas y no querían venir a la luz para que no se manifestara que sus obras eran malas. Porque aquel cuyas obras son buenas, viene a la luz para que se manifieste que sus obras son hechas en la luz. Entonces, aquí nos revela la Escritura el gran peligro de ignorar el camino de Dios. Nos lleva al error, a la impiedad y a la esclavitud. Vamos en segundo lugar a la ignorancia del carácter de Dios. El camino es por donde andar, ¿verdad? Pero el carácter es con quien anda. Si no sabes por dónde andar, difícilmente vas a saber con quién andas. Ignorar el carácter de Dios nos puede llevar a otros tres peligros de la ignorancia. Número uno, confusión. Número dos, maldad. Y número tres, vanidad. Y ya llevamos seis peligros. Confusión. No entiendo lo que está pasando. Hago de una cosa y recibo otro resultado. Hago ciertas renuncias y me va peor. Desde que me convertí, todas las cosas me salen mal. Y así anda la gente. Porque no conocen el carácter de Dios. Maldad. Maldad. Y por último, vanidad. Vamos a ver estos tres peligros en sus textos. En primer lugar, vamos al Salmo 73. Este Salmo 73 es maravilloso. En el siglo XX y en la Ciudad de México, donde nos tocó vivir, haríamos bien en leerlo una vez a la semana, por lo menos una vez al mes. Salmo 73. La pregunta del salmista: ¿por qué prosperan los malos? ¿Tú conoces a alguien de veras malo y que le va bien? ¡Uy! La mayoría. Titi, todos. Dice el Salmo 73, vamos a leer algunos pasajes porque son importantes. Porque vemos que los malvados prosperan y los justos caen. Y dice en el versículo 13, verdaderamente en vano he limpiado mi corazón y lavado mis manos en inocencia, pues he sido azotado todo el día y castigado todas las mañanas. Esa es la conclusión a la que llega el que ignora el carácter de Dios. Juzgamos de acuerdo a las apariencias, juzgamos en un momento y no dejamos que pase el tiempo para ver la verdad. Juzgamos demasiado pronto, dice Cristo que juzgamos de acuerdo a las apariencias, y el único que conoce el corazón es Dios. Pero viene la respuesta. Versículo 15. Si dijera yo, hablaré como ellos, he aquí engañaría, a la generación de tus hijos engañaría. Cuando pensé, fíjense, cuando pensé, para saber esto, fue duro trabajo para mí, hasta que entrando en el santuario de Dios, comprendí el fin de ellos. Ciertamente los has puesto en deslizaderos, en asolamientos les harás caer. ¿Cómo han sido asolados de repente? Perecieron. Se consumieron de terrores, como sueño del que despierta, así Señor, como despertares, menospreciarás su apariencia.
1: ¿Qué pasa con el que ignora el carácter de Dios? Versículos 21 y 22. Se llenó de amargura mi alma, en mi corazón sentía punzadas, tan torpe era yo que no entendía, era como una bestia delante de ti. Ignorar el carácter de Dios nos puede llevar a la amargura, al desasosiego y a dejar de pensar como seres racionales y pensantes. ¿Por qué? Porque el mundo en que vivimos es injusto. Y Dios, que gobierna en el universo, tiene su plan y su propósito. Él sabe lo que va a pasar, Él sabe las injusticias que vamos a enfrentar, Él sabe los atropellos que vamos a sufrir, y sin embargo, hermanos, no mete ni un dedo para evitarlo. Y ahí surgen los pensamientos de los gnósticos y de los rebeldes en contra de Dios, y los que se le ponen al brinco a su Hacedor para decirle cómo es posible que no intervengas, que haya guerras, que haya enfermedades, que niños sufran, que inocentes pierdan, y se ponen a pelear con Dios. Y el Salmo 73 dice, eso es ignorar el camino de Dios y te puede llevar a la confusión. ¿Con cuántas personas he platicado que dijeron, no, hermano, yo fui a esa iglesia, como no me hablaron, me fui de la iglesia y me fui al mundial? No, como ya me decepcioné, como Dios no me dio lo que le pedí, ya abandoné la fe y hace 1000 años que no leo la Biblia. ¿En dónde estaban puestos sus ojos en estas personas? Estaban buscando satisfacción personal, estaban buscando satisfacción de sus peticiones y no conocer al verdadero Dios, que nos dice, no has tenido todavía ninguna tentación sobrehumana, sino que has tenido la medicina exacta para la horma de tu zapato. Si todavía crees que soy injusto, es porque todavía tu zapato no te queda lo suficientemente apretado para hormar tu pie. Dios sabe qué esposa nos da, qué esposo nos da, qué hijos nos da, qué padres nos da, con qué vecinos nos pone, en qué mundo nos tocó vivir, para formar en nosotros a Jesucristo. Y si no entendemos esto, vamos a estar confundidos en nuestra vida cristiana. Peligro de la ignorancia de conocer el carácter de Dios. La maldad, Jeremías, vamos ahí adelantito, Jeremías 4:22. El profeta de Dios, me gustó este versículo, está tremendo. ¿Por qué? Porque es Dios hablando acerca de su pueblo. Fíjense que aquí no está hablando de los eteos, de los jebuseos, de los jerjeseos, de los cananitas, de toda esa bola de gente que no tenía a Dios en su corazón. Está hablando de su pueblo. Jeremías 4:22. La ignorancia del carácter de Dios puede producir en nosotros maldad. Porque mi pueblo es necio. Otra manera de decir ignorante. Es necio. No me conocieron. Son hijos ignorantes y no son entendidos. Sabios para hacer el mal, pero hacer el bien no supieron. ¡Qué tremendo! Me acordé de mis hijos. ¡Qué bárbaro! Saben hacer el mal sin que nadie se los diga. Pueden prenderle fuego a la casa sin que yo les enseñe a usar los cerillos. Pero barrer, levantar su traste, tender las camas, obedecer a la primera, ¡ay, señor! Y dice, ¡ay, señor! ¿Y tú? ¿Barres tu casa? ¿Obedeces a la primera? ¿Amas a tu esposa como a vaso más frágil? ¿Te sometes a tu marido porque es mi instrumento de justicia? Y entonces empezamos a reflexionar cómo Dios tiene hijos como nosotros nos toca tener y batalla lo mismo para hacernos obedientes. Ignorar el carácter de Dios nos puede hacer vivir unas vidas de maldad. No lo conocemos, no sabemos cómo es Él, y somos sabios para el mal y no buenos para hacer el bien. Tenemos que entender que lo natural en nosotros es hacer lo malo. Por eso tenemos que meditar muy bien estos caminos, examinar nuestras actitudes y checar dos veces si eso que estoy haciendo va de acuerdo a la voluntad de Dios. Por eso es necesario que todos los días estemos en la Biblia, leyendo la palabra de Dios, porque solo ella tiene la capacidad de redarguirnos, de corregirnos y mostrarnos el verdadero carácter de Dios y quitar la maldad de nuestra vida. Y en tercer lugar, ignorar el carácter de Dios va a traer a nuestra existencia, a nuestra experiencia, vanidad. Ustedes saben lo que quiere decir vanidad, ¿verdad? Hueco, vacío, sin gozo, sin disfrute, sin propósito. Efesios capítulo 4 describe esta clase de vida. Una vida de ignorancia. Así vivía el pueblo judío, con muchas tradiciones, con mucha la ley, las promesas, los pactos, la escritura, pero vacíos en su experiencia con Dios. Efesios 4:17. Fíjense qué tremendo camino a la destrucción. Esto pues digo y requiero en el Señor, que ya no andéis como los otros gentiles, que andan en la vanidad de su mente, teniendo el entendimiento entenebrecido, ajenos de la vida de Dios, por la ignorancia que en ellos hay, por la dureza de su corazón, los cuales, después que perdieron toda sensibilidad, se entregaron a la lascivia para cometer con avidez toda clase de impurezas. Esta es una de las escaleras más peligrosas por las cuales puede transitar una persona. Aquí se nos habla de que así caminan los gentiles, que no tienen a Cristo. Pero la exhortación es, ya no andéis como los otros gentiles. Lo que quiere decir que un cristiano se puede ver involucrado en esta escalerita que lo va a llevar a la destrucción. Por eso no debemos de ignorar el carácter de Dios. Paso número uno, dice, andar como los que no tienen a Cristo. Esto trae vanidad a la mente. La mente deja de tener control, pierde su autoridad. Una mente que no tiene control, que no tiene autoridad, empieza a entenebrecerse. Los pensamientos son oscuros. Ya no piensas que el cigarro es malo, ya no piensas que una copita es mala, ya no piensas que una miradita te va a hacer daño. Poco a poco empieza a entenebrecerse tu pensamiento. Ajeno de la vida de Dios, ya Dios ya no tiene que ver en tu vida. Dejas de leer la Biblia, dejas de hacer la tarea, dejas de orar, dejas de hacer tus ejercicios espirituales. Ignorancia que en ellos hay, ya no sabes ni por dónde estás. Dureza de corazón. Tu corazón empieza a rebotar la exhortación y el llamado de Dios al arrepentimiento. Después, pierdes la sensibilidad y te entregas a la lascivia para cometer con avidez toda clase de impureza. Por eso es que el pecado tiene toda una secuencia. No fue de que, ¡ay! ¡Ay! ¡Me equivoqué! ¡Pequé! ¡No, hombre! Todo tuvo un principio. Apartarse del camino del Señor y venir a gobernar tu propia vida, y ahí ya todo lo que le añadas ya es pérdida. Ya todo lo demás va a ir de mal en peor. Cuidar, no andar como los otros gentiles que no conocen a Dios. Ese es el peligro de la ignorancia, vanidad de nuestras vidas. ¿Cómo podemos resolver el problema de la ignorancia? Jesucristo oraba al Señor y le decía, Señor, santifícalos en tu verdad, tu palabra es verdad. Y vamos a ver que el castigo de Dios se manifiesta en tres peligros más de la ignorancia. Ignorar el castigo de Dios nos lleva a la injusticia. Cuando ya te equivocaste y no conoces a Dios, ya no sabes hacia dónde vas. justificas los medios y crees que el fin de todas maneras va a salir bueno. Piensas que aunque camines en oscuridad, al final vas a encontrar la luz. Pero la Biblia dice que no es así. En primer lugar, injusticia. En segundo lugar, religiosidad. Y por último, muerte. Peligros de la ignorancia. Injusticia la encontramos en Romanos capítulo 10. En Romanos capítulo 10, Pablo le está compartiendo a los judíos y les está reclamando su dureza ante la palabra del Señor. Fíjense nada más qué palabras. Romanos 10, 3. Ignorar el castigo de Dios nos lleva a la injusticia, porque ignorando la justicia de Dios y procurando establecer la suya propia, no se han sujetado a la justicia de Dios. ¿Quiénes son estas personas? Son personas que ignoran el camino de Dios y personas que ignoran el carácter de Dios. Lo dicen los versículos primeros. Vean el 1 y el 2. Hermanos, ciertamente el anhelo de mi corazón y mi oración a Dios por Israel es para salvación. Porque yo les doy testimonio de que tienen celo de Dios, pero no conforme a conocimiento. No conforme a conocimiento. Esto es, tienen celo de Dios, pero son ignorantes. Porque ignorando la justicia de Dios y procurando establecer la suya propia, no se han sujetado a la justicia de Dios. Porque el fin de la ley es Cristo para justicia a todo aquel que cree. ¿Qué les está diciendo? Que son culpables porque son ignorantes voluntarios. Saben quién es Dios, pero lo ignoran y establecen su propio camino. Inclusive establecen su propio concepto de Dios. Es que yo no creo que Dios me vaya a castigar en el infierno. Es que yo no creo que Dios se ofenda con esto. Es que yo no. Es lo que ellos piensan. Establecen su norma de justicia. Y nosotros tenemos que ir con la verdad para hacerles ver que no es así Dios. Que no es así su camino. Que ellos están poniendo su propia justicia. Esto lo vamos a encontrar en toda la gente que ya está satisfecha con su vida espiritual y que no están buscando al Señor todos los días, celosamente, con ánimo, que ya creen que ya llegó, lograron el cielo, y a lo mejor están confiando en sus propias obras y no en la obra redentora de Jesucristo. Esta injusticia, este pensar que yo establezco las normas, es lo que Pablo denunciaba cuando en 2 de Tesalonicenses les decía en el capítulo 2, Dios les envía un poder engañoso para que crean a la mentira, a fin de que se condenen aquellos que rechazaron la verdad, el conocimiento de la verdad. Habla del anticristo y habla de todos sus secuaces que van a venir con señales, milagros y prodigios mentirosos. Y el Señor lo permite para que aquellos que creen que están bien sigan por allí. Porque rechazaron un día el conocimiento de la verdad. Romanos capítulo 1 dice que Dios está enojado contra todos aquellos que detienen con injusticia la verdad. Capítulo 1, versículos 18 y 19. Dios está airado contra aquellos que detienen la justicia y el conocimiento de la verdad con injusticia, esto es, con su propia justicia. ¿Hacia dónde te va a llevar o hacia dónde llevan a las personas? La injusticia los lleva hacia la religiosidad. Esto lo encontramos en Hechos capítulo 17. Hoy nada más lo vamos a ver brevemente, ya llegaremos a él. Pero en Hechos 17, Pablo, estando en Atenas, fue invitado a predicar en el Areópago. Y allí, entrando en la ciudad, se dio cuenta que esta gente era muy religiosa. Hechos 17, versículo 22. Entonces Pablo, puesto en pie en medio del Areópago, dijo: varones atenienses, En todo observo que sois muy religiosos, porque pasando y mirando vuestros santuarios, hallé también un altar en el cual estaba esta inscripción: al Dios no conocido. Al que vosotros adoráis, pues, sin conocerle, es a quien yo os anuncio. Fíjense cómo adoraban los atenienses. Adoraban a Dios sin conocerle. Ignorancia que lleva a la religiosidad. ¿De dónde salen las veladoras? ¿De dónde salen las mandas? El rosario, las peregrinaciones, los escapularios, las mandas, los novenarios, nuestras oraciones religiosas, nuestras ofrendas religiosas, nuestras estructuras surgen de establecer nuestra propia justicia, y eso nos lleva a adorar a Dios a nuestra manera. Y decían, aquí les decía Pablo, Dios no habita en templos hechos por manos humanas. Y hay algunos que dicen, vamos a la casa de Dios, y creen que el templo es ahí donde Dios vive, y Dios no vive en ese templo. Dios vive en ti y Dios vive en mí. Ese es su templo. Somos templo del Espíritu Santo. Y donde está presente la iglesia, allí está el Espíritu de Dios. Y en cuanto nosotros nos salimos, el lugar queda como ladrillos. Y la santidad se va con nosotros. Entonces nosotros tenemos que entender que los conceptos en nuestra época, hay mucho concepto de religiosidad. No, si no lo bautiza un pastor ordenado, no está bien bautizado. ¿Dónde dice eso en la Biblia? La Biblia dice solamente que el nuevo convertido bautice al nuevo convertido. Se acabó. En el nombre del Padre, del Hijo y del Espíritu Santo. Y que le enseñe todas las cosas así como les ha mandado. No, pero entonces caemos en la norma, en la tradición denominacional. Y entonces si no es un pastor ordenado, no se puede hacer nada. ¿Y saben por qué se inventó esta tradición? ¿Para darles de comer a los pastores? Porque si no, no tienen chamba. Imagínate que cualquiera pueda bautizar. ¿Qué va a ser el pastor? Que cualquiera pueda celebrar la cena del Señor. ¿Qué va a ser el pastor? Que cualquiera pueda ir a los funerales. ¿Qué va a ser el pastor? Son ideas de religiosidad por establecer nuestra propia justicia y no someternos a la justicia de Dios revelada en su palabra. La fe cristiana es bien sencilla. Someternos a Dios, poner por obra sus mandamientos, por el amor que le tenemos a Él, de acuerdo a su voluntad. Y aquí les dice en el versículo 30, otra vez regresamos al problema, ¿por qué la gente es religiosa? Pero Dios, habiendo pasado por alto los tiempos de esta ignorancia, ahora manda a todos los hombres en todo lugar que se arrepientan, por cuanto ha establecido un día en el cual juzgará al mundo con justicia por aquel varón a quien designó, dando fe a todos con haberle levantado de los muertos. En estos versículos nos dice que Dios tiene paciencia. Aún con la ignorancia, Dios le da la oportunidad de conocer. Dios le da la oportunidad de arrepentirse y de enderezar sus caminos. ¿Por qué? ¿Por qué el llamado al arrepentimiento? Porque hay un día del juicio. Y da la casualidad de que el que va a estar ahí azotando el bastoncito en el lugar del juez es aquel que murió en la cruz diciendo, Padre, perdónalos, porque no saben lo que hacen, porque son ignorantes. La respuesta de Dios es, yo me encargo de que sepan la verdad y decidan, ¿crees o no crees? Jesucristo ahora es Salvador, pero viene como Rey de Reyes y Señor de Señores para juzgar a aquellos que le han rechazado, para juzgar a aquellos que no creen en Él. Ahora en el tiempo que vivimos es tradicional el ecumenismo. Vamos todos juntos a adorar al mismo Dios. Si esto es válido, ¿para qué padecer tanto? ¿Para qué salirnos de la iglesia tradicional? Tienen los mejores templos. Tienen las mejores relaciones con el gobierno. Tienen los mejores medios. ¿Para qué salirnos? Si es lo mismo, ¿a qué salirnos? Vamos a someternos y vamos a quedarnos adentro. Pero yo sé que la Biblia dice, salid de en medio de ella, pueblo mío, no toquéis lo inmundo, y seré para vosotros Dios, y seréis mi pueblo. No podemos andar dos juntos si no estamos de acuerdo. No podemos hacer compromiso con aquellos que adoran ídolos, que tienen otra autoridad que la palabra de Dios, que piensan que su interpretación es la correcta cuando violenta principios bíblicos. He leído un libro por allí, luego les paso datos, pero este autor dice, ¿cuál es el mínimo que debe cumplir una persona para ser cristiano? Y con ese mínimo enlaza a todas las denominaciones y sectas, y todos somos ya de Dios. Como él dice, lo mínimo es, ¿cree que Jesucristo es el Señor y serás salvo tú y tu casa? Ya. Si una persona no cree que la Biblia es inspirada por Dios, eso no importa. Si una persona no cree en la personalidad del Espíritu Santo, eso no importa. Si una persona no piensa, no cree que haya infierno, eso no importa. Con que él crea que Jesús es el Hijo de Dios y murió por sus pecados, ya es salvo. Es una mentira. Porque la fe que salva no es aceptar una información como cierta o repetir una frase mágica. Es reconocer en Jesucristo a la única verdad. Y si Jesucristo dijo, cuidado con el infierno, hay infierno. Y si yo digo que no hay infierno, no soy salvo porque estoy diciendo que Cristo es mentiroso. Si Jesucristo dijo, yo les daré otro consolador, que es el Espíritu Santo, el cual dará testimonio de mí que procede del Padre y del Hijo. Y yo digo que el Espíritu Santo no existe, que es una fuerza, entonces no soy salvo. No puedo tener comunión. Si yo pienso que la salvación se recibe por tomar una hostia, o recibo a Cristo en una hostia, entonces no soy salvo. Y no puedo tener comunión con alguien que piensa así, porque la Biblia me dice que es por fe, no por obras, ni por un rito externo. Y que lo recibo una vez y para siempre, y que no se me vuelve a salir. Entonces, oiga, entonces, ¿cuántos poquitos serán salvos? Usted lea la Biblia. Cristo dijo, muchos son los llamados, pocos los elegidos. Ancho es el camino que lleva a la perdición, estrecho y angosto es el que va a la salvación, y pocos son los que lo hallan. ¿Quiénes son los que lo hallan? Los que renuncian a la ignorancia y dedican su vida a conocer al único Dios verdadero. En Proverbios capítulo 1, para terminar, nos dice la palabra de Dios, ¿cuál es la causa de la perdición de los hombres? Proverbios capítulo 1 es un llamado a la sabiduría, al arrepentimiento y a conocer a Dios. Por ejemplo, en el capítulo 1, versículo 7, el principio de la sabiduría es el temor de Jehová. Los insensatos desprecian la sabiduría y la enseñanza. Insensato e ignorante es lo mismo. Después dice el versículo 23, volveos a mi reprensión, he aquí yo derramaré mi espíritu sobre vosotros y os haré saber mis palabras. Allí está Dios llamando a la gente al arrepentimiento y prometiéndole conocimiento y revelación de la verdad para ser libres del pecado. Pero ¿cuál es la condenación? Versículo 32. El desvío de los ignorantes los matará y la prosperidad de los necios los echará a perder. Mas el que me oyere habitará confiadamente y vivirá tranquilo, sin temor del mal. Vean que el versículo 32 dice que la ignorancia puede producir muerte espiritual. Hoy somos llamados a combatir la ignorancia que nos rodea, o la nuestra propia, con la predicación poderosa del Evangelio de nuestro Señor Jesucristo, que es poder de Dios para salvación a todo aquel que cree. Hagamos como Pedro y Juan, vayamos y digamos de la gente que su ignorancia es pasada por alto, si se arrepienten, se convierten y entregan su vida a Jesucristo.

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2: A Juan Pablo Duarte, nacido el 26 de enero de 1813 de padre español y madre dominicana, se le considera como el fundador de la República Dominicana, porque con su prédica y bajo su dirección, entre 1833 y 1844, se preparó el movimiento que dio efectividad y perdurabilidad a la emancipación proclamada en 1821. Su obra de apóstol y libertador lo señala como personaje dotado de extraordinarios atributos de acción eficaz para que aquel milagro se produjera. Sin embargo, la imagen de Duarte que se ha impuesto hasta ahora es la de un soñador, casi la de un iluso. Se debe a que en Duarte es particularmente luminosa y conmovedora la faceta del que amó por amor, del que no supo odiar, del que se sacrificó por dar libertad a un pueblo sin aspirar a nada para él, del que perdonó las ofensas e injusticias, de quien prefirió el camino de la renuncia. Estas características apasionantes han determinado que el Duarte más conocido sea el de la entrega de todo el patrimonio familiar a la causa de la libertad, el de la negativa a ser proclamado presidente en lugar de llamar a elecciones, el de la renuncia a toda lucha por posiciones personales o de grupos una vez alcanzada la independencia. Esta es sin duda su faceta más elevada, la más gloriosa y luminosa, pero no la única. El fundador de la República Dominicana no es solo el apóstol intransigente de un ideal de independencia absoluta que aparecía utópico por lo difícil de las circunstancias. Es también el caudillo fogoso y valiente, con visión profética, de nuevo, dinamismo, desenvoltura y tacto, que antes de 1844 transformó una colectividad sufrida, pasiva, escéptica y resignada en una fuerza expansiva que supo imponer su derecho a la libre determinación. En este artículo que tituló La faceta dinámica de Duarte, el doctor Pedro Troncoso Sánchez, distinguido historiador, filósofo y escritor dominicano, traza un cuadro muy humano en el que describe las cualidades morales y espirituales del máximo prócer dominicano. Al describir a Duarte como soñador, fundador, predicador, libertador, apóstol, caudillo y profeta, Troncoso Sánchez lo califica de un modo semejante al que se caracteriza a Jesucristo mismo en las Sagradas Escrituras. Así como Duarte, también Cristo nos amó en lugar de odiarnos, se sacrificó por darnos libertad y perdonó nuestras ofensas.

0: ofensas e injusticias, prefiriendo el camino de la renuncia. Pues al igual que Duarte fue dotado de extraordinarios atributos de acción eficaz para que se produjera el milagro de la independencia de los reinos de Haití y España, Cristo nos ha dotado de la extraordinaria acción eficaz de su sangre derramada en la cruz en nuestro lugar para que se produzca en nosotros el milagro de la independencia del reino del maligno. Más vale que hagamos uso de nuestro derecho de la libre determinación con que nos creó Dios, proclamando a Cristo como presidente de nuestra vida. De hacerlo así, conoceremos la verdad en carne propia, y esa verdad nos hará realmente libres.
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0: Presentamos el increíble relato de una vida desencadenada.
1: No me importa lo que dices hoy. Tus excusas no me interesan. Lo que veo es que no tengo importancia para ti. Que no me quieres.
2: Pero mujer, estás loca. ¿Puedes decir eso cuando te mando tantas cosas? Cuido todos tus gastos. Tienes aquí todo lo que siempre has deseado. No entiendo por qué no estás contenta.
1: No entiendo por qué no estás contenta. Y me cansas con decirme eso. ¿Por qué no puedes comprender que lo que yo quiero no son las cosas que me mandas, sino tú mismo? ¿Por qué no entiendes?
2: ¿Cómo no voy a entender cuando me dices la misma cosa una y otra vez, semana tras semana? Francamente, estoy aburrido de tus quejas. Me estás cansando.
1: Ahora sí, me vas a dejar del todo, ¿verdad? Mi madre me dijo que nunca se puede confiar en un hombre que deja a su esposa por otra mujer. Y ahora veo que tenía razón.
2: Mira, Elisa, tú no tienes derecho a quejarte de nada. Te he dado todo.
1: Todo menos a ti mismo. Ya estoy cansada de que vienes cuando te da la gana. Quiero que te quedes conmigo siempre. No quiero que vayas conmigo.
2: Mira, Elisa, tienes que reconocer una vez por todas que soy un hombre casado.
1: ¿Y yo? ¿No cuento para nada yo?
2: Claro que cuentas. Pero como te dije, soy un hombre casado, con mis hijos, y tengo que cumplir con mis responsabilidades.
1: ¿Tus responsabilidades? No trates de impresionarme que tú eres el gran hombre de casa, de familia. Si eres tan bueno, ¿qué estás haciendo aquí?
2: Di lo que quieras, mujer. Pero recuerda desde hoy para siempre que no soy tu marido, ni tu esclavo. Soy libre de ti, y no tengo que quedarme aquí ni un momento más de lo que quiero.
1: Tan duro que me hablas. Tú eres un bruto, no un hombre. No sabes lo que significa la palabra caballero.
2: Bueno, si no puedes decirme nada más que insultos, entonces me voy. De por sí estoy aburrido de tus quejas. No sé por qué vengo aquí.
1: ¿Te vas, eh? Pues me alegro. No me tratas con nada de cariño. Me tratas como a una puerca de la calle, una sinvergüenza. Y yo que te he amado tanto. Quédate conmigo, Joel. Quédate. Te necesito. No quiero estar sola. Quédate. Te ruego.
2: Hasta luego, Elisa. Nos vemos.
1: Vete entonces. ¡Ándate a todos los diablos! ¡Y que esa mujer te odie con toda su alma! ¡Vete! ¡No quiero ver tu cara tan repugnante! ¡No me importa si nunca vuelves!
2: Fue una escena un poco fea, pero no era nada rara en mi vida. Me llamo Joel Rojas. Vivo en San José de Costa Rica. Soy una persona responsable, con bastante dinero, con una familia buena. No sé por qué ni cómo me atrajo al principio Elisa, pero es cierto que estaba viviendo con ella y a la vez era casado y con mi familia. Pero poco después de un tiempo, empezamos a pelear. Cada vez que iba a verla, terminábamos con una gran pelea. Ella tenía celos de mi familia y quería que me quedara siempre con ella. Desde luego, me era imposible. Mi señora Isabel, al contrario, siempre era muy buena conmigo. Isabel, mi amor, lamento que tenga que salir otra vez este fin de semana.
3: ¿Otra vez, Joel? ¡Qué lástima! Estaba pensando que podríamos ir a comprar muebles nuevos para la sala. ¿A dónde vas esta vez?
2: Tengo que hacer un viaje a la costa atlántica otra vez. Hay varios clientes allí que necesitan mi presencia. Y puesto que no pueden venir acá, tengo que ir. Espero no estar ausente más que 3 días.
3: Pero papi, me prometiste que íbamos al circo esta semana. No te vayas, papi, no te vayas.
4: No solo del circo, papá. Me dijiste que íbamos a buscar escopetas en el centro, para cuando podamos ir a cazar. ¿No puedes esperar hasta más tarde para hacer el viaje?
2: No, no puedo. Lamento que les prometí todo eso. Y de verdad, me gustaría quedarme con ustedes. Pero bien saben que tengo que hacer los negocios cuando las gentes me necesitan.
3: Claro, Joel. Entendemos eso. Es que te queremos tanto. Nos ponemos tristes cuando tú no estás. Pero si tenemos que compartirte con los clientes, tenemos que hacerlo. ¿No vendrás muy tarde, Joel?
2: Pues, realmente no sé exactamente. Depende de las circunstancias. Espero estar aquí el lunes por la mañana. Pero si algo impide mi venida, puede ser que no llegue hasta el miércoles.
3: ¿El miércoles? Oh, Joel, me haces tanta falta cuando te vas.
2: Lo sé, Isabel, mi amor. Y me duele tener que dejarte. Pero tú entiendes, ¿verdad?
3: Sí, mi amor. Y nunca quiero ser una molestia para ti en los negocios. Te dije desde el principio que cuando tuvieras que salir, yo entendería.
2: Realmente, soy un hombre dichoso. Son pocos los hombres que tienen esposa e hijos que le quieren tanto. Espero llegar temprano. Realmente, no tengo muchas ganas de irme.

0: ¿Qué tal, amor? Pensaba que nunca ibas a venir. Me alegro tanto de verte. ¿Por qué tardaste tanto en venir?
1: Pues, si recuerdas la última vez que salí, la escena no era nada agradable. Estas cosas no atraen demasiado al hombre, ¿sabes?
0: Lo sé, amor. Y lo siento. Tú sabes que es porque te amo tanto, ¿verdad? Es que me duele demasiado cuando tú me dejas. ¿Verdad que somos felices cuando estamos juntos, Fer?
1: Sí, Elisa. Pero tú tienes que entender que no puedo estar siempre contigo. No puedo.
0: Muy bien, Fer. No te aflijas. Vamos a estar alegres. Tengo algunas cosas que sé que te gustan. Jamón, varias clases de queso, tortillas para hacer tacos y unos frijoles molidos que están riquísimos. Ven a comer ahora, mi amor. Y después hablaremos más.
1: Así me gusta que te portes conmigo, Elisa. Puedes ser muy buena, muy cariñosa, pero no me gusta cuando peleas conmigo.
0: Y no voy a pelear más, mi cariño. Nunca más. Ven, amor, vamos a comer. ¿Te gustó la comida, querido?
1: Me encantó. De verdad, eres formidable, Elisa. Eres magnífica.
0: Toda mi vida es para ti, Joel. Mi placer es complacerte. Tú sabes que te quiero con toda mi alma. Lo sabes, ¿verdad?
1: Lo sé. Y te quiero a ti también, Elisa.
0: ¿Cuánto tiempo te vas a quedar, Joel? ¿Tal vez una semana entera esta vez?
1: De verdad, estaría muy contento quedarme aquí el resto de la vida, cariño. Pero...
0: Oh, Joel, ¿en serio te gustaría?
1: Claro que me gustaría. Tú siempre me atiendes tan bien y eres muy cariñosa. Sabe las cosas que me agradan y trata de hacerlas. Estoy muy contento cuando estoy contigo.
0: Entonces, ¿por qué no te quedas, mi amor? ¿Por qué no haces tu hogar completamente conmigo? Tú sabes cómo te quiero. Tú sabes cuánta falta me haces cuando te vas.
1: Sí, Elisa, pero tengo mis responsabilidades. No puedo dejar a mi familia. Isabel depende de mí y...
0: ¡Isabel! ¡Isabel! ¡No quiero oír ese nombre en esta casa! ¡Lo odio!
1: Pues, a pesar de tu sentir, resulta que es mi esposa y que tengo que cuidarla. ¿Es la ley?
0: ¡La ley! ¡La ley! ¿Qué tiene que ver la ley con el corazón? Dices que me quieres, que estás contento conmigo, y entonces me dices que la ley no te deja quedarte conmigo. No hay ley más poderosa que la ley del amor.
1: Ay, Elisa, no grites. Esta es la misma discusión de siempre. Tú bien sabes que no puedo dejar mis responsabilidades. No podrían aguantar un escándalo de esa clase en mi negocio. Imagínate cómo sería para mis padres. No permiten escándalos en nuestra familia.
0: ¿Qué no permiten escándalos? ¿Y qué si alguien hace un escándalo sin su permiso? ¿Qué tienen ellos que ver con mi vida y con la tuya?
1: Es mi familia. Y será siempre mi familia.
0: En otras palabras, yo no soy nada para ti. Puesto que no nací en tu familia, no te soy importante. Solo tu maldita familia tiene importancia para ti. Entonces vete con tu familia. No te quiero tener aquí. ¡Vete! ¡Vete!
1: Pero Elisa, ¿no ves?
0: ¡Cobarde estúpido! No sabes qué quieres y no quieres que te cueste nada. ¡Quítate de mi casa, asqueroso!
1: ¿Y si no vuelvo?
0: Entonces no vuelvas. Pero sé que volverás. ¡Quítate de aquí, puerco asqueroso!
1: Así, tan estorbado y dividido pasé varios años. Claro sé que no es diferente que la vida de muchos hombres, solo que tal vez yo me sentía con más lucha que otros. Sentía una persona partida en dos por los sentimientos, las responsabilidades y la capacidad de vivir la vida felizmente. El conflicto llegó a ser tan fuerte que empecé a hacer algo que nunca había hecho. Empecé a tomar licor en cantidad. Esto, por supuesto, me aumentó aún más mis problemas en mis dos hogares.
2: ¿Dónde está mi querida familia? aquí tienen a la orden a su padre, el mejor papi de Costa Rica.
3: Papá, ¿qué te pasa? ¿Estás enfermo?
0: Oh, Joel, has estado tomando otra vez.
2: Oh, Joel, has estado tomando otra vez. ¿Es eso todo lo que tienes que decir a tu marido que ha estado ausente varios días, trabajando duramente para que su familia coma? Eso sí que es gratitud.
0: Pero papi, ¿qué tienes? ¿Por qué te portas tan raro?
2: Es tiempo que ustedes aprendan que un hombre tiene ciertos derechos. No es nada tan extraordinario que un hombre tome un poco de licor.
0: No, claro que no, Joel. Niños, por favor, afuera para jugar. Su padre tiene un dolor de cabeza y necesita descansar.
3: Sí, claro, pero papá, no entiendo por qué...
0: No hagas preguntas ahora, Juan, por favor. Vete ahora con tu hermanita y tu padre les hablará más tarde.
3: Sí, señora.
2: No me regañes, Isabel. Estoy muy cansado y no quiero discutir nada.
0: ¿Cómo no, mi amor? Ven a la cama. Te voy a acomodar aquí. Entonces te traeré una taza de café bien fuerte. ¿Dónde has estado?
2: Pues en una cantina. ¿Qué te parece? ¿Qué pregunta más torpe?
0: Joel, ¿estabas tomando solo?
2: ¿Cómo? ¿Si estaba tomando solo? ¿Qué quieres decir con esa pregunta?
0: Nada, mi amor, nada. Solo que veo bastante pintura de labios aquí en tu cuello. Y me interesa saber de dónde viene.
2: ¿Pintura de labios? Pues no sé, hubo mucha gente allí.
0: Pero Joel, mucha gente no haría eso. Tal vez una persona sí, pero no mucha gente. Quiero saber en dónde estabas y qué estabas haciendo.
2: Mira, Isabel, estoy muy cansado y tengo ganas de dormir. No voy a discutir nada ahora. Si quieres hacerme un montón de preguntas, puedes hacerlas mañana. Me voy a la cama y no voy a contestar nada, nada, ¿me oyes?
0: Sí, Joel, está bien. Mañana hablaremos.
3: María, es la primera vez que he visto a papá borracho. ¿Por qué será?
0: No sé, pero no me gusta. Uf, cómo lo cambia, ¿verdad?
3: Sí, ¿sabes? En la clase de psicología nos enseñaron que los hombres toman... Es decir, toman demasiado cuando están tratando de olvidar algo. O tal vez escapar de una situación desagradable que ya es insoportable para ellos.
0: Pero eso no puede ser con papi. Vivimos felices. No hay nada desagradable en su vida.
3: ¿Quién sabe? Tal vez hay algo que nosotros ignoramos. Tal vez él está pasando por una prueba terrible. Tal vez es algo con los negocios.
0: Pero papi siempre sale bien con los negocios. Aunque es cierto que últimamente, cuando él viene de los viajes, se ve muy cansado y un poco molesto.
3: María, ¿puedes pensar en otra cosa que podría causar un conflicto o una dificultad dentro de papá?
0: ¿Cómo qué?
3: Pues, ¿como una mujer?
0: ¿Una mujer? ¡Ay no, Juan! Nuestro papi no es así.
3: Pero María, papá siempre vive hablando de los derechos de los hombres, ¿verdad? Yo creo que eso es, que él tiene una querida en alguna parte.
0: ¡Ay no, Juan! ¡Qué horrible!
3: Yo voy a averiguar, ¿sabes? La próxima vez que él salga a negocios, lo voy a seguir de lejos, a ver si no tengo razón.
0: ¡Ay no, Juan! Eres un muchacho repugnante. Estoy segura que estás equivocado. Y voy a decirle a mami lo que planeas hacer.
3: Si tú le dices, te voy a matar, muchacha. Esta es cosa mía y no debe meterte. ¿Me oyes? No debe meterte.
1: Mi hijo Juan había adivinado lo que me estaba molestando. Pero desde luego lo ignoraba yo. Cada semana fui de mal en peor. Había decidido que nunca iba a volver a la casa de Elisa. Pero los pensamientos de ella llenaron mi mente y mi corazón. Tratando de quitarme el deseo de ir a su casa, tomaba más y más. Isabel sabía que tenía un problema. Trató de ayudarme, pero desde luego nunca le confesé nada. Al fin, un día de tantos, cuando había estado tomando un poco, decidí que iba una vez más a ver a Elisa. Por supuesto, en lo más secreto de mi corazón, sabía que no sería la última vez, pero traté de convencerme que así era.
0: ¿Con qué volviste, Joel? Me dijiste que nunca ibas a regresar. ¿Qué te pasa?
4: Nada me pasa. Vine porque quería verte.
0: Pues francamente, yo no quiero verte. Estoy cansado de tus visitas cuando te da la gana. Ya te dije, que te quedes conmigo o te marches.
4: Pero Elisa, siempre me has dicho que me quieres. ¿Todo eso era mentira entonces?
0: No, no era mentira. Es cierto que todavía te quiero, pero no me gusta estar aquí esperándote. ¿Qué va? Han pasado ya 3 semanas. ¿Cómo puedo yo sentir que me quieres? ¿Que te importo? ¿Que tengo algo de cariño en esta vida?
4: Pues yo te he dicho un sinnúmero de veces que soy un hombre casado, que no puedo vivir aquí siempre contigo. Tienes que aceptarme como soy o terminamos.
0: ¿Estás diciendo que quieres terminar conmigo? Pues yo te digo que no puedes hacer esto. He malgastado años de mi vida contigo y tú no puedes dejarme así.
4: Sí, parece que nunca vas a aceptarme como soy. Así es que ya terminamos.
0: Es por esa mujer. Esa Isabel. Como no puedo hacer nada a ella, te voy a arruinar a ti. Ven para que te rompa la cara.
4: Elisa, no juegues conmigo. Me voy. Ya está, no vuelvo.
0: Así tan tranquilamente no me vas a dejar. ¡Te voy a matar!
4: ¡Cállate, mujer! ¡Me voy!
0: ¡No me vas a dejar a mí! ¡Te voy a matar! ¡Te voy a matar!
4: ¡Me voy!
0: ¡Te voy a matar! ¡No puedes escapar!
4: ¡Está loca!
0: ¡Espérame, asqueroso! ¡Te voy a enseñar cómo tratar a las mujeres!
4: Tengo que escaparme de ella. ¿Quién no hubiera pensado que reaccionaría así? Está loca, completamente loca. ¿Qué va? ¡Todavía viene!
0: ¡Párate! ¡Qué creque! ¡Inútil! ¡Te voy a terminar! ¡Párate a ese hombre! ¡Has mandado un asqueroso!
4: Todavía me está persiguiendo. Tengo que terminar con este escándalo. Si alguien me ve, vale que es domingo. Ahí está la iglesia protestante. Tal vez, si entro allí, no se atreve a seguirme. Voy adelante. Tal vez entrará y si me siento en la primera fila, no se atreverá a buscarme ni a hacer escándalo.
5: Sí, mis amigos. Los hombres en todas partes están buscando paz. Paz en sus hogares. Paz con sus compañeros. Paz con Dios. Y tal vez más que nada, paz dentro de sí mismos. Si no tenemos paz dentro de nuestro propio corazón, no podemos vivir en paz con los demás. Ahora, la pregunta que se nos presenta es, ¿cómo puedo yo tener paz, tener tranquilidad en mi corazón y en mi mente? Jesucristo dijo cuando estaba sobre la tierra, la paz os dejo, mi paz os doy. No como el mundo la da, yo os la doy. El mundo, los placeres del mundo no nos pueden dar paz ni tranquilidad. Al contrario, nos traen peleas, luchas, desgracias. Pero Cristo nos dice que Él nos puede dar la paz, que Él y solo Él puede hacernos completos. Puede llevar nuestras cargas, nuestras penas y dar paz a nuestro pobre corazón. Amigo mío, Cristo tiene interés en ti y en tus problemas. Deja que Él entre hoy a tu vida. Deja que Él te enseñe qué cosa más linda es el tener paz verdadera.

0: Buenos días, amigo. Lo vi entrando a la iglesia un poco tarde. Me alegro mucho que vino. Soy el pastor y estoy a la orden.
1: Gracias. Me gustó el culto y me interesa mucho. ¿Puede decirme cuándo hay otros cultos de esta índole para que yo venga a escuchar?
0: Claro que sí. Puede venir varias noches de la semana. Tenemos...
1: En realidad, me gustó mucho. El pastor estaba hablando acerca de encontrar la paz de la vida personal de uno. Y yo ni siquiera había experimentado qué era la paz. Desde luego, cuando salí, Elisa ya se había ido. Fui a mi hogar muy pensativo. Empecé a asistir a todos los cultos. Isabel sabía que algo me estaba sucediendo, pero no se atrevía a preguntarme. Después de asistir un tiempo, me quedé convencido de que lo que yo necesitaba era a Jesucristo en mi vida. Lo invité a entrar a mi vida. Y sabes, radio oyente, Él me cambió totalmente. No solamente me dio paz, sino también cambió mis deseos, mis ideas, mis propósitos. Ya no tuve más esa lucha interior que casi me llevó a la ruina. Cuando estaba seguro de mi fe y de la realidad de Jesucristo en mi vida, los cambios que Él había hecho en mí, decidí hablar a Isabel y confesarle todo, y después pedirle su perdón. Y eso es todo, Isabel. Yo sé que no merezco tu perdón, pero después de mucho pensarlo, me di cuenta que lo que Cristo quería era que yo te trajera su mensaje de paz. Y eso solo podía dártelo si tú supieras el cambio que Él ha efectuado en mi vida.
2: Oh, Joel, no sigas. No quiero verte pidiendo perdón.
1: Perdóname. Perdóname, Isabel. No te merezco. No soy digno de ti. He sido un hipócrita. Lo único que ahora deseo es que tengas lo que yo tengo. Paz por medio de Cristo.
2: Joel, me alegro tanto de este cambio. De verdad, nunca esperaba tal cosa. Dime, ¿cómo puedo tener esa misma paz?
1: Llegando a Él, pidiéndole que venga a dirigir tu vida, a ser el jefe de este hogar, teniéndolo como dueño de tu voluntad.
2: Oh, Joel, no lo entiendo todo, pero viendo el cambio de tu vida en estas últimas semanas, oyendo estas palabras y viviendo contigo, ahora sé que tú tienes algo que necesito. Ayúdame a encontrar al Señor Jesús en mi vida también. Ayúdame, Joel.

0: Joel,
1: nunca esperaba verte aquí.
2: Pues sí, no esperaba estar tampoco, Elisa. Pero vengo como un hombre diferente, con un propósito diferente.
1: ¿Cómo? No te entiendo. Si quieres decirme algo, dilo y pronto, estoy muy ocupada.
2: ¿No me dejas entrar un momento, Elisa? Tengo algo muy importante para decirte. En serio, soy diferente y tengo una gran deuda contigo.
1: Bueno, está bien, pasa. Pero tengo solo unos pocos minutos. Nunca olvidaré la manera en que me trataste. Y francamente, no quiero tener nada contigo.
2: Tienes razón, Elisa. Pero lo malo que yo hice contigo no fue lo que hice la última vez que vine. Empezó la primera vez que vine aquí y siguió a través de nuestro tiempo juntos. Pequé contra ti, contra mí mismo, contra mi familia y más que todo, contra Dios. Quiero pedir tu perdón, Elisa.
1: ¿Qué tontería estás hablando, Juan? No entiendo nada.
2: Es que ahora, desde ese día que fui huyendo de aquí y entré a la iglesia, me doy cuenta de lo que era yo y de lo que Dios quería que fuera. Me doy cuenta del hecho de que Cristo vino y murió en mi lugar, que pagó mis pecados y que yo debo vivir entonces para Él, que mi vida debe ser limpia y santa.
1: Eres completamente loco. ¿Por qué vienes aquí para decirme esas barbaridades? ¿Es otra manera de ganarme de nuevo?
2: No, Elisa. Es que yo he encontrado paz en mi vida. Vine por dos razones. La primera, para pedirte perdón por el gran mal que te he hecho. Y segundo, para ayudarte a encontrar esta misma paz que yo he encontrado en Cristo Jesús. Elisa, quiero que seas feliz. Sé que ni yo ni cualquier otro hombre puede hacerte feliz, pero el Señor sí. Quiero que vayas a la iglesia para escuchar y aprender también.
1: Mira, Enclenque, si tú quieres abrazar esa religión y todas esas tonteras, es cosa tuya. Pero no trates de meterme en ello. No tengo tiempo para tonterías.
2: Pero, Elisa,
1: si es eso todo lo que tienes que decir, puedes salir ahora. No quiero ver nada más de ti. Ni quiero ver tus cosas. ¿Me oyes?
2: Pero, Elisa, Cristo puede hacerte feliz.
1: Y tú puedes hacerme feliz saliendo inmediatamente de mi casa. Adiós por última vez.
2: Mis esfuerzos con Elisa no dieron ningún resultado, desgraciadamente. Pero poco después, mi amada esposa, Isabel, llegó a conocer al Señor Jesucristo y la paz interior que Él nos da cuando entra en la vida. No mucho después, mis dos hijos también encontraron al Señor. Y ahora tenemos una familia unida, completa, feliz. Si tú, radioyente, no tienes paz, habla con el Señor. Confiesa a Él todo lo que tienes guardado en tu corazón. Pídele su paz, su gozo, su amor, y puedo asegurarte que serás feliz. Hazlo pronto. Él te llama.

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1: Cuando tenemos que considerar la vida de un hombre como Mateo, estamos frente a una de las personalidades más sorprendentes del Nuevo Testamento, porque Mateo, para sus compatriotas, fue desde el principio un personaje indeseable. La razón era muy sencilla. Mateo era judío, pero estaba al servicio del Imperio Romano, invasor de su país, para cobrar los impuestos. Imagínense ustedes el dolor de su familia, el desencanto de sus amigos, el aborrecimiento de sus vecinos, cuando supieron que Mateo, por amor al dinero, había resuelto trabajar en favor del yugo extranjero y colaborar con el gobierno de Roma. Un escritor ha dicho acertadamente que Mateo, tal vez despreciándose a sí mismo, no vaciló en recibir el sueldo que le pagaban los opresores de su pueblo. La llama de su patriotismo fue extinguida por esta indigna pasión por el dinero. Es cierto, Mateo, también llamado Leví, de cuna auténticamente judía, traicionaba a sus antepasados los patriarcas, renegaba de su nación y sacrificaba su nacionalismo en el altar de la ambición insana. Para los judíos era muy desagradable pagar los impuestos al invasor romano, pero era mucho peor tener que hacerlo a través de otro judío asociado a los que pisoteaban a su pueblo. Eso era el colmo de la humillación. Por eso tales cobradores de impuestos, llamados publicanos, eran aborrecidos y aún odiados por el pueblo de Israel. Por supuesto, a veces había que disimular el desprecio, porque un publicano era un funcionario del gobierno y era necesario respetarlo. Quizás había muchos que lo adulaban porque Mateo era un hombre rico. Su profesión le daba excelentes ganancias, circunstancia que le permitía reunir en su casa a otros publicanos y a numerosos aduladores para ofrecerles espléndidos banquetes. En resumen, en el terreno de las definiciones políticas de su tiempo, Mateo era un traidor al servicio del imperialismo romano, un aliado de sus propios enemigos, un hombre que vendió su dignidad y prefirió el dinero del opresor antes que la amistad de sus conciudadanos y la lealtad a su propia patria. ¿Cómo es posible que un hombre de esa clase haya llegado a ser uno de los 12 apóstoles? ¿Cómo es posible que Mateo, Leví, el publicano, haya sido uno de los escritores del Nuevo Testamento, autor del Evangelio que lleva su nombre? ¿Cómo es posible que un traidor que colaboró con los opresores de su pueblo se haya transformado en uno de los baluartes del cristianismo? Veamos la historia. Los eruditos bíblicos suponen que Mateo tenía una especie de oficina o receptoría de impuestos en un cruce de caminos. Allí la ruta imperial al puerto de Haifa se encontraba con el camino de Ptolemaida a Damasco. Sin embargo, cuando Mateo se encontró por primera vez con Jesús, estaba trabajando en la ciudad de Capernaum, junto al mar de Galilea. En Marcos capítulo 2 leemos que Jesús estaba en Capernaum y allí había curado a un paralítico. Luego, agregan los versículos 13 y 14, después volvió a salir al mar y toda la gente venía a él y les enseñaba. Y al pasar vio a Leví, hijo de Alfeo, sentado al banco de los tributos públicos, y le dijo: «Sígueme». Y levantándose, le siguió. Se cree que Mateo estaba entonces encargado de cobrar los impuestos correspondientes a las mercaderías que diversas flotas transportaban a través del mar de Galilea. Era una especie de inspector de aduana que percibía los tributos para el Imperio Romano en un lugar donde el comercio era importante y el movimiento era intenso. Tal vez cada día Mateo había escuchado conversaciones sobre Jesús, sobre sus palabras y sus milagros. Quizás habría participado en discusiones sobre el tema, escuchando toda clase de opiniones. Un día, repentinamente, el propio Señor se para delante de él y le ordena que abandone su trabajo. Simplemente le dijo, sígueme. Nada más que sígueme. Y el relato bíblico dice en Lucas capítulo 5, versículo 28, y dejándolo todo, se levantó y le siguió. ¡Qué cosa increíble! El traidor, el publicano servil, abandona inmediatamente su tarea al servicio de los opresores y se levanta para seguir a Jesús, sin preguntar nada y sin poner condiciones. La gente debe haber contemplado con asombro el gesto inesperado de Mateo. Dejó la fuente de sus ganancias, abandonó su servicio a los romanos y comenzó a caminar con Jesús. Leamos los versículos 29 al 32 en el mismo capítulo 5 de Lucas. Y Leví le hizo gran banquete en su casa, y había mucha compañía de publicanos y de otros que estaban a la mesa con ellos. Y los escribas y los fariseos murmuraban contra los discípulos, diciendo, ¿por qué coméis y bebéis con publicanos y pecadores? Respondiendo Jesús les dijo, los que están sanos no tienen necesidad de médico, sino los enfermos. No he venido a llamar a justos, sino a pecadores al arrepentimiento. De ese modo, Mateo organizó un banquete para celebrar su propio cambio de vida. Invitó a sus ex compañeros de trabajo, sus ex colegas publicanos y a otros más, y llenó su casa para que todos conocieran y escuchasen a Jesús. Mateo había sacudido el yugo del opresor, no sólo del opresor romano, sino del opresor diabólico, el opresor que conocemos con el nombre de pecado. Mateo había encontrado una nueva libertad y una nueva causa a la que dar su vida. Había pasado de las tinieblas a la luz. Había descubierto la compañía de Jesús. Por primera vez había sentido que había algo mucho más importante que el dinero y que Jesús podía llenar el tremendo vacío que sentía en su corazón. Por eso Mateo se dedicó a escribir la vida y las enseñanzas de Jesús. Comprendió que el reino de Dios es de más valor que el imperio de los hombres. Registró en su evangelio las palabras inmortales del Maestro, como aquellas que sólo él pudo reproducir tan bien en el capítulo 11, versículos 28 al 30, donde nos cuenta que Jesús dijo, «Venid a mí, todos los que estáis trabajados y cargados, y yo os haré descansar. Llevad mi yugo sobre vosotros, y aprended de mí, que soy manso y humilde de corazón, y hallaréis descanso para vuestras almas, porque mi yugo es fácil y ligera mi carga». Así dice la Biblia.

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1: Te agradecemos, Padre amado, por tu presencia, te agradecemos por tu guía en todo, te agradecemos porque podemos contar con tu presencia mediante el Espíritu Santo, tal como tú nos prometes. Permite que aquellos que todavía están llegando puedan llegar con bien. En el nombre de Jesús. Amén. Bueno, vamos a Romanos capítulo 11. Yo creí, pensé que no va a ser posible completar. Aquellos de ustedes que tienen el bosquejo querrán anotar algo, pero al otro lado la hoja está libre, pueden anotar todo lo que quieran siguiendo la numeración que aparece. Es muy sencillo el bosquejo, así que usen ese bosquejo. Otra cosa, al comenzar el capítulo 9, yo insistí que el 9, el 10 y el 11 de Romanos es el mismo tema. Y a medida que uno va avanzando, se va dando cuenta que va profundizando cada vez más y más. Tanto es así que veremos luego cómo termina el apóstol Pablo, asombrado de la profundidad que es imposible de definir que hay en la palabra de Dios. Así que este capítulo 11, en primer lugar, Dios, yo lo titularía, Dios no ha desechado a su pueblo. Hablamos del pueblo de Dios, estamos hablando de los judíos. Y para entender esto, es necesario que hoy, como nunca antes en la historia del cristianismo, nosotros sepamos que hay cristianos que dicen que la iglesia tomó el lugar de los judíos y que ahora los judíos fueron rechazados por Dios. ¿Por qué? Ah, porque ellos crucificaron a Jesús y porque ellos le dieron la espalda, y hoy hay muy pocos judíos cristianos, es decir, que recibieron a Jesús como el Mesías que les fue prometido. Entonces, este error tan trágico que impera en la mente de muchos cristianos, incluso muchos pastores, diciendo que, bueno, ahora la iglesia es el pueblo de Dios, los judíos nada tienen que ver. Bueno, eso es lo que vamos a tratar de ver. Por eso la cuestión, Dios no ha desechado a Israel. Vamos a leer los versículos 1 al 5. Digo pues, ¿ha desechado Dios a su pueblo? En ninguna manera, porque también yo soy israelita, de la descendencia de Abraham, de la tribu de Benjamín. No ha desechado Dios a su pueblo, al cual desde antes conoció. ¿O no sabéis qué dice de Elías la Escritura, cómo invoca a Dios contra Israel diciendo, Señor, a tus profetas han dado muerte, y tus altares han derribado, y solo yo he quedado, y procuran matarme? Pero, ¿qué le dice la divina respuesta? Me he reservado 7,000 hombres que no han doblado la rodilla delante de Baal. Así también, aún en este tiempo, ha quedado un remanente escogido por gracia. La primera vez que usamos la palabra remanente, eso se va a encontrar un poco más adelante. Esto está en Romanos 11, 1 al 5. ¿Qué ocurre aquí? Pablo presenta como ejemplo de que Dios no ha desechado a Israel su propia persona. Él dice que él es descendiente de Abraham. Aquí estoy, es como decir, aquí estoy. Yo soy israelita. Y si alguien quiere buscar mi nombre en los registros de Israel, yo soy de la tribu de Benjamín. No estoy diciendo esto por decirlo. Él era apóstol para los gentiles, pero él era judío. Y él dice, no, Dios no ha desechado a los judíos. El Señor me salvó. dice él, el Señor me perdonó, me hizo ver mi grave pecado al perseguir a los cristianos, diciéndome que lo estaba persiguiendo a él. Ustedes recordarán el cuadro ahí de Hechos capítulo 9, cuando Pablo, siendo aún Saulo, el perseguidor de la iglesia, se encuentra con el Señor que ilumina su persona, y al mismo tiempo de tanta luz que le rodeó, él cayó al suelo. Con todo, además de salvarme, dice Pablo, me llamó al ministerio, me permitió trabajar, predicar a los gentiles, no a los de mi nación. Si ustedes leen el libro de los Hechos, verán que hasta el capítulo 8, Pedro es el que impera en todo. Pedro era predicador para los judíos. Pero del 9 en adelante, todo gira en torno ya al ministerio de Pablo entre los gentiles. Notemos lo que dice en cuanto a todo esto, que él se siente inmerecedor de lo que Dios hizo con él. No solamente que lo salvó, sino que le llamó al ministerio. Y cualquier hombre, pastor que está en el ministerio, que tiene éxito porque el Señor le bendice, no dejaría por nada el ministerio. No hay otra ocupación mejor para un cristiano que aceptar el llamado del Señor si lo llama al ministerio. Ahora, cualquier joven que me escucha y dice, bueno, yo también quiero ser pastor, eso no es todo. Si alguno anhela obispado, dice el apóstol Pablo, buena obra desea, pero es necesario, y ahí van respuestas al pero. Pero la verdad es esta, que si se estudia con cuidado la palabra de Dios, veremos que aquellos hombres que Dios usó en el Antiguo y en el Nuevo Testamento, Él los llamó, Él los capacitó, y ellos no pudieron zafarse de su mano. Cuando llegaba un momento de mucho sufrimiento, persecución, por ejemplo, lean ustedes la historia en el mismo libro de Jeremías. Cuando van a la casa, comienzan a leer qué le tocó vivir a él. Lean también el caso de Moisés, por ejemplo, los primeros capítulos de Éxodo. Lean el caso de Jonás. Lean el caso de Pablo. Y verán que aquellos hombres que fueron llamados no era cosa que ellos quisieron solamente. No está mal querer, pero no era solo eso. Dios los sacó, Dios sabe qué hace, qué tipo de carácter es la persona, cómo va a encarar los problemas, cómo va a enfrentar los abusos de la gente con la que va a tener que trabajar. Por eso hay tantos fracasos en los pastorados, porque hay muchos pastores que nunca fueron llamados al ministerio. Y por eso mismo muchos de ellos dejaron. El que fue llamado no puede dejar, no va a dejar, no importa qué. Y va a ir incluso a un lugar mucho más inhóspito de lo que sería para él la vida donde vive. Muchos no han sido llamados. Y fue un fracaso. Por ejemplo, acá, lamentablemente, hemos tenido en toda esta región del sur de América misioneros que vinieron de América del Norte. No se les enseñó estos principios. Ellos trataron por todos los medios aprender el idioma, lo machacaban muy mal y todo eso. Tanto es así que hay una escuela de idiomas para los hispanos en Costa Rica. Y ellos, en son de broma, ellos mismos dicen, fui a la escuela de idiotas, en vez de idiomas, que la palabra se parece un poco. O sea, ellos hicieron el esfuerzo, pero nadie les dijo, caballero, tal vez sería mucho mejor que tú trabajes en General Motors o trabajes en algún otro trabajo aquí en el país y contribuyas. Dios no te llama para el ministerio, es obvio. La misma cosa ocurre con los profesores de seminario. Yo estudié con profesores norteamericanos y me di cuenta, ahora, después de años, me doy cuenta porque naturalmente uno no aprende cuando es joven todas estas cosas. Eso es lo que tienen que enseñar los que ya tienen experiencia, y no los que tienen buenos títulos de muy prestigiosas instituciones teológicas. Vean lo que dice en 1 Timoteo 1, 13 al 16. Pablo escribe, hace un poco de memoria, y trata de recordar lo que él era y qué llegó a ser. Habiendo yo sido antes blasfemo, perseguidor e injuriador, mas fui recibido a misericordia, porque lo hice por ignorancia, en incredulidad. Pero la gracia de nuestro Señor fue más abundante con la fe y el amor que es en Cristo Jesús. Palabra fiel y digna de ser recibida por todos, que Cristo Jesús vino al mundo para salvar a los pecadores, de los cuales yo soy el primero. Escuchen bien, Él nos dice de los cuales yo era el primero. ¿Por qué? Porque Él seguía siendo pecador, pero perdonado. Pero por esto fui recibido a misericordia, para que Jesucristo mostrase en mí el primero toda su clemencia, para ejemplo de los que habrían de creer en Él para vida eterna. Esto está en 1 Timoteo 1, 13 al 16. Es como decir, si a mí me recibió, me perdonó, me salvó y finalmente me llamó al ministerio sagrado, ¿no es esto una clara muestra de su deseo de salvar a todos los israelitas que acepten su perdón? Porque el tema es ese. Luego tenemos la gran diferencia de los totales. Ustedes entenderán enseguida esto. El caso Elías y los profetas falsos en el primer libro de Reyes 19 es muy, muy conocido para los lectores de la Biblia. Y a esto se refiere el apóstol para ilustrar la cuestión remanente. Remanente es el restante, lo que queda. Por ejemplo, el punto clave en eso de remanente es que el restante de los judíos que sobrevivan la gran tribulación, todos serán salvos, no por otro camino que no sea el mismo que nosotros, porque ellos creerán en el mismo Mesías, al que rechazaron y siguen rechazando, pero el remanente, el restante, porque solo un tercio, dos tercios de la raza humana perecerán. Ustedes pueden hacer cuenta si quieren. 7,000 millones de habitantes están ahora habitando nuestro planeta. Tal será el periodo de la gran tribulación que dos tercios perecerán. Eso está claro allá en el capítulo 13 de Zacarías. No vamos a buscar ahora esto, versículos 8 y 9, por ahí más o menos. En los versículos 2 y 3, siempre estando en nuestro texto, Elías comete un serio error, porque Pablo lo menciona, error de cálculos de la situación en Israel. Por ejemplo, Pablo menciona en Romanos 11, 2 y 3, no ha desechado Dios a su pueblo, al cual desde antes conoció. ¿O no sabéis qué dice de Elías la Escritura, cómo invoca a Dios contra Israel diciendo, Señor, a tus profetas han dado muerte, y tus altares han derribado, y solo yo he quedado, y procuran matarme? Dios le dijo, muchacho, estás equivocado. Tú dices que todos los judíos se apartaron y no quieren saber nada de Dios, y solo yo he quedado. Eso según Elías. Elías, calculaste mal, calculaste muy mal. Tú no eres el único, sino que dice, yo me he reservado 7,000 hombres que no han doblado la rodilla delante de Baal. ¿Ustedes se imaginan 7,000 personas usted ve? Y usted después va a la casa y le dice, ¿cuántas personas había? Uno, solo yo. ¿Y los 6,999? ¿O qué pasó con ellos? Ese es el tipo de cálculo que hizo él, porque era tal la maldad en Israel que parecía que nadie, y ahí nadie cree. Esto se repite mucho hoy en día. Y Pablo cita que lo que tenemos nosotros en primer libro de Reyes 19, 8 al 10 y el versículo 18, porque aquí es donde se mencionan los 7,000. Veamos, primer libro de Reyes 19, 8 al 10 dice, se levantó pues y comió y bebió, este es Elías, y fortaleció con aquella comida, caminó 40 días y 40 noches hasta Horeb, el monte de Dios. Estoy en el 9 ahora. Y allí se metió en una cueva donde pasó la noche. Y vino a él palabra de Jehová, el cual le dijo, ¿qué haces aquí, Elías? Él respondió, he sentido un vivo celo por Jehová, Dios de los ejércitos, porque los hijos de Israel han dejado tu pacto, han derribado tus altares y han matado a espada a tus profetas, y solo yo he quedado, y me buscan para quitarme la vida. Versículo 18, Dios dice, y yo haré que queden en Israel 7,000 cuyas rodillas no se doblaron ante Baal y cuyas bocas no lo besaron. Este es el versículo 18. ¿Hasta dónde podemos ser pesimistas nosotros? A veces el pesimismo está bien, pero en este caso no. Este incidente nos enseña una gran lección. Y yo creo que nos apresuramos demasiado cuando decimos, el liberalismo teológico, el alejamiento de los principios bíblicos es casi total. Ya no hay iglesias que prediquen el Evangelio. Aún si ustedes van al centro familiar de adoración, que lo que menos tiene es eso, pero de cualquier manera es el nombre, y ven lo que se hace allí y todas las barbaridades, ustedes dicen, aquí no hay un cristiano. No se dan cuenta la cantidad de personas que hay que son genuinos, auténticos cristianos. Pero por alguna razón no tienen la capacidad para poder alejarse de allí. Ellos creen que allí deben estar. Además, un día como hoy sería muy bueno porque tienen calefacción para cuando hace frío, tienen aire acondicionado cuando hace calor y butacas muy cómodas, que si a alguien no le gusta el mensaje puede dormirse cómodo y no va a caer. Y no es duro el asiento. Y entonces uno enseguida juzga y dice, pero acá no hay cristianos. Eso no es cristianismo. Eso en el mejor de los casos es ocultismo. Lo que están haciendo, están cayendo al suelo, están gritando, están... Eso no es. Señor, yo soy el único que estoy aquí en este centro. Y el Señor dice, cuidado, tú no sabes cuántos hay allí sentados. Solamente yo sé. Solamente Él sabe quién es quién. Nosotros tenemos... Podemos tener una idea, pero generalmente equivocada. Así que tengamos cuidado con esto. Claro, esto no es cierto porque es muy probable que los que son fieles al Señor incluso pueden estar en el G12. No voy a hablar mucho de eso porque ya hablamos por radio de mucho de esto. Pueden estar en la semilla de la fe. Y pueden estar entre los... de una vida con propósito, y pueden estar entre los sanadores y curadores y todo eso. Nosotros tenemos personas aquí en la iglesia que son personas que conocieron al Señor desesperados y fueron a los que dijeron en grandes pasacalles, pare de sufrir. Y a quien le gusta dice, no, Señor, yo quiero sufrir. ¿Cuántos hay que quieren sufrir? Todos quieren parar, queremos parar. Lo que falta allí es una silba. No pare de sufrir. Esa es la verdad. O no vas a parar de sufrir. ¿Saben dónde están los que pararon de sufrir? En Recoleta. Porque es en el cuerpo que sufren. Y si ya eran cristianos, están en el cielo y dejaron su estuche 6 pies bajo tierra, allí, o 1 metro y tanto, o algo así, 2 metros. Ahí están. Ahí ya no sufren. No hay ningún problema. Todos se levantarán un día de sus tumbas respectivas, pero unos irán al cielo y otros al infierno. Y si usted cree que no hay infierno, está en su derecho. Está en su derecho. Si usted fue y lo apagó y vio que está apagado, magnífico. Y yo creo que sí hay, porque yo le creo mucho menos a usted que al Señor. Porque Él sabe mucho más que usted. Usted no es nadie para que yo le crea. Porque yo dudo de todo lo que la gente dice. Pero nunca dudo de la palabra de Dios. Y me dio buen resultado dudar para no lamentar luego. Así que es mucho mejor. No cometí unos cuantos errores solo porque dudé de la palabra de fulano. A veces caí en la trampa como... ocurre con el ratón cuando se encariña con el pedazo de queso y había sido que ahí estaba la muerte y no el queso. Había queso, sí, también. Pero ¿a qué precio? Sí que le costó. Bueno, en realidad los falsos profetas no eran pocos, eran 850. Si ustedes van ahí en el caso de Elías, porque menciona a Pablo, en el primer libro de Reyes 18 y leen los versículos 19 y 22, dice: envía pues ahora y congrégame a todo Israel en el monte Carmelo, y los 450 profetas de Baal, y los 400 profetas de Acera, que comen de la mesa de Jezabel. Jezabel era una verdadera bruja, pero era la primera dama, era la esposa de Acab, y ella era la que incitaba a que su esposo pecara tanto. Versículo 22, y Elías volvió a decir al pueblo: solo yo he quedado profeta de Jehová, mas de los profetas de Baal hay 450 hombres. Así que sume 400 más 450, de acuerdo a mi cálculo, son 850, versus 1. Pero eso se limitaba a los que estaban al frente, y Elías era uno de ellos. Pero los que eran parte del pueblo en general eran muchos más de lo que Elías pensaba. Aquellos que estaban al frente, sí, eran falsos. Bien, después en el versículo 5, capítulo 11 de Romanos: así también aún en este tiempo ha quedado un remanente escogido por gracia. Como vamos a seguir usando esta palabra, vamos a ver otra cosa ahora. Pablo entra nuevamente a hablar acerca de la elección. Habla de un remanente escogido por gracia, como que Dios elige. La primera impresión que uno tiene es: ah, si Dios elige quién se va a salvar y quién no se va a salvar, entonces qué sé yo si me va a elegir a mí. Tengan mucho cuidado con esto. La cuestión elección parece trabajar en ambas direcciones, tanto el pecador como el salvador. El pecador escoge o elige continuar donde está o cambiar, ser de religión o obtener la salvación. Y vamos a ver cómo funciona eso. Dios escogió salvar al pecador por gracia, sin obras. Usted llega a ser salvo cuando acepta las condiciones de salvación del Salvador y no suyas propias, porque mucha gente tiene su propia manera. Dice: yo creo en Dios a mi manera. ¿Qué es eso? Esa mi manera. Eso simplemente significa que rechaza la única manera de creer, que es la que está en su palabra. Dios escoge o Dios ordena cómo creer en Él. Yo no puedo imponer: Señor, yo creo en ti, pero a mi manera, respeta mi manera. Estamos en los derechos humanos y estamos en democracia y todas esas cosas, y yo voy a creer, pero a mi manera. No hay tal cosa. Dios no acepta. Él pone condiciones. Él nos formó, nosotros nos alejamos de Él en la persona de Adán y Eva, y ahora Él ofrece la salvación y dice: esta es la forma como serán salvos. No por obras. No piensen que ustedes van a ser buenitos por ahí y van a dar una taza de leche a alguien y ya tienen un milímetro más al cielo, la taza de leche. O cosa por el estilo. No, porque yo salvo de una sola manera, y es por gracia, sin que usted pague nada. Todo ya fue pagado. Eso es lo que Él está diciendo. Así que el pecador escoge ser salvo, y bueno, por ese mismo medio, por gracia. Así el hombre tiene el mismo derecho y privilegio para ser salvo que Dios para salvar al salvo por elección. Para Dios es elección, para el pecador es también elección, y en ambos casos, gracias a la gracia divina. Obras o gracia, obras humanas o gracia divina, bueno, la salvación no es compartida. La salvación no es mitad gracia y mitad obras. La mitad me salva Dios. Ustedes ya saben que hay personas que dicen: bueno, Dios te salva. Es cierto, Dios te salva cuando tú crees en Él y te paga la entrega inicial. Y luego con las obras tú vas pagando tu salvación. Así como ustedes van y compran un auto. y van a la agencia y dice, ¿cuánto cuesta el auto? Bueno, cuesta $15,000, para no hablar en cifras muy altas, $15,000. Pero tú tienes que entregar el 20% y el resto puedes ir pagando en 5 años. Muy bien. ¿Cuánto es el 20% de 15,000? ¿3,000? Bueno, entonces, ¿tienes $3,000? Dame que necesito la radio. Sí. Bueno, usted lleva $3,000 y paga. O alguien viene allí y paga. El hijo quiere comprar y no tiene, papá, dame esos 3,000 y yo voy a seguir pagando las cuotas mensuales. Bueno, hijo, está bien, yo pago. Ahora tú tienes que seguir pagando. ¿Qué va a pasar si no paga? Bueno, había una vez en donde yo trabajé en una radio de onda corta en California y había una dama, una chica que compró un auto y no pagaba y yo, tonto de mí, firmé por ella. Y bueno, está ya lo que habría pasado, ¿no? Y un día, ella estaba trabajando de noche y salió para ir a la casa, el auto ya no estaba. De la agencia vinieron, sacaron el auto y lo llevaron. Y luego me comunicaron a mí y yo me opuse, no quise pagar. Y bueno, pagué con todo, gasto y todo. Pues no me quedaba otra. Así que, por eso nunca hay que hacer esto, no firme por nadie. Absolutamente por nadie, ni por mí. Yo quiero su firma, para algo quiero sacar, no firme. Digo, yo me propuse en mi corazón no firmar. Dile a Leonardo también que no firme. Por nadie. Porque el día de mañana la gente cambia. La gente cambia y de repente, yo nunca le falté en eso a nadie, pero usted no tiene, si usted va a confiar en uno, va a tener que confiar en otro también. Va a decir, no, ese tiene cara de bueno. Cuidado con la cara de bueno. Eso es puro maquillaje, es para sacar lo que se necesita. Entonces, la salvación, miren ustedes lo que dice, casi nunca vemos algunos textos que son joyas verdaderas. En el Salmo 3, versículo 8, la primera parte nomás, la salvación es de Jehová. O sea, Él provee la salvación. Usted no puede agregar cuotas, usted no tiene que hacer. Cuando Jesús, en la clavado de la cruz, dijo consumado es, Él terminó la salvación. Él comenzó y terminó. No hay nada más que pagar. Todo lo que usted tiene que hacer es vive, goza de la salvación, ya la tienes. Ahora usted dirá, bueno, ¿y qué si me porto mal? No me venga con el cuento que usted se porta bien. ¿Cuándo usted se portó bien? Antes de nacer, cuando no existía. Los buenos son aquellos que o nunca nacieron o ya murieron. ¿Fueron ustedes alguna vez a una mortuoria? Y murió alguien bien bandido y qué lindas palabras que decían. Qué buen padre, qué buen vecino que era ese y todo. A mí me tocó ir muchas veces a mortuorias y yo decía, pero aquí están hablando de alguien otro. Y tuve que ir hasta ver el cajón abierto ahí, no, la cara es el mismo. Todavía están todas las facciones ahí de bruto como era. Pero ya cuando uno muere, ¡ay, qué buenísimo que era! Y hay discursos aquí. Yo recuerdo que una vez yo hablé en una mortuoria y sale una dama y después dice, quiero preguntarle algo, con mucho gusto. ¿Por qué usted no habló de ella? Era una dama la que murió. ¿Por qué usted habló tanto pero no dijo nada de ella? Bueno, en primer lugar le dije, yo no la conocía, es decir, yo fui porque una familiar suya era miembro de nuestra iglesia, entonces yo fui, pero ella no, la otra no quería saber nada de la fe cristiana, pero como esa familiar era cristiana, quería que yo fuera y diera testimonio. La primera razón, yo no la conozco, si yo no puedo hablar de una persona que no conozco. Segundo, porque mi deber no es hablar de otro igual o peor que yo, mi deber es hablar de Cristo. Además, yo no le hablaba a ella, está muerta. Yo hablaba a los que estaban allí, que todavía no murieron, y tenían la oportunidad de ser salvos, los que no eran salvos, y otros que eran salvos, de vivir una vida mejor y más útil para él, porque la vida es muy incierta para todos. Se fue la pobre, no sé qué impresión tenía de mí, pero a mí poco me importa eso. Pueden tener la peor impresión del mundo, siempre y cuando esté en lo correcto, bíblicamente hablando. Ahora, todavía tiene problemas para entender lo de escogidos y no escogidos. Lea los versículos 5 al 8. Así también, aún en este tiempo, ha quedado un remanente escogido por gracia. Cada vez que leemos esto, parece que entendemos menos. Versículo 6. Y si por gracia ya no es por obras, de otra manera la gracia ya no es gracia. Y si por obras ya no es gracia, de otra manera la obra ya no es obra. ¿Qué pues? Lo que buscaba Israel no lo ha alcanzado, pero los escogidos, oiga bien, sí lo han alcanzado, y los demás fueron endurecidos. ¿Los endureció Dios? No, ellos mismos. Como está escrito, Dios les dio espíritu de estupor, ojos con que no vean y oídos con que no oigan hasta el día de hoy. Romanos 11, 5 al 8. Una vez que el pecador, rechaza a Cristo, entonces viene lo que llama el espíritu de estupor, que quiere decir una especie de sueño, que no puede despertar. ¿Saben de esa gente que, ay, ya es hora de levantarse, y se despiertan lentamente y se levantan tan lento como un elefante? Y bueno, y después en un rato viene y todavía duermes. Y ahí está. No sé con cuántos de ustedes pasa eso, pero algunos se ríen, se ven y dicen, de mí está hablando, parece que le contaron, no hace falta que me cuenten. Yo nunca hago eso. Cuando hay que levantarse, tiro la frazada a un lado, doy un salto, y hasta ahora que ya no soy tan joven, y no hay ningún problema. Rápidamente. El otro día me levanto y digo, parece que son las 2. Y bueno, dije, las 2 está bien, buena hora para levantarse, pero resulta que el minutero estaba en 2. Era hora 0 y 20 minutos. Y dije, igual ya, ¿de qué vale ir a dormir otra vez? Y me rindió tanto, di gracias a Dios que me levantó tan temprano. Yo no tengo problema para levantarme, tampoco tengo problema para dormir, y dormir mucho, si se puede, pero si no, no hay problema. Me he dado cuenta que muchos que dicen, cuando uno llega a la tercera edad, tiene que dormir 8 horas. Si ustedes me quieren castigar, hagan eso, pero menos mal que no estoy en la tercera, estoy en la séptima. Sí, bueno. Israel era el pueblo escogido de Dios para un fin bien definido, para traernos al Mesías. Ese era el objetivo. Los israelitas, puesto que fueron escogidos por Dios, rechazaron, digamos, a su propio Mesías, porque confundieron el motivo de su elección. Dios los eligió para que trajeran al Mesías, primero para ellos y luego para todo el mundo, pero ellos rechazaron. Muchos de los judíos, aunque fueron escogidos por Dios como su pueblo, supieron reconocer que la salvación era también por elección, pero no era elección divina. No era ni es Dios escogiendo al pecador para salvarlo a uno y no a otro. Ambos, Dios escogió salvar al pecador por gracia y el pecador escoge salvarse. Tenemos igual derecho. Dios dice, aquí está la salvación. Mi amado hijo, mi único hijo, murió por tus pecados. Si tú le recibes, tú escoges, serás salvo. Si no, no serás salvo porque yo no te voy a obligar. Hay muchos que dicen, ay, no, yo mi religión no dejo por nada. Ay, ay, ay, santísimo y santísimo. Ay, no, por nada. Bueno, ese es tu obstáculo, es tu problema. No quieres escoger. Tú no puedes retener las dos cosas. No puedes mantenerte en la idolatría y también decir, bueno, yo soy salvo, pero a mi manera, por medio de los santos, la prendedera de velas y hacer caridad y todo. Algunas de esas cosas son buenas. La vela es buena cuando no hay luz del todo en la pieza y está muy oscuro. Hacer caridad es muy bueno, pero no para salvarse, sino cuando uno ya es salvo. Ese medio no salva a nadie. Si así fuera, ¿para qué murió el Señor en la cruz del Calvario? ¿Por qué sufrió lo que sufrió? Si uno podía haberse salvado dando una galleta a una persona. ¿Para qué someterse a semejante dolor? Lo que él sufrió en el Getsemaní, lo que él sufrió cuando lo escupieron, cuando le clavaron sus muñecas, sus pies o tobillos de la cruz, cuando se burlaron de él hasta morir. ¿Para qué todo eso? Si uno haciendo buenas obras, y hay mucha gente que hace muchas buenas obras, reparten todo lo que tienen a cuantos se encuentran necesitados. ¿De qué sirve si el Señor murió en vano? Allá en el versículo 8 dice que Dios como que ensegueció a Israel mientras, digamos, confundían su elección para conquistar la tierra de Canaán. Escuchen esto. Si Dios eligió a Israel, los eligió para darles la tierra de Canaán, hasta allí. Dios en la elección a Israel nunca les ofreció vida eterna, pero dijo una y otra vez, ustedes van a leer en la Biblia, heredarán la tierra. ¿Cuál tierra? No es el cielo, es la tierra donde ellos están hoy. Eso es muy claro en la palabra. Por eso ocurrió, bueno, en el Romanos 11:8 dice, como está escrito, Dios les dio espíritu de estupor, ojos que no vean y oídos con que no oigan hasta el día de hoy. ¿Sabe cómo se llega a esto? Teniendo ojos y no ver, entendiendo y no creer, dicho en otras palabras, es simplemente rechazar. Es lo que ellos hicieron. Ellos le dieron la espalda después de los primeros miles que fueron salvos de los judíos. Y de allí en adelante, ¿dónde está Israel en relación a la iglesia? No aparecen. Por eso ocurrió lo que aparece en los versículos 9 y 10. Escuchen. Y David dice, se ha vuelto su convite en trampa y en red, en tropezadero y en retribución. Sean oscurecidos sus ojos para que no vean, y agóbiales la espalda para siempre. Esto en Romanos 11, 9 y 10. ¿Qué significa esto de se ha vuelto su convite en trampa y en red, en tropezadero y en retribución? ¿Qué es eso, digamos, lo que les sirvió de trampa, de red, de tropezadero? Bueno, todo lo que ustedes ven. ¿Dónde están los judíos cristianos? Sí los hay, pero sobran dedos en la mano. Se puede contar muy fácilmente de lo que uno conoce en cuanto a ellos. Veamos ahora los versículos 5 al 10. Pero permítanme leerles lo que dice parafraseado ese texto. Resulta más claro. En la actualidad sucede lo mismo, dice este autor. No todos los judíos están apartados de Dios, y algunos se están salvando, gracias a que Dios en su bondad los ha escogido. Y decimos, gracias a la bondad de Dios, porque no es que sean lo suficientemente buenos. Si así fuera, la salvación dejaría de ser gratuita. Lo que es gratis, gratis es. El caso, pues, es el siguiente. La mayoría de los judíos no han alcanzado el favor de Dios que andaban buscando. Algunos lo han alcanzado porque Dios los ha escogido, mas los demás están ciegos. Quiere decir que no fueron escogidos. No, eso nunca agregue lo que la Biblia nos dice. El hombre alcanza porque ha sido escogido por Dios. De parte de Dios, Él quiere que todos sean salvos. A esto se refiere, dice la Escritura, cuando dicen que Dios los ha adormecido, que les ha cerrado los ojos y oídos para que no entiendan el significado de nuestras palabras al hablarles de Cristo. Esto es lo que está pasando. Y David también exclamó que las buenas comidas y las bendiciones se conviertan en trampas que los hagan creer que andan bien con Dios. Exactamente lo que le pasa a los judíos. Que los placeres se les conviertan en castigo. Que se les oscurezca la vista y no puedan ver. Cuando dice allí de estupor. Que anden para siempre con la espalda agobiada bajo un gran peso. Eso en Romanos 11, 5 al 10, pero parafraseando. Ahora, ¿qué ventaja resultó de la incredulidad de los judíos? ¿Quién ganó? Bueno, ustedes ya saben, ¿verdad? 11 al 14, los versículos 11 al 14 del capítulo 11. Digo pues, ¿han tropezado los de Israel para que cayesen? En ninguna manera. Pero por su transgresión vino la salvación a los gentiles para provocarles a celos. Y si su transgresión es la riqueza del mundo y su defección la riqueza de los gentiles, ¿cuánto más su plena restauración? Esto último está todavía en el futuro. La plena restauración, que es la salvación de todo Israel. Porque a vosotros hablo gentiles. Nosotros somos gentiles, pero no somos judíos. Por cuanto yo soy apóstol a los gentiles, honro mi ministerio. Por si en alguna manera pueda provocar a celos a los de mi sangre y hacer salvos a algunos de ellos. Todo esto hasta el 14. Yo creo que esto no necesita explicación, porque quiero pasar al otro caso donde dice, habla del olivo silvestre, el injerto y las ramas desgajadas, versículos 17 al 24. Yo doy gracias a Dios que estoy bastante familiarizado con eso de injerto y sobre una planta, etc. También conozco el olivo. Vamos a leer los versículos 17 al 24. Dice así, Pablo está hablando a personas que cultivaban mucho el olivo, por ejemplo, y también ellos injertaban plantas. Pues si algunas de las ramas fueron desgajadas, y tú, siendo olivo silvestre, has sido injertado en lugar de ellas, y has sido hecho participante de la raíz y de la rica savia del olivo, no te jactes contra las ramas. Y si te jactas, sabe que no sustentas tú a la raíz, sino la raíz a ti. Pues las ramas, dirás, fueron desgajadas para que yo fuese injertado. Eso es correcto. Él está usando exactamente lo que se hace con una planta cuando uno injerta. Bien, por su incredulidad fueron desgajadas, pero tú, por la fe, estás en pie. No te ensoberbezcas, sino teme. Lo que hasta ahora él está diciendo es esto. Tú puedes rechazar a los judíos, puedes burlarte de ellos, puedes decir que ellos son estafadores, que ellos tienen en sus manos el poder, todo lo que quieras. Pero una cosa dice, no olvides, está hablando a los cristianos. Pablo escribe a los cristianos en Roma, que son gentiles. Y dice, mire, una planta que el hortelano quiere injertarla, tiene que cortar. Yo hice ese trabajo y lo conozco muy bien. Y buscar el injerto que quiere colocar allí. Es una cirugía bien cuidadosa. Y una vez que injerta, espera que la savia que viene desde la raíz por la planta irrigue el injerto y que el injerto brote. Da gusto ir a ver que está brotando. Uno de los enemigos del injerto es el agua. Por eso, cuando llueve y entra agua, entonces se va a secar el injerto. Para eso se usa algo para, se venda con una venda y se pone algo para impedir que penetre el agua. Entonces, si llueve, que llueva, pero que no se moje donde está injertado, donde se hizo la incisión. Es una cirugía, pero cirugía en plantas. De allí en adelante, Pablo dice, ten cuidado, porque tú eres el injerto. Nosotros somos el injerto. La planta sobre la cual estamos injertados es Israel. Y dice, ¿quién sostiene a quién? ¿Es el injerto que sostiene a la planta? Hay que ser bien tonto para no entender eso, ¿verdad? Cualquier persona que nunca hizo ese trabajo se da cuenta, no. La planta es que lleva la savia, lleva el agua, para que el injerto crezca. Ustedes pueden hacer cualquier experimento de esto y quedarán sorprendidos. ¿Cómo la planta responde? ¿Qué es lo que él quiere enseñar con esto? Quiere enseñarnos que no tenemos que despreciar a pesar de todo a los judíos, porque si ellos fracasaron, el que los llamó no fracasó. Y todo lo que ocurrió en todo esto es que aun cuando Satanás astutamente hizo que ellos lo rechazaran y lo mataran o lo crucificaran, para eso vino él. Algunos preguntan y dicen, pero pobre Judas Iscariote no tenía la culpa. Si Dios lo había escogido para eso, ¿qué culpa tenía que cumplió con una misión? Bueno, yo tengo la respuesta para eso, es muy fácil. Cuando Judas ya lo había vendido, ya había recibido sus 30 piezas de plata, cuando guió a los soldaduchos que fueron allí para prenderlo, ¿recuerdan cómo lo recibió Jesús? Amigo, aquí vienes. Una persona que es un individuo que ha tratado de esa manera a él en este caso, ¿puede ser llamado amigo? ¿Con qué fin Jesús le dijo amigo? Porque quería que Judas se diera cuenta que todavía, a pesar de haberlo vendido, ya no había retroceso, ya lo habrían crucificado. Judas pudo haber sido salvo. ¿Pero qué hizo Judas? Un error grave que hizo fue a los sacerdotes. No eran sacerdotes católicos, eran judíos. De cualquier manera, eran supuestas autoridades eclesiásticas. Y entonces fue y les dijo, me arrepiento de haber entregado sangre inocente. ¿Qué dijeron ellos? Ay, pobrecito, vamos allí a una pieza, vamos a orar para que Dios te perdone. No. Allá tú, arréglate, ya te pagamos. ¡Pau! Tiró el dinero. Y se fue y se ahorcó. Despreció la palabra, la invitación de Jesús, amigo. ¿Y qué le quedó? La horca. Así que no puede uno justificarse y decir, bueno, pero Dios no dio opción. Todos tenían oportunidad de ser salvos. Bien, oigan bien, versículo 19. Pues las ramas, dirás, fueron desgajadas para que yo fuese injertado. Bien, dice Pablo. Por su incredulidad fueron desgajadas. ¿Quiénes son las ramas que fueron desgajadas de la planta? Son los judíos. Pero tú, por la fe, estás en pie. No te ensoberbezcas, sino teme. Porque la fe del cristiano está puesta en Cristo. Entonces no tiene motivo para el orgullo. Porque si Dios no perdonó a las ramas naturales, a ti tampoco te perdonará. Mira pues, la bondad y la severidad de Dios. La severidad ciertamente para con los que cayeron, pero la bondad para contigo. Si permaneces en esta bondad, pues de otra manera tú también serás cortado. Es decir, los gentiles seguirán el mismo camino si se ensoberbecen, es decir, se enorgullecen, diciendo, ah, no, yo no tengo nada que ver con la crucifixión de Jesús, eso lo hicieron los judíos y los romanos. Tú estuviste allí también representado justamente por los romanos. Y aún ellos, dice, si no permanecieren en incredulidad, serán injertados, pues poderoso es Dios para volverlos a injertar. ¿Quiénes son los ellos? Son los judíos. Porque el remanente será salvo. Versículo 24. Porque si tú fuiste cortado del que por naturaleza es olivo silvestre y contra naturaleza fuiste injertado en el buen olivo son los judíos. Cuanto más estos, judíos, que son las ramas naturales, serán injertados en su propio olivo. ¿Es posible hacer esto en la práctica? Sí. Usted puede tomar, por ejemplo, un naranjo. La planta es naranjo, la fruta es naranja. ¿Ok? Usted toma un naranjo y dice, yo quiero mejorar esta fruta. Usted corta esa planta de naranjo y de eso mismo que usted cortó puede volver a injertar. Y van a ser mejores las frutas. Hagan la prueba y dentro de 5 o 6 años díganme qué pasó. Si todavía estamos acá y el Señor no nos lleva. Pero usted puede hacer eso. Es exactamente lo que Él dice que se puede hacer con los judíos. Y es exactamente lo que va a pasar. Porque el remanente al final será salvo. Muchos serán salvos. ¿Por qué? ¿Cómo serán reinjertados? O sea, injertados, porque ellos nunca necesitaban ser injertados porque era el olivo no silvestre, el verdadero. Pero luego lleva el olivo silvestre, que somos nosotros los gentiles, e injerta en el verdadero. Y vamos bien. Íbamos bien, no sé cómo va ahora la cosa, ¿no? Para explicar bien estas palabras, nosotros debemos saber algo acerca de todo este asunto de injerto, etc. Ramas desgajadas, otras injertadas. Vean el versículo 17. Pues si algunas de las ramas fueron desgajadas, y tú siendo olivo silvestre, has sido injertado en lugar de ellas, y has sido hecho participante de la raíz y de la rica savia del olivo. ¿De dónde viene la rica savia? ¿Quién nos trajo la Biblia? Díganme. ¿Qué ventaja tiene, dice allá en Romanos capítulo 3, versículos 1 y 2, qué ventaja tiene el judío sobre el gentil? Y contesta el mismo, mucho, de todos modos. ¿Por qué? Primero, porque les ha sido confiada la palabra de Dios. Gracias a ellos tenemos la Biblia. Así que realmente es el judaísmo quien sostiene al cristianismo, por decirlo así, si descartamos por un momento que realmente es el Señor. Pero Él usó a ellos para eso. Esa es la razón por qué uno no debe ser antisemita, antijudío. Y hay muchos, muchos que lo son. Así que en lugar de las desgajadas, otras fueron injertadas. Bueno, sigamos el versículo 11, capítulo 11, versículo 24. Porque si tú fuiste cortado del que por naturaleza es olivo silvestre. Bueno, pongan silvestre equivalente a pagano. Porque paganos son todos aquellos que creen en más de un Dios. Para los judíos era así. Y hoy también hay muchos así llamados cristianos que tienen tantos dioses como los hindúes. Y contra naturaleza fuiste injertado en el buen olivo. ¿Cuánto más estos que son las ramas naturales serán injertadas en su propio olivo? De la propia planta sacas y colocas, la injertas. Para eso hay que cortar todas las otras para que la savia vaya al injerto. Ahora, versículos 25 al 32. Porque no quiero, hermanos, este es el corazón de todo este capítulo. Porque no quiero, hermanos, que ignoréis este misterio, para que no seáis arrogantes en cuanto a vosotros mismos, que ha acontecido a Israel endurecimiento en parte, hasta que haya entrado la plenitud de los gentiles. Y luego, todo Israel será salvo, como está escrito. Vendrá de Sión el libertador, que apartará de Jacob la impiedad. Y este será mi pacto con ellos, cuando yo quite sus pecados. Así que, en cuanto al Evangelio, son enemigos por causa de vosotros. Pero en cuanto a la elección, son amados por causa de los padres. Porque irrevocables son los dones y el llamamiento de Dios. Hemos leído los versículos, pero vamos a seguir un poco más hasta el 32. Pues como vosotros también, en otro tiempo, erais desobedientes a Dios, pero ahora habéis alcanzado misericordia por la desobediencia de ellos. Así también estos ahora han sido desobedientes, los judíos, para que por la misericordia concedida a vosotros, ellos también alcancen misericordia. Porque Dios sujetó a todos en desobediencia para tener misericordia de todos. La cosa va así. Primero nosotros los gentiles éramos desobedientes y ellos eran obedientes. A ellos escogió Dios, comenzando con, recordarán ustedes, con Abraham. Ellos eran los obedientes. Nosotros, paganos, desobedientes, y como son los gentiles. Pasó el tiempo. El Mesías que ellos esperaban vino. Ellos los rechazaron. Llegaron a ser desobedientes. Nosotros los gentiles los recibimos. Llegamos a ser obedientes. Pero dice, no se jacten. Ustedes están en desventaja de cualquier manera. Porque también Dios puede hacer.

¿Quién es pueblo de él y amada que no era y es? Bueno, la amada en el Antiguo Testamento era Israel, era la esposa de Dios, por así llamarlo. Los gentiles nada tenían que ver con esto. Pueblo de Dios, los judíos, los gentiles nada tenían que ver con eso. Sigamos, versículo 26. Y en el lugar donde se les dijo, vosotros no sois pueblo mío, allí serán llamados hijos del Dios viviente. También Isaías clama tocante a Israel. Si fuere el número de los hijos de Israel como la arena del mar, tan solo el remanente será salvo. Porque el Señor ejecutará su sentencia sobre la tierra en justicia y con prontitud, es decir, en forma rápida. Y como antes dijo Isaías, versículo 29, si el Señor de los ejércitos no nos hubiera dejado descendencia, como Sodoma habríamos venido a ser y a Gomorra seríamos semejantes. Todo esto en Romanos 9, 25 al 29. Hay muchos otros textos. Por ejemplo, en Isaías 11, es decir, que finalmente habrá una generación de judíos que todos serán salvos, los judíos. ¿Por qué medio? El mismo medio que usted y yo. Habrá dos grupos entre ellos, como hay dos diferentes grupos entre los gentiles hoy. Habrá aquellos que reconocerán a Jesús, al que rechazaron sus antepasados y lo crucificaron, como el Mesías verdadero. ¿Cuándo? Cuando la iglesia haya sido levantada. Esto impactará de manera increíble a los judíos. Y yo personalmente creo que realmente eso se está preparando. ¿Sabían ustedes que actualmente, un día yo quiero traer esto muy completo, actualmente ya los judíos tienen preparados a muchos descendientes de la tribu de Leví? El ADN permite ahora descubrir dónde están ellos. ¿Quién sabría esto? Pero es interesante lo que está sucediendo en Israel. Toda la vestimenta y todos los instrumentos para los sacerdotes, la vestimenta, para los levitas también, y todos los instrumentos necesarios para los sacrificios, ya están. Los judíos realmente piensan que en cualquier momento, este no es el tema ahora, solamente para decirles cuán exacta es la escritura, pero eso ya está listo en Israel. Hay fotografías que aparecen incluso en internet, con todos los detalles, probablemente no en español, pero sí en inglés. Y oigan lo que dice, entonces hay muchas profecías en el Antiguo Testamento también, que finalmente los judíos, todos cuando vean al Señor volver, los primeros serán salvos y serán los que están representados en el capítulo 25, los versículos 1 al 10 de Mateo, cuando habla de las 10 vírgenes. 5 prudentes, 5 fatuas, imprudentes. Bien, las prudentes representan a los judíos que se convertirán sin verlo, pero al saber lo que pasó con los gentiles, que predicaban que Yeshua, según el hebreo lo llaman los judíos, el Mesías, o sea, Jesús era verdaderamente el Mesías, creerán en él, pero otros creerán cuando lo vengan a venir, son justamente representados por las vírgenes fatuas, tal como dijo Jesús a Tomás, porque me has visto, cuando Tomás dijo, Señor mío y Dios mío, así gritarán ellos, ahí viene el Mesías, de veras, sus pies se posan sobre el monte de los olivos, tal como dice el profeta de ellos, Zacarías. Pero él dirá, ustedes creen en mí porque me vieron. Por eso ellos lamentarán mucho, cuando ellos llegan, luego estas 5 fatuas, vienen y llaman, golpea, ábrenos. Y él dice, yo no sé quiénes son ustedes. Y muchos creen que son los cristianos dormidos. No, los cristianos, los dormidos seguirán durmiendo todavía en su sepulcro, no hay problema. Pero los salvos estarán ya con el Señor. Ese no es, nada tiene que ver con los cristianos. Pero ven aquí dos clases. Los que sin verlo creyeron en él. Bienaventurados los que no vieron y creyeron. Tomás, estás equivocado, tenías la oportunidad de creer lo que te dijeron tus condiscípulos, no creíste. Ahora que me ves, oh sí, Señor mío y Dios mío. Bueno, y los otros ya sabemos.

0: creyentes son. ¿Qué en cuanto a los cristianos? La misma cosa. Los cristianos se dividen en dos grupos, los espirituales y los carnales. Es decir, los que viven como debe vivir un cristiano y los que viven como viven los mundanos, los no cristianos. Y cada uno de ustedes sabe quién es. Algunos dicen, bueno, yo vivo mitad y mitad. A veces como cristiano y a veces como no cristiano. ¿Y qué gana? ¿Cuántas horas van para un lado y cuántas para otro? ¿Cuántas horas diarias vives como mundano y cuántas como cristiano? Ah, bueno, yo nunca saco cuenta, pero me doy cuenta. No saco cuenta, pero me doy cuenta. Bueno, de esta cuestión del remanente que será salvo, fíjense, en Isaías 11, 10 al 14 dice, acontecerá en aquel tiempo que la raíz de Isaí, la cual estará puesta por pendón a los pueblos, será buscada por las gentes y su habitación será gloriosa. Versículo 11, asimismo acontecerá en aquel tiempo que Jehová alzará otra vez su mano para recoger el remanente de su pueblo que aún quede en Asiria, Egipto, Patres, y menciona allí. Versículo 12, y levantará pendón, es decir, bandera, a las naciones, y juntará los desterrados de Israel, y reunirá los esparcidos de Judá, de los cuatro confines de la tierra, y se disipará la envidia de Efraín. Ahí sigue hablando. Isaías 4, versículos 2 al 4. En aquel tiempo el renuevo de Jehová será para hermosura y gloria, y el fruto de la tierra para grandeza y honra de los sobrevivientes de Israel. ¿Ve? El remanente y sobrevivientes es la misma cosa. Versículo 3, ahora en Isaías 4. Y acontecerá que el que quedare en Sion y el que fuere dejado en Jerusalén será llamado santo. Todos los que en Jerusalén estén registrados entre los vivientes. Cuando el Señor lave las inmundicias de la hija de Sion y limpie la sangre de Jerusalén de en medio de ella, con espíritu de juicio y con espíritu de salvación. Ustedes van al libro de Oseas, capítulo 14, 5 al 9. Yo seré a Israel como rocío, él florecerá como lirio y extenderá sus raíces como Líbano. Sigue, lean luego en Ezequiel 36, 22 al 28, todas esas citas ustedes tienen. Si las leen en su casa cuando no estén muy cansados o algo así, se darán cuenta cuánto hay aquí, por ejemplo, Ezequiel 37, 21 al 28, Ezequiel 11, 16 al 20, Isaías 10, 21 al 22, oiga lo que dice, el remanente volverá, el remanente de Jacob volverá al Dios fuerte, porque si tu pueblo, oh Israel, fuere como la arena del mar, el remanente de él volverá, la destrucción acordada rebosará justicia. Eso está en Isaías 10, 21 y 22. En Abdías, un capítulo solamente ahí, muy corto el libro, el 17. Mas en el monte de Sion habrá un remanente que se salve y será santo, y la casa de Jacob recuperará sus posesiones. Hay tanto que nos falta tiempo. Pero a la última parte del capítulo, 32 al 36. Porque Dios sujetó a todos en desobediencia, para tener misericordia de todos. ¡Qué Dios tan interesante! Y luego Pablo exclama, ¡oh profundidad de las riquezas, de la sabiduría y de la ciencia de Dios! ¡Cuán insondables son sus juicios e inescrutables sus caminos! Porque ¿quién entendió la mente del Señor? ¿O quién fue su consejero? ¿O quién le dio a él primero para que le fuese recompensado? Porque de él, y por él, y para él son todas las cosas. A él sea la gloria por los siglos. Amén. Y terminamos con un breve resumen. Aunque no podamos recordar tantas cosas que tenemos aquí, vamos a enumerar algunas. Habrá un gran despertar espiritual en Israel. Todavía no lo hay, pero habrá. Segundo, cuando Dios haya terminado el programa con la iglesia y se la lleve, entonces Israel tiene una cita con él. Así les guste o no. muchos de ellos, el remanente, los que sobrevivan el periodo del dominio del anticristo, serán salvos. Tercero, muchos hebreos serán salvos antes de ver al Señor. Otros lo serán cuando lo vean venir. Cuarto, todo esto ocurrirá porque se trata de un plan divino, no de un plan de alguna denominación religiosa, iglesia o ni siquiera del Knesset, del Parlamento judío. Quinto, Pablo nos advierte que no debemos confundir ni mezclar a Israel con la iglesia. Son dos pueblos separados que al final forman uno solo. Seis, el territorio que Dios prometió a los israelitas les pertenece por la eternidad. Vean lo que dice en Ezequiel 37, 24 y 25. Mi siervo David será rey sobre ellos, y todos ellos tendrán un solo pastor, y andarán en mis preceptos, y mis estatutos guardarán, y los pondrán por obra. Habitarán en la tierra que di a mi siervo Jacob, en la cual habitaron vuestros padres. En ella habitarán ellos, sus hijos y los hijos de sus hijos para siempre. Y mi siervo David será príncipe de ellos, ¿por cuánto tiempo? Para siempre. La tierra de Israel le fue dada a los judíos a perpetuidad. Y en Miqueas 4:7, y pondré a la coja como remanente y a la descarriada como nación robusta, y Jehová reinará sobre ellos en el monte de Sión desde ahora y para siempre. Ya no es milenio, nada de esto. Qué bueno que Dios sea así. Aunque no entendamos muchas cosas de esta, pero por lo menos una cosa quiero que quede con todos nosotros, y es esto. Definitivamente la iglesia no reemplazó a Israel. Israel es un pueblo, la iglesia es otra. En un momento dado, en un lugar, se unen. Por ejemplo, actualmente hay muchos judíos que son parte de la iglesia. Pero llegará el momento cuando los judíos que se salven, después que la iglesia haya partido, ellos no serán parte de la iglesia, pero serán salvos por la eternidad. A veces pensamos que en la eternidad estará Dios el Padre, Dios el Hijo, nuestro Señor Jesucristo y su iglesia. Y que todos judíos, gentiles y todos de todos los tiempos son su iglesia. No. La iglesia comenzó con los 120, según Hechos capítulo 1, y termina con el arrebatamiento. Todos los demás, tal como ocurre, y Jesús usó esa metáfora, hablando acerca, por ejemplo, de un casamiento. ¿Quiénes van al casamiento? Bueno, ¿a quién admiran más? ¿A quién quieren ver más en el casamiento? No van a decir los muchachos que a ellos. A la novia. Sí. A ver si se vistió, si la cola del vestido es larga, si cómo estaba ahí la cabeza, si es linda o no, porque en fin. Pero todo el mundo la mira a ella. A él nadie le mira. Menos mal. Nosotros no somos, muchachos, nosotros no somos para ser admirados. Somos fuertes, feos y golpeamos mucho. Es todo. Y hablamos fuerte. Es ella. ¿Quién será admirado en el cielo? La iglesia. Es la esposa. No es la novia, es la esposa. Él ya se casó con ella. Solamente que todavía no está con él. Pero muy engalanada. Y saben que la va a preparar, porque siempre la novia llega tarde a la ceremonia. Porque le están poniendo todos esos chuches ahí. Hay tiempo y tiempo. Un día había un casamiento acá. Yo dije, ¿a qué hora van a venir? Ellos me dijeron, ¿a qué hora? Bueno, la pareja. Todo estaba dicho. Le dije al pastor, mi ayudante, le dije, mejor que venga, porque yo no quiero que haya dos mentiras. Yo le dije que voy a esperar hasta 10 minutos después de la hora fijada. Y por si no vienen, porque casi seguro que no van a venir, tú estás preparado y tú vas a tener la ceremonia. Y vino y se sentó por aquí, todo de traje. Yo ni siquiera tenía traje, pero hacía mucho calor. Él vino y yo le dije, aquí están los anillos, aquí está esto. Y yo por la puerta esa me fui. Pues yo no voy a mentir. Pues estaban preparando, y ya vamos, y ese ya vamos no tenía fin. ¿Cómo se llama? ¿Cómo dicen los en guaraní? Oima, algo así. ¿Qué es Oima? Estoy mintiendo. Es mi interpretación. que simplemente nada significa. Bueno, la iglesia llegará en punto a la hora, día, hora, minuto y segundo que Dios dispuso. Llegará a la presencia de Él. Pero en un casamiento también están los invitados a las bodas, los amigos del esposo, que se mencionan en la Biblia. Las 10 vírgenes son las amigas de la esposa. Hay muchos, todos ellos están dentro de los salvos, pero la esposa es solo una, es la iglesia. Oremos. Padre, te damos gracias por tu palabra. Grábala en nuestro corazón, en el nombre de Jesús.
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1: Hola amiga, es un gusto poder acompañarte durante los próximos minutos de tu día. Misericordia significa sentir la necesidad de otra persona y ser compasivo más allá de sus méritos. Pero no se queda en el sentimiento, sino que se lleva a la acción. Dios muestra cada día su misericordia. La vemos en las oportunidades que nos da cada día de nuestra vida. El Señor es clemente y compasivo, y no tiene que esforzarse en mostrar misericordia o compasión. Dios es lento para la ira y grande en misericordia. Él conoce todo de nosotros, lo que hacemos y nuestros pensamientos más profundos, y aún así nos ama y anhela que nos acerquemos. Pero el pecado nos separa de Él. Por eso su amor y misericordia, demostrados al enviar a su Hijo, el Señor Jesús, a este mundo, forman el puente que nos permite acceder a su santa presencia. Porque de tal manera amó Dios a este mundo que ha dado a su Hijo unigénito para que todo aquel que en Él cree no se pierda, mas tenga vida eterna. Y Dios muestra su amor para con nosotros en que, siendo aún pecadores, Cristo murió por nosotros. Dios envió a su Hijo al mundo para que podamos tener vida eterna, confesando nuestros pecados, aceptando su sacrificio en la cruz del Calvario y recibiendo su amplio perdón. Por su gracia, Dios nos da el regalo de la salvación y el perdón que no merecemos. El Señor Jesucristo llevó sobre su santo cuerpo el castigo que nos correspondía y abrió el camino para llegar al Padre. Su misericordia es desde la eternidad y hasta la eternidad sobre los que le temen. Amiga, hoy mismo puedes acercarte a Dios con toda confianza para recibir su amor, su gracia y su misericordia. Importante que tomes una sabia decisión. Podemos ayudarte si nos escribes al 11-6656-6282. Te enviaremos el folleto Necesito Ayuda. Será hasta nuestro próximo encuentro, si Dios quiere.

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0: Valores cristianos tienen la normativa de practicar la integridad, la honestidad, para poder llevar una vida íntegra de libertad y paz. La sensación de poder ir tranquilo por el mundo sabiendo que uno es transparente. No ser perfecto porque nadie lo es, sino el de guiarse por nuestros valores, ideas, pensamientos y aceptar nuestros errores sin necesidad de tener que esconder nada ante nuestros seres queridos y amigos. La Biblia nos ayuda a entender con claridad estos valores cristianos, porque nada hay encubierto que no haya de ser manifestado ni oculto que no haya de saberse. Mateo capítulo 10 versículo 26. Porque nada hay oculto que no haya de ser manifestado ni escondido que no haya de ser conocido y de salir a luz. Evangelio de San Lucas capítulo 8 versículo 17. Le damos la bienvenida a este nuestro próximo programa de Valores Cristianos.
1: Queridos hermanos, quiero acompañarte en esta mañana y compartirte un poco de la Escritura. Quiero que me acompañes a Hechos de los Apóstoles, capítulo 5, versículo 4. Hechos de los Apóstoles, capítulo 5, versículo 4. Vemos en Hechos de los Apóstoles el poderío del Espíritu Santo y de lo grande que es Dios, pero yo quiero hablarte de otro tema. Yo quiero hablarte del tema llenando al mundo con el Evangelio de Cristo. Llenando al mundo con el Evangelio de Cristo. Es necesario obedecer a Dios y no a los hombres. Es necesario obedecer a Dios y no a los hombres. En Hechos de los Apóstoles, capítulo 5, versículo 4, una historia muy conocida donde un hombre y una mujer intentan ocultar una ofrenda para Dios. Y el Espíritu Santo lo reprende. Miren lo que dice la palabra de Dios. Hechos capítulo 5, versículo 4. Reteniéndola, no se quedaba a ti, y vendida, no se estaba en tu poder. ¿Por qué pusiste esto tu corazón? No ha mentido a los hombres, sino a quién, dice la Biblia, sino a Dios. No ha mentido a los hombres, sino a Dios. Y lo más importante que hay en la vida de un ser humano es su relación con Dios y encontrarse bien con Dios. Más adelante dice en Hechos de los Apóstoles, capítulo 5, versículo 14. Dice la palabra de Dios, quiero que me acompañes para que veas lo que dice la Escritura. Y por la mano de los apóstoles se hacían muchas señales y prodigios en el pueblo y se estaban todos unánimes, unidos, en el pórtico de Salomón. De los demás, ninguno se atrevía a juntarse con ellos, mas el pueblo los alababa grandemente. Y los que creían en el Señor aumentaban más y más, gran número así de hombres como de mujeres, tanto que se sacaban a los enfermos a la calle y los ponían en camas y lecho para que al pasar Pedro y a lo menos su sombra cayese sobre alguno de ellos. Y aún de las ciudades vecinas, muchos venían a Jerusalén trayendo enfermos, atormentados y espíritus inmundos, y todos eran sanados. Dice que estaba sucediendo algo maravilloso. La gente sacaba cama afuera para que Pedro solamente pasase y su sombra los curara. Era tanto lo que estaba haciendo Dios y el Espíritu Santo de Dios obrando grandemente, que era todo un movimiento. El Evangelio estaba siendo prosperado y alcanzado. Y la gente sacaba a sus enfermos. ¡Wow! ¡Qué bueno sería que eso dijeran de nosotros! Vamos a la casa de tal cual, vamos con aquel tal cual, vamos a la iglesia que allá está pasando algo, que traigan nuestros enfermos, que traigan nuestros necesitados. ¿Por qué? Porque se diga, ahí están haciendo algo, ahí el Señor está haciendo algo. Pero es necesario obedecer a Dios y no a los hombres. Es necesario obedecer a Dios y no a los hombres. Dice la palabra de Dios que automáticamente vino nada más ni nada menos que para Pedro y Juan, cárcel, oposición. Lo primero que viene en una vida cuando el Evangelio está prosperando y cuando Dios está obrando grandemente, ¿qué viene? Oposición. Hechos de los Apóstoles, capítulo 5, versículo 17. Entonces, levantándose el sumo sacerdote y todos los que estaban con él, esto es la secta de los saduceos, se llenaron ¿de qué? De celos, y echaron mano a los apóstoles y lo pusieron en la cárcel pública. Mas un ángel del Señor, abriendo de noche la puerta de la cárcel y sacándolos, dijo: id, y puesto en pie en medio del templo, anunciad al pueblo las palabras de esta vida. Número uno, vemos ahí que la palabra de Dios nunca va a estar presa. Jamás va a poder ser silenciada. Jamás será detenida. Pero aquí, por celos, por contienda, por religiosidad, termina Pedro y Juan encarcelados. Veían que un gran movimiento había, el evangelio estaba siendo propagado, y que vino la oposición. Oposición. Y yo quiero hablarte de esta. Tres razones para alcanzar a los perdidos. Número uno, lo primero que tenemos que hacer es quitar la religiosidad y el celo. Dice la palabra de Dios aquí, en lo que estamos viendo, que lo que sintieron los saduceos fue que celos. Celos. Simplemente no podían entender y tenían celo de un hombre que estaba siendo utilizado por Dios. Vamos a ver un poco acerca de quiénes eran los saduceos. Los saduceos era un partido religioso que existía entre los judíos en los días de Cristo y en los días de la iglesia primitiva. Ahí está, a comienzo de la iglesia primitiva, aparecen los saduceos. Aunque no tuvieron mucha influencia entre el pueblo, ellos resistieron a toda la verdad del evangelio. La palabra saduceo significa ser justo. Vaya que hay mucha gente que se considera justa. Y dentro de las iglesias también, saduceos se consideraban justos. Ahora, los saduceos pelearon fervientemente contra la iglesia naciente. Los saduceos fueron responsables de la muerte de Santiago, hermano del Señor, y con la destrucción de Jerusalén en el 70 después de Jesucristo, desapareció el partido saduceo. Pero miren, no eran cualquier cosa. Los saduceos mataron a Santiago. Mataron al hermano de Jesús, aquel que escribió la carta de Santiago. Fue muerto por los saduceos. Esta gente que se creía que justa. Y vaya que hay gente que se cree justa en este mundo. Y vaya que hay gente en la iglesia que se cree justa y que también se comporta como un saduceo y que detiene el evangelio. Es necesario obedecer a Dios y no a los hombres. Vamos a ver una característica de los saduceos. Eran sacerdotes judíos de aristocracia, de dinero. Eran líderes del movimiento helénico y comenzaron con Alejandro el Grande. Ellos tenían mucho poderío económico. Ellos no apoyaron la lucha armada de los fariseos contra los macabeos. Los saduceos, bajo los romanos, se convirtieron en el partido favorito de los romanos y no pensaban en la era mesiánica. Se atenían únicamente a la ley escrita. El segundo distintivo era que ellos no creían en la resurrección del cuerpo y la inmortalidad personal y la retribución de la vida futura. Ellos no creían en la resurrección de los muertos. Jesucristo había resucitado de entre los muertos. ¡Wow! Él fue el primero que resucitó y el que cambió tu vida y que te pasó de vida a muerte. Pero hay mucha gente que no cree que tú puedas cambiar. Eran saduceos los que pensaban que no había posibilidad de resurrección entre los muertos. Y vaya que en la iglesia también lo hay. Gente que cree que otras personas nos pueden cambiar. Eso es lo que impide el progreso del evangelio. Aquí está Pedro y Juan encarcelados porque los saduceos lo pusieron preso. Lo encerraron, dijeron: no va a poder hablar más, no va a poder testificar más, no van a poder anunciar más el evangelio. Pero Pedro siguió en pie. Dice la palabra de Dios: mas un ángel del Señor, abriendo de noche la puerta de la cárcel, sacándole, le dijo: id, y puesto en pie en el templo, anunciad al pueblo todas las palabras de esta vida. Habiendo oído esto, entraron a la mañana en el templo y enseñaban. Entre tanto vinieron el sumo sacerdote y los que estaban con él, y convocaron al concilio a los ancianos de los hijos de Israel, y enviaron a la cárcel para que fuesen traídos. Pero cuando llegaron los alguaciles, no lo hallaron en la cárcel. Entonces volvieron y dijeron aviso, diciendo, por cierto, la cárcel hemos hallado cerrada con toda seguridad y los guardas afuera de pie ante las puertas, más cuando abrimos, a nadie hallamos dentro. Cuando oyeron estas cosas, las palabras del sumo sacerdote y el jefe de la guardia del templo y los principales sacerdotes dudaban en que vendrían para aquello. Dudaban que ellos siguieran predicando el evangelio. Dijeron, ya está, se escaparon, se fueron, pero ya no van a aparecer más nombrando y hablando de ese tal Jesús. Pero viendo uno le dio la noticia, he aquí, los varones que pusisteis en la cárcel están en el templo y enseñan al pueblo. La palabra de Dios nunca, jamás será encarcelada. Dice la palabra de Dios, entonces fue el jefe de la guardia con los alguaciles y lo trajeron sin violencia porque temían ser apedreados por el pueblo. Y cuando le trajeron, lo presentaron en el concilio y el sumo sacerdote le preguntó diciendo, ¿no hemos mandado estrictamente que no enseñaseis en ese nombre? Y ahora habéis llenado a Jerusalén de vuestra doctrina y queréis echar sobre nosotros la sangre de ese hombre. Número dos, quiero hablarte de eso. Lo primero que detiene el evangelio es la oposición, la religiosidad y el celo. Pero lo segundo que tenemos que entender y que Pedro dijo ahí le están diciendo, le están reclamando, hagan silencio, no te mandamos estrictamente que callases de ese Jesucristo. Dice la palabra de Dios, respondiendo Pedro a los apóstoles, dijeron, es necesario obedecer a Dios antes que al hombre. Eso es lo que le dijo Pedro. Mire, es necesario obedecer a Dios. Es necesario no callar, es necesario seguir predicando. Pedro se paró en pie y siguió predicando en la sinagoga, a pesar de la cárcel, a pesar del martirio, él se levantó y siguió predicando la palabra de Dios. Es mejor obedecer al Señor y no a los hombres. Mire lo que dice la palabra de Dios, Primera de Samuel, acompáñeme ahí, Primera de Samuel, nada te impide no obedecer a Dios. Predica el evangelio en toda forma. No sé con quién estés enojado, cuáles sean tus problemas. No dejes de obedecer al Señor. Mire lo que dice Primera de Samuel. Quiero que me acompañes ahí. Miremos juntos lo que dice la Escritura. Primera de Samuel, capítulo 15. Quiero que mires ahí conmigo. Primera de Samuel, capítulo 15, versículos 22 y 23. Dice la palabra de Dios. Dice, mas el pueblo tomó del botín ovejas y vacas y la primicia del anatema para ofrecer sacrificio a Jehová, tu Dios, en Gilgal. ¿Qué estaba haciendo Saúl? Estaba tratando de justificar lo mal que estaba haciendo. Y él dice, yo conquisté el pueblo. Y Samuel le dice, y Samuel dijo, ¿se complace Jehová tanto del holocausto y víctimas como en que obedezcas a la palabra de Jehová? Ciertamente, el obedecer es mejor que los sacrificios y el prestar atención que la grosura de los carneros. Porque como pecado de adivinación es la rebelión y como ídolos e idolatría la obstinación. Por cuanto tú desechaste la palabra de Jehová, él también te ha desechado para que no seas rey. Dice la palabra de Dios que más importante que es obedecer el mandato. Que tanto holocausto y sacrificio. Hay un mandato, Mateo capítulo 28, es el gran mandato para todo cristiano, mandato sobre todo mandato, y es conocido como la gran comisión, Mateo capítulo 28 y versículo 19. En el 18 dice, y Jesús se acercó y le habló diciendo, toda potestad me dada en el cielo y en la tierra, por tanto ir y hacer discípulo a todas las naciones, bautizando en el nombre del Padre y del Hijo y del Espíritu Santo. Es necesario obedecer a Dios. No es necesario obedecer a los hombres, sino obedecer a Dios. Lo tercero que quiero decirte, Pedro estaba en cárcel junto con Juan por los saduceos. Mire, siempre la oposición va a causar amenazas para parar el templo. Mire, cuando Edras comenzó, en los tiempos de Edras, estaban comenzando a edificar los muros, los pueblos vecinos comenzaron a oponerse mediante amenazas e intriga. Lograron detener la obra 15 años hasta el reinado de Darío. Siempre la oposición, siempre el celo y siempre la cárcel va a tratar de parar la obra de Dios. Pero aquí Pedro se puso en pie. Y lo tercero que tienes que entender, ¿por qué razón estás ahí? ¿Por qué te está tocando estar así como está? Porque eres testigo de la muerte y resurrección de Jesucristo. Los saduceos no creían en la muerte y la resurrección. Y Pedro estaba anunciando nada más ni nada menos de aquel que había resucitado de entre los muertos. Miren lo que dice Hechos de los Apóstoles, capítulo 5, versículo 32. Dice la palabra de Dios. Y nosotros somos testigos suyos de estas cosas también, el Espíritu Santo, el cual nos ha dado Dios a los que le obedecen. ¿Qué decía Pedro? Somos testigos. Miren lo que dice Hechos de los Apóstoles, capítulo 3, versículo 11. Y teniendo asido a Pedro y a Juan, el cojo que había sido sanado, todo el pueblo atónito concurrió a ellos al pórtico que se llamaba Salomón. Viendo esto, Pedro respondió al pueblo: varones israelitas, ¿por qué os maravilláis de esto? ¿O por qué ponéis los ojos en nosotros como si por nuestro poder o piedad hubiésemos hecho andar a este, el Dios de Abraham, de Israel y de Jacob? El Dios de nuestros padres ha glorificado a su Hijo Jesús, a quien vosotros entregasteis y negasteis delante de Pilato cuando éste había resuelto ponerle en libertad. Mas vosotros negasteis al santo y al justo y pediste que diesen un homicida y matasteis al autor de la vida, a quien Dios lo ha resucitado de los muertos, de lo cual nosotros somos testigos. Pedro está diciendo: no somos nosotros, varones israelitas, es el Cristo, es Jesús, el que resucitó de entre los muertos. Aquellos que no creían que una vida podría ser cambiada, él estaba puesto en pie diciendo: es Jesucristo, no somos nosotros. Simplemente quiero decirte en esta mañana que somos testigos de la resurrección y de la muerte y sacrificio y resurrección de nuestro Señor Jesucristo. Porque estamos ahí para dar ese mensaje de que Jesús murió y resucitó y de que pasó de entre los muertos a la vida. ¿Y sabe qué? Él puede pasar a los muertos a vida. Para eso estamos ahí, porque somos testigos. Y tercero, para que el Evangelio no se pare, vemos que la religión y el celo puede detener el Evangelio. Podemos entender que la segunda razón para que el Evangelio sea prosperado, debemos obedecer el mandato del Señor. Lo tercero que vemos, porque somos testigos. Y lo cuarto, la cuarta razón, no seamos que nos encontremos peleando con Dios. Mire cuáles son las palabras de Gamaliel. Mire lo que dice Gamaliel. Oh, un hombre reconocido por todos los judíos. Mire lo que dice la palabra de Dios. Luego dijo: varones israelitas, mirad por vosotros lo que habéis de hacer con respecto a estos hombres. Porque antes los días se levantó Teuda diciendo que era alguien. A este se unió un número como de 400 hombres, pero él fue muerto y todos los que le obedecían fueron dispersos y reducidos a nada. Después de este se levantó Judas el Galileo en los días de censo y llevó en pos de sí a mucho pueblo y pereció también él y todos los que obedecían fueron dispersos. Ahora os digo, apartaos de estos hombres y dejadlo, porque si este consejo o esta obra de los hombres se desvanecerá, mas si es de Dios, no la podréis destruir y no seáis tal vez hallado luchando contra Dios. Yo quiero animarte, hermanos, a que puedas entender que no estamos luchando contra los hombres. Que no llegue a la cosa que nos encuentre luchando contra el mismo Dios. Aquí él está diciendo: hey, con Dios no se juega. Nada podrá destruir la obra de Dios. Quiero animarte, hermano, si estás en oposición, en prueba, nada podrá silenciar la obra de Dios. Mira lo que dijo Gamaliel. dice, ahora os digo, apartaos de estos hombres y dejadlos, porque si este consejo o esta obra es de los hombres, se desvanecerá. Mas si es de Dios, no la podréis destruir. No seáis tal vez hallados luchando contra Dios. Quiero animarte a que puedas seguir adelante y entendiendo que esta es la obra.
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Saludos, amigo oyente. Es un agrado estar una vez más con usted para continuar el viaje que nos hemos propuesto realizar a través del primer libro de los Reyes en el Antiguo Testamento. Estamos en el capítulo 17 y comenzaremos hoy con el versículo 8. Y en nuestro programa anterior estábamos hablando de Elías, el hombre a quien Dios había levantado para resistir la maldad de Acab y Jezabel en el Reino del Norte. Y vimos cómo Dios tuvo que prepararle y entrenarle. Vimos que le envió al desierto y fue y se escondió en el arroyo de Kerit, y Dios proveyó para sus necesidades, enviando a los cuervos a que le dieran de comer. Y vimos que Elías

se quedó allí en ese arroyo por algún tiempo, pero que después de unos días el arroyo se secó porque no había llovido sobre la tierra. Y ante esa situación, Elías pudo haber calculado cuántos días le faltaban antes de morirse de sed. Es decir, pudo haberlo hecho mediante la medida matemática. Pero dijimos que precisamente este es el pecado de la estadística. Aunque hoy en día se acostumbra a determinar la condición de la iglesia mediante la estadística, esta no siempre muestra cuál es la verdadera situación. Elías, por ejemplo, bien pudo haber calculado el día en que iba a morir, pudo haberlo calculado matemáticamente. Pero la verdad es que las cifras frías de las matemáticas no incluyen un factor de máxima importancia, y es el grado del fuego espiritual en la situación. Es por eso que no se puede describir el estado de la iglesia de la misma forma que se hace con una cuenta bancaria. No se puede medir con una calculadora. Ni siquiera un reavivamiento lo revelará. No se puede siempre calcular el éxito a base de números. Cuando Elías miraba ese arroyo pequeño que se secaba, aprendió una lección espiritual. La lección era que su vida era un arroyo seco. Él no era nada en sí mismo. Era simplemente un arroyo, una fuente por la cual el agua viva podría correr. Recordemos que el Señor Jesucristo dijo allá en el Evangelio según San Juan, capítulo 4, versículos 13 y 14, «Cualquiera que bebiere de esta agua volverá a tener sed, mas el que bebiere del agua que yo le daré no tendrá sed jamás, sino que el agua que yo le daré será en él una fuente de agua que salte para vida eterna». A veces cantamos el himno que dice, «Hazme una fuente de bendiciones», y creemos que muchos hermanos no saben en realidad el significado de estas palabras. Quiere decir, amigo oyente, que usted hermano que nos escucha, es un arroyo seco y que no tiene agua viva alguna. Es solamente mientras corre a través de usted el agua de vida, que es la palabra de Dios, que usted puede ser una fuente de bendición. Elías tuvo que aprender que Dios, como dice el apóstol Pablo en su primera carta a los Corintios, capítulo 1, versículo 27, Dios escogió lo necio del mundo para avergonzar a lo fuerte. Dios estaba diciéndole a Elías, tú no eres el individuo fuerte y grande que piensas que eres. No tienes más fuerza que la que tiene ese arroyo seco. No tienes ninguna fuerza hasta cuando el agua de vida corra por ti. Se dice en cuanto a Hudson Taylor, uno de los primeros misioneros a la China, que un joven misionero que le escuchaba simplemente tuvo que responder cuando Hudson Taylor insistió, «Recuerde que cuando salga al campo de servicio, usted no es nada. Es solamente lo que Dios puede hacer y lo que hará a través de usted que valdrá la pena». El joven misionero contestó, «Me es difícil creer que yo no soy nada». Y Hudson Taylor le dijo, «Pues acéptelo por la fe, porque es la verdad, usted no es nada». Amigo oyente, somos simplemente unos arroyos secos, a menos que la palabra de Dios corra por nosotros. Continuemos con el capítulo 17 ahora de este primer libro de Reyes, y leamos los versículos 8 hasta el 12. Vino luego a él palabra de Jehová diciendo, «Levántate, vete a Sarepta de Sidón y mora allí. He aquí yo he dado orden allí a una mujer viuda que te sustente». Entonces él se levantó y se fue a Sarepta. Y cuando llegó a la puerta de la ciudad, he aquí una mujer viuda, que estaba allí recogiendo leña, y él la llamó y le dijo, «Te ruego que me traigas un poco de agua en un vaso para que beba». Y yendo ella para traérsela, él la volvió a llamar y le dijo, «Te ruego que me traigas también un bocado de pan en tu mano». Y ella respondió, «Vive Jehová tu Dios, que no tengo pan cocido. Solamente un puñado de harina tengo en la tinaja, y un poco de aceite en una vasija. Y ahora recogía dos leños para entrar y prepararlo para mí y para mi hijo, para que lo comamos y nos dejemos morir». Después que la viuda le contó a Elías su situación, él le dijo que entrara en su casa, le hiciera una torta y se la trajera, porque ella no iba a morir. Prosigamos leyendo los versículos 13 hasta el 16 ahora. Elías le dijo, «No tengas temor, ve, haz como has dicho, pero hazme a mí primero de ello una pequeña torta cocida debajo de la ceniza, y tráemela, y después harás para ti y para tu hijo. Porque Jehová, Dios de Israel, ha dicho así, la harina de la tinaja no escaseará, ni el aceite de la vasija disminuirá, hasta el día en que Jehová haga llover sobre la faz de la tierra». Entonces ella fue e hizo como le dijo Elías, y comió él y ella y su casa muchos días. Y la harina de la tinaja no escaseó, ni el aceite de la vasija menguó,
conforme a la palabra que Jehová había dicho por Elías. ¿Sabe usted que Elías y la viuda metían sus cabezas en esa tinaja vacía todos los días y cantaban la doxología? Dios los sustentó de una tinaja vacía de harina. Esa tinaja era tan fértil como las sabanas del Canadá o las pampas de la Argentina. Esta es otra lección que Elías necesitaba aprender. Y también nosotros necesitamos aprenderla. No somos nada, sino unas tinajas vacías. Oímos hablar tanto hoy en día en cuanto a la consagración. Se nos dice que debemos dar nuestros talentos al Señor. Pero, amigo oyente, no tenemos nada que ofrecerle a Dios. En las bodas en Caná de Galilea, ¿cuál fue el evento más importante en esa boda? ¿Era acaso lo más importante el traje nupcial? No, amigo oyente. Había allí algunas tinajas de piedra para agua, y éstas estaban vacías. El Señor las llenó con agua, y le fue posible entonces servir a los convidados refrescos deliciosos. Eso fue lo más importante en las bodas. Amigo oyente, no somos más que tinajas vacías de harina y tinajas para agua que están vacías. No somos nada hasta cuando el agua de vida y el pan de vida nos hayan llenado completamente. Hay verdaderos espectáculos espirituales en muchas de nuestras iglesias hoy en día. Muchas iglesias se han cambiado en algo que parecen cabarets religiosos, si se me permite la expresión, y no hay más evidencia de vida espiritual en ellas que la que hay en un encuentro de boxeo, en el nuevo circo o en el gimnasio. Por otra parte, parece que hay más entusiasmo y mucha más gente en las actividades fuera de la iglesia que la que hay en la mayoría de los cultos de las iglesias. El hecho es que muchas reuniones de la iglesia se han transformado en eventos bastante tristes. Somos tinajas vacías de harina, amigo oyente. Y si no estamos llenos del Espíritu Santo y de la Palabra de Dios, no somos nada. Bien, llegamos ahora a otro incidente importante en la vida de Elías. Leamos los versículos 17 y 18. Después de estas cosas, aconteció que cayó enfermo el hijo del ama de la casa, y la enfermedad fue tan grave que no quedó en él aliento. Y ella le dijo a Elías, «¿Qué tengo yo contigo, varón de Dios? ¿Has venido a mí para traer a memoria mis iniquidades y para hacer morir a mi hijo?» Ahora el hijo de la viuda murió. ¿Y qué hizo Elías? Bueno, leamos los versículos 19 al 24 ahora. Él le dijo, «Dame acá tu hijo». Entonces él lo tomó de su regazo y lo llevó al aposento donde él estaba y lo puso sobre su cama. Y clamando a Jehová dijo, «Jehová, Dios mío, aún a la viuda en cuya casa estoy hospedado has afligido, haciéndole morir su hijo». Y se tendió sobre el niño tres veces, y clamó a Jehová y dijo, «Jehová, Dios mío, te ruego que hagas volver el alma de este niño a él». Y Jehová oyó la voz de Elías, y el alma del niño volvió a él y revivió. Tomando luego Elías al niño, lo trajo del aposento a la casa, y lo dio a su madre, y le dijo Elías, «Mira, tu hijo vive». Entonces la mujer dijo a Elías, «Ahora conozco que tú eres varón de Dios, y que la palabra de Jehová es verdad en tu boca». Notamos aquí que Elías se tendió tres veces sobre el niño, poniéndose en contacto con el cuerpo muerto. Este es el gran principio de la resurrección. Amigo oyente, hoy en día el cristianismo debe ponerse en contacto con Jesucristo. Tenemos que reconocer que este es uno de los grandes milagros de la Escritura. Dice aquí, «Y el alma del niño volvió a él y revivió». Amigo oyente, somos cuerpos muertos. Somos pecadores que estamos muertos en delitos y pecados. Si hemos aceptado a Jesucristo como nuestro único y todo suficiente Salvador, entonces podemos decir con el apóstol Pablo allá en su carta a los Gálatas capítulo 2, versículo 20, cuando él dijo, «Con Cristo estoy juntamente crucificado, y ya no vivo yo, mas vive Cristo en mí, y lo que ahora vivo en la carne, lo vivo en la fe del Hijo de Dios, el cual me amó y se entregó a sí mismo por mí». Entonces podemos decir estas palabras con él. Si hemos confiado en Cristo, entonces podemos decir que fuimos crucificados con él hace más de 2000 años. Él murió y nosotros morimos con él. Ahora estamos unidos al Cristo vivo. Pero si no estamos unidos a él, amigo oyente, somos absolutamente nada. Elías tuvo que aprender que él era un arroyo seco, una tinaja vacía y un cuerpo muerto. Cuando Elías reconoció esto, entonces Dios estaba listo para usarlo. Martín Lutero declaró que Dios crea de la nada, y hasta cuando un hombre reconozca
que él es nada, Dios no puede hacer nada por él. Ese es el problema con muchos de nosotros hoy en día. Nos sentimos demasiado fuertes, tenemos demasiado talento, pero Dios no puede usarnos así. Dios está listo ahora para usar a Elías. Es por eso que este hombre puede salir con audacia. Ha aprendido que él no es nada y que Dios es todo. Y bien, así concluye el capítulo 17 de este primer libro de los Reyes. Llegamos ahora al capítulo 18. En este capítulo, Abías se encuentra con Elías. Elías reprende a Acab. Tenemos también la muerte de los profetas de Baal. Y Elías, mediante la oración, obtiene lluvia. Este es uno de los capítulos más espectaculares en todas las Escrituras. La entrevista entre Elías y Acab, una vez más, es dramática. Note usted las tres veces que se anuncia. Aquí está Elías, en los versículos 8, 11 y 14. La competencia es sensacional después que Elías desafía a los profetas de Baal. Es Elías contra los 450 profetas de Baal. Lutero tenía razón cuando dijo que uno con Dios ya constituye una mayoría. Los profetas de Baal emplean toda clase de encantamiento para que caiga fuego sobre la ofrenda en el nombre de Baal. Elías mira con un ojo aburrido y escéptico. Emplea el espadín de la ironía y el sarcasmo. Ellos gritan más recio y se ponen más frenéticos, pero todo es en vano. Elías, después que los profetas de Baal se retiran frustrados, repara el altar de 12 piedras, mostrando que la nación de Israel es una. Luego arregla la leña y el sacrificio. Después que tinaja tras tinaja de agua es traída del Mediterráneo azul al Monte Carmelo y echada sobre el altar, Elías eleva una de las más grandes oraciones de la Escritura, breve pero efectiva. Y después de matar a los profetas de Baal, Elías anuncia la proximidad de una tempestad de lluvia que viene desde el mar Mediterráneo. Comencemos, pues, el estudio de este interesantísimo capítulo 18, leyendo los primeros 8 versículos. Pasados muchos días, vino palabra de Jehová a Elías en el tercer año, diciendo: Ve, muéstrate a Acab, y yo haré llover sobre la faz de la tierra. Fue pues Elías a mostrarse a Acab, y el hambre era grave en Samaria. Y Acab llamó a Abdías su mayordomo. Abdías era en gran manera temeroso de Jehová, porque cuando Jezabel destruía a los profetas de Jehová, Abdías tomó a 100 profetas y los escondió de 50 en 50 en cuevas, y los sustentó con pan y agua. Dijo pues Acab a Abdías: Ve por el país a todas las fuentes de aguas y a todos los arroyos, a ver si acaso hallaremos hierba con que conservemos la vida a los caballos y a las mulas, para que no nos quedemos sin bestias. Y dividieron entre sí el país para recorrerlo. Acab fue por un camino, y Abdías fue separadamente por otro. Y yendo Abdías por el camino, se encontró con Elías, y cuando lo reconoció, se postró sobre su rostro y dijo: ¿No eres tú, mi señor Elías? Y él respondió: Yo soy. Ve, di a tu amo: Aquí está Elías. El hambre ahora estaba en su período agudo. Mucha de la vegetación se había secado y el ganado ya no encontraba dónde apacentar. Por tanto, Acab y su siervo Abdías salen buscando tierras con más hierba. Acab salió por una dirección y Abdías por otra. Ahora Abdías era mayordomo del palacio de Acab. Era un hombre temeroso de Dios y había escondido a unos 100 profetas de Dios de la ira de Jezabel. Mientras Abdías buscaba estos lugares con más pasto, se encontró con Elías. Y Elías le dijo que dijera al rey: Aquí está Elías. ¿Cuánto necesitamos, amigo oyente, una voz como la de Elías hoy en día? La Biblia dice que él volverá después que la iglesia parta de la tierra. Esta tierra necesitará una voz fuerte en ese entonces, y Elías será esa voz. Avancemos leyendo ahora los versículos 9 hasta el 16 de este capítulo 18 del primer libro de los Reyes. Pero él dijo: ¿En qué he pecado para que entregues a tu siervo en mano de Acab para que me mate? Vive Jehová tu Dios, que no ha habido nación ni reino a donde mi señor no haya enviado a buscarte, y todos han respondido: No está aquí. Y a reinos y a naciones él ha hecho jurar que no te han hallado. Y ahora tú dices: Ve, di a tu amo: Aquí está Elías. Acontecerá que luego que yo me haya ido, el Espíritu de Jehová te llevará donde yo no sepa, y al venir yo y dar las nuevas a Acab, al no hallarte él, me matará, y tu siervo teme a Jehová desde su juventud. ¿No ha sido dicho a mi señor lo que hice cuando Jezabel mataba a los profetas de Jehová,
que escondía 100 varones de los profetas de Jehová de 50 en 50 en cuevas y los mantuve con pan y agua? Y ahora dices tú, ve, di a tu amo, aquí está Elías, para que él me mate. Y le dijo Elías, vive Jehová de los ejércitos, en cuya presencia estoy, que hoy me mostraré a él. Entonces Abdías fue a encontrarse con Acab y le dio el aviso, y Acab vino a encontrarse con Elías. 3 veces Elías le dijo a Abdías que le dijera a Acab, aquí está Elías. Sin embargo, Abdías tenía miedo de ir a donde Acab y decirle que Elías estaba allí, porque temía que Elías desapareciera antes de que Acab le viera. Entonces Abdías perdería su vida. Pero por fin Abdías le entregó el mensaje y le dijo, aquí está Elías. Veamos entonces ahora el desafío de Elías a Acab. Leamos los versículos 17 al 19 de este capítulo 18 del primer libro de los Reyes. Cuando Acab vino a Elías, le dijo, ¿eres tú el que turbas a Israel? Y él respondió, yo no he turbado a Israel sino tú y la casa de tu padre, dejando los mandamientos de Jehová y siguiendo a los Baales. Envía pues ahora y congrégame a todo Israel en el monte Carmelo, y los 450 profetas de Baal, y los 400 profetas de Acera que comen de la mesa de Jezabel. Elías le dijo a Acab, yo no soy el que turba a Israel, tú eres el que lo turba. Y entonces Elías desafió a Acab a una competencia entre los profetas de Baal y el Señor. En realidad la competencia sería una entre Satanás y el Señor, entre la adoración del Dios vivo y la adoración de Baal. Aparentemente fue una batalla de Acab y Jezabel contra Elías. Sin embargo, Elías, por sí solo, valía un ejército entero. Yo estaría dispuesto a fiarme de él antes de escoger a los 7000 que se escondían en las cuevas cuyas rodillas no se doblaron ante Baal. Gracias a Dios que no se habían arrodillado ante Baal, pero tampoco hacían otra cosa. Ni siquiera Elías sabía de ellos. Ahora Acab culpa a Elías del problema en la tierra. Y amigo oyente, los incrédulos siempre han culpado a los creyentes por los problemas que surgen. Y aquí Acab acusa a Elías de causar una sensación. Es que la palabra de Dios siempre causa sensación, amigo oyente. Lo interesante es que son las ratas las que siempre se escabullen a un rinconcito oscuro cuando uno prende la luz. Continuemos leyendo los versículos 20 y 21 de este capítulo 18 del primer libro de los Reyes. Entonces Acab convocó a todos los hijos de Israel y reunió a los profetas en el monte Carmelo. Y acercándose Elías a todo el pueblo dijo, ¿hasta cuándo claudicaréis vosotros entre dos pensamientos? Si Jehová es Dios, seguidle, y si Baal, id en pos de él. Y el pueblo no respondió palabra. El pueblo de Israel se ha congregado en el monte Carmelo. Habrá una verdadera competencia. Elías conocía lo que estaba en los corazones del pueblo. Simulaban adorar al Dios vivo y verdadero, pero adoraban también a Baal. Es esa clase de profesión ambigua en que se dice una cosa mientras que se cree otra. Es una vida falsa, un método disimulado hoy en día que ha llegado a ser tan odioso y un verdadero hedor ante la nariz de Dios. Muchas veces en mis años en el ministerio me he sentido muy solo, pero luego descubro que hay un fiel predicador allá en el interior de Guatemala, o en la ciudad de Buenos Aires, o en las montañas de Colombia, o allá lejos en España que se está declarando a favor de Dios y que le está costando mucho más caro el declararse a favor de Dios que lo que jamás me haya costado a mí. Y entonces quito de encima de mí cualquier complejo de Elías que haya tenido y doy gracias a mi Dios porque hay hombres que se están declarando a favor de él y a favor de su palabra en estos tiempos. Ahora al mismo tiempo reconozco que hay muchos que no se están declarando a favor de Dios. En lugar de eso andan a tientas, como en tinieblas. Tratan de transigir, de hacer componendas. Cierto predicador en una ocasión predicó en un lugar un mensaje y después, cuando estaba en un ambiente diferente, prácticamente revocó su mensaje anterior. Hay algo de malo cuando uno no da el mismo mensaje en todas partes. Hay algo malo con el mensaje, tanto como lo hay con el hombre que lo da. Elías le dijo a Israel, yo soy el único que se está declarando a favor de Dios. Pero se equivocó. Había 7000 que se escondían en las cuevas, cuyas rodillas nunca se doblaron ante Baal. Nunca nos ha gustado en realidad esa multitud, pero por lo menos tenemos que admitir que no adoraban a Baal. Elías no sabía nada de ellos. Ni siquiera recibió una carta de ninguno de ellos cuando transmitió sus programas en esos días. Es lástima que no le animaran a él ni un poquito, pero no lo animaron. Y continuamos ahora leyendo los versículos 22 al 24
de este capítulo 18 del primer libro de los Reyes. Y Elías volvió a decir al pueblo: «Solo yo he quedado profeta de Jehová, mas de los profetas de Baal hay 450 hombres. Dénsenos pues dos bueyes, y escojan ellos uno, y córtenlo en pedazos, y pónganlo sobre leña, pero no pongan fuego debajo. Y yo prepararé el otro buey, y lo pondré sobre leña, y ningún fuego pondré debajo. Invocad luego vosotros el nombre de vuestros dioses, y yo invocaré el nombre de Jehová, y el Dios que respondiere por medio de fuego, ese sea Dios». Y todo el pueblo respondió diciendo: «Bien dicho». En otras palabras, Elías dijo: «Vamos a probar al Señor para ver si es bueno o no. Si Baal es Dios, entonces vamos a adorar a Baal. Y si no es Dios, entonces vamos a echarlo abajo. Si Jehová es el Dios vivo, lo queremos saber». Y amigo oyente, Dios quiere que usted sepa que Él es el Dios vivo. Si en verdad usted está resuelto a saber la verdad, usted querrá saber si Él es verdadero o no. Y Dios quiere que usted sepa la verdad. La fe, amigo oyente, no es un salto al vacío. La fe es apoyarse en los hechos, creyendo en aquellos hechos y confiando en ellos para su salvación. Tenemos luego aquí algo que creemos es quizá uno de los cuadros más dramáticos en toda la Escritura. Leamos los versículos 25 al 28. Entonces Elías dijo a los profetas de Baal: «Escogeos un buey y preparadlo vosotros primero, pues que sois los más, e invocad el nombre de vuestros dioses, mas no pongáis fuego debajo». Y ellos tomaron el buey que les fue dado y lo prepararon, e invocaron el nombre de Baal desde la mañana hasta el mediodía, diciendo: «Baal, respóndenos». Pero no había voz ni quien respondiese. Entretanto, ellos andaban saltando cerca del altar que habían hecho. Y aconteció al mediodía que Elías se burlaba de ellos, diciendo: «Gritad en alta voz, porque Dios es. Quizá está meditando, o tiene algún trabajo, o va de camino. Tal vez duerme y hay que despertarle». Y ellos clamaban a grandes voces y se sajaban con cuchillos y con lancetas conforme a su costumbre, hasta chorrear la sangre sobre ellos. Los profetas de Baal produjeron una verdadera función teatral, amigo oyente. Mientras tanto, Elías simplemente se sentó allí mirando y observando todo con mucho sarcasmo y cinismo. Y aquí, amigo oyente, vamos a detenernos por hoy porque nuestro tiempo desafortunadamente ha concluido. Continuaremos, Dios mediante, en nuestro próximo programa y contamos con su fiel atención para conocer más de este insigne profeta Elías. Será pues hasta pronto y que el Señor le bendiga abundantemente.

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caso, cómo las cosas se ven diferentes dependiendo del punto de vista del que observa y el que opina. Sin embargo, las cosas no dejan de ser lo que son. Aunque haya 100 opiniones, la cuestión es que ahí hay un hecho. Me pasa porque de repente mi papá me hace el favor de tomarme una fotografía más o menos a los 45 minutos de la predicación, una estrategia que hemos establecido para que yo no me vaya de largo, tenga yo un tiempecito para concluir y tener recuerdos de las predicaciones. Y ahí voy viendo, ¿verdad?, cómo he ido predicando en los últimos 8 años. Si pusiéramos las fotografías en orden, pues fácil, tapizo una pared. Pero lo que a mí más me llama la atención es que yo veo la fotografía y yo digo, ah, caray, esto no es lo que yo vi el día de la predicación. Para ver lo que yo veo el día de la predicación, tendría que ser una foto de aquí para allá, ¿no? Y saldrían ustedes. Pero él me la toma de allá para acá y salgo yo. Y el día de la predicación, ¿cuál es la versión correcta? ¿Estaba José Luis enfrente o estaban ustedes abajo? Las dos son verdaderas, pero cada quien tiene una perspectiva diferente. Ahora, el domingo, pues, ¿qué tanto problema puede ser dónde estás, si allá o acá? No hay tanto problema. Por ejemplo, los que cantan, les toca pasar al frente y ver a la congregación, los que bostezan, los que están platicando, los que no cantan, los que en vez de estar viendo a la pantalla para ver la letra, están viendo a ver a qué hora se equivocan los cantantes. Experiencias diferentes cuando pasamos al frente. Pero qué interesante sería entrar ahí a la audiencia entre ustedes y examinar cada experiencia. Que tuviéramos de esos equipos nuevos que ahora hay, que nos permiten oír conversaciones secretas. De esas que desde el satélite te localizan, te enfocan, te mandan un micrófono telescópico y están oyendo lo que dices. Pero qué interesante sería todavía más, porque ahorita ya se callaron, lo que pensamos. Qué interesante sería poder registrar en este momento los pensamientos que en sus cabecitas han estado desde que entramos hasta este momento. Ni para qué nos vamos más lejos. De que cruzamos las puertas de entrada a que en este momento estamos platicando, ¿qué está ocupando nuestra mente? Y si pudiéramos ir al archivo y examinar el día de ayer, y si nos fuéramos una semana atrás y examinar tu mente, todo lo que fue la semana pasada, y luego el mes y el año. Híjole, Verónica Velasco tendría, pero para toda la vida, para programas de momentos de decisión. ¿Y usted qué haría? Y llegas el domingo, ¿qué hago? ¿Qué hago? ¿Qué hago? ¿Le digo sí o le digo no? ¿Le presto o no le presto? ¿Le cobro o no le cobro? ¿Estudio o no estudio? ¿La dejo ir o no lo dejo o no la dejo ir? Y en esas decisiones estamos desgastando nuestras fuerzas, nuestra mente, nuestra potencia. Y yo cuando vengo a la palabra de Dios, Dios nos quiere en otra perspectiva. No quiere que dejemos de ver la realidad como la estamos viendo, pero quiere que también nos pasemos de su lado y la veamos como Él la ve. Porque si no, vamos a perder un campo de visión bien importante de nuestra experiencia. En nuestra familia ha habido grandes bendiciones. Grandes, grandes bendiciones. Pero también grandes, grandes tragedias. Yo desde chico me acuerdo. La primera vez que yo vi a mis papás llorar, tenía yo como por lo menos 8 años, si no es que fue antes. Pero me acuerdo en el año de 1963, por ahí de julio, creo que fue, junio del 63, estábamos ahí en la sala arriba del consultorio, donde ahora vive Enrique, y en la televisión estaban dando una noticia
Se informa que el director de orquesta Luis Arcaraz perdió la vida en un accidente automovilístico en la carretera de no sé dónde, en la curva no sé qué, y falleció. Yo dije, ay, ese llama como nosotros. Y de repente la escena en la sala era muy dramática porque mi papá y mi mamá llorando. Lo han de haber querido mucho. Pues creo que era el padrino, ¿no? De bodas. Entonces, dice uno, órale. De repente vas creciendo y un día... ¿Y mi papá? Se lo llevaron al hospital. ¿Qué pasó? Pues que... la vesícula. Primero fue la vesícula, ¿verdad? Y que de emergencia y que no sé qué. Y pum, vale, 3 días lo íbamos a ver así de lejos al hospital. Después vino un infarto en el 69. Y ahí en uno de los puentes de la raza, ahí lo íbamos a saludar desde lejos. Se veía su cama allá dentro del hospital. Ahí lo saludábamos. Después, más adelante, ya en el 77... en el 77, yendo hacia Querétaro, una carretera muy concurrida en domingo, con los mayores, la familia, más bien los chicos de la familia, Iván, Cecilia, Jorge y Tere, con mi papá y mi mamá, y de repente a un patrullero se le ocurre circular, pero por el carril contrario, se brinca el camelloncito, que era, no era muro como hoy, sino era una, nada más una bardita, y le cayó enfrente al carro de mi papá. Y yo andaba en ese tiempo ya con Natalia. Cuando llego a la noche a casa de mis suegros, oye, que tus papás tuvieron una cuestión de coches ahí por Vallejo y no sé qué. En ese momento sentí, ay, ¿y cuánto cuento le hacen para venirme a decir hasta acá? Pues ya de haber arreglado aquello. No, que me llevan. Estaba en el hospital de Pemex. Mi papá, todo lo que es el lado derecho, costillas, la barba, rótula perdida. Mi mamá, las dos piernas en las rodillas fracturadas, pero así tremendísimo. Jorge con una rodilla abierta del golpe. Tere, una muñeca abierta, todos llenos de vidrios. Cecilia con fractura en la base del cráneo, ahí quedó. Todavía tenía vida vegetal en la Cruz Roja. Y pasa el tiempo. Y de repente, ¿verdad? A mi papá le suena el teléfono de su casa y, oiga, venga a recoger lo que quedó de un tipo que dice que es su hijo aquí en Chilpancingo. Y ahí viene el bulto en la autopista y atender ahora a un casi cuadripléjico, 8 años. Y entonces uno... Y al ratito, el otro hijo con un higadito... esos inservibles como los de Javier y Pepe, el Jorge también. Y Enrique, sordo, de por sí, y ahora físicamente. Entonces uno voltea y dice, ¿qué onda? ¿De qué se trata, no? Y sin embargo, hemos aprendido que Dios nos ha bendecido. Pero ¿por qué hay tanta gente que con la décima parte se suicida, se emborracha, se droga, se bota? La única diferencia es si Dios está al control o no. Y nosotros en nuestra debilidad podemos levantar a los ojos al cielo y decir, ¿por qué, Señor? ¿Por qué? ¿Y por qué a nosotros? Y Dios tiene abierto el departamento de quejas. Y a Él no le preocupa nuestras interrogantes, nuestros dolores. A Él no se ofende de que le digamos, ¿qué te pasa? A Él lo que le interesa es después qué vamos a hacer con su oferta. Yo recuerdo que en el año de 1977, mi mamá le preguntaba a un joven misionero. Un muchacho que ahorita está en Francia, después de 14 años, predicando el Evangelio en Francia. Después de 14 años con una congregación así más o menos como de 17 personas. Tan duros los franceses, duro, duro. Europa es durísimo para el Evangelio.
porque están bajo el juicio de Dios, porque menospreciaron las bendiciones que tuvieron cuando les tocó el movimiento de Dios en Europa. Y el movimiento de Dios se vino hacia América y estuvo en Estados Unidos, y ahora Estados Unidos es el principal consumidor de droga y es el principal fuente de sectas. Y ahora en las secundarias ya no se dan clases, sino son campamentos de tiro al blanco. Y dice uno, ¿qué les pasa? Si en sus billetes dice "En God we trust", y creo que ya no en todos, ya no confían tanto. Ahora México está recibiendo el evangelio, pero por toneladas. ¿Y qué vamos a hacer con él? La perspectiva con este muchacho cuando iba a la casa, él se llama Marcos Ost, hijo de un misionero, un hombre de Dios que tuvo una visión de evangelizar México también y empezó abriendo centros de predicación. Se llaman hoy Centros de Fe, Esperanza y Amor. Ustedes los han de haber visto cerca de las estaciones del metro. Bueno, pues uno de sus hijos, Marcos, iba a la casa cada jueves, y lo mandaron unos amigos que teníamos por allá de la isla de Zaragoza a compartirle a mi mamá para consolarla. Y mi mamá le preguntaba, ¿por qué? ¿Por qué Dios me quita a mi hija? ¿Por qué nos pasa esto a nosotros? ¿Por qué? Habiendo tantos Danieles, Arismendis y Caletris y toda esa basura, tan sanos que se ven, de veras parece que coman chocomil, ¿verdad? ¿Por qué no a ellos les reparten tantito? Y me acuerdo que ese hermano le decía a mi mamá, señora, no sé, yo no le puedo contestar. Pero sí le puedo decir quién le contesta y dónde encontrar la respuesta. Pues dígame, porque se está tardando. Y entonces le dijo, ¿tiene Biblia? Sí. Bueno, pues aquí en la Biblia, que Dios le conteste. Si le interesa la respuesta, búsquele. Ahí está la Biblia. Léala y pregúntele a Dios. Ya tienen a mi mamá, en aquel entonces en silla de ruedas. Antes de esas fechas, no hombre, en la casa eran unos dramas. Mi mamá lloraba, pero hasta por las orejas, le salía cerilla por las orejas, narices, todo era un espectáculo. Ese dolor de perder a una hija y sin respuesta. De repente en la casa nos empezamos a dar cuenta que, oye, ya no hay tanto escándalo, ya hay consolación, como que ya agarró a mi mamá su patín. Pero empezaba mi mamá con que, oigan, vengan a ver lo que aquí dice. Ay. Vamos a leer la Biblia. Agarra la onda, mamá. Pues a ti te sirve, pero nosotros estamos en otra onda. No, vengan. Y el jueves los quiero aquí porque hay estudio. Qué caray. Bueno, pues digo que a la jefa decirle que no, ¿verdad? Órale. Y que llega el güerito. Y su primera reunión, su primer estudio. Y su Biblia, y yo acá con una. Oye, no es igual la mía que la tuya. Sí, es igual. No, discúlpame, pero no es igual. Bueno, me dice, ¿para ti perro y can es lo mismo? Sí, entonces, es lo mismo dicho de diferente manera, pero es lo mismo. Ahora, léele y le leemos y estábamos, sí, es lo mismo, cada uno dicho con su versión. Le digo, pero a mí me interesa conocer la tuya, dame la dirección y todo, y me fui y me compré mi Biblia Reina Valera como la de él, y dije, no, este no me va a engañar. Este no va a envolver a mi mamá para después saber qué quiere. Voy a ver qué onda. Y que me leo toda la Biblia. Dije, ah, caray. Como que andábamos mal. Como que la religioncita esta que practicábamos no tiene nada que ver con lo que aquí dice. Y abandonamos la religión, pero no recibimos a Cristo. Y siguieron los tiempos. Él tuvo que irse a Francia. Entonces en casa empezamos nosotros a organizar los estudios bíblicos, pero sin el Señor, sin una dirección correcta. Entonces, ¿quién da el estudio? No, pues que yo. ¿Y quién trae las botellas? No, pues que yo. ¿Y quién trae los cigarros? No, pues que yo. ¿Quién organiza el guateque? Y era aquello una mezcolanza bien padre, pero creciendo en el conocimiento. Seguíamos leyendo, seguíamos estudiando, hasta que de repente oímos que el cristianismo es un pacto.
es un intercambio de vidas. De tal manera amó Dios al mundo que ha dado a su Hijo unigénito, para que todo aquel que en Él cree no se pierda, mas tenga vida eterna. Y decíamos, pero si nosotros sí creemos, pero la Biblia decía que creer no es tener información correcta, sino compromiso de vida. Cuando Juan escribe en su Evangelio 14:6, le dicen: Jesucristo, muéstranos el camino y nos basta. Jesús les dice: yo soy el camino, yo soy la verdad, yo soy la vida, nadie viene al Padre si no es por mí. Ahí, ah, caray, ese por mí implica un compromiso. Estudiando después también, descubríamos que la fe no es aceptar como cierta la verdad. El diablo sabe que Cristo nació de una virgen en Belén, que enseñó la verdad, que murió en la cruz, que fue sepultado al tercer día y que se levantó de entre los muertos y que viene para juzgar a vivos y muertos. Eso lo sabe y lo cree Satanás. ¿Lo crees tú? Tienes la misma fe que el diablo. Y Satanás nunca será salvo. ¿Cuál es la diferencia? ¿Cuál es la diferencia en la perspectiva de Dios que a la perspectiva humana? Que desde el punto de vista humano, nosotros aceptamos que ahí está Dios, pero ¿qué le decimos? Pero no te metas con mi vida. Y Dios lo que dice es: si no me entregas tu vida, no hay remedio. Un solo camino de salvación, y es en Cristo. Y los que comprometemos nuestra vida en Cristo, experimentamos las bendiciones de Dios. Quienes con todo y el conocimiento rechazan a Dios, experimentarán la maldición de Dios. Ahora que estamos leyendo la Biblia,

si se apartan de Dios, si rechazan su palabra, entonces las mismas maldiciones que les dio a ellos las traerá para ustedes. Y Josué se puso al frente y dijo: decidan hoy a quién van a servir. Si Baal es Dios, vayan y sírvanle, pero yo y mi casa serviremos al Señor. Esa era la perspectiva de Josué. Y a mí siempre me ha llamado la atención la respuesta del pueblo. A Dios serviremos, con Jehová estaremos, obedeceremos su palabra. Hoy, dice uno, y vivieron felices por los siglos de los siglos. Así como acaba Blancanieves y Cenicienta. Pero la realidad del cristianismo y de la experiencia del pueblo de Dios en la tierra es que hay quienes creen y hay quienes creen que creen. Y qué condenación tan grande es creer que creo, porque terminas no creyendo, estableciendo tu propia fe, tu propia base de fe, y no la fe de la Escritura, no lo que Dios dice, sino lo que a ti te parece que dice. Y Pablo está viendo al pueblo de Dios igual que Josué veía a Israel. Ahora Pablo ve a la iglesia y les escribe, estando él en prisión, habiendo recorrido toda Asia Menor, toda Grecia, Acaya, habiendo escrito ya a los corintios, habiendo recorrido Macedonia, y él en sus pensamientos quería estar también en España, y ahora está preso, con una posible sentencia de muerte sobre él, porque va a enfrentar al faraón, al emperador, a Nerón, y él no sabe si vive o muere. Pero ve a la iglesia, después de haberla instruido, sobre todo a la iglesia de Éfeso, 3 años, toda Asia tuvo a Pablo más de 2 años y medio ahí con los estudios y la enseñanza de la palabra de Dios, y aún así tiene que escribirles esta carta a los efesios para llamarlos a ya no ser niños llevados por cualquier viento de doctrina y susceptibles al engaño y al error de hombres perversos que quieren desviarles de su fidelidad a Cristo. Y escribe Efesios diciéndoles: mejor crezcan en Cristo. ¿Cómo? Siguiendo la verdad en amor. Ya veíamos que Efesios desarrolla este tema, seguir la verdad en amor para crecer en Cristo, en 3 partes principales en la epístola: la doctrina cristiana de salvación, capítulos 1, 2 y 3, la doctrina cristiana de santificación o práctica o aplicación, y capítulo 6, 4 y 5, y capítulo 6, la doctrina cristiana de la batalla. Hermanos, a muchos los veo sin la armadura, a muchos los veo creyendo que Dios se encarga. Y si Dios se encargara, Josué no hubiera tenido que ir a la batalla. Hubiera dicho: Señor, mira, ve. Y de repente una plaga así, ¡bum! Vale, desaparecidos todos. Ahora sí, pásale a vivir. Y yo encuentro que no fue así. ¿Leyeron bien Josué 1? Dios le dice a Josué: Josué, toda la tierra que ves es tuya. Te doy lo que tu pie pise. Y eso nos está diciendo Efesios, hermanos. Dios nos da todas sus bendiciones. Fíjate cómo andas. Que andéis como es digno de la vocación con que fuisteis llamados. Y en la Biblia hay para todos. ¿Cuántas suegras hay aquí? Levanten su mano. Levántenla, levántenla, levántenla, levántenla. Gracias.

¿Cuántos esposos hay aquí? Esposos, esposos. Ok. Funcionales y disfuncionales, es igual. ¿Cuántos jóvenes y señoritas hay aquí que quieren fracasar? Bueno, que no quieren fracasar. Bendice a Dios. Teniendo tan buenas intenciones y tan ricos de anhelos, ¿por qué es que la realidad nos dice que los matrimonios se están disolviendo, que las suegras están jugando un papel equivocado, que los maridos no toman el liderazgo, que los jóvenes viven como si hoy se acabara el mundo y no se dan cuenta que la vida no son 24 horas, sino que la Biblia dice, esperando de los cielos a Jesús que nos libra de la ira venidera? Ahí hay nada más dos clases de personas: los que están esperando a Jesús y a los que les va a caer la ira venidera. Y tú dices, pues ojalá que cuando Dios venga no me agarre ni en sábado ni en domingo, me agarre en la discoteca o ahí aplatanado en el asiento yendo al pastor, pero con mi mente en otro lado. Pablo le escribe a los efesios, a los santos y fieles en Cristo en Éfeso. Y al empezar a escribir, de repente, entre la bendición del saludo y la oración clásica de Pablo, si ustedes ven sus epístolas, empieza saludando y luego ora. Ora dando gracias y ora pidiendo constantemente, Filipenses, Colosenses, Tesalonicenses, Corintios, Romanos. Pero aquí en Efesios algo sucede con Pablo. Seguramente tenía a Tíquico sentado junto de él con pluma y papel listos para escribir. Ustedes deben saber que la mayor parte de los libros del Nuevo Testamento fueron dictados a escribas cristianos que andaban con los apóstoles. Muchas veces Pablo dice, esto lo escribo con mi propia mano y mi firma. Pero Romanos 16, 22 dice, yo Tercio que escribí la carta, les mando saludos. Ahí metió su firmita y nos sirve para saber que los escritores del Nuevo Testamento utilizaban secretarios. ¿Ok? Pues ahí estaba Pablo dictando. Pablo, apóstol de Jesucristo por la voluntad de Dios, a los santos y fieles en Cristo que están en Éfeso. Gracia y paz a vosotros, de Dios Padre y del Señor Jesucristo. Y Tíquico, esperando, de repente Pablo se conmociona. De repente Pablo se da cuenta de la realidad de la gente a la que le va a escribir. Y lo primero que hace, en vez de orar, es prorrumpir en una alabanza. No he escuchado todavía un himno o una canción o una melodía que acompañe los versículos 3 al 14 de Efesios, que considero es el himno más importante que tiene la iglesia. Un día de estos vamos a ponerle música, a lo mejor uno de mis hijos que agarre la onda de la guitarra, del órgano, de la flauta, no sé. Por ahí alguien va a salir con aptitudes y le va a poner música a esta alabanza de Efesios capítulo 1 del 3 al 14. 12 versículos que llenan el corazón de Pablo para que la iglesia entienda las bendiciones de Dios en Jesucristo. Somos bendecidos por Dios en Jesucristo. Y vamos a estudiar estas bendiciones. Todos los que estamos en Cristo somos bendecidos. A pesar de tu situación económica, a pesar de tus descalabros emocionales, a pesar de tus anhelos frustrados, a pesar de tu salud tocada, a pesar de tus limitaciones, somos bendecidos.
¿Y cómo lo dice Pablo? Pablo lo dice no en Acapulco, ahí en el Hyatt Regency, para irnos muy largo allá al revolcadero, ¿verdad? Donde está el Princess con su coco en la suite presidencial, diciendo bendito sea Dios. Ese es bien fácil de decir. Eso hasta los inconversos lo dicen. En las películas que vemos de repente, los que vemos películas, vemos que el asesino dice, Dios mío, ¿qué pasa? El narcotraficante, Jesus Christ. Simples expresiones, pero que no tienen fondos en la cuenta de Dios. Expresiones religiosas que inclusive nosotros podemos mencionar sin un fondo de verdad. Y entonces, expresar a Dios no en el apogeo, sino que Pablo está prisionero de Roma, con sentencia de muerte. En su mano está encadenado un soldado romano que está encargado de vigilarlo hasta que venga el juicio. Ya escribió en 2 de Corintios hace algunos años cómo me duele la situación de las iglesias, los falsos hermanos. Más le dolían a Pablo esas cosas que las pedradas, las hambres, los naufragios, las varas, los latigazos. Él decía, lo que más me duele es la situación de las iglesias y los falsos hermanos. Entonces escribe Efesios para fortalecer a los que son y retar a los que no se han decidido. Porque a los que no son y no quieren, no hay remedio, no hay receta, no hay palabra de Dios. Pero para quienes sí queremos, buscamos, Pablo da esta introducción preciosa de las bendiciones de Dios. Efesios 1, del 3 al 14, dice Pablo, bendito sea el Dios y Padre de nuestro Señor Jesucristo, que nos bendijo con toda bendición espiritual en los lugares celestiales en Cristo, según nos escogió en Él antes de la fundación del mundo, para que fuésemos santos y sin mancha delante de Él, en amor habiéndonos predestinado para ser adoptados hijos suyos por medio de Jesucristo, según el puro afecto de su voluntad, para alabanza de la gloria de su gracia, con la cual nos hizo aceptos en el amado. Pablo enfoca a Dios bendiciéndonos. Pero hermanos, Pablo tenía una concepción trinitaria de Dios. Pablo sabía del Dios verdadero en tres personas: el Padre, el Hijo y el Espíritu Santo. Vean lo que dice 2 de Corintios, capítulo 13, el último versículo, creo que es el 14. Corintios escrita antes, mucho antes que Efesios. 2 de Corintios 13, 14. ¿La leemos todos juntos? La gracia del Señor Jesucristo, el amor de Dios y la comunión del Espíritu Santo sean con todos vosotros. Amén. La teología de Pablo, una teología sana, una teología trinitaria. En el corazón de Pablo la Trinidad estaba presente. Él sabía del Dios único y verdadero, pero existente en tres personas. Nunca lo explicó Pablo. Nunca lo explicó Pedro. Nunca lo explicó Jesucristo. Pero toda la Escritura lo enseña. La Biblia le dice a tres personas Dios. Le dice Dios al Padre, le dice Dios al Hijo y le dice Dios al Espíritu Santo. Por eso es que la doctrina de la Trinidad ha distinguido al cristianismo fundamental, ortodoxo, la sana doctrina. Todas las sectas, sin excepción, atacan este concepto de Dios. Solo los cristianos creemos prácticamente en la Trinidad. Porque hay religiones que la postulan, pero adoran a una diosa. Entonces hay cuatro.
no tres. Y a esta Trinidad le ponen madre, cuando Dios no tiene madre, como lo quieras entender. La Biblia dice que Él es Dios, creador de todas las cosas. Y aquí Pablo, en Efesios, nos dice que es ese Dios que nos bendijo. Pero nos bendice Dios y empieza a describir la acción del Padre. Luego viene la acción del Hijo, versículo 7, en quien tenemos redención, el perdón de pecados según las riquezas de su gracia, que hizo sobreabundar para con nosotros en toda sabiduría e inteligencia, dándonos a conocer el misterio de su voluntad, según su beneplácito, el cual había propuesto en sí mismo de reunir todas las cosas en Cristo, en la dispensación del cumplimiento de los tiempos, así las que están en los cielos como las que están en la tierra. Y Cristo vino a ser de bendición a todo el mundo. Y aquí del versículo 11 al 14 va a hablarle a judíos y a gentiles. Esta diferenciación de gente la va a volver a repetir en el capítulo 2 y en el capítulo 3. Ya después en el capítulo 4 ya le habla a la iglesia, pero acá está hablando a los que en un tiempo fueron judíos y en otro tiempo también fueron gentiles, y les está diciendo, es para todos, pero para todos los que creen. Y entonces agarra su pluma, tíquico, listo para el dictado, y entonces les dice a los judíos como él. En él asimismo tuvimos herencia, habiendo sido predestinados conforme al propósito del que hace todas las cosas según el designio de su voluntad, a fin de que seamos, para alabanza de su gloria, nosotros los que primeramente esperábamos en Cristo. ¿Quiénes eran nosotros los que primeramente esperábamos en Cristo? Los judíos. Los judíos cristianos. Y ahora va en el versículo 13, para con ellos. Y en el versículo 13 y 14 ya vemos a otra persona que bendice. El Hijo al 12, pero en el 13 se introduce la tercera persona de la Deidad, el Espíritu Santo. En Él también vosotros, habiendo oído la palabra de verdad, el Evangelio de vuestra salvación, y habiendo creído en Él, ¿quiénes son estos vosotros? Los gentiles de Éfeso y de toda Asia. Habiendo creído en Él, fuisteis sellados con el Espíritu Santo de la promesa, que es las arras de nuestra herencia hasta la redención de la posesión adquirida para alabanza de su gloria. ¿Cuántas veces se dice para alabanza de su gloria? Tres veces, hermanos. Versículo 6, versículo 12, versículo 14. Y en el versículo 1, bendito sea Dios. ¿Qué es esto? Es alabanza. ¿Para qué está la iglesia en el mundo? Para alabar a Dios y darle gloria. ¿Cómo le damos gloria a Dios? Creyendo su palabra. ¿Y cómo demuestro que la creo? Andando conforme a la vocación con que he sido llamado. Mi vida debe ser una alabanza a Dios. Dios debe sentirse glorificado por mi manera de vivir. Entonces soy un santo y fiel en Cristo. Estas bendiciones que dice Pablo del 3 al 14. El Padre. ¿Cuáles son las bendiciones que nos da el Padre? Versículo 4. Nos escogió. Ahí está una bendición. Versículo 5. Nos predestinó. Y también nos adoptó. Y en el versículo 6 nos hizo aceptos. Cuatro bendiciones que el Padre nos da. ¿Se fijan que todas están allá en el pasado? Para los de Cristo, estas cosas ya son realidad. Somos los escogidos de Dios, los predestinados por Dios, los adoptados por Dios y los aceptos de Dios en Cristo. Y ahora vienen las bendiciones en Cristo. Versículo 7. ¿Qué tenemos en Cristo? Redención. ¿Qué más? Perdón de pecados. ¿Qué más? Su riqueza de su gloria, o la riqueza de su gracia, multiplicadas y sobreabundadas
para que tengamos dos cosas. ¿Cuál es? Sabiduría e inteligencia. ¿Ya ves? No tienes por qué seguir en la brutalidad del mundo. Puedes dar el paso a la sabiduría e inteligencia de Dios. Esto no tiene que ver con coeficientes, tiene que ver con corazones. Tiene que ver con humildad, tiene que ver con rendirse en arrepentimiento. Después, dice que Él todo lo reunió en Cristo, nos predestinó para que en el cumplimiento de los tiempos en Cristo todo fuera reunido, igualmente nosotros, para darnos una herencia, en el versículo 11, a los que le estábamos esperando. Y luego viene en el versículo 13, bendiciones que nos da el Espíritu Santo. Número 1, habiendo oído la palabra de verdad. La palabra de Dios, la Biblia que ustedes tienen en sus manos, es obra del Espíritu Santo. Bendición para los cristianos. La Biblia bendice a los cristianos, a los que no, los maldice. Ustedes dirán, ay, ¿a poco alguien va a ser maldito por la Biblia? Deberían de ver los grupos nuevos de carpeta y de lectura. Qué buenos encontronazos. Ah, ¿y yo por qué? ¿Y por qué así? Y yo ya leí, además, ¿por qué voy a ser así? Cada quien trae su Biblia, pero Dios les maldice con su Biblia. ¿Por qué? Porque tropiezan no con los demás, con la palabra. Con la palabra. Siendo acusados por la misma palabra de rebeldes y contradictores. Y luego viene otra bendición del Espíritu Santo. Dice, habiendo creído en Él, la fe, fuisteis ¿qué? Sellados. ¡Ah, qué bendición! Esta promesa a mí es la que me ha sostenido. Señor, tú me sellaste. Nada de que ya no quiero esta lata. ¿Por qué? Está abollada. ¿Tú compras latas abolladas en el centro comercial? ¿Ya que no? Todas las señoras que saben comprar ven las latas y las revisan. Y está completa, va para adentro. Yo veía a mi mamá que así le hacía. Y decía, ¿qué onda con la mamá? ¿Qué onda? ¿Qué onda? ¿Mamá qué? Y dice, mira hijo, que no tenga ninguna abolladura, porque lo que se rompe por fuera se rompe por dentro y te contamina. Entonces, imagínate a Dios viniendo a comprar latas aquí con tanta abolladura que traemos. No, Él no le importa la abolladura de afuera. Él se lo lleva por el contenido de adentro. Este tiene a mi hijo adentro, al carrito. Este tiene a mi hijo adentro, al carrito. Este no, y la lata se ve bien. Y tiene apariencia de piedad. Pero el contenido está podrido. Va para afuera. Dice en Apocalipsis capítulo 3 que Dios vomitará de su boca. Y yo veo que a los que vomita los tuvo adentro. ¿Verdad? No puedes vomitar lo que estaba afuera. Obviamente, no en la gloria. Estaban en la iglesia local. Pero son náuseas. Que Dios no tarda en vomitar. Porque dicen que están completos. Entonces yo ya no necesito nada. A mí que nadie me cheque. A mí que nadie me pregunte. Yo sé cómo lo hago. Y Dios dice, eso es lo que tú dices. Pero delante de mí, dice Dios, estás ciega, sorda y todo lo que ahí les avienta el Señor. Y Pablo dice, sellados. Pertenecientes a Dios. La Biblia habla de otro sello. En Apocalipsis 13 dice que Satanás, a través del anticristo, va a sellar a todos los que adoren a la bestia. Y todos esos que reciban ese sello no podrán ser salvos. Ahorita estamos en la época del sellamiento. El primero que pasa sellando es Dios con su Espíritu. Y cuando el sello de Dios termine, se lleva a la iglesia y aparecerá el anticristo con su sello. Para ponerte tu en la frente o en la mano, para decir, este me pertenece. Y quien en esa época de la tribulación tan cercana que ya está, tenga el sello del anticristo, no encontrará salvación. Quienes en ese entonces digan, Señor, siempre sí,
alcanzarán misericordia, pero tendrán que pagarlo con su vida. Dios en esta época está ofreciendo sellarnos, como lo vamos a estudiar la semana que entra, con la persona del Espíritu Santo, el otro Consolador que Cristo prometió, que en Pentecostés inició la era de la iglesia y que está a punto de concluirse en el arrebatamiento. Una de las grandes preguntas es: ¿tú tienes las bendiciones de Dios en Cristo? ¿Escogido de Dios? ¿Adoptado como hijo? Yo veo que los que son adoptados, hasta la ropita les cambia, ¿verdad? ¿No han visto eso? Ahí anda el chamaquito todo harapiento y de repente un día, ¡órale, hasta zapatos traes! Me adoptaron. La cara le cambia. La cara le cambia. Porque ya hay quien lo ama. Ya pertenece, ya se siente aceptado porque sabe quién es Dios. Sabe que pertenece a una familia y que está tranquilo porque ha sido redimido. Vamos a estudiar cada una de estas bendiciones en particular. Que sus pecados le fueron perdonados. Que ahora Dios es su padre, no su juez. Su padre. Y que ahora es propiedad de Dios porque tiene un sello que lo identifica. Un sello que ahora cuando él piensa el mal, de repente empieza aquí adentro el ¿qué me pasa? ¿Qué me pasa? ¿Qué me pasa? Eso no está bien. Y viene lo que la Biblia llama el redarguir del espíritu, que antes no teníamos. Y una lucha espiritual que ahora nos hace sentir muy mal cuando pecamos. Y nos lleva al arrepentimiento. Hay gente que se siente muy mal cuando peca. ¿Cómo no maté al guardia, hombre? Y hubiera yo hecho el robo perfecto. Bien arrepentidos, pero no los guía al arrepentimiento. Sello que nos transforma en bendición de Dios, en herencia de Dios. Ahora, lo importante, Pablo dice, es que lo veamos. Por eso ora más adelante, en el capítulo 1 del 15 en adelante, por esto oro para que Dios les dé espíritu de sabiduría y revelación en el conocimiento de Él. Esto quiere decir, versículo 18, alumbrando los ojos de vuestro entendimiento. Hermanos, ¿se acuerdan que una vez hablábamos de ¿ves? ¿Ves lo que ves o no ves? Abre mis ojos para ver las maravillas de tu ley. Hay jovencitos que le pueden dedicar 3 horas diarias a internet y no se saben los versículos de la semana. El que diga que no es cierto, aquí al frente lo paso y vemos si es cierto o no. En Cuautla, la iglesia de nuestro hermano Fernando, los niños de la dominical se están memorizando un salmo por semana. 2 versículos diarios. Y el domingo que sigue dan el salmo y los que van atrás. Y yo me siento tirano con 1 versículo al mes. ¿Qué dice Santiago 1:25? Fuerte todos. Mas el que mira atentamente en la y persevera en ella, sino hacedor de la obra, ese lo que hace. Santiago 1:25. Y tenemos que traer la palabra de Dios en nuestra mente. ¿Saben por qué, hermanos? Porque lo que aquí adentro se conserva es lo que se va a vivir. Romanos 8 dice que los que somos del Espíritu pensamos en las cosas del Espíritu y nos ocupamos en las cosas del Espíritu. Los que son de la carne piensan en las cosas de la carne y se ocupan de las cosas de la carne y su fin es muerte y destrucción. Mientras que a los que somos del Espíritu, vida y paz. Las bendiciones de Dios están ahí para que las vivamos. Y eso es lo que vamos a estar estudiando. El gran defecto del cristianismo, cómo vivir la realidad. Sí sabemos cuál es la realidad, Cristo, pero cómo se vive. Y eso es lo que vamos a intentar.
hacer de esta iglesia no solamente una iglesia oidora, sino hacedora de la palabra de verdad. Pero ¿cómo se logra eso? Con una convicción de pecado. Nos tenemos que reconocer delante de Dios pecadores, porque Dios no actúa con buenos, Dios actúa con pecadores. Cristo dijo: los sanos no tienen necesidad de médico, y he venido a buscar a lo que se había perdido, a los enfermos. Señor, soy pecador, te necesito. Número dos, aquellos que vienen en arrepentimiento a una nueva vida. El arrepentimiento no es dolerse del pasado. El arrepentimiento es dolerse del futuro que me espera por mi pasado. Por lo tanto, abandono ese camino y ahora tomo el camino nuevo. El arrepentimiento es giro de 180 grados. Yo iba caminando hacia la destrucción, me arrepiento, no es ¡ay, qué mal estoy! Y sigo. Es un ¡qué mal estoy, Señor, perdóname, enséñame el camino! Y ese giro de 180. Ahora, para venir a Él es el andar como es digno de la vocación con que fuisteis llamados. Y una vez que has dado esa vuelta, ahora te presentas delante de Dios y le dices, como le han dicho todos los hombres de Dios, todas las mujeres de Dios: heme aquí, envíame a mí. Señor, ¿qué quieres que yo haga? Y Dios está presto para instruirnos, presto para dirigirnos, presto para enseñarnos cómo lo que el mundo juzga de pérdida, para Dios es ganancia. Lo que el mundo juzga de mala suerte, para Dios es su providencia. Y todo eso del pasado, que en un momento dado nos podemos doler, ahora le podemos decir: Señor, gracias. Porque todo eso lo usaste para que yo hoy te rinda gloria, alabanza, bendición, acción de gracias y un compromiso de seguirte conforme a las fuerzas que tú me des hasta que el Señor venga. ¿Cuántos de esta iglesia llegaremos a esa meta?

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1: Hubo una época en que se popularizó mucho el eslogan: los únicos privilegiados son los niños. Lo que pocos sabían es que 2000 años antes, un atardecer sereno, besado por la brisa de Moab, alguien que dividió la historia en antes y después de él, acariciando los cabellos arremolinados de media docena de chiquilines hebreos, nos dijo a los hombres: dejad a los niños que vengan a mí. Y no se lo impidáis, porque de ellos es el reino de los cielos. Quien así hablaba se llamaba Jesús. Los niños son un pedazo del cielo en la tierra, aunque a veces sus travesuras transformen el hogar en un momentáneo infierno. Pero son, lirismo aparte, el mundo del mañana. Un mañana nebuloso donde la ciencia ficción dejará de ser ficción. Y esos embriones de hombres están hoy en casa, nos miran, nos oyen, nos siguen, nos aman. Lo esperan todo de nosotros. Viven nuestra vida. Todo lo que hacemos y decimos tiene pronta asimilación en sus almas de plastilina. Inevitablemente, mucho de lo que somos lo serán ellos. Y lamentablemente mucho de lo que nos falta también les faltará. Innumerables sociólogos y psicólogos tratando de explicar racionalmente la crisis y la iracundia de un vasto sector de la juventud contemporánea han puesto el énfasis en la incomunicación con sus mayores, en la incomprensión de sus padres, es decir, en las fallas existentes en el nexo invisible que les une con sus progenitores. Pero esta tesis, cuyo valor explicativo es meritorio, ya tiene sus años. Y muchos de los ayer rebeldes, con o sin causa, hoy somos padres. Y mi pregunta es: ¿qué estamos haciendo con nuestros hijos? O tal vez mejor planteada la pregunta sería: ¿qué estamos haciendo de nuestros hijos? Si no vivimos una experiencia auténticamente cristiana, si deambulamos al margen de la voluntad del Señor, nuestros hijos se formarán sin un concepto directo de Dios. Muchos, ojalá si sea a pesar de nuestra indiferencia, lograrán encontrarlo, pero otros heredarán nuestro vacío y pasarán por el mundo teniéndolo todo, pero mendigando eternidad. Acércate a la cuna. Mírales dormir en su cristalina inocencia. Besa sus mejillas rosadas, quizá bronceadas. Y toma conciencia de que te los ha dado Dios. Y prométete vivir de tal manera que a Dios, a medida que crezcan, puedan encontrarlo cerca, en tu propio corazón.

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Qué gusto es para mí continuar acompañándole en este tiempo. Estamos en nuestra serie sobre los fundamentos de la fe, considerando los artículos del hermano Frank Hall publicados por Ediciones Bíblicas, y esperamos que todos estos conceptos, enseñanzas, doctrinas fundamentales están siendo una base firme para su vida cristiana. Estamos hablando sobre la resurrección de Cristo. Ese hombre resucitado está en la gloria, un hecho verdaderamente asombroso. El punto de vista del Antiguo Testamento sobre las cosas se expone de forma bastante concisa allí en el Salmo 115:16, donde dice: «Del Señor son los cielos, pero la tierra la ha dado a los hijos de los hombres». La tierra era enfáticamente la esfera del hombre, tal como fue creada originalmente. Y allí estaba el lugar de su dominio. En consonancia con esto se encuentra el cielo, mencionado unas 38 veces solo en los Salmos, y entonces, no pocas veces como indicando únicamente los cielos atmosféricos, donde vuelan los pájaros y flotan las nubes. Mientras que la tierra se menciona 135 veces por lo menos. La visión del Nuevo Testamento consecuente a la exaltación de Cristo es muy diferente y se amplía enormemente. Si leemos Efesios 1, del 20 al 30, y lo contrastamos con el versículo que estamos considerando del Salmo 115, vamos a observar que Dios no solo resucitó a Cristo de entre los muertos, sino que lo sentó a su diestra en los lugares celestiales. En esos escenarios no contaminados por el pecado, hay varios rangos de seres espirituales, así como autoridades en la tierra, ya sea en esta era, en su condición muy imperfecta, o en la era venidera, cuando serán perfectamente controlados desde el cielo. Pues bien, el hombre resucitado está por encima de todos ellos, y no solo por encima, sino muy por encima. Él es cabeza y jefe sobre cada uno de ellos, y además es cabeza de su cuerpo, la iglesia, de una manera mucho más íntima. No es de extrañar, pues, que se hable de nosotros, los que componemos la iglesia, allí en el versículo 3 del capítulo, como bendecidos con toda bendición espiritual en los lugares celestiales en Cristo. Notemos de nuevo que en todo esto el Señor Jesús es nuestro gran representante. Nos regocijamos en su resurrección y gloria por su propio bien, pero no olvidamos cuán grande es la repercusión de todo ello en nosotros mismos. Su resurrección fue la liberación de los dolores de la muerte. Observe lo que dice Hechos 2:24. Al cual Dios levantó, sueltos los dolores de la muerte, por cuanto era imposible que fuese retenido por ella. La muerte, por supuesto, no tenía ningún derecho sobre él personalmente. Lo tuvo sustitutivamente, en la medida en que él abrazó nuestra causa y allí en la cruz asumió nuestras responsabilidades. De ahí que su resurrección implique la liberación de nosotros de todas las penas y castigos. Él fue liberado, pero nosotros también. Pablo lo explica allí en Romanos 4:25 cuando dice que fue entregado por nuestras transgresiones y resucitado para nuestra justificación. En vista de esto se habla a menudo de su resurrección como el recibo que Dios ha entregado en la mano del creyente, proclamando la descarga completa de todas sus responsabilidades que fueron asumidas por el Señor Jesús en su muerte. Es incluso más que esto. Es también la prenda y el comienzo de esa nueva creación a la que es introducido el Hijo de Dios. Es como la hoja de olivo con la que regresó, se acuerda allí, cuando estaba Noé en el arca, en Génesis 8. Dice que salió después que pasa el diluvio, y la paloma regresa al atardecer después de que Noé la enviara por segunda vez sobre el desierto de aguas. La paloma es emblema del Espíritu Santo de Dios. Fue enviada tres veces. En la primera ocasión regresa sin nada. No había descanso para la planta de su pie, pues las aguas estaban por todas partes. Esto expone la ruina total del primer hombre y de la antigua creación relacionada con él. Todos estaban sumergidos en la muerte. En la segunda ocasión, la paloma regresa

0: con la solitaria hoja de olivo. Por fin había aparecido sobre las aguas el primer trozo de la tierra renovada. Aquí vemos que en el segundo hombre se encuentra el placer. Su resurrección fue el comienzo, solitario aún, de la nueva creación. En la tercera ocasión, la paloma no encontró una simple hoja solamente, sino un lugar de reposo para sus pies. Tal como se acerca el día en que, en una tierra renovada, el Espíritu de Dios se derramará abundantemente. O como en las escenas de la nueva creación más allá de la era milenaria, Él morará en perfecta complacencia. ¡Cuán excelente es el pensamiento de que en el hombre resucitado y glorificado, Cristo Jesús, vemos la prenda y el comienzo de esas brillantes y benditas escenas donde el pecado nunca puede llegar, cuya vista nuestro espíritu anhelante arranca de la tierra donde aún vagamos! ¡Pero qué increíble que las personas que no quieren creer duden y cuestionen el hecho de la resurrección de Cristo! Aún incluso niegan la realidad de su muerte. Mire, la resurrección de Cristo ha sido lógicamente probada con una plenitud y exactitud a la que muy pocos, si es que alguno, de los grandes acontecimientos del tiempo pueden pretender. Si el incrédulo se tapa los ojos para no ver lo que realmente es, de poco sirven las palabras para que pueda apreciar tanta belleza. La mayoría de ellos probablemente ven con bastante claridad que de todos los milagros la resurrección ocupa el primer lugar, y que si eso se concede no puede objetar consistentemente mucho más de lo que está en las Escrituras, simplemente sobre la base de que es milagroso. Observe cómo en la predicación apostólica, allí en el libro de los Hechos, el tema central es la resurrección de Cristo. No es la muerte de Cristo, sino su resurrección, porque, como hemos dicho, su muerte fue admitida por todos, y con respecto a eso no tenían más que explicar su significado. En cambio, su resurrección fue ferozmente impugnada, contradecida. Aquí los apóstoles se enfrentaron al punto de oposición más fuerte, y sabían que si el Espíritu de Dios llevaba a casa su testimonio para romper la resistencia aquí, toda la posición de incredulidad cedía. Por cierto, demuestra que ni los apóstoles ni los hombres de aquel tiempo eran personas crédulas que recibían fácilmente cualquier historia. Pablo tuvo que decir, ¿por qué les parece cosa increíble que Dios resucite a los muertos? Allí en Hechos 26:8. Así que evidentemente, la resurrección les parecía a las personas de entonces tan increíble como a las personas de hoy. Sin embargo, la verdad de la misma fue mantenida por los apóstoles y las multitudes que recibieron su testimonio, aunque para todos ellos significó la pérdida en este mundo y para muchos la muerte de un mártir. Alguien podría preguntar si es correcto hablar de la resurrección del cuerpo. Algunos han insistido en que son las personas las que resucitan. Bueno, solo basta mirar y examinar detenidamente el lenguaje de 1 Corintios 15 para ver que es bastante bíblico hablar de la resurrección del cuerpo. Entre los corintios se planteaban preguntas incrédulas, sobre todo en relación con el cuerpo resucitado. Observe allí en el capítulo 15, versículo 35, que dice, ¿cómo resucitan los muertos? ¿Y con qué cuerpo vienen? Pablo, al responder, va a comparar el entierro del cuerpo de un santo con la siembra de un grano de trigo, y señala la analogía entre ambos. Lo que se entierra o se siembra tiene un vínculo de identificación con lo que se resucita o lo que brota de la tierra. Sin embargo, en ambos casos la condición resucitada está muy por delante de la condición anterior. En el versículo 44 va a decir claramente, se siembra un cuerpo natural, resucita un cuerpo espiritual. La resurrección del cuerpo difícilmente podría enunciarse en un lenguaje más claro. Es un hecho, por supuesto, que las Escrituras, al igual que hacemos a menudo en la conversación ordinaria, a veces identifican a la persona con el cuerpo en lugar de con el espíritu. Por ejemplo, allí en Hechos 8:2 dice que llevaron a Esteban a su sepultura. Si pensamos en Esteban como identificado con su espíritu, estaba por supuesto con Cristo. En realidad, no llevaron sino su cuerpo muerto a la sepultura. De nuevo, Juan 5:28-29 nos dice que todos los que están en los sepulcros oirán su voz y saldrán. Sus espíritus están con Cristo, sus cuerpos los que realmente salen. Otro interrogante para algunas personas es pensar en el Señor Jesús como un hombre para siempre. Entendamos un poco las pruebas de las Escrituras en relación con este tema. El día de la resurrección salió de la tumba como un hombre real en un cuerpo humano, no un cuerpo de carne y hueso como el que tenía antes de la cruz, sino de carne y hueso, dice Lucas 24:39. Ese cuerpo era un cuerpo en el que podía comer, mire Lucas 24:43, era un cuerpo que llevaba las marcas de su sufrimiento y que podía ser tocado por Tomás, observe Juan 20:27. En ese mismo cuerpo fue llevado al cielo, lo expresa Lucas 24:51. Dice que una nube lo recibió para apartarlo de su vista, allí en Hechos 1:9. No podría decirse que un espíritu fuera llevado arriba, ni son necesarias las nubes para recibirlo fuera de la vista humana. Seguía siendo un hombre. Poco después Esteban lo vio en la gloria. Su testimonio fue en Hechos 7:56. Veo al Hijo del Hombre de pie a la derecha de Dios. Más tarde aún Pablo escribe de él como el hombre Cristo Jesús, cuando va a hablar en 1 Timoteo 2:5. No habla de él como de aquel que una vez fue el hombre de Cristo Jesús. Él es un hombre hoy en día. No se pondrá bajo los ángeles, sino bajo el hombre, en la persona del Hijo del Hombre. Este es el argumento de Hebreos 2:5-9. Claramente entonces, él será hombre en la era venidera. Al final de la era milenaria de entregar el reino a Dios, incluso al Padre, y convertirse él mismo en súbdito, como dice 1 Corintios 15, 24-28. Teniendo en cuenta que él es Dios igualmente que el Padre, podríamos preguntarnos con asombro cómo puede ser esto, salvo que recordemos que también él es hombre. Como hombre, él llena perfectamente el lugar de sujeción del hombre sin dejar por un momento de ser igual al Padre. Nuestro bendito Señor es esencialmente Dios, pero por la eternidad ocupa el lugar de súbdito, solo explicable por el hecho de que por toda la eternidad es también hombre, y como tal la cabeza y sustentador de la creación redimida, que es el fruto de su obra. ¡Oh, qué maravilla! Terminamos en este programa inclinándonos delante del Señor y reconociendo que su resurrección marcó la diferencia, es el sello de nuestra justificación. Dios le bendiga abundantemente.
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1: Algunos textos que parecen contradecir la seguridad del cristiano. Se entiende que existen algunos textos en la Biblia que al leerlos sin su contexto y sin conocimiento adecuado, especialmente si se desconoce la doctrina de la salvación, pareciera que uno puede ser salvo hoy, mañana, nunca se sabe. Es decir, que el Señor salva, pero ahora dependerá cómo este cristiano se conduzca para saber si lo es o no. Entonces, si su conducta no es conforme a nuestra manera de pensar, no es salvo. Y si lo es por algún tiempo y luego no es, entonces era salvo y dejó de serlo. Bueno, esta es una herejía muy peligrosa, pero hay quienes incluso han preparado Biblias que tienen que ver con esta herejía. Miren ustedes esta Biblia, qué vistosa. Pero por favor, cuídense mucho. Es la 1960. Y dice, al principio la llamaron la Biblia Pentecostal, pero se ve que alguien llamó la atención y le cambiaron el nombre para tener más salida. Biblia de Estudio de la Vida Plena. ¿Qué le parece? Y es de la editorial Vida. Esta Biblia yo la tengo solamente para verla. Yo naturalmente no leo, hay mucho, mucho al pie, mucho para leer. En todas partes hay muchos comentarios y aquellos que tienen más tiempo tal vez pueden leer. Pero cuando yo leo algún texto, miro y examino lo que enseñan, si pierde para mí confianza por textos, uno, dos o tres, yo ya descarto esa Biblia, porque yo no puedo estar corrigiendo, viendo todos los errores que hay en una Biblia, hay que leer todos los comentarios. El texto que es realmente el que mejor muestra hasta dónde puede llegar el peligro de la herejía es de Filipenses 2:12. En Filipenses 2:12 dice esto, y en esa Biblia dice lo mismo. El problema no está en el texto, es 1960 la versión. El problema está en el comentario abajo. Y dice así: por tanto, amados míos, como siempre habéis obedecido, no como en mi presencia solamente, sino mucho más ahora en mi ausencia, ocupaos en nuestra salvación con temor y temblor. ¿Sabe usted lo que dice el comentario en esta Biblia? Permítame leerle. Escuche bien. Yo no agrego nada, yo leo solamente lo que dice el comentario en la Biblia, en la que yo le estoy diciendo. Los creyentes salvados por gracia deben ocuparse en su salvación hasta el final. Si dejan de hacerlo, perderán la salvación recibida. No deben ocuparse en su salvación con simple esfuerzo humano, sino mediante la gracia de Dios. Notan ustedes en tan pocas palabras, como tres renglones, cuánta herejía ya hay, cuánta contradicción. La cosa es más o menos esto. Yo traté de componerlo para hacerle todavía más fácil para entenderlo. Y esto es lo que yo escribí. El Señor le salva por su gracia, dándole vida eterna. Pero esa salvación y esa gracia divina, si no llevan el sello de su propio esfuerzo, de ocuparse de su salvación, aunque usted haya sido salvo, de nada le servirán las promesas del Salvador. De nada le servirá la salvación consumada en la cruz. De nada le servirá el que usted haya depositado su fe en la promesa del Salvador. Todo cuanto tiene que ver con su salvación depende del hecho si usted se ocupa o no de su salvación. ¿Se imagina usted lo confuso que es? Menos mal que tenemos todavía Biblias que no han sido tergiversadas. ¿Se imagina hasta dónde hemos llegado en el desprecio de la gracia? ¿Y por qué Satanás ataca tanto la gracia? Porque sin gracia solo queda desgracia. Sin gracia no hay salvación. Dios no ofrece una salvación compartida, mitad gracia y mitad obras. No, es exclusivamente por gracia o de lo contrario no hay salvación. ¿Quién es el responsable de mi salvación? ¿Soy yo, mi Salvador o ambos? Buena pregunta. ¿Cuán completa y perfecta es mi salvación? ¿Qué consumó el Señor cuando exclamó, según Juan 19:30, consumado es, pagado está, libre de cuentas para mí y para todo aquel que cree en Él? ¿Cuánto daño hacemos a la causa del Evangelio de Cristo al rebajar la obra de Cristo con su oferta de vida eterna como si se tratara de un truco que ofrece algo como totalmente pagado, pero a la postre dirá, jaja, yo guardo algo que no te voy a decir, pero si te portas mal, aunque tienes la salvación, tienes vida eterna, fuiste perdonado, puedes perderlo todo. Al final de cuentas, ¿quién a la postre salva? Porque si yo me voy a perder después de salvo, entonces de mí, no del Señor, depende la salvación. Pero ya en la Biblia hay esto, en el Antiguo Testamento, de gente que tuerce la Escritura para confundir a quienes quieren depender de las Escrituras. Por ejemplo, unos 600 y tantos años antes de Cristo, Jeremías escribe en Jeremías 8:8. ¿Cómo decís, nosotros somos sabios y la ley de Jehová está con nosotros? Ciertamente la ha cambiado en mentira la pluma mentirosa de los escribas. ¿Notó? Jeremías 8:8. Cambió en mentira la pluma mentirosa de los escribas. En Deuteronomio 4:1 y 2 dice, ahora pues, oh Israel, oye los estatutos y decretos que yo os enseño para que los ejecutéis y viváis y entréis y poseáis la tierra que Jehová, el Dios de vuestros padres, os da. No añadiréis a la palabra que yo os mando, ni disminuiréis de ella, para que guardéis los mandamientos de Jehová vuestro Dios, que yo os ordeno. Deuteronomio 4:1 y 2. Proverbios 30, versículos 5 y 6. Toda palabra de Dios es limpia, Él es escudo a los que en Él esperan. No añadas a sus palabras para que no te reprenda y seas hallado mentiroso. Esto en Proverbios 30, versículos 5 y 6. ¿Sabe usted cuánto daño hacemos a los que sencillamente depositaron su fe en Cristo y luego se encuentran en una librería y dicen, ¡ay, qué linda esa Biblia! Biblia de estudio de la vida plena, es lo que yo busco. Además, cuando comienzan a hojear y encuentran que hay tanto al pie que es como explicar la Biblia, dice, esto es lo que yo buscaba. Y no se dan cuenta que están recibiendo un fraude. Dicho aquí, tanto en Jeremías, como en Deuteronomio, como en Proverbios. ¿Acaso esto se escribió por escribirse? ¿Acaso es algo nuevo? No, no, no. ¿No saben que comparecerán ellos también ante el Señor para rendirle cuenta? Hay un texto en el libro de Ezequiel, está en Ezequiel 13:22, que yo nunca escuché que alguien predique sobre ese texto, pero vino muy bien para esto. Por cuanto entristecisteis con mentiras el corazón del justo, al cual yo no entristecí, y fortalecisteis las manos del impío, para que no se apartase de su mal camino, infundiéndole ánimo. Ezequiel 13:22. Mucho cuidado, dice Dios por boca de Ezequiel, no entristezcan a quien yo no entristecí. No le digan que perdió la salvación cuando yo nunca enseñé tal cosa. Hay que dar cuenta a Dios. ¿Qué significa Filipenses 2:12 si no significa lo que dice este comentario al pie? Por tanto, amados míos, como siempre habéis obedecido, no como en mi presencia solamente, sino mucho más ahora en mi ausencia, ocupaos en vuestra salvación con temor y temblor. Veamos cómo nos corresponde ocuparnos en nuestra salvación con temor y temblor. Todo lo que debemos hacer es ver cómo lo hacían los cristianos en los días de la Iglesia Apostólica, cuando se estaba escribiendo el Nuevo Testamento. Algunos ejemplos. Tomemos el caso de Hechos 2, 41 y 42. Así que los que recibieron su palabra fueron bautizados, y se añadieron aquel día como 3,000 personas. ¿Qué hacían ellos para ocuparse en lo que acababan de recibir? Y perseveraban en la doctrina de los apóstoles, en la comunión unos con otros, en el partimiento del pan y en las oraciones. Es una de las maneras de ocuparse. Eso no es todo. En Hechos 8:4, pero los que fueron esparcidos iban por todas partes anunciando el Evangelio. Esa es otra manera de ocuparse en la salvación. Eran esparcidos y ellos llevaban el Evangelio a otros. En Romanos 16, versículos 6 y 12, saludad a María, la cual ha trabajado mucho entre vosotros. Saludad a Trifena y a Trifosa, no se preocupen por estos nombres, las cuales trabajaron en el Señor. Saludad a la amada Pérsida, la cual ha trabajado mucho en el Señor. Romanos 16, 6 y 12. Ciertamente, esto es ocuparse, no para salvarse, pero porque fueron salvos. En 1 Corintios 15, 10, pero por la gracia de Dios soy lo que soy, y su gracia no ha sido en vano para conmigo. Antes he trabajado más que todos ellos, pero no yo, sino la gracia de Dios conmigo. 1 Corintios 15, 10. Nadie puede ocuparse en la salvación que no la tiene. Esta gente estaba invirtiendo su salvación en beneficio de sus semejantes. Iban, anunciaban, oraban, se congregaban. Estaban ocupados, pero no para salvarse ni para mantenerse salvos. El Señor los salvó y dijo, yo te voy a conservar salvo. En 1 Timoteo 4, 9 al 16, palabra fiel es esta y digna de ser recibida por todos, que por esto mismo trabajamos y sufrimos oprobios, porque esperamos en el Dios viviente, que es el Salvador de todos los hombres, mayormente de los que creen. Esto mando y enseña, ninguna tenga en poco tu juventud, sino sé ejemplo a los creyentes, en palabra, conducta, amor, espíritu, fe y pureza. Entre tanto que voy, ocúpate en la lectura y exhortación y en la enseñanza. Eso para un pastor. Yo tengo que hacer eso, aunque no quiera. Pero yo no pierdo mi salvación, aunque no lo haga. Y si lo hago mal, tampoco pierdo mi salvación. No hay tal enseñanza. No descuides el don que hay en ti, que te fue dado mediante profecía con la imposición de las manos del presbiterio. Ocúpate, la misma palabra se usa, en estas cosas, permanece en ellas, para que tu aprovechamiento sea manifiesto a todos. Ten cuidado de ti mismo y de la doctrina, persiste en ello, pues haciendo esto te salvarás a ti mismo y a los que te oyeren. 1 Timoteo 4, 9 al 16. Pero en todos estos pasajes, aunque se dice que debemos ocuparnos activamente en nuestra salvación, no dice en un solo texto, encuéntrenme uno que diga que corre peligro nuestra salvación si no nos ocupamos. En todos estos textos se habla de trabajar para el Señor, en bien de los perdidos y en beneficio nuestro. Porque definitivamente el Señor sabrá recompensarnos por lo que estamos haciendo. En el mismo texto de Filipenses 2, siguiendo la lectura que hoy yo les di, más allá, más adelante, versículo 12, notamos que dice el apóstol, haced todo sin murmuración y contiendas. Si no había murmuraciones, no había por qué decir, si no había contiendas, no había. No para no perder la salvación, para que seáis irreprensibles y sencillos hijos de Dios sin mancha, en medio de una generación maligna y perversa, en medio de la cual resplandecéis como luminares en el mundo. Todo cristiano, de hecho, resplandece como luminar, quiera o no. Todos los cristianos son también evangelistas. Me decía el doctor Magui, el otro día estuve escuchando que había una madre que tenía un hijo que tomaba mucho y ya era alcohólico. Y la mamá era cristiana. Y le dijo al pastor que por favor lo llame a su despacho y que converse con él y que de alguna manera le haga ver lo que él está haciendo. Y el pastor lo llamó. Y después de hablar, él dijo, sí, yo admito que yo tomo y todo eso. Y bueno, pues yo no puedo dejar. Y el pastor le dijo esto, ¿sabes qué? Tú eres un evangelista. ¿Cómo? Se levantó, casi le subió la adrenalina, parecía que le va a reventar el cráneo. Pero él dijo, yo, evangelista, sí, así quieras o no. Bueno o malo, nosotros tenemos que recordar siempre que nosotros brillamos. Puede ser un brillo medio opacado, medio raro, pero brillamos. Nosotros anunciamos el Evangelio con el solo hecho de ser salvos por la fe en Cristo. Va mucho más allá, por supuesto. En la misma carta a los filipenses, note lo que dice, cómo debían ellos ocuparse en la salvación, los versículos 3 al 8. No hacer cosa por contiendas o por vanagloria, es ocuparse en su salvación. Estimar a los demás como superiores a uno mismo. ¿Cuántos de ustedes lo hacen? ¿A usted le gusta decir, fulano es mejor que yo? No, es al revés. Yo soy mejor que fulano. Ese es nuestro problema. Pero la psicología hoy enseña que nosotros somos demasiado humildes. ¿No sabía usted eso? Váyase contento a la casa y digo, por fin, pero no lo dice la Biblia. La Biblia dice lo contrario, que tenemos que ir siempre aplastando el yo. Y la psicología dice que tenemos que levantarlo, pues está muy bajo, pues se llama baja estima. Por eso me gusta esto en inglés, porque self es personal. Self-esteem, autoestima, pero esteem es estima, pero sting es mal olor. Auto mal olor, no el automóvil, estoy diciendo, usted tiene mal olor. Cuando piensa así. No, ese es nuestro problema. Justamente aquí en Filipenses, considerar a los otros superiores a uno mismo. ¿Alguna vez usted se ejercitó para hacerlo? No le crea a esos que siempre le dicen eso, porque hay personas que aprendieron muy interesantes trucos. Le dicen, ¿cómo me gustaría ser como usted? Pero piensa y dice, soy mucho mejor, pero le voy a hacer sentir mejor a esta persona. Porque realmente ellos creen que hay que elevar la estima. Porque le enseñaron, aprendieron. Además, algunos hasta son psicólogos y otros casi llegan a eso. Hacer cosas sin murmuración. No quejarse. Gozaos en el Señor. Encuentras placer, gozo en los asuntos espirituales. Guardaos de los perros. No, no, no, no de los que ladran. Ellos ladran, pero no como el perro, el cuadrúpedo. Son bípedos. De los malos obreros, ahí está la aclaración. De los perros y luego aclara, de los malos obreros y de los mutiladores del cuerpo, versículo 2 del capítulo 3 del mismo Filipenses. ¿Ve? ¿Y quiénes eran los mutiladores? Los que obligaban a judaizar. Regocijaos en el Señor siempre, 4:4. Si ellos tuvieran que preocuparse por no perder la salvación, no podrían regocijarse en el Señor siempre, porque dirían, yo ando, no sé por qué. Ayer perdí la salvación, la recuperé en el templo, pasé al frente, lloré, gemí, tuve don, tal o cual, me fui a casa, casi pierdo de nuevo. Vuestra gentileza sea conocida, 4:5. Por nada estéis afanosos, 4:6. Note el resto del versículo 6, sino sean conocidas vuestras peticiones delante de Dios en toda oración y ruego con acción de gracias. Dice algo en alguno de los textos que yo leí que hay que hacer eso para no perder la salvación. No, no dice en ningún lugar. Dice que estas son las cosas que tenemos que hacer, estamos en condiciones por ser salvos. Y el remache de cómo debemos ocuparnos en nuestra salvación lo tenemos en el capítulo 4, versículos 8 y 9 de Filipenses. Por lo demás, hermanos, todo lo que es verdadero, todo lo honesto, todo lo justo, todo lo puro, todo lo amable, todo lo que es de buen nombre, si hay virtud alguna, si algo digno de alabanza, en esto pensad. Lo que aprendisteis y recibisteis y oísteis y visteis en mí, esto haced, y el Dios de paz estará con vosotros. Filipenses 4, 8 y 9. No dice nada para que seáis salvos. Note que en el versículo 9, Pablo dice que ellos debían imitarlo, pero creía él que ya no pecaba más, y si todavía pecaba, ¿qué ganaban los filipenses con imitar a Pablo? Obviamente en su trabajo y fidelidad al texto sagrado. Note cómo resume Pablo su propia experiencia cuando escribe a los romanos, para que usted vea que, por un lado, él dice, imítenme. Y por el otro lado, él exhibe la radiografía de su condición interna. Y dice, ¿quieren que yo les muestre mi radiografía? A ver, pulmones o corazón. No. Otra. Y vamos a leer. Él nos dice cómo estaba su radiografía de carácter espiritual. 7 de Romanos, 15 al 25. Porque lo que hago no lo entiendo, pues no hago lo que quiero, sino lo que aborrezco, eso hago. Y si lo que no quiero, esto hago, apruebo que la ley es buena. De manera que yo, ya no soy yo quien hace aquello, sino el pecado que mora en mí. Y si mora el pecado en Pablo, en mí también. Y no me venga usted con el cuento que en usted no. Y yo sé, dice Pablo, que en mí, esto es en mi carne, no mora el bien. Porque el querer el bien está en mí, pero no el hacerlo. Pablo, ¿qué te pasó? Creo que perdiste la salvación hasta la última gota. Porque no hago el bien que quiero, sino el mal, sino el mal que no quiero, eso hago. Y si hago lo que no quiero, ya no lo hago yo, sino el pecado que mora en mí. Hubiera dicho el pecado que moraba en mí, pero él dice, mora en mí. Y usted dirá, entonces yo soy mejor que él, dé gracias a Dios que usted es mejor que Pablo. Yo no le llego ni a los tobillos. Así que queriendo yo hacer el bien, hallo esta ley, que perdí la salvación. ¿Oh, dice eso? Que el mal está en mí. Porque según el hombre interior, en el aspecto espiritual, me deleito en la ley de Dios, me gustan las cosas espirituales. Pero veo otra ley en mis miembros, que se revela contra la ley de mi mente, y que me lleva cautivo a la ley del pecado, que está en mis miembros. Pablo, ¿es alegoría esto o hay que tomarlo literalmente? Pablo dice, ¿desde cuándo esto es alegoría? Esta es mi experiencia, dice él. Termina. Miserable de mí. ¿Quién me librará de este cuerpo de muerte? Él sabía que solamente la muerte le va a librar, pero él quería antes librarse del cuerpo en el sentido de no hacer la voluntad de lo que el cuerpo quiere. Y termina. Gracias doy a Dios por Jesucristo, Señor nuestro. Así que yo mismo, con la mente sirvo a la ley de Dios, mas con la carne a la ley del pecado. ¿Cómo se explica la experiencia de Pablo con Filipenses 2:12, explicado por esta Biblia de estudio? Y ahora vamos a ver algunos de los pocos textos, no vamos a tomar muchos porque tomaría mucho tiempo, que parecen difíciles de interpretar. Vamos a Hebreos 6, 4 al 9. Si ustedes tienen allí, está bien. Porque es imposible que los que una vez fueron iluminados y gustaron del don celestial y fueron hechos partícipes del Espíritu Santo y asimismo gustaron de la buena palabra de Dios y los poderes del siglo venidero y recayeron, sean otra vez renovados para arrepentimiento, crucificando de nuevo para sí mismos al Hijo de Dios y exponiéndole a vituperio. Porque la tierra que bebe la lluvia, que muchas veces cae sobre ella, y produce hierba provechosa a aquellos por los cuales es labrada, recibe bendición de Dios. Pero la que produce espinos y abrojos es reprobada, está próxima a ser maldecida y su fin es el ser quemada. Pero en cuanto a vosotros, oh amados, estamos persuadidos de cosas mejores y que pertenecen a la salvación, aunque hablamos así. Todo esto en Hebreos 6, 4 al 9. Este es otro texto que parece confuso para muchos cristianos. Ya no hablamos solamente de lo que leímos hoy allá en Filipenses que yo les di. Pero examinemos brevemente qué nos dice el autor aquí. Primero, si quiere entender bien de qué habla el autor, debe comenzar la lectura en el capítulo 5 de Hebreos, versículo 11. Acerca de esto tenemos mucho que decir, dice, y difícil de explicar, por cuanto os habéis hecho tardos para oír. Todo este texto habla del asunto de la falta de crecimiento y desarrollo de los cristianos a quienes fue dirigida esta carta. Se habla de quienes se estancan en la vida cristiana. De ahí la referencia, dejar los rudimentos de la doctrina de Cristo, capítulo 6, versículo 1. Ya es tiempo de dejar eso. Los versículos 4 al 6 no se refieren a quienes supuestamente fueron salvos y luego que perdieron la salvación. Más bien se refiere a quienes nunca profundizaron sus conocimientos. Ellos se parecen demasiado a los no salvos. La solución no es perder la salvación y volverla a obtener otra vez, ser salvo de nuevo, porque la primera vez parece que no resultó muy buena. No, no, no. La solución es profundizar el conocimiento de la palabra y vivir una vida más profunda. A esto se refiere el escritor cuando dice que esto es imposible. O sea, es imposible perder la salvación y es imposible volver a recuperarla, porque habría que perder para tener que recuperarla. Tendría que ser posible perderla primero si se ha de recuperar. Pero tanto lo uno como lo otro es imposible. Y él da un ejemplo. La tierra que absorbe el agua. ¿Cuántas veces, con cuánta frecuencia esperamos que llueva? Si ciertos lugares dicen, ya está muy seco, se perderá la cosecha tal o cual. Hay animales que mueren por falta de agua. Y cuando hay sequía y de golpe comienza a llover, tan rápidamente como cesó de llover, parece que no había llovido, porque la tierra estaba muy sedienta del agua, necesitaba. Pero esa agua no se la puede devolver ya. Y esa agua que cae a la tierra va a humedecer la semilla buena de trigo, lo que fuera, y también abrojos y cosas que no sirven. Y todo crece igualmente. Usted siembra maíz, el maíz va a crecer. Va a germinar si todavía no ha germinado. El trigo o lo que fuera, pero también todas las malas hierbas de la misma manera. Todo va a crecer. En los versículos 7 y 8 se nos dice que la tierra que recibe la lluvia es para beneficio de quien la labra. Así también el Espíritu Santo ha sido derramado en nuestros corazones. Pero note bien que lo que dice el versículo 8, hay tierra que recibe la lluvia pero produce espinos y abrojos. Ahora note el versículo 9. Así como los cristianos, que no tienen desarrollo, son como espinos y abrojos. Y usted no me va a creer que hay hermanos en casi todas las iglesias que para el pastor son espinos y abrojos. ¿Y le gusta a usted los espinos? ¡Ay, cómo me... ¡Oh, me duele! Y hay hermanos que uno... Hay pastores y líderes que oran, Señor, que se muera fulano o que se vaya a otra iglesia. Pero lo primero es más, porque para qué voy a desear a otro colega lo mismo. Pero él o ella son mis hermanos. Usted dirá, no, pero bueno, espere. Pero en cuanto a vosotros, dice él, oh amados, estamos persuadidos de cosas mejores y que pertenecen a la salvación, aunque hablamos así. ¿Qué quiere decir eso? Parece difícil de entender, ¿verdad? Dice, ustedes, algunos de ustedes, sí son abrojos, espinos. Tal vez, dice Pablo, exagero porque hablo así, hago esta comparación. Pero nosotros quisiéramos algo mejor de ustedes. Y así como sigue viviendo el hermano cuya vida es de dudoso andar, y también el que anda fielmente en los pasos del Señor, así también en el campo que recibe la lluvia. Crece lo uno y lo otro. Lo uno hay que evitar. No es de ningún provecho. Hay que esperar que perezca y hay que quemarlo. Usted dirá, ve, ahí está el infierno. No, Señor. Lo que allí está es que todas sus obras, todo lo que logró, con la lluvia que recibió, la misma lluvia, toda esa agua que fue absorbida por la tierra, que permitió que el maíz traiga su cosecha, que el trigo traiga lo suyo y también lo otro trajo lo suyo. Y usted dirá, bueno, lo que es el maíz y demás, y trigo, etcétera, avena, lo bueno, es símbolo del cristiano, lo otro del incrédulo. Ah, sí, qué bueno sería. Pero no es así. Lo uno y lo otro son semblanzas de dos clases de cristianos. Pertenecen a la salvación, dice. Ahora, ¿cómo se entiende lo de el capítulo 12 de Hebreos? Versículos 12 al 17. Vamos a ver. Por lo cual levantad las manos caídas y las rodillas paralizadas, y haced sendas derechas para vuestros pies, para que lo cojo no se salga del camino, sino que sea sanado. Seguid la paz con todos y la santidad, sin la cual nadie verá al Señor. Mirad bien, no sea que alguno deje de alcanzar la gracia de Dios, que brotando alguna raíz de amargura os estorbe, y por ellos muchos sean contaminados. No sea que haya algún fornicario o profano, como Esaú, que por una sola comida vendió su primogenitura. Porque ya sabéis que aún después, deseando heredar la bendición, fue desechado. Y no hubo oportunidad para el arrepentimiento, aunque la procuró con lágrimas. Hebreos 12, 12 al 17. Este es muy sencillo, aunque parezca difícil. Otro texto que confunde a no pocos cristianos, porque dicen que Esaú es la semblanza de un cristiano que perdió su salvación porque perdió la primogenitura, como aquel perdió la primogenitura y que luego, ni aun llorando, gimiendo, clamando a su padre, no logró revertir la situación. Entonces, si usted pierde la salvación, no importa cuánto llore, como Esaú lloró junto a la cama de su padre Isaac, no va a conseguir nada. Bueno, ¿es esa la verdad? ¿Qué es lo que perdió Esaú? Perdió la primogenitura. Él perdió el privilegio que le correspondía. Él llegó a decir, cuando su hermano Jacob le ofreció, porque él dijo, dame de comer algo, estoy con el estómago vacío. Bueno, tengo aquí un poco de frijolitos rojos. Bueno, dame. Y Jacob dijo, pero ellos se conocían muy bien. Jacob sabía, él tenía mucha inclinación espiritual. Esaú era totalmente... Eran hijos los dos del mismo padre. Nunca dejaron de ser, pero eran diferentes. Mientras Jacob valoraba tanto la primogenitura, le correspondía, sin embargo, a su hermano. Aunque eran gemelos, segundos antes nació Esaú. Por eso a él le correspondía. Pero él no valoraba eso. El aspecto, los asuntos espirituales no tenían importancia. Dijo, no, dame, voy a comer. Júrame que me vendes tu primogenitura. Bueno, te vendo, te juro. Y le juró. ¿Cuánto le pagó Jacob por la primogenitura? Un plato de lenteja. La vendió. Ahora ya Jacob tenía todo el derecho. Y el otro dijo, total, el día de mañana me muero y que se acabó todo. No fue así la cosa. Llegó un momento cuando el padre ya estaba, no veía, ya no podía distinguir a los hermanos. Y dijo, le dijo a su esposa, llámame por favor a mi hijo mayor. ¿Y quién creen ustedes? Vendría. Bueno, en realidad lo que él hizo, primero habló con Esaú. Le dijo, anda, trae de esa caza, él era cazador, y prepárame como tú sueles preparar la comida. Parece que la gente antes comía mucho, no tenía problema con colesterol ni nada. Y como algunos hermanos hoy. Entonces, y la mamá estaba escuchando, pero la mamá valoraba, aunque muchos la fustigan, yo no. Valoraba más la vida de Jacob porque tenía más inclinación espiritual. Y escuchaba y dijo, Jacob, ven acá rápido. Tu papá quiere echar su bendición y hacer heredero a tu hermano. Anda rápido y hace. Jacob tenía ciertos problemas, pero la mamá era más astuta que él. Dice, mira, yo no tengo pelos y mi hermano tiene mucho pelo por todas partes. Mi papá, como no ve, le va a tocar, me va a tocar y va a decir que me estás engañando. No. Y le, no había todavía pelos postizos, pero de alguna manera ella se ingenió y le puso pelos. Y le puso la ropa de Esaú que tenía olor a campo y una serie de cosas. Y entonces, como el papá era ciego, por lo menos veía muy poco, entró él y dijo, papá, vengo para que me bendigas. La mamá preparó todo, llevó un cordero, preparó todo. No fue a ningún campo a cazar, no llevó su escopeta ni nada, no necesitaba nada, porque ella arregló todo. Bueno, cuando él llegó, dice, ¿quién eres? Yo soy tu hijo, Esaú. Y no era. A ver, acércate, te voy a palpar. Y le tocó, y le engañó. Dice, las manos son las manos de Esaú, tienen pelo. La ropa es de Esaú, tiene olor a campo, pero la voz es de Jacob. Y quedó confundido. Y en eso, él le arrebató. Cuando llegó luego, llegó su hermano. Bueno, él comió y le bendijo y la bendición. Todo esto ustedes lo van a encontrar en el libro de Génesis con todo lujo de detalles. Luego, en hebreo se menciona de nuevo por esa misma razón. Y dice que en el libro de Génesis se nos dice que cuando llegó Jacob, terminó todo su engaño, pero valoró el aspecto espiritual, recibió la bendición. Ni bien salió, llega Esaú con todos sus manjares. Dice, levántate, papá, lleno su estómago, bendíceme. ¿Quién eres tú? Yo soy tu hijo. Ahora se dio cuenta que cayó en la trampa. ¿Pero y quién vino entonces? Dice, es mi hermano, ya me engañó dos veces. La primera vez que le compró la primogenitura por un plato de lenteja. ¿Cuán barato es para muchos los valores espirituales? Dice una chica, pureza, virginidad para ir al casamiento. Todas lo hacen, yo también lo voy a hacer. Muchachos, que se cuiden ellas. Yo voy a buscar una virgen para mí, pero yo soy hombre. Plato de lenteja. ¿Cuántos minutos de placer? No se dan cuenta lo que están haciendo. Bueno, es cierto. Llegó luego el hermano, cuando ya todo había terminado y lo de él se acabó. Y comenzó a llorar. ¡No hay otra bendición! Ay, me imagino lo que era un griterío allí. Imaginen ustedes un hombre llorando en voz alta y temblaban las ventanas. Porque allí él se dio cuenta de lo que él perdió. Oh, hijo mío. No sé qué voy a darte. Le dio algo por ahí, una bendición secundaria. Pero lo más grandioso fue a manos de su hermano que valoró lo espiritual. Si ese texto vamos a compararlo, pretender comparar con que se pierde la salvación, óigame, ¿alguna vez dice la Biblia allá en el mismo capítulo que debido a esto Esaú dejó de ser hijo de Isaac? No. Oigan esto. Versículo 15 del capítulo 12 de Hebreos. Mirad bien, no sea que alguno deje de alcanzar la gracia de Dios, que brotando alguna raíz de amargura os estorbe y por ella muchos sean contaminados. No sea que haya algún fornicario o profano como Esaú, que por una sola comida vendió su primogénito.

privilegios. Recibía muchas veces el doble de lo que recibían los otros hijos, y si se trataba de la monarquía, él se sentaba en el trono del padre. Pero Esaú había despreciado todo esto. Valoraba la vida presente. ¡Ja! Total, mañana me muero. ¡Ah! No hagas esto, no seas así, no hagas esto. ¡Cuidado! ¡Ah, no! ¡Ah! Si el SIDA viene, de algo hay que morir. Incluso algunos con el tabaco hacen lo mismo. Pero no fumes porque te estás consumiendo, estás destruyendo tu salud. ¡Ah! De algo hay que morir. Esos son los argumentos. Y saben una cosa, yo no estoy hablando de incrédulos, allá ellos. Ellos viven esa vida, es la de ellos y no hay vuelta que dar. Yo estoy hablando de los cristianos. Usted dirá, bueno, pero un cristiano no va a hacer eso. ¿Usted encontró alguna iglesia donde hay cristiano? Que nadie miente, nadie estafa, nadie se emborracha, o por lo menos toma bastante, quedando un poco sobre el codo. Nadie grita a su cónyuge, nadie patea a la esposa, y ella no le da una buena cachetada, si puede, sobre todo si es más grandota y él chiquito. Nadie hace tal cosa. Nadie estafa a nadie, nadie miente, nadie murmura, nadie hace chismes. Si usted encuentra esa iglesia, yo sé dónde está, está en el cielo, es la parte que ya se fue. Pero en este planeta Tierra no la hay. Todos somos parte de todo. Y hay demasiada gente que desprecia la primogenitura, desprecia las bendiciones de Dios. Dios tiene reservadas bendiciones maravillosas. Llegó un día que Esaú no tuvo en cuenta. Era el día cuando Isaac estaba dispuesto a derramar, a implorar la bendición sobre el hijo mayor. Recién allí él reaccionó. ¿Cuándo vamos a reaccionar nosotros? Aquí viene bien lo de 1 Juan 2:28. Hijitos, y ahora permaneced en él, para que cuando se manifieste no nos alejemos de él avergonzados. Piense en el dormitorio de Isaac y del llanto de Esaú, un solo hombre. Piense ante el tribunal de Cristo y del llanto de millones, no uno. Es posible, Señor, porque Él le mostrará lo que has perdido. De eso se habla aquí. No se habla de perder la salvación. Se habla de perder la bendición de la primogenitura, era en el Antiguo Testamento. Por eso el autor a los Hebreos toca ese punto. Si eso trasladamos y decimos que uno puede perder la salvación y aún después, aunque quiera, no la puede recuperar, ¿dónde está la gracia divina? Claro que en el cielo no habrá más. Bueno, digámoslo así. ¿Qué significa valorar la vida espiritual? Significa obedecer al Señor. Ah, no, pero todos obedecemos. Mire, pastor, yo escuché el Evangelio. Yo me bauticé. Ahora soy miembro de la iglesia. Vengo a las reuniones. ¿No es eso lo que se quiere? No, esto hasta el diablo hace. No. Es lo mismo que decir, mire, yo le hago un gran privilegio. Yo acepté su invitación para ir a comer en un restaurante lujoso donde usted me pagó la comida. Yo comí, yo me alimenté, yo no dejé ninguna propina, usted lo hizo todo. ¿Qué más quiere de mí? Le estoy sirviendo. Así. Usted se está sirviendo. No, la vida cristiana es muy poca acá en el templo. Todos somos buenos acá. La vida cristiana va más allá. Veo que en nuestra iglesia está pasando algo. Algo bueno. ¿Ah, sí? Sí. ¿Estás seguro? Sí. ¿Seguro? Seguro, sí. ¿Qué es lo que está pasando? Hay cada vez más hermanos que están gustando que trabajar para el Señor rinde mucho. Ellos no cobran nada, yo no les pago. Hasta a veces tienen que comprar la literatura que quieren entregar, gratis. Se están dando cuenta, están despertando, poco a poco. Ojalá, antes de que yo muera, que no planeo todavía, aunque hay un carpintero que ya dice, ya conoce mis medidas y va a hacer la caja, ¿no? No estoy planeando eso, así que no se alegren mucho.

0: Va a llegar un día, y ese día va a ser cuando ya no habrá más que hacer nada bueno. Primero, usted no va a pecar porque usted va a tener otra nueva naturaleza. Como decía Pablo, gracias doy a Jesucristo. Gracias porque hay un Jesucristo que cargó sobre sí mismo mis maldades. Yo seguiré luchando. Y usted seguirá luchando. Y usted dirá, bueno, si yo adopto esa actitud de ser un cristiano activo, de compartir el Evangelio, ¿se me van las locuras de la cabeza? No, aumentarán. Entonces, ¿en qué quedamos? ¿Mejor me quedo donde estoy? Aumentarán. Satanás le va a perseguir aún mucho más. A él no le gustan los cristianos activos. Pero él no es el que nos va a dar la recompensa, es el Señor. Y el Señor nunca nos va a dejar. Un día, demasiado tarde, probablemente justo antes de morir, usted, si es que muere lentamente, como hay algunos que tienen el privilegio de ir anunciando, como el caso de mi hermano, que hasta escogió los himnos que dijo que se cantaran y se cantaron, junto a su cadáver. Tal vez usted diga, bueno, yo voy a ver algún día, voy a tratar de hacer algo. Si usted no hace ahora, una vez que comparezca conmigo y con todos los redimidos ante el tribunal de Cristo, donde el Señor mismo estará sentado, porque en Juan 5:22 dice que el Padre a nadie juzga, todo el juicio ha dejado al Hijo. Y allí usted y yo tendremos la oportunidad de lucir lo que hemos vivido. Algunos llorarán como lloró Esaú y se darán cuenta que nada de lo que han hecho ya se puede hacer. Ningún pecado que nunca dejaron se lo puede dejar. Dios los alejará para siempre de ese pecado favorito. Y usted puede seguir y va a encontrar un montón de cosas de este tipo en las Escrituras. Y usted dirá, había sido que así es este texto y yo no lo sabía. Escuche esto. Y crecieron los niños. Y Esaú fue diestro en la caza, hombre del campo. Pero Jacob era varón quieto que habitaba en tiendas. Y amó Isaac a Esaú porque comía de su caza. Mas Rebeca, la mamá, amaba a Jacob. Y guisó Jacob un potaje. Y volviendo a Esaú del campo, cansado, dijo a Jacob, te ruego que me des a comer de ese guiso rojo, pues estoy muy cansado. Yo creo que Jacob ya estaba preparando todo eso de antemano, porque tuvo que hacerse de cocinero también. Por tanto, fue llamado su nombre Edom. Y Jacob respondió, véndeme en este día tu primogenitura. Entonces dijo Esaú, he aquí, yo me voy a morir. ¿Para qué, pues, me servirá la primogenitura? Y dijo Jacob, es como decir, vamos a hacer esto por escribanía. Júramelo en este día. Y él le juró. Y vendió a Jacob su primogenitura. Entonces Jacob dio a Esaú pan y del guisado y las lentejas. Y él comió y bebió, probablemente guaraná. Y se levantó y se fue. Nada raro hice. Pero oiga las últimas palabras de este texto. Así menospreció Esaú la primogenitura, Génesis 25, 27 al 34. Así menospreció. ¿Qué menospreció él? El galardón que Dios ha preparado para aquellos que le están sirviendo con amor. Note esto. Esaú lloró. Notamos lo que dice más adelante. Y aconteció luego que Isaac acabó de bendecir a Jacob, y apenas había salido Jacob de delante de Isaac, su padre, que Esaú, su hermano, volvió de caza, de cazar. E hizo él también guisado, y trajo a su padre y le dijo, levántese mi padre y coma de la caza de su hijo, para que me bendigas. Entonces Isaac, su padre, le dijo, ¿quién eres tú? Y él dijo, yo soy tu hijo, tu primogénito, Esaú. Miren qué mentiroso. Vendió la primogenitura y ahora dice, yo soy primogénito. Y se estremeció Isaac grandemente y dijo, ¿quién es el que vino aquí? Que trajo caza y me dio y comí de todo antes que tú vinieses. Yo le bendije y será bendito. cuando Esaú oyó las palabras de su padre, clamó con una muy grande y muy amarga exclamación y le dijo: bendíceme también a mí, padre mío. Y él dijo: vino tu hermano con engaño y tomó tu bendición. Y Esaú respondió: bien llamaron su nombre Jacob, pues ya me ha suplantado dos veces. Jacob significa suplantador. Se apoderó de mi primogenitura y aquí ahora ha tomado mi bendición. Y dijo: ¿no has guardado bendición para mí? Isaac respondió y dijo a Esaú: he aquí, yo le he puesto por señor tuyo y le he dado por siervos a todos tus hermanos de trigo y de vino. Le he provisto. ¿Qué pues te haré a ti, hijo mío? Ahora, dice. Y Esaú respondió a su padre: ¿no tienes más que una sola bendición, padre mío? Bendíceme también a mí, padre mío. Y alzó Esaú su voz y lloró. ¿Usted no cree que en el cielo tendremos estos cuadros cuando lleguemos ante el tribunal de Cristo? Y lloraremos por no haber hecho lo que pudimos haber hecho. Yo me imagino cuántos cristianos de capacidad económica, sabiendo de las necesidades, por ejemplo nosotros aquí, queríamos levantar una escuela, queremos ampliar el templo, necesitamos desesperadamente ayuda económica. Hay gente que la tiene. Pero ellos han vendido su primogenitura. Han despreciado lo que Dios valora más que cualquier otra cosa. Son aspectos espirituales. La Biblia es muy clara. Hágase estas preguntas. ¿Hace usted lo mejor en el servicio del Señor? O diga así: ¿hago yo lo mejor en su causa? ¿Es usted fiel al Señor en todo sentido de la palabra? ¿Qué en cuanto a su testimonio en su hogar, su iglesia en general? ¿Vale para usted el testimonio o usted está satisfecho con la gracia? Usted es hijo de Dios como Esaú era hijo de Isaac. No cambia eso. Pero allí no termina la historia. ¿Qué clase de material está enviando a su hogar eterno? ¿Cuánto pide usted? Él pidió un plato de lenteja para vender sus oportunidades en el servicio del Señor. Y hoy hay tantos, todos los pastores tienen este problema, especialmente jóvenes y aún mayores que se comprometen con enseñar a chicos, con estar con ellos, faltan como si están fuera. Así despreció Teresa, así despreció Graciela, así despreció Rubén lo que tanto se esperaba que hiciera, formando esas vidas, esos pobres chicos que están con los padres toda la semana, necesitan nutrirse de la palabra de Dios. Muchas veces no tienen a los dos padres. ¿Cuántas veces, hermanos, nosotros no nos damos cuenta que somos el típico Esaú? Y luego, claro está, culpamos a Jacob. Y aunque Jacob no procedió bien en todo, se adelantó demasiado, él debía al final obtener lo que obtuvo, pero no por ese camino. Sin embargo, valió mucho más lo que hizo él, porque no despreció lo que Dios aprecia y valora. ¿Cuán devaluado es muchas veces Dios en nuestro concepto? ¿Cuán poco valen las almas? ¿Cuán poco nos importa lo que decimos, lo que hacemos, cómo actuamos? Nos enojamos por cualquier cosa. No aparecemos porque, bueno, me ofendió. Hermano, ocuparse en eso. Ni siquiera pides un plato de lenteja, vendes por nada las oportunidades que Dios te brinda. Repito, Esaú nunca pensó que la primogenitura le serviría algún día. Usted nunca piensa que un día se va a encontrar con su actitud pusilánime, rencorosa, orgullosa, prepotente, ¿qué me importa? Óigame, no estoy acusando a nadie, póngase el sombrero si quiere, yo solamente lo tiro. Pero es el típico caso. Y termino con esta cita. Muchos tropezarán entonces y se entregarán unos a otros, y unos a otros se aborrecerán. Y muchos falsos profetas se levantarán y engañarán a muchos. Y por haberse multiplicado la maldad, el amor de muchos se enfriará. Mas el que persevere hasta el fin, este será salvo. Mateo 24, 10 al 13. Este es el otro texto que dicen, ve, si usted, hermano, no persevera, no será salvo. Óigame, uno de los peores errores que podemos cometer es tomar el texto fuera de contexto y predicar pretexto. Este texto tiene que ver exclusivamente con los israelitas que sobrevivirán. La verdad es que la correcta interpretación del versículo cuando dice que el que persevere hasta el fin será salvo es el que sobreviva la gran tribulación hasta el fin será salvo. Pero ya el tiempo nos ha ganado. Oremos. ¿Cuánto te agradecemos, Señor, por la palabra tuya? Ella es tan profunda y tan clara y al mismo tiempo de fácil entender. Pedimos que nos ayudes a ganar el tiempo que tenemos disponible. De verdad, culpamos a Esaú, pero muchas veces no somos mejores que él. Muy poco pedimos a cambio de tanto privilegio y tanta bendición que tú ofreces a todo aquel que está dispuesto a servirte de corazón. Líbranos de la tergiversación del texto sagrado. Perdónanos si alguna vez lo hemos hecho, aunque no habremos impreso nada en la Biblia, en ninguna de ellas, nada de eso. Pero quizás hemos enseñado lo que no era correcto. Pedimos que tú también hablas a aquel y aquella que deberían de cambiar de rumbo. Por un lado, el cristiano, para consagrar su vida a tu causa y despertar a la realidad que tenemos por delante, para que no tengamos luego que lamentar y llorar cuando comparezcamos ante tu tribunal. Y por el otro, aquellos que tal vez todavía no han hecho su decisión por ti, que hoy sea el día que decidan por ti y que una vez salvos estén dispuestos también a servirte, de tal manera que tu nombre sea glorificado y ellos valoren lo que tú tienes para el día de pago, cuya cita todavía está por delante. Y un día nos encontraremos contigo, y tú, bien lo sabemos, eres buen pagador. Gracias por todo esto. En el nombre de Jesús. Amén.
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1: Hoy tengo una pequeña sorpresa para ustedes. Quiero comenzar nuestro estudio bíblico recordando un breve pasaje de un famoso poema argentino llamado El gaucho Martín Fierro. Es una de las obras clásicas de la literatura del país rioplatense y su autor es el poeta José Rafael Hernández, que publicó su trabajo en dos partes, la primera en 1872 y la segunda en 1879. Por supuesto, se trata de un poema muy extenso, pero yo deseo citar solamente cuatro líneas de la sexta estrofa del primer canto. Dicen así: cantando me he de morir, cantando me han de enterrar, y cantando he de llegar al pie del Eterno Padre. Noten ustedes que el autor pone en boca de Martín Fierro unas frases que reflejan una convicción muy popular en los países llamados cristianos. Mucha gente cree que Dios es su padre. Millones imaginan que son hijos de Dios. En un sentido, esto es cierto si pensamos en Dios como creador del género humano y supremo autor de la vida. Pero en el aspecto fundamentalmente bíblico, nadie llega a ser un verdadero hijo de Dios y nadie puede llamar padre a Dios si no ha sido específicamente adoptado como hijo y particularmente reconocido como tal. Vamos a explicar esto en la plática de hoy, que he titulado El hombre y su condición ante Dios, como cuarto tema del presente ciclo sobre la tragedia humana y sus consecuencias en cada uno de nosotros. Vamos a abrir nuestras Biblias en el Evangelio de Juan capítulo 8, para leer un fragmento de la discusión que en cierta oportunidad se produjo entre el Señor Jesucristo y un grupo de sus adversarios. El pasaje que quiero comentarles se extiende desde el versículo 41 hasta el versículo 45, y vamos a leerlo teniendo en cuenta que las primeras palabras corresponden al propio Jesús. Vosotros hacéis las obras de vuestro Padre. Entonces le dijeron: nosotros no somos nacidos de fornicación, un Padre tenemos que es Dios. Jesús entonces les dijo: si vuestro Padre fuese Dios, ciertamente me amaríais, porque yo de Dios he salido y he venido, pues no he venido de mí mismo, sino que Él me envió. ¿Por qué no entendéis mi lenguaje? Porque no podéis escuchar mi palabra. Vosotros sois de vuestro padre el diablo, y los deseos de vuestro padre queréis hacer. Él ha sido homicida desde el principio y no ha permanecido en la verdad porque no hay verdad en él. Cuando habla mentira, de suyo habla, porque es mentiroso y padre de mentira. Y a mí, porque digo la verdad, no me creéis. Hasta aquí nuestra lectura de la Biblia. Noten ustedes, amables oyentes, que las personas que discutían con Jesús tenían la misma idea que mucha gente de nuestro tiempo. Sin pérdida de tiempo dijeron: un Padre tenemos que es Dios. Ellos se basaban en la tradición, en la religión que habían heredado de sus antepasados. Creían que por haber nacido en el seno de familias religiosas, en hogares más o menos decentes, con padres que conservaban la fe o al menos respetaban las formas y prácticas piadosas, ellos podían considerarse hijos de Dios. Pero digámoslo con el mayor respeto, Dios no tiene nietos. Usted se equivoca si piensa que por haber nacido en un hogar cristiano, usted es cristiano. Ha dicho un célebre predicador: si usted nace en un garaje, no por eso es un automóvil. La salvación del alma no es una cosa hereditaria. Cada persona individualmente debe reconciliarse con Dios a través del camino abierto por Jesucristo mediante su muerte en la cruz. Cualquier otra actitud es fatal, es suicida, es irremediablemente trágica. Ese era precisamente el grave error de aquellos hombres que polemizaban con Jesús cuando afirmaban que ellos eran hijos de Dios, fundados simplemente en sus convicciones particulares y no en las claras enseñanzas de la divina palabra. Por eso Jesús tuvo que reprenderlos con toda dureza, diciéndoles que en realidad ellos eran hijos de Satanás. Leamos nuevamente el versículo 44. Vosotros sois de vuestro padre el diablo, y los deseos de vuestro padre queréis hacer. Él ha sido homicida desde el principio y no ha permanecido en la verdad, porque no hay verdad en él. Cuando habla mentira, de suyo habla, porque es mentiroso y padre de mentira. Tal vez una de las mayores sutilezas del diablo es hacer creer a muchas personas que son hijas de Dios, cuando lo cierto es que no lo son. Al producir esta falsa convicción, el siniestro padre de la mentira produce un engaño espiritual que a veces engendra una relativa paz, una circunstancial calma en el corazón de los que caen en la trampa diabólica. Pero eso no es verdad. La Biblia dice todo lo contrario. Leemos en el Salmo 14, versículos 2 y 3, «El Señor miró desde los cielos sobre los hijos de los hombres para ver si había algún entendido que buscara a Dios. Todos se desviaron, a una se han corrompido. No hay quien haga lo bueno, no hay ni siquiera uno». En otras palabras, no hay hijos de Dios en la tierra, salvo aquellos que se arrepienten de sus pecados y reciben como Señor y Salvador a Jesucristo. En el Evangelio de Juan, capítulo 1, versículo 12, leemos precisamente esa enseñanza. A todos los que le recibieron, a los que creen en su nombre, les dio potestad de ser hechos hijos de Dios. Seguiremos hablando de este asunto en los próximos estudios de esta serie, para que nadie se confunda. Entre tanto, conservemos en nuestro corazón las palabras que el apóstol Juan, en su primera epístola, capítulo 3, versículo 1, dirige a los verdaderos cristianos. Mirad cuál amor nos ha dado el Padre para que seamos llamados hijos de Dios. Así dice la Biblia.

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Jueces capítulo 6. Los hijos de Israel hicieron lo malo ante los ojos de Jehová, y Jehová los entregó en mano de Madián por 7 años. Y la mano de Madián prevaleció contra Israel. Y los hijos de Israel, por causa de los madianitas, se hicieron cuevas en los montes y cavernas y lugares fortificados. Pues sucedía que cuando Israel había sembrado, subían los madianitas y amalecitas y los hijos del oriente contra ellos, subían y los atacaban. Y acampando contra ellos destruían los frutos de la tierra hasta llegar a Gaza, y no dejaban que comer en Israel ni ovejas, ni bueyes, ni asnos. Porque subían ellos y sus ganados, y venían con sus tiendas en grande multitud como langostas. Ellos y sus camellos eran innumerables. Así venían a la tierra para devastarla. De este modo empobrecía Israel en gran manera por causa de Madián, y los hijos de Israel clamaron a Jehová. Y cuando los hijos de Israel clamaron a Jehová a causa de los madianitas, Jehová envió a los hijos de Israel un varón profeta, el cual les dijo: Así ha dicho Jehová, Dios de Israel, yo os hice salir de Egipto y os saqué de la casa de servidumbre. Os libré de mano de los egipcios y de mano de todos los que os afligieron, a los cuales eché de delante de vosotros y os di su tierra, y os dije: Yo soy Jehová vuestro Dios. No temáis a los dioses de los amorreos en cuya tierra habitáis, pero no habéis obedecido a mi voz. Y vino el ángel de Jehová y se sentó debajo de la encina que está en Ofra, la cual era de Joás, abiezerita. Y su hijo Gedeón estaba sacudiendo el trigo en el lagar para esconderlo de los madianitas. Y el ángel de Jehová se le apareció y le dijo: Jehová está contigo, varón esforzado y valiente. Y Gedeón le respondió: Ah, señor mío, si Jehová está con nosotros, ¿por qué nos ha sobrevenido todo esto? ¿Y dónde están todas sus maravillas que nuestros padres nos han contado, diciendo: No nos sacó Jehová de Egipto? Y ahora Jehová nos ha desamparado y nos ha entregado en mano de los madianitas. Y mirándole Jehová le dijo: Ve con esta tu fuerza y salvarás a Israel de la mano de los madianitas. ¿No te envío yo? Entonces le respondió: Ah, señor mío, ¿con qué salvaré yo a Israel? He aquí que mi familia es pobre en Manasés, y yo el menor en la casa de mi padre. Jehová le dijo: Ciertamente yo estaré contigo y derrotarás a los madianitas como a un solo hombre. Y él respondió: Yo te ruego que si he hallado gracia delante de ti, me des señal de que tú has hablado conmigo. Te ruego que no te vayas de aquí hasta que vuelva a ti y saque mi ofrenda y la ponga delante de ti. Y él respondió: Yo esperaré hasta que vuelvas. Y entrando Gedeón preparó un cabrito y panes sin levadura de un efa de harina, y puso la carne en un canastillo y el caldo en una olla, y sacándolo, se lo presentó debajo de aquella encina. Entonces el ángel de Dios le dijo: Toma la carne y los panes sin levadura, y ponlos sobre esta peña, y vierte el caldo. Y él lo hizo así. Y extendiendo el ángel de Jehová el báculo que tenía en su mano, tocó con la punta la carne y los panes sin levadura, y subió fuego de la peña, el cual consumió la carne y los panes sin levadura, y el ángel de Jehová desapareció de su vista. Viendo entonces Gedeón que era el ángel de Jehová, dijo: ¡Ah, Señor Jehová, que he visto al ángel de Jehová cara a cara! Pero Jehová le dijo: Paz a ti, no tengas temor, no morirás. Y edificó allí Gedeón altar a Jehová, y lo llamó Jehová Salom, el cual permanece hasta hoy en Ofra de los abiezeritas. Aconteció que la misma noche le dijo Jehová: Toma un toro del hato de tu padre, el segundo toro de 7 años, y derriba el altar de Baal que tu padre tiene, y corta también la imagen de Acera
que está junto a él, y edifica altar a Jehová tu Dios en la cumbre de este peñasco en lugar conveniente, y tomando el segundo toro, sacrifícalo en holocausto con la madera de la imagen de acera que habrás cortado. Entonces Gedeón tomó 10 hombres de sus siervos e hizo como Jehová le dijo, mas temiendo hacerlo de día por la familia de su padre y por los hombres de la ciudad, lo hizo de noche. Por la mañana, cuando los de la ciudad se levantaron, he aquí que el altar de Baal estaba derribado y cortada la imagen de acera que estaba junto a él, y el segundo toro había sido ofrecido en holocausto sobre el altar edificado. Y se dijeron unos a otros, ¿quién ha hecho esto? Y buscando e inquiriendo,

Aquel día Gedeón fue llamado Jerobaal, esto es, contienda Baal contra él, por cuanto derribó su altar. Pero todos los madianitas y amalecitas y los del oriente se juntaron a una y pasando acamparon en el valle de Jezreel. Entonces el Espíritu de Jehová vino sobre Gedeón, y cuando éste tocó el cuerno, los abiezeritas se reunieron con él. Y envió mensajeros por todo Manasés, y ellos también se juntaron con él. Asimismo envió mensajeros a Aser, a Zabulón y a Neftalí, los cuales salieron a encontrarles. Y Gedeón dijo a Dios, «Si has de salvar a Israel por mi mano, como has dicho, he aquí que yo pondré un vellón de lana en la era, y si el rocío estuviere en el vellón solamente, quedando seca toda la otra tierra, entonces entenderé que salvarás a Israel por mi mano, como lo has dicho». Y aconteció así, pues, cuando se levantó de mañana, exprimió el vellón y sacó de él el rocío un tazón lleno de agua. Mas Gedeón dijo a Dios, «No se encienda tu ira contra mí, si aún hablare esta vez. Solamente probaré ahora otra vez con el vellón. Te ruego que solamente el vellón quede seco, y el rocío sobre la tierra». Y aquella noche lo hizo Dios así. Solo el vellón quedó seco, y en toda la tierra...

Jueces capítulo 7. Levantándose pues de mañana, Jerobaal, el cual es Gedeón, y todo el pueblo que estaba con él, acamparon junto a la fuente de Arod, y tenía el campamento de los madianitas al norte, más allá del collado de More, en el valle. Y Jehová dijo a Gedeón, «El pueblo que está contigo es mucho, para que yo entregue a los madianitas en su mano, no sea que se alabe Israel contra mí diciendo, mi mano me ha salvado. Ahora pues haz pregonar en oídos del pueblo diciendo, quien tema y se estremezca, madrugue y devuélvase desde el monte de Galaad. Y se devolvieron de los del pueblo 22,000 y quedaron 10,000. Y Jehová dijo a Gedeón, aún es mucho el pueblo, llévalos a las aguas y allí te los probaré. Y del que yo te diga, vaya este contigo, irá contigo. Mas de cualquiera que yo te diga, este no vaya contigo, el tal no irá. Entonces llevó el pueblo a las aguas. Y Jehová dijo,

a Gedeón: cualquiera que lamiera las aguas con su lengua, como lame el perro, a aquel pondrás aparte, asimismo a cualquiera que se doblare sobre sus rodillas para beber. Y fue el número de los que lamieron llevando el agua con la mano a su boca 300 hombres, y todo el resto del pueblo se dobló sobre sus rodillas para beber las aguas. Entonces Jehová dijo a Gedeón: con estos 300 hombres que lamieron el agua, os salvaré y entregaré a los madianitas en tus manos. Y váyase toda la demás gente, cada uno a su lugar. Y habiendo tomado provisiones para el pueblo y sus trompetas, envió a todos los israelitas, cada uno a su tienda, y retuvo a aquellos 300 hombres. Y tenía el campamento de Madián abajo en el valle. Aconteció que aquella noche Jehová le dijo: levántate y desciende al campamento, porque yo lo he entregado en tus manos. Y si tienes temor de descender, baja tú con Fura, tu criado, al campamento, y oirás lo que hablan, y entonces tus manos se esforzarán, y descenderás al campamento. Y él descendió con Fura, su criado, hasta los puestos avanzados de la gente armada que estaba en el campamento. Y los madianitas, los amalecitas y los hijos del oriente estaban tendidos en el valle como langostas en multitud, y sus camellos eran innumerables como la arena que está a la ribera del mar en multitud. Cuando llegó Gedeón, he aquí que un hombre estaba contando a su compañero un sueño, diciendo: he aquí yo soñé un sueño. Veía un pan de cebada que rodaba hasta el campamento de Madián, y llegó a la tienda y la golpeó de tal manera que cayó y la trastornó de arriba abajo, y la tienda cayó. Y su compañero respondió y dijo: esto no es otra cosa sino la espada de Gedeón, hijo de Joás, varón de Israel. Dios ha entregado en sus manos a los madianitas con todo el campamento. Cuando Gedeón oyó el relato del sueño y su interpretación, adoró, y vuelto al campamento de Israel, dijo: levantaos, porque Jehová ha entregado el campamento de Madián en vuestras manos. Y repartiendo los 300 hombres en 3 escuadrones, dio a todos ellos trompetas en sus manos y cántaros vacíos, con teas ardiendo dentro de los cántaros. Y les dijo: miradme a mí y haced como hago yo. He aquí que cuando yo llegue al extremo del campamento, haréis vosotros como hago yo. Yo tocaré la trompeta, y todos los que estarán conmigo, y vosotros tocaréis entonces las trompetas alrededor de todo el campamento, y diréis: por Jehová y por Gedeón. Llegaron pues Gedeón y los 100 hombres que llevaba consigo al extremo del campamento, al principio de la guardia de la medianoche, cuando acababan de renovar los centinelas, y tocaron las trompetas y quebraron los cántaros que llevaban en sus manos. Y los 3 escuadrones tocaron las trompetas y, quebrando los cántaros, tomaron en la mano izquierda las teas y en la derecha las trompetas con que tocaban, y gritaron: por la espada de Jehová y de Gedeón. Y se estuvieron firmes cada uno en su puesto en derredor del campamento. Entonces todo el ejército echó a correr dando gritos y huyendo. Y los 300 tocaban las trompetas, y Jehová puso la espada de cada uno contra su compañero en todo el campamento. Y el ejército huyó hasta Betzita, en dirección de Cerera, y hasta la frontera de Abel Meola, en Tabat. Y juntándose los de Israel, de Neftalí, de Aser y de todo Manasés, siguieron a los madianitas. Gedeón también envió mensajeros por todo el monte de Efraín, diciendo: descended al encuentro de los madianitas, y tomad los vados de Betbara y del Jordán antes que ellos lleguen. Y juntos todos los hombres de Efraín tomaron los vados de Betbara y del Jordán, y tomaron a dos príncipes de los madianitas, Oreb y Zeeb,
y mataron a Oreb en la peña de Oreb, y a Zeeb lo mataron en el lagar de Zeeb. Y después que siguieron a los madianitas, trajeron las cabezas de Oreb y de Zeeb a Gedeón al otro lado del Jordán.

0: Presentamos ahora temas bíblicos. Muy bienvenido al tema de hoy en la continuación del estudio titulado Discipulado. ¿Por qué? Hemos hablado ya sobre, hemos destacado tres puntos. Tenemos que discipular porque el Señor lo hizo. Tenemos que hacerlo porque, bueno, en primer lugar, porque Él nos manda. En segundo lugar, porque Él lo hizo. En tercer lugar, porque sus discípulos lo hicieron. En cuarto lugar, hoy, porque la criatura recién nacida debe crecer. Nada entristece más a los padres que algún defecto en su recién nacido, que no le permitirá desarrollarse. Aunque queremos tanto a los bebés, queremos verlos crecer, porque esto es normal. Así también Dios se entristece cuando alguien que ha nacido en su familia no crece porque el cristiano lo ha descuidado. Cuando una persona acepta a Cristo, es un bebé espiritual y necesita ayuda de alguien que ya tiene madurez cristiana para crecer. Hay varias referencias bíblicas donde el cristiano nuevo es visto como un recién nacido. En 1 Pedro 2:1 y 2 dice, «Desechando pues toda malicia, todo engaño, hipocresía, envidias y todas las detracciones, desead como niños recién nacidos la leche espiritual no adulterada, para que por ella crezcáis para salvación». El apóstol claramente nos dice que una persona al aceptar a Cristo como Salvador es como un niño recién nacido. En este caso, se urge a este cristiano nuevo a que desee el alimento espiritual básico, que aquí se llama leche espiritual. La pregunta es, ¿puede un cristiano valerse por sí mismo de todo esto? Muchas veces ha ocurrido que un cristiano aislado ha logrado un notable desarrollo espiritual y doctrinal. Pero todas las veces que sea posible, el niño espiritual debe ser ayudado, debe ser discipulado por otro hermano que ya tiene madurez. Y él mismo, dice la Biblia, constituyó a unos apóstoles, a otros profetas, a otros evangelistas, a otros pastores y maestros, a fin de perfeccionar a los santos para la obra del ministerio, para la edificación del cuerpo de Cristo, hasta que todos lleguemos a la unidad de la fe y del conocimiento del Hijo de Dios, a un varón perfecto, a la medida de la estructura de la plenitud de Cristo, para que ya no seamos niños fluctuantes, llevados por doquiera de todo viento de doctrina, por estratagema de hombres que para engañar emplean con astucia las artimañas del error. Efesios 4:11-14. El Señor inspiró a los apóstoles, especialmente a Pablo, para que la iglesia de Cristo tuviese una estructura tal que pudiese ofrecer un discipulado metódico y auténtico a cuantos llegan a nacer en la familia de Dios. El discipulado está para perfeccionar, que en este contexto significa madurez en el conocimiento de las enseñanzas divinas, porque dice, hasta que todos lleguemos a la medida de la estatura de la plenitud de Cristo. Una de las características de la falta del verdadero discipulado es que los miembros de nuestras iglesias son llevados de todo viento de doctrina. La falta de enseñanza sólida en nuestras iglesias ha hecho que muchos de aquellos que vinieron al Señor fueron luego a parar en congregaciones poco aconsejables porque no tuvieron una enseñanza adecuada inmediatamente después de aceptar a Cristo. Es muy fácil confundir a una persona que no tiene ninguna formación doctrinal. No podemos esperar que ese cristiano débil, como un niño recién nacido, resista la avalancha de dudas y de mensajes cargados de falsedad, pero presentados como auténticos, como cristianos. No podemos esperar que este cristiano sepa distinguir lo falso de lo verdadero, a menos que haya sido debidamente discipulado, a menos que se le haya enseñado en lo concerniente a las doctrinas bíblicas básicas. No olvidemos lo que dice Pablo. Dice que hay hombres que para engañar emplean con astucia las artimañas del error. Examinemos otros pasajes sobre esto de la niñez espiritual o la falta de un verdadero discipulado y por ende falta de un auténtico crecimiento o desarrollo cristiano. Dice, acerca de esto tenemos mucho que decir y difícil de explicar, por cuanto os habéis hecho tardos para oír, porque debiendo ser ya maestros después de tanto tiempo, tenéis necesidad de que se os vuelva a enseñar cuáles son los primeros rudimentos de la palabra de Dios, y habéis llegado a ser tales que tenéis necesidad de leche y no de alimento sólido. Y todo aquel que participa de la leche es inexperto en la palabra de justicia, porque es niño. Pero el alimento sólido es para los que han alcanzado madurez, para los que por el uso tienen los sentidos ejercitados en el discernimiento del bien y del mal. Por tanto, dejando ya los rudimentos de la doctrina de Cristo, vamos adelante a la perfección. Hebreos 5 al 11 y hasta el capítulo 6, 1. Hay muchas cosas en las enseñanzas bíblicas que una persona no discipulada no puede entender, por lo cual no puede tener madurez doctrinal y espiritual. La culpa no es solamente la falta de discipulado, sino falta de auténtico discipulado sobre todo. En el discipulado lo que se debe procurar es despertar el interés en el nuevo creyente a que se alimente por sí mismo y se interese profundamente en el mejor conocimiento de las Escrituras. Tanto en la carta de Pedro como en este pasaje notamos la referencia a la leche espiritual. En este pasaje aclara que se trata de los rudimentos de la doctrina de Cristo. No está mal estar en los rudimentos, como no está mal que uno se alimente solamente de leche. Pero así como la leche es para los niños recién nacidos, así también lo elemental, lo rudimentario de las doctrinas bíblicas corresponde únicamente a los recién salvos, recién regenerados. Es normal que una persona de 15, 20 años tal vez de edad, ¿le parece a usted? ¿Ande con el biberón en la boca alimentándose de leche? Así también es anormal que un cristiano de 10, 15, 20 años o más desconozca los aspectos más profundos de la Biblia. Los cristianos deben tratar de discipular a los nuevos y dentro de este programa deben animarlos a que ellos mismos luego sigan profundizando sus conocimientos, que no permanezcan en los conocimientos adquiridos en las primeras semanas de su nueva vida. Hay otros pasajes más que hablan sobre el peligro de los cristianos no discipulados. De manera dice que yo, hermanos, no pude hablaros como a espirituales, sino como a carnales, como a niños en Cristo. Os di a beber leche y no vianda, porque aún no erais capaces, ni sois capaces todavía, porque aún sois carnales, pues habiendo entre vosotros celos, contiendas y disensiones, no sois carnales y andáis como hombres, porque diciendo el uno, yo ciertamente soy de Pablo, y otro, yo soy de Apolos, no sois carnales. Primera Corintios 3, 1 al 4. En este caso, la culpa no era de terceros, sino de los mismos cristianos quienes habían sido discipulados, pero allí quedaron. Como veremos en el estudio más adelante, el discipulado es la formación primaria del cristiano, es ayudarle en su período de bebé. Ninguna iglesia puede darse el lujo de pasar la vida discipulando a los mismos que ha ganado hace meses o años. Es una labor relativamente corta, pero debe ser sólida y continuada. Debe comenzar el día en que la persona se entregó a Cristo. Luego, ese cristiano, conociendo el camino, debe seguir profundizando sus conocimientos. El deber del cristiano es echar a andar al nuevo cristiano. Quinto, debemos discipular porque muchos, al ser discipulados, llegan a la regeneración. Cuando regresamos de un servicio, solemos decir, hoy fueron salvas 5 almas, por ejemplo. Esto puede ser cierto o no. Muchas veces lo que ocurre cuando se hace la invitación, especialmente desde el púlpito, las personas que pasan al frente a invitación del predicador hacen una manifestación de su conformidad con su necesidad y no una manifestación de su fe en Cristo. Son personas que están de acuerdo que necesitan ser salvas, pero que todavía no aceptaron a Cristo como Salvador, por lo tanto no son aún salvas. Pretender discipular a una persona que no ha sido regenerada no está mal en sí, porque es muy probable que ahora, al escuchar la exposición de los pasos de un crecimiento, digamos, de un cristiano en su crecimiento, esa persona realmente abra su corazón a Cristo. El mejor ejemplo de esto es el etíope, funcionario de Candace, reina de los etíopes, tal como se registra en Hechos 8, 26 al 39. Primero, este hombre tenía profundas inquietudes espirituales, pues leía las Escrituras. Segundo, este hombre se interesó en una escritura relacionada con el Cristo sufriente. Tercero, este hombre invitó a su siervo, al siervo de Dios, para que le explicara una profecía que hablaba de Cristo y de sus sufrimientos. Cuarto, a juzgar por su devota conducta, este funcionario etíope era un cristiano de primera línea. Sin embargo, notamos que no era así. Felipe no le estaba sermoneando, sino que le hablaba de Cristo, partiendo de la base de sus conocimientos. La actitud del etíope es espontánea, y al solicitar ser bautizado claramente nos hace ver que anteriormente no era cristiano, a pesar de su devoción y su inquietud por conocer las Escrituras. Cuando nosotros nos dedicamos al discipulado de aquellos que creemos que acaban de conocer a Cristo Jesús, aceptándolo por Salvador, muy probablemente descubrimos que muchos de ellos solo son miembros de nuestras iglesias. Ellos aceptaron el requisito del bautismo para unirse a una iglesia local, pero ellos nunca pertenecieron a la iglesia de Cristo. Sus nombres están en los registros de la iglesia local a la que pertenecen, pero esos nombres no están en los registros de Dios, en el libro de la vida. No debemos culparlos por no haber sido salvos. Ellos seguramente no entendieron bien el mensaje o alguien se apresuró a tomarlos como salvos cuando no fue así. La ventaja del discipulado inmediato puede muy bien corregir este trágico error y la persona en cuestión, al comenzar a recibir las enseñanzas adecuadas, comprenderá su necesidad original y primaria y se rendirá a Cristo en una de las primeras entrevistas con el cristiano que la está discipulando. Sexto, debemos discipular porque el nuevo en Cristo es advertido de las falsas doctrinas. Se habla mucho de las falsas alarmas y de cómo una falsa alarma podría encender una guerra nuclear entre las superpotencias, llevándonos a todos a un verdadero holocausto. Hay también falsos mensajes, falsos predicadores, falsos cristos o mesías, falsas iglesias, falsas doctrinas. No queremos decir que al discipular se debe enseñar al nuevo cristiano todas las falsas enseñanzas de todos los grupos falsos que existen y que van surgiendo virtualmente cada día nuevos. Este no es el deber del cristiano que va a discipular. El deber es cimentar bien al nuevo creyente en las doctrinas bíblicas. Veamos algunas advertencias en cuanto a falsas enseñanzas y falsas alianzas. Esto segundo es muy importante también. Hoy en día estamos viviendo en un periodo difícil para la iglesia. Hoy en día muchos ministros y obreros de espíritu muy liberal arrastran a sus congregaciones a alianzas muy peligrosas. La Biblia dice, guardaos de los falsos profetas que vienen a vosotros con vestidos de ovejas, pero por dentro son lobos rapaces. Mateo 7:15. Profeta significa también predicador, de manera que podríamos decir aquí, cuídense de los falsos cristianos y falsos predicadores que vienen a ustedes como predicadores de la palabra de Dios, pero por dentro son engañadores, cuya labor es pervertir la palabra de Dios para alejar a los hombres de la verdad. Nunca hubo tanto de estos falsos predicadores como hoy, porque Jesús dijo que el aumento numérico de ellos sería muy visible a medida que su venida se acerque. Respondiendo Jesús les dijo, mirad que nadie os engañe, porque vendrán muchos en mi nombre diciendo yo soy el Cristo, y a muchos engañarán. Mateo 24, 4 y 5. Porque estos son falsos apóstoles, obreros fraudulentos que se disfrazan como apóstoles de Cristo. Y no es maravilla, porque el mismo Satanás se disfraza como ángel de luz. Así que no es extraño si también sus ministros se disfrazan como ministros de justicia, cuyo fin será conforme a sus obras. 2 Corintios 11, 13 y 14. En el discipulado, entre otras cosas, lo que el cristiano debe hacer es mostrar la verdadera cara de quienes disfrazan sus herejías con una máscara de cristianismo. La persona que acaba de aceptar a Cristo debe conocer cómo reconocer a los falsos cristianos. Pablo advierte aquí que uno de los recursos más efectivos que usa Satanás para arrastrar a los hombres a su propio reino infernal es disfrazar sus doctrinas para que parezcan cristianas. Pablo dice que Satanás tiene muchos ministros que se postulan como predicadores del Evangelio de Cristo, como ministros de Dios. Pero Pablo dice que se trata de un fraude. Él dice que Satanás mismo recurre frecuentemente al disfraz, por lo cual dice que sus ministros, los de Satanás, hacen lo mismo. En el mismo capítulo, Pablo dice, peligros entre falsos hermanos, 2 Corintios 11, 26. Estos falsos hermanos pueden ser parte de la membresía de las iglesias reconocidas como genuinamente cristianas. Ellos no aparecen ser agresivos. Mientras no tengan oportunidad, no son agresivos. Pero cuando en los días de Pablo hubo persecución contra los cristianos, estos falsos hermanos eran y son el mayor peligro para los hijos de Dios. En el trabajo del discipulado hay oportunidad para desenmascararlos. De esto se hablará cuando abordemos la segunda parte de nuestro estudio sobre cómo discipular. En Gálatas 2, 3 al 5 leemos, «Mas ni aun Tito, que estaba conmigo con todo y ser griego, fue obligado a circuncidarse, y eso a pesar de los falsos hermanos introducidos a escondidas, que entraban para espiar nuestra libertad que tenemos en Cristo Jesús para reducirnos a esclavitud, a los cuales ni por un momento accedimos a someternos para que la verdad del Evangelio permaneciese con vosotros». Aquí se habla de falsos hermanos introducidos a escondidas. La cuestión de falsas doctrinas es tema muy antiguo. Por más que querramos que desaparezca, lo único que podemos hacer es saturarnos de lo verdadero. Entonces nadie nos confundirá. Esta es, pues, la otra razón por qué el cristiano nuevo debe ser instruido en la palabra de Dios para poder mantenerse firme cuando alguien trate de debilitar su fe con enseñanzas y doctrinas de hombres. Pero hubo también falsos profetas entre el pueblo, como habrá entre vosotros falsos maestros, que introducirán encubiertamente herejías destructoras, y aún negarán al Señor que los rescató, atrayendo sobre sí mismos destrucción repentina. Y muchos seguirán sus disoluciones, por causa de los cuales el camino de la verdad será blasfemado. 2 Pedro 2, 1 y 2. El apóstol Juan advierte, porque muchos falsos profetas han salido por el mundo. 1 Juan 4, 1. Hay que escuchar la palabra de Dios. Cuando leemos todas estas advertencias, nos gustaría acabar con las falsas doctrinas, drásticamente, en forma violenta, de una vez y por todas. Pero esto no es lo que Dios quiere que hagamos. Ya los mismos apóstoles querían hacerlo en los días de Jesús. Pero Jesús les dijo, aquí leemos, le refirió otra parábola diciendo, el reino de los cielos es semejante a un hombre que sembró buena semilla en su campo. Pero mientras dormían los hombres, vino su enemigo y sembró cizaña entre el trigo y se fue. Y cuando salió la hierba dio fruto. Entonces apareció también la cizaña. Vinieron entonces los siervos del padre de familia y le dijeron, Señor, ¿no sembraste buena semilla en tu campo? ¿De dónde pues tiene cizaña? Él les dijo, un enemigo ha hecho esto. Y los siervos le dijeron, ¿quieres pues que vayamos y la arranquemos? Él les dijo, no, no sea que al arrancar la cizaña arranquéis también con ella el trigo. Dejad crecer juntamente lo uno y lo otro, hasta la siega. Y al tiempo de la siega yo diré a los segadores, recoged primero la cizaña y atadla en manojos para quemarla, pero recoged el trigo en mi granero. Mateo 13:24-30. En el discipulado, hermano mío, el nuevo cristiano obtiene la información necesaria de estas cosas y sabrá depender más de las doctrinas que de las doctrinas divinas que de las doctrinas de los hombres, de las escrituras que de lo que enseñan los hombres. Estamos viviendo días de muchos disfraces, de muchas imitaciones, de mucho fraude y engaño. No son pocos los que aparentan cristianismo y arrastran a aquellos cuyo conocimiento bíblico es poco o totalmente nulo. Séptimo, debemos discipular porque el mismo que discipula a otros obtiene nuevas experiencias. Cuando una persona que es cristiana comienza a dedicar algo de su tiempo para discipular, pronto descubre que esa tarea le proporciona un amplio caudal de experiencias que le permiten madurar en su propia vida cristiana. El gozo del creyente está sujeto a su actitud hacia esta necesidad. El poder de la oración se sujeta también a su vida activa para el Señor. La fortaleza para oponer resistencia a las tentaciones descansa sobre esta misma base. El correcto mensaje de las Escrituras tiene mucho que ver con el discipulado. He aquí un ejemplo. Volvieron los 70 con gozo diciendo, Señor, aún los demonios se nos sujetan en tu nombre. Y les dijo, yo veía a Satanás caer del cielo como un rayo. Pero no regocijéis de que los espíritus se os sujetan, sino regocijaos de que vuestros nombres están escritos en el cielo. Lucas 10:17-20. De acuerdo al mismo capítulo, estos 70 habían sido enviados por el Señor para llevar el evangelio de salvación a otros lugares, porque dice, después de estas cosas, designó el Señor también a otros 70, a quienes envió de dos en dos delante de él, a toda ciudad y lugar a donde él había de ir. Lucas 10:1. Lo primero que Lucas nos informa cuando ellos realizaron esta tarea por Jesús encomendada es volvieron los 70 con gozo. En este caso, ellos no iban a discipular a gente ya salva, pero en todo caso, hay un paralelo que nos interesa. Ellos estaban dentro de los planes de Dios. Jesús les mandó y ellos se fueron. No nos debe extrañar que hayan regresado con gozo. Había una sensación de satisfacción en ellos, una sensación de victoria, una sensación de mayor crecimiento espiritual. Había una sensación de un deber cumplido. No he visto a cristianos obedientes al Señor en este aspecto, ya sea que ellos se dediquen a ganar almas o a discipular a los nuevos, que vuelvan de su labor tristes. Si hay alguna tarea que nos colma de gozo, es aquella que hacemos en obediencia al Salvador en el rescate de los pecadores. Octavo, debemos discipular porque el cristiano se mantiene ocupado en los asuntos del Señor. Sí. La Biblia está saturada de enseñanzas sobre la importancia de estar uno ocupado en las cosas del Señor. Por tanto, amados míos, como siempre habéis obedecido, no como en mi ausencia solamente, o mi presencia solamente, sino mucho más ahora en mi ausencia. Ocupaos en vuestra salvación con temor y temblor. Filipenses 2:12. Pablo describió a Timoteo, o le escribió diciendo, te encarezco delante de Dios y del Señor Jesucristo, que juzgará a los vivos y a los muertos en su manifestación y en su reino, que prediques la palabra, que instes a tiempo y fuera de tiempo, redarguye, reprende, exhorta con toda paciencia y doctrina, porque vendrá tiempo cuando no sufrirán la sana doctrina, sino que teniendo comezón de oír, se amontonarán maestros conforme a sus propias concupiscencias y apartarán de la verdad el oído y se volverán a las fábulas. 2 Timoteo 4:1-4. Es cierto que Timoteo estaba totalmente ocupado en este asunto, en la predicación y la edificación de los creyentes. Pero es cierto, en cierto modo, todos nosotros debemos imitarlo, ya que son tantos los pecadores que se necesita la ayuda de todos los cristianos para hacer el discipulado en forma correcta. Los falsos maestros son tantos que Pablo dice que se amontonarán, lo que significa que Pablo recibió la inspiración del Espíritu Santo diciéndonos que los falsos maestros nunca cesarían, más bien irían en aumento, amontonándose. La mejor ocupación para el cristiano es ganar almas y discipular a los nuevos. Noveno, debemos hacerlo porque únicamente así los que ya son salvos pueden también permanecer en él. La diferencia entre salvo y salvo es bastante grande. Los que son de Cristo se dividen en muchos grupos, como por ejemplo, el cristiano maduro y el inmaduro, el espiritual y el carnal, el obediente y el desobediente, el niño y el adulto desarrollado, el débil y el fuerte, el, digamos, unido y separado de Cristo en su diario vivir. Jesús dijo, permaneced en mí y yo en vosotros. Como el pámpano no puede llevar fruto por sí mismo, si no permanece en la vid, así tampoco vosotros si no permanecéis en mí. Juan 15:4. Todo aquel que permanece en él no peca. 1 Juan 3:6. ¿Cómo entender estas declaraciones divinas? Sabemos que todos pecamos, una u otra vez. En primer lugar, Jesús dice que el secreto para salir victorioso ante las amenazas del pecado consiste en permanecer en él. Y Jesús también explica que para poder lograr nuestra permanencia en él, debemos dedicarnos a llevar frutos. Debemos ocuparnos en la conquista de los perdidos y en el discipulado de los nuevos. No pensar tanto en nosotros sino en los demás. Esto hará que Satanás no tenga lugar en nosotros y que nosotros no tengamos siempre tiempo ni deseos para él, para el diablo y el pecado. Los cristianos que deciden servir al Señor ganan almas y discipulando a los nuevos descubren muy pronto que hay retiro espiritual, o digamos que no hay un solo retiro espiritual que ofrezca mejores recursos para vivir en santidad y pureza que trabajar para el Señor. Los cristianos que anhelan la santidad personal diaria deben optar por este camino. La estrecha comunión con el Señor y Salvador es el secreto, pero la comunión, no se logra a menos que el cristiano esté en el servicio del Salvador. El cristiano debe ser siempre una persona en condiciones de ser usada por el Señor para la salvación y la edificación respectivamente de los perdidos. El pecado es el único obstáculo en esta tarea. No importa cuál sea su debilidad, la solución es siempre la misma: aceptar el mandato del Salvador y comenzar a trabajar para él. Por último, discipular. La enseñanza preocupa a Satanás más que cualquier otra cosa. Si nosotros salimos por allí y llevamos a cabo servicios evangelísticos, el diablo no se preocupa mucho. Pero escuche esto. Entonces fue el jefe de la guardia con los alguaciles y los trajo sin violencia, porque temían ser apedreados por el pueblo. Cuando los trajeron, los presentaron diciendo, «Nos mandamos estrictamente que no enseñaseis en este nombre». Es discipular. Enseñar es discipular. Y ahora habéis llenado a Jerusalén de vuestra doctrina. Hechos 5:26-29. Satanás no se preocupa mucho si nosotros nos largamos de evangelizadores. Eso está bien, toda vez que hablemos a alguien de Cristo y lo dejemos allí. Pero si comenzamos a enseñar, movilizamos a los mismos demonios. Sí, mis hermanos, hay que discipular. Es orden divina. Que Dios le ayude.
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El principal artículo y foto de la portada de la edición del 23 de julio del 2001 de la revista Time prometió a sus lectores que un reciente descubrimiento en Etiopía ha acercado a la ciencia tentadoramente más cerca de resolver el rompecabezas: cómo los monos se convirtieron en humanos. Hola, soy Milton de los Santos en Momentos de la creación. El descubrimiento consistía de 11 pedazos pequeños de hueso fósil, incluyendo una mandíbula y algunos dientes de por lo menos 5 diferentes individuos. Al lector se le dice que estos fragmentos fueron encontrados esparcidos por varios sitios y afortunadamente estuvieron en la misma capa de piedra. La capa estaba fechada en alrededor de 5,5 millones de años. El descubrimiento en sí no habría compelido a los editores del Time a siquiera reportarlo. Uno de los preciados huesos, sin embargo, era un hueso del pie cuyos rasgos comprueba que la criatura caminaba sobre dos piernas. Los monos no caminan sobre dos piernas habitualmente, y por ende, fue este hueso del dedo del pie que rápidamente movió el descubrimiento desde una ambigüedad relativa hasta la portada delantera de la revista Time. El artículo aplaude a estos fragmentos de hueso como la conexión más temprana entre el hombre y el mono. Cerca del final del artículo se encuentra una declaración reveladora. El hueso del dedo del pie no solo estaba separado en el tiempo por varios cientos de miles de años evolucionistas, pero también fue encontrado a 10 millas del resto de los fragmentos de hueso. Los editores del Time pueden creer que todo esto es buena evidencia de que el hombre evolucionó de la imagen del mono, pero Momentos de la creación sugiere que es más creíble creer que el hombre fue creado a imagen de Dios. 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
1: ¿Qué tal, queridos amigos? Me da gusto estar con ustedes otra vez. Les invito a abrir sus Biblias en Marcos capítulo 10, versículos 17 al 22, y de esa manera continuar nuestro estudio de ese evangelio. Espero que si usted es una de esas personas que piensan que pueden y por lo tanto deben ganar su salvación por medio de sus buenas obras, ya se haya convencido que no es así. En los estudios anteriores le mostré que Jesús enseña que quien quiera ganarse la vida eterna, que cumpla la ley perfectamente y que ame a Dios supremamente. Pero tal vez usted se está diciendo, eso es lo que usted dice. Y tal vez me diría, si me tuviera la mano, ¿por qué piensa usted que Dios es tan exigente? Es probable que el exigente es usted. Es una objeción muy válida. Permítame mostrarle que Dios sí es así de exigente. Que Dios demanda que satisfaga su ley perfectamente y que lo ame a Él supremamente. En otras palabras, que demanda de usted santidad 100%. ¿Por qué es Dios tan exigente? Bien, debemos pensar en la naturaleza de Dios. La naturaleza de Dios impone demandas de perfección por necesidad. Vea usted, la Biblia nos enseña que nuestro Dios es santo en términos absolutos. Voy a ir a Isaías capítulo 6, versículos del 1 al 5 en el Antiguo Testamento. Ahí leemos, en el año que murió el rey Usías, vi yo al Señor sentado sobre un trono alto y sublime, y sus faldas llenaban el templo. Por encima de él había serafines, cada uno tenía seis alas, con dos cubrían sus rostros, con dos cubrían sus pies, y con dos volaban. Y el uno al otro daba voces diciendo, Santo, Santo, Santo Jehová de los ejércitos, toda la tierra está llena de su gloria. Y los quiciales de las puertas se estremecieron con la voz del que clamaba y la casa se llenó de humo. Isaías fue testigo en visión de la santidad de Dios. Y en la visión, Isaías se dio cuenta que los serafines se retraen delante de la santidad de Dios, porque los veía que cubrían sus rostros, es decir, para no ver la santidad del Creador, y cubrían sus pies para no ofender su santidad. Y además, aquellos serafines proclamaban la santidad de Dios, diciendo, Santo, Santo, Santo. Y además Isaías se sintió aterrado, aterrorizado por la santidad de Dios, porque Isaías reaccionó diciendo en el versículo 5, ¡ay de mí que soy muerto! Porque siendo hombre inmundo de labios y habitando en medio de pueblo que tiene labios inmundos, han visto mis ojos al Rey Jehová de los ejércitos. La proclamación de la santidad de Dios es una proclamación que constantemente llena el cielo. Voy a llevarlo hasta Apocalipsis, el último libro de la Biblia, en el capítulo 4, versículo 8. Esa fue otra visión que en esta ocasión estaba contemplando el apóstol Juan. Y Juan dice y escribe, y los cuatro seres vivientes tenían cada uno seis alas, y alrededor por dentro y alrededor y por dentro estaban llenos de ojos y no cesaban día y noche de decir delante de Dios, Santo, Santo, Santo es el Señor Dios Todopoderoso, el que era, el que es y el que ha de venir. Así que 800 años antes de Cristo, en el tiempo de Isaías, y aproximadamente 100 años después de Cristo, en el tiempo del apóstol Juan, el cántico era el mismo, Santo, Santo, Santo. Note que el título santo es un título sin calificativos. No dice muy santo, ni súper santo, simplemente dice santo. Eso quiere decir que el Señor es santo en términos absolutos. Y note usted que la proclamación siempre es triple: santo, santo, santo. Eso quiere decir que su santidad es perfecta. Así que la santidad absoluta y perfecta del Creador, de nuestro Dios, demanda que el que se acerca a Él se acerque en santidad absoluta. ¿Se fijó cómo los serafines en la visión de Isaías se cubrían el rostro para no mirar la santidad del Señor? Es que la santidad absoluta de Dios demanda que el que se acerque a Él tenga santidad absoluta también. Recuerda la teofanía por medio de la cual se puede decir que Moisés vio a Dios en una zarza ardiente. Moisés se acercó para ver esa zarza ardiente, y porque Dios se dio cuenta que Moisés iba a mirar, le dijo: Moisés, y lo detuvo. Quita el calzado de tus pies, porque la tierra en que estás es tierra santa. Y él quitó el calzado de sus pies, y entonces nos dice la narración que se cubrió su rostro para no ver a Dios. Y en Éxodo 33:20, Dios le dice a Moisés que ningún hombre puede verlo, porque no me verá hombre alguno sin morir. Así que ni los ángeles ni los hombres pueden contemplar abiertamente la santidad de Dios. Los hombres porque carecemos de santidad, y los ángeles porque no tienen santidad absoluta, tienen santidad derivada, otorgada por Dios, que es su Creador. La naturaleza de Dios impone demandas de perfección. Su santidad absoluta demanda que el que se acerca a Él sea santo absolutamente también. Y esto solamente sucede dentro de la Trinidad. Cristo Jesús se puede acercar al Padre, y el Espíritu Santo se puede acercar al Padre y al Hijo, y tienen comunión perfecta porque las tres personas de la Deidad son santos absolutamente. Fuera de Dios, nadie es santo absolutamente, ni nadie es santo perfectamente. Esa es la razón por la cual Dios nos proporcionó como Salvador a Cristo Jesús. Cristo Jesús es el Santo de Dios, y el Santo obró nuestra salvación, y en Él nos acercamos a Dios. Vea usted, Dios envió a su Hijo para efectuar nuestra salvación. Ahora dése cuenta que es su Hijo. En otras palabras, participa de su esencia. Es idéntico al Padre, diferente del Padre, pero idéntico esencialmente al Padre. Y Cristo Jesús, el Hijo de Dios, entró en el mundo con humanidad. En Gálatas capítulo 4, versículo 4, el apóstol Pablo escribe acerca de la natividad de Cristo Jesús diciendo: pero cuando llegó el cumplimiento de los tiempos, Dios envió a su Hijo, nacido de mujer, nacido bajo la ley. Era su Hijo, pero Dios lo humanó y lo metió en el mundo por medio de un nacimiento humano, nacido de mujer y nacido bajo la ley, para satisfacer perfectamente la ley que los hombres no podíamos cumplir. Y cuando Cristo Jesús, el Hijo de Dios, esencialmente idéntico con Él, aunque diferente de Él, entró aquí en el mundo y mostró su humanidad perfecta, entonces Cristo Jesús reveló que el propósito que lo movía era redimir a la humanidad. Ya hemos dicho que en Marcos 10:45 el Señor Jesús estaba diciendo a sus apóstoles: porque el Hijo del Hombre no vino para ser servido, sino para servir y para poner su vida en rescate por muchos. Así que el Señor Jesús es el Santo de Dios, que entró en el mundo para obrar nuestra salvación, sirviendo a Dios y sirviendo al hombre. Mire usted, Cristo Jesús tiene santidad absoluta, la misma santidad que el Padre tiene. Lo voy a llevar a Apocalipsis capítulo 3, versículo 7. Ahí escribió el apóstol Juan. Cristo Jesús estaba hablando Y esto fue lo que escribió el apóstol Juan. Escribe al ángel de la iglesia en Filadelfia. Esto dice el santo, el verdadero, el que tiene la llave de David, el que abre y ninguno cierra, y cierra y ninguno abre. ¿Se fija usted cómo Cristo Jesús se refiere a sí mismo? Dice, esto dice el santo. ¿Se fija usted que utiliza ese título en términos absolutos, igual que el Padre? En otras palabras, Cristo Jesús nos está diciendo en esa revelación que Él tiene los atributos personales idénticos a los del Padre. Él es el Santo. Y recuerda usted cuando estudiamos Marcos capítulo 1 versículo 24, que los demonios reconocían a Jesús y decían, yo sé quién eres, el Santo de Dios. Y además la Biblia nos enseña que Jesucristo no tenía pecado, eso está en Hebreos 4:15, que no hizo pecado ni se halló engaño en su boca, eso está en 1 de Pedro capítulo 2 versículo 22. En otras palabras, Jesús mismo reclama ser el Santo y es reconocido por sus enemigos como el Santo de Dios, y Él es perfectamente santo en su ser y absolutamente santo en su conducta. La cuestión es esta: Jesucristo tiene santidad esencial para acercarse a Dios, y llevó a cabo nuestra salvación en la cruz en la cual murió, y resucitó para justificarnos, y cuando ponemos nuestra fe en Él, entonces podemos acercarnos en Él al Padre. Nos preguntamos, ¿cómo podemos y por qué podemos? Podemos acercarnos al Padre en Cristo Jesús porque nos acercamos cubiertos de Él. En el Nuevo Testamento lo voy a llevar a la epístola del apóstol Pablo a los Gálatas, al capítulo 3, versículo 27. El apóstol Pablo allí escribió, porque todos los que habéis sido bautizados en Cristo, de Cristo estáis revestidos. ¿Se fija usted lo tremendo de lo que Pablo está diciendo? Está hablando de los cristianos. Y está diciendo que los que hemos sido bautizados en Cristo estamos cubiertos de Cristo, revestidos de Cristo. La conclusión es, pues, que Dios nos ve tan justos, tan buenos, tan santos como Jesucristo mismo es. Jesús tiene santidad absoluta y perfecta, y por lo tanto puede acercarse al Padre, que tiene santidad absoluta y perfecta. Y nosotros que no la tenemos, y que de nosotros mismos no podríamos jamás acercarnos a Dios, cuando ponemos nuestra confianza en Cristo Jesús y nos salva, en ese momento somos cubiertos con Cristo Jesús, y por eso podemos acercarnos a Dios en Cristo. Mi oración por usted que me escucha es que se dé cuenta que Dios tiene razón en ser tan exigente. Él requiere que usted sea como Él para poder acercarse a Él, para poder tener comunión con Él. Él requiere que usted sea como Él, y el único que es como Él es Cristo Jesús. Mi oración, pues, es que usted entienda que al confiar en Jesús, Dios lo acepta a usted en Cristo. Y al estar en Cristo, todo lo que es verdad de Cristo pasa a ser verdad de usted. Así que, amigo, amiga que me escucha, de una vez, ponga su confianza en Cristo Jesús. Gracias por estar conmigo una vez más. Me dio gusto estar con ustedes. Dios mediante, nos vemos en nuestro próximo estudio.
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Les invito, si a ustedes les parece, a dirigirnos a Dios en oración para que nos acompañe este programa, no solamente a ustedes, sino que también me ayude a mí. Amado Dios, Padre Santo, nos dirigimos a ti con la certidumbre de que lo que estamos por hacer es que para ti sea tu nombre honrado, llevarte toda la gloria merecida y poder ser en tus manos herramientas útiles para que a través de la información que podamos brindar sirva para ayudar a nuestros oyentes. Estamos todos pasando tiempos de necesidades, de angustias, problemas, luchas, dificultades. Señor, tú conoces cada caso en particular, pero también te agradecemos por todo el bienestar de que también otros muchos están gozando, están disfrutando y pueden salir y llevar las cosas adelante. Gracias te damos, Señor, por todas estas cosas. Pedimos que tú nos orientes y nos guíes a través de la enseñanza y toda la información que queremos compartir. Bendice a todos nuestros oyentes, Señor, que nos están escuchando desde diferentes lugares del país, de nuestro territorio de Argentina, como también países vecinos como Paraguay, Brasil, Uruguay. También, Señor, nos están escuchando en Colombia, en Honduras, en El Salvador, en México y en otras partes también. Te agradecemos, Padre Santo, por estas cosas. Pedimos que tú nos ayudes. Te agradecemos todas estas cosas en el nombre de Jesús. Amén. Bien, queridos oyentes, hay mucho para dar. Tenemos los pedidos de oración. Si usted tiene pedido de oración y quiera compartirlo para que lo podamos expresar al aire, o tiene algún testimonio y lo quiera compartir también, puede mandarme un mensaje ahí a la radio y luego lo estaremos compartiendo para que todos los que lo escuchen puedan también alabar el nombre del Señor. Y si hay una necesidad, de todas las que también hemos recibido y hemos tomado nota, también las queremos compartir, los pedidos muchos de oración, para que también los que nos escuchan, así como agradecen al Señor por las bendiciones recibidas, también puedan estar apoyándonos en la oración por las necesidades de los hermanos que lo necesitan. Bien, vamos a calentar motores, como quien dice. Vamos a arrancar con toda fuerza. ¿Qué les parece? Vamos a escuchar una alabanza.

dentro de todos los temas que hay para tratar, quisiera compartir un poco lo que se llama, yo tengo un libro que se llama Enciclopedia Ilustrada de Historia de la Iglesia. No creo que se pueda conseguir más esta enciclopedia. La que yo tengo data del año 1967, era de Samuel Vila, de Editorial Clie. Y fue, creo que, la primera o la segunda edición que yo tengo en mi poder. Y acá hay de todo, es como una Wikipedia, pero está todo orientado a lo que es la fase o el compendio de la historia de la Iglesia cristiana. Aunque también hay informaciones sobre apóstatas, iglesias falsas, o credos falsos, dogmas errados, herejías, que es importante que quisiera compartir. En el programa anterior, un hermano me había pedido información de quién era Fanny Crosby. Y Fanny Crosby fue una famosa escritora de himnos. Ella nació en el año 1823 y vivió hasta 1915, cuando fue llevada a la presencia del Señor. Y debido a que sus ojos no recibieron el tratamiento correspondiente, cuando nació quedó totalmente ciega cuando tenía 6 años. 9 años después entró como alumna del Instituto para los Ciegos de Nueva York y al terminar sus estudios permaneció allí como profesora de inglés e historia. En 1858 se casó en feliz matrimonio con Alejandro Ball Einstein, un músico que también estaba en el instituto. Durante algún tiempo, Jorge F. Ruth era profesor de música allí y la señorita Crosby escribía versos para sus poesías y canciones. Siendo metodista piadosa, dio atención preferente a los cánticos religiosos. En especial, se asoció con Doan en la producción de música sagrada. Un día él entró a donde ella estaba conversando con Bradbury y le dijo: «Hermana, he escrito una melodía. Quiero que usted le ponga la letra». Ella contestó: «Escuchemos cómo es la entonación». Y se sentó al pequeño armonio que allí había y se la tocó. «Pues bien», exclamó ella, «eso me dice salvo en los tiernos brazos, y veré lo que puede hacer con ello». Salió de la pieza a otra contigua y en media hora había terminado los versos. Ahora muy conocidos, su cántico, el cual está inspirado en Lucas capítulo 14, versículo 23, y que nosotros lo tenemos en nuestro himnario, «Ama a tus prójimos». Fue esa la inspiración de ese maravilloso himno. Y a pesar de su ceguera, era una mujer muy piadosa y enérgica, como se reflejan los siguientes cánticos suyos. Acá tengo una pequeña lista, si usted quiere tomar nota, para saber o buscarlo dentro de su himnario. Y uno puede encontrar, por ejemplo, «Con voz benigna te llama Jesús», «Vení a mí los tristes», «Si son rojos tus pecados, tan cerca del reino», «Salvador, mi bien eterno», «Tuyo soy, Señor», «Avívanos, Señor», «Trabajad y orad», «Oh Cristo mío», «Oír lo que nos manda el Salvador», «Alguna vez ya no estaré», traducido también como «La débil cuerda cederá», «Cristo eres para mí», «Deme la historia de Cristo», «Yo que Salvador es mi Cristo Jesús». Realmente ella fue una persona que inspiró y que también estuvo, a pesar de su condición de no vidente, fue muy famosa, una persona muy celebrada. Y hay un video que yo compré una copia hace muchos años,
andaba circulando y lo pude pasar acá en la iglesia, que se llamaba El Testimonio de la Vida de Fanny Crosby. Fue realmente, para lo que lo vimos acá en la iglesia, de mucha inspiración y nos gustó muchísimo para ver cómo una persona con limitaciones y en una situación de aquellos tiempos donde las cosas no eran tan fáciles, hoy no son fáciles tampoco, pero tenemos otros medios con que podemos desenvolvernos. Una obra que la que ella hizo es realmente magnífica. En realidad ella escribió alrededor de 2.537 himnos, creo, de los cuales yo acá puse unos poquitos, y algunos de estos están dentro de

considerando de ver otras cosas, otras informaciones, porque esto realmente es muy importante. Y ahora sí, mandamos el próximo alabanza.

Este día quería compartir con ustedes una palabra del Señor que creo que es importante para los tiempos que nos están tocando vivir. Son tiempos difíciles. Para algunos creyentes es difícil mantenerse en el camino de la fe. También para los pastores, no que duden de su fe ni nada, porque a veces la tarea, el trabajo, en la obra, lleva mucho desgaste. Y un compromiso y un esfuerzo y que uno quisiera que avance. Pero bueno, es un tema bastante hoy lleno, plagado de dificultades. Y se me ocurrió a mí, porque en una oportunidad escuché un mensaje y también lo pude, con el permiso de la persona que lo dio, lo pude grabar y lo pude también repredicar con ciertos arreglos, y el que tengo para participarles a ustedes tienen ciertos arreglos. No es un mensaje de una hora, por supuesto, como solemos dar acá en la Iglesia Bíblica Misionera de Morón, pero sí voy a tratar de que, si usted está atento, y probablemente que sí, este es un mensaje que es para inspirar a los hermanos a esforzarse por desarrollar en sus respectivas vidas las cualidades y las actitudes que les permitirán ser usados por Dios en la conquista, por ejemplo, de su patria para la fe del Señor Jesús. El texto se encuentra en el libro de Jueces, capítulo 7, versículo 1.

al 25. La historia de Gedeón, de la sonada victoria de Gedeón y sus 300 soldados sobre las innumerables huestes de Madián, encontramos el secreto que puede darnos el triunfo en nuestros esfuerzos por conquistar la patria para Cristo el Señor. Ahora, ¿en qué pues consiste el secreto del triunfo? Bien, en primer lugar, el secreto del triunfo consiste ante todo en el carácter personal de los que luchan. Hay cualidades que son muy importantes y la cual nunca deben dejarse de lado. Primero, es menester ser humildes. Segundo, es menester ser valientes. Tercero, es menester estar totalmente dedicado a la tarea, en la cual, si nosotros nos damos cuenta de lo que tenemos por delante, encontraremos una satisfactoria respuesta. Pero antes de continuar con el desarrollo, veamos ahora un ejemplo en el tema de este sermón. Y de propósito, tendríamos que leer, porque quizás algunos, ustedes están en su trabajo, otros, yo sé que tienen un sistema, que me lo han dicho, van manejando en sus vehículos y pueden bajar o tienen ya puesta la radio sintonizada en su radio del auto, ¿no? Son radios de equipación muy moderna. Y pueden escuchar directamente sin hacer la aplicación de Android y todo eso. Entonces dirán de qué consta o qué dice Jueces. Entonces yo estoy buscando acá en el libro de Jueces para participarle a usted. Como habíamos dicho, Jueces capítulo 7, versículo 1 al 25, aunque parecen muchos versículos, virtualmente todo el capítulo, es todo el capítulo, pero lo voy a tratar de leer rápido. Levantándose pues de mañana, Jerobal, el cual es Gedeón, y todo el pueblo que estaba con él, asentaron el campo junto a la fuente de Arod, y tenía el campo de los madianitas al norte de la otra parte del collado de More en el valle. Y Jehová dijo a Gedeón: el pueblo que está contigo es mucho para que yo dé a los madianitas en su mano, porque no se alabe Israel contra mí diciendo: mi mano me ha salvado. Haz pues ahora pregonar que lo oiga el pueblo diciendo: el que teme y se estremece, madrugue y vuélvase desde el monte de Galaad. Y se volvieron de los del pueblo 22.000 y quedaron 10.000. Y Jehová dijo a Gedeón: aún es mucho el pueblo, llévalo a las aguas y allí te los probaré. Y del que yo te dijere: vaya este contigo, vaya contigo. Mas de cualquiera que yo te dijere: este no vaya contigo, el tal no vaya. Entonces llevó el pueblo a las aguas y Jehová dijo a Gedeón: cualquiera que lamiere las aguas con su lengua como lame el perro, aquel pondrás aparte. Asimismo, cualquiera que se doblare sobre sus rodillas para beber. Y fue el número de los que lamieron las aguas, llegándola con la mano a la boca, 300 hombres. Y todo el resto del pueblo se dobló sobre sus rodillas para beber las aguas. Entonces Jehová dijo a Gedeón: con estos 300 hombres que lamieron el agua, os salvaré y entregaré a los madianitas en tus manos. Y váyase toda la gente cada uno a su lugar. Y tomada provisión para el pueblo en sus manos y sus bocinas, envió a todos los israelitas, cada uno a su tienda, y retuvo a aquellos 300 hombres, y tenía el campo de Madián abajo en el valle. Y aconteció que aquella noche Jehová le dijo: levántate y desciende al campo, porque yo lo he entregado en tus manos. Y si tienes temor de descender, baja tú con Fara, tu criado, al campo, y oirás lo que hablan. Entonces tus manos se esforzarán y descenderán al campo,
Y él descendió con Fara, su criado, al principio de la gente de armas que estaba en el campo. Y Madian y Amalek y todos los de orientales estaban tendidos en el valle como langostas en muchedumbre. Y sus camellos eran innumerables, como la arena que está a la ribera del mar en multitud. Y luego que llegó Gedeón, y aquí que un hombre estaba contando a su compañero un sueño, diciendo: y aquí yo soñé un sueño, que veía un pan de cebada que rodaba hasta el campo de Madián y llegaba a las tiendas, y las hería de tal manera que caían, y las trastornaba de arriba abajo, y las tiendas caían. Y sus compañeros respondió y dijo: esto no es otra cosa sino la espada de Gedeón, hijo de Joás, varón de Israel. Dios ha entregado en sus manos a los madianitas con todo el campo. Y como Gedeón oyó la historia del sueño y su interpretación, adoró. Y vuelto al campo de Israel, dijo: levantaos, que Jehová ha entregado el campo de Madián en vuestras manos. Y repartiendo los 300 hombres en 3 escuadrones, dio a cada uno de ellos bocinas en sus manos y cántaros vacíos con teas ardiendo dentro de los cántaros. Y les dijo: miradme a mí y haced como yo hiciere. He aquí que cuando yo llegare al principio del campo, como yo hiciere, así haréis vosotros. Yo tocaré la bocina y todos los que estarán conmigo. Y vosotros tocaréis entonces las bocinas alrededor de todo el campo y diréis, por Jehová y Gedeón. Llegó pues Gedeón y los 100 hombres que llevaba consigo al principio del campo, a la entrada de la vela del medio, cuando acababan de renovar los centinelas, y tocaron las bocinas y quebraron los cántaros que llevaban en sus manos. Y los 3 escuadrones tocaron las bocinas y, quebrando los cántaros, tomaron en las manos izquierdas las teas y en la derecha los cuernos con que tañían, y dieron grita: la espada de Jehová y de Gedeón. Y estuviéronse en sus lugares en derredor del campo, y de todo el campo fue alborotado, y huyeron gritando. Mas los 300 tocaban las bocinas, y Jehová puso la espada de cada uno contra su compañero en todo el campo. Y el ejército huyó hasta Bet-Sirta, hacia Cerera, y hasta el término de Abel-Meola en Tabat. Y juntándose los de Israel, de Neftalí y de Aser, y de todo Manasés, siguieron a los madianitas. Gedeón también envió mensajero a todo el monte de Efraín, diciendo: descended al encuentro de los madianitas, y tomadle las aguas hasta Betbara y el Jordán. Y junto todos los hombres de Efraín tomaron las aguas de Betbara y el Jordán, y tomaron los príncipes de los madianitas, Oreb y Zeb, y mataron a Oreb en la peña de Oreb, y a Zeb lo mataron en el lagar de Zeb. Y después que siguieron a los madianitas, trajeron las cabezas de Oreb y de Zeb a Gedeón de la otra parte del Jordán. Muy bien. Notemos que Gedeón asienta su campo frente a los madianitas. Esto está en el capítulo 7, versículo 1. Dios advierte a Gedeón que con tan numeroso ejército, si Israel llega a triunfar, hay peligro de que no le den la gloria a Dios. Eso dice el versículo 2. Esto nos habla de confianza en sí mismo, ¿verdad? En tercer punto, vemos que son eliminados del ejército de Israel los soldados cobardes, así el versículo 3. Y para tema de cobardía, para cuando están en las filas del trabajo o en la iglesia, pueden ustedes consultar el libro de Deuteronomio, capítulo 20, versículo 8, y también pueden ver Primera de Samuel, capítulo 17, versículo 24. 4. Son eliminados del ejército de Israel los soldados que pensaban más en satisfacer sus propias necesidades que en defender la causa que representaban. Eso está en el capítulo 7, versículo 4 al 6. Es decir, pruebas realmente específicas. Quinto, y acá es lo importante: Dios promete salvar a Israel
con el pequeño grupo de 300 soldados que le queda. Capítulo 7, versículo 7. Dios puede salvar con poco. Para ver otra referencia bíblica, le sugiero que lea 1 Samuel, capítulo 14, versículo 6. Gedeón queda con la promesa divina y despacha a los demás a sus casas. Esto está en el capítulo 7, versículo 8. El gran número de madianitas es declarado. O sea, ese sería el octavo punto, u 8, capítulo 7, versículo 12. Entonces, como vemos, es menester estar totalmente entregados o dedicados a la tarea. El segundo punto es el secreto del triunfo, que consiste también en las armas que se esgriman. Y esto es lo que lo hace realmente importante. Gedeón adora a Dios después de que los madianitas cuentan el sueño de un soldado al otro, y anima a sus soldados a confiar en que Dios le dará la victoria. Bueno, todos los que están al frente de la obra de Dios, sean pastores, evangelistas, encargados de obra, a veces pueden estar frente a una obra un diácono, o un maestro de escuela dominicana, un maestro bíblico, está al frente de la obra de Dios. La tarea de ese principal es el de animar a los que tienen alrededor de él. Como Gedeón animó a sus soldados a confiar en que Dios les dará la victoria. Y a veces los hermanos se desaniman y los pastores se sienten como atados. La tarea de salir a evangelizar, a veces, muchas veces pensamos, bueno, ¿cuánta gente tenemos en nuestra iglesia? 50, 100. Y tienen que salir los 50 o 100. Y a veces dentro de esos 50, 100 nos encontramos con personas que estaban en una situación, están en una situación semejante como aquellos soldados que tenían en Israel. Calcule usted que había una cantidad bastante considerable. Alrededor de 32.000 tenía Gedeón para salir, y cualquier general de aquel entonces con la disponibilidad de ejército tan grande se animaría muchísimo para ir y enfrentar un ejército enemigo. Pero acá Dios le había comisionado a Gedeón, dijo, no con muchos, para que Israel no se alabe de que fueron ellos. Entonces, con poquitos. Y a veces consideramos que dentro de una iglesia, por ahí hay 20 hermanos o 30 hermanos, y bueno, de esos 20 o 30, realmente son 5 o 6 los que son los auténticos soldados que ese varón de Dios tiene para salir a trabajar, evangelizar, hacer visitación, discipulado. Son pocos, pero que reúnen todas las cualidades y características como si hubiesen, no sé, 100, 200, 300 o 1000, según las cantidades, ¿no? Entonces, acá encontramos que Gedeón es enviado al combate con 300 soldados. El punto 10 que dijimos recién es que Gedeón adora a Dios y anima a sus soldados a confiar en que Dios le dará ganará la batalla, ellos ganarán la batalla. El punto 11 es que reparte a sus soldados en 3 escuadrones y los provee de bocinas, cántaros vacíos y teas ardiendo para la lucha en la cual iban a emprender este trabajo de guerra sin igual con lo que tenían por delante. Entonces, todo lo que ellos tenían que hacer era no solamente confiar, sino animarse. Y hay que dar siempre un positivo testimonio verbal. Esto yo lo tomo de la comparación por el sugerido sonido estentóreo de las bocinas
con el que los soldados se metieron en el campo y que iban gritando por Jehová y por la espada de Gedeón. Entonces, esto nos anima a los pastores, como Gedeón fue animado, en que nosotros también no solamente supervisamos la obra de Dios, sino que tenemos que dar esa clase de ánimo a aquellos que van a estar trabajando. Hay que respaldar el testimonio verbal con un ejemplo formidable. Y acá lo tenemos. Es este ejemplo luminoso, sugerido por las teas que estaban ardiendo dentro de los cántaros de barro. Esa fortaleza luminosa es el Espíritu Santo ardiendo dentro de los corazones de aquellos que están colaborando estrechamente, hombro a hombro, en el trabajo misionero que hace el pastor. Ahora, el secreto del triunfo consiste finalmente en la táctica que se sigue en la lucha. Y esto es realmente importante de ver por lo que se nos declara acá. Notemos que el podríamos decir punto 12. Gedeón manda a sus soldados a mirarlo a él y hacer que lo vean a él hacer. Y este es un buen ejemplo. Y lo encontramos ahí en Jueces 7, 17 y 18. 13. Los soldados obedecen a Gedeón. Esto está en el capítulo 7, versículo 19 y 20. Esto es importante para los pastores, todos aquellos que están al frente, sus colaboradores tienen que obedecerlo. Podríamos decir, punto 14. Cada soldado ocupa precisamente el sitio que le corresponde ocupar en derredor del campo enemigo. Y ahí lo puede ver en el capítulo 7, versículo 21. Ahora, el secreto del triunfo consiste finalmente en la táctica que le dije recién, que se sigue en la lucha. Lo primero que hay que hacer siempre es mantener la vista clavada en el jefe. Nosotros tenemos, bueno, porque somos pastores, tenemos la mirada puesta en Jesús. Pero los que siguen, a los pastores o a los que estén al frente, tienen que mirar lo que hacen sus jefes. Que siempre un buen jefe hace las cosas bien y pone por delante un trabajo en el cual realmente es de excelencia, y todo lo que él hace e invita a otros a hacer tiende a glorificar el nombre del Señor Jesucristo. Cada uno debe ocupar precisamente el sitio que el jefe le asigne. Bueno, algunos, el jefe levanta, ustedes son diáconos, hacen trabajo de diácono. Otros son maestros, otros son misioneros, otros van a prepararse y equiparse para discipular. Otros estarán trabajando en tareas insignes dentro de la iglesia, el servicio social, por ejemplo. Otros harán otras tareas, pero la que se le asigne, trate de cumplirla. Nunca pasarse. Ah, a mí me gustaría hacer esto, o me gusta hacer aquello, o me gustaría... No, cada uno ya el Espíritu Santo tiene y le ha dado al pastor, digamos, la vista espiritual, la capacidad para darse cuenta de que en qué lugar poner a trabajar a determinada persona para que su rinde en el trabajo, en la obra, sea lo suficientemente bueno y que le ayude no solamente al que trabaja, sino al pastor o misionero que esté al frente, todos puedan trabajar para la gloria de Cristo unidos y sin desavenencias. Cuando hay alguna desavenencia, es porque realmente no se está obedeciendo la voz del comandante. Es como que esa persona a lo mejor supone que tiene más capacidad o hacer otras cosas en forma indebida, y a lo que Dios eso no lo ve bien y lo manifiesta o lo trata con una palabra
que a muchos no desagrada oír, la rebelión. Entonces hay que evitar, hay que cuidarse, cada uno tiene que hacer su puesto. El que se rebela contra el pastor o contra el que Dios ha colocado al frente de una obra, se rebela y está en disgusto o no está de acuerdo, ese es, está en un estado de rebelión. Por más que aplique consignas realmente válidas y que se las crea que son válidas. Bien, pero Gedeón no tuvo ningún problema en ese aspecto. Todos los que estaban con él eran leales a Gedeón y a Jehová. Ahora, es necesario estar dispuestos al sacrificio personal para adelantar los intereses de la causa que seguimos. Y esto lo puede ver en la, creo, en la acción de romper los cántaros para dejar que se viera la luz. Ahí en el libro de Segunda de Corintios, en el capítulo 4, que voy a estar buscando ahora, en el versículo 7, le quiero compartir algo que creo que es muy oportuno y refleja, a lo mejor hay algún pastor que me está escuchando, un misionero, y esto también, hermano, te puede a ti ayudar. El versículo 7 dice, pero este tesoro en vasos de barro, para que la alteza del poder de Dios sea de Dios y no de nosotros. Algo muy parecido a esas teas de barro que tenían que romperse. En cierta forma, los que trabajan para Dios tienen que romperse. Claro que esto es un poco difícil de explicar por la radio por falta de tiempo, pero en otra oportunidad lo vamos a estar aclarando. Ahora, siguiendo con la pauta de Jueces capítulo 7, encontramos que Dios obra confundiendo al enemigo y dando una sonada victoria a Israel ahí en el versículo 22. Y eso siempre pasa también con los creyentes, que salen al campo de guerra espiritual y es Dios es el que gana las almas y premia nuestro trabajo con esas conquistas. Que Dios manda a todos los de Efraín a unirse a la persecución de Madián. Capítulo 7, versículo 24. Jesús nos dijo a todos los creyentes, velad y orad para no entrar en tentación. Estar atentos, vigilantes. Pablo dijo, no tenemos lucha contra sangre y carne, sino contra potestades que están en las regiones celestes, fuerzas espirituales de maldad en todo lugar. Y nuestro trabajo es ponerlos a que ellos estén en huida. El creyente no huye, va hacia adelante permanentemente. Es un conquistador, porque su jefe es un conquistador. Y los israelitas, dice, toman preso a los dos príncipes de Madián y los matan. Capítulo 7, versículo 25. En cierta forma, esto podría aplicarse cuando llevamos el mensaje del Evangelio a determinada persona y esa persona rinde su vida a Cristo, dándose cuenta de su situación pecaminosa, entonces es como que se mata, en una forma figurada, es decir, el pecado que está en esa persona y le da la libertad. El segundo paso consiste en meditar sobre estos pensamientos, teniendo presente siempre las necesidades de la congregación a la cual el mensaje va a ser predicado, hasta que alguno de los pensamientos que aparecen en la lista de las que le he dado llegue a resaltar como posible tema para el aliento. Podríamos tomar, por ejemplo, a Gedeón como un dechado del obrero cristiano, fijándose en su fe, su obediencia, su valor y su persistencia para acabar con la tarea que había empezado a hacer. Esto es lo que realmente es importante y lo que le da valor. El pequeño ejército de Gedeón, fíjese que venció a qué. Las huestes innumerables de Madián.
¿A qué se debería tan sorprendente victoria? Por supuesto que se debió fundamentalmente al poder divino, pero ¿por qué querría Dios obrar en la forma en que lo hizo? ¿Cuál sería el secreto del triunfo de Gedeón y de sus 300 sobre las fuerzas superiores de Madián? Si este secreto fuese descubierto y puesto en acción, no tendríamos los cristianos evangélicos de la América Latina esperanza de conquistar este continente para el Señor Jesús. Y el tercer paso, hermanos, consiste en volver a estudiar diligentemente todo este pasaje desde el punto de vista que se está expresando, y lo que se busca es la verdad eterna de su texto. Si desea encontrar en la victoria de Gedeón ciertos principios espirituales que son aplicables a las necesidades actuales de su propia congregación, seguramente lo va a encontrar. Y no tarda en llegar a la conclusión de que bajo Dios el secreto del triunfo, tanto el de Gedeón como el nuestro, estriba en tres cosas principales, a saber, primero, el carácter personal de los que luchan, segundo, en las armas que se empuñan, y tercero, en la táctica que se sigue al pelear. Y esto es lo que debemos de hacer.

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1: La tragedia ocurrió de noche en una de las capitales más grandes del mundo. Joseph Hawkins, de 21 años de edad, estando en el patio de su casa, fue muerto a tiros desde un auto que pasó velozmente. Se supone que el joven había tenido vinculación con alguna pandilla de muchachos de la comunidad, aunque esto no pudo comprobarse. Fue un gran dolor para toda la familia. La madre de Joseph, Loma Hawkins, quien no se amilanó ante esa muerte, lanzó un programa de televisión que tituló El provecho de la agonía, en el que invitó a todas las madres que habían pasado por experiencia similar a venir a exponer ante las cámaras su sentir. El proyecto comenzó a tomar auge, pero 2 años después, la tragedia golpeó por segunda vez el hogar de Loma. Un segundo hijo, Geraldo, de 17 años de edad, fue asesinado en forma idéntica. El dolor para Loma fue casi insoportable. Pero al preguntarle si seguiría con el programa, ella respondió con énfasis, sí, y ahora con doble razón. He aquí, amigo, una madre doliente y sufrida, pero noble, valiente, determinada, que tomó su desgracia como cosa inevitable y dándole vuelta al dolor, lo usó para lanzar un proyecto que está ahora cambiando la situación de la comunidad. En la zona donde ella vive, este tipo de asesinatos ocurrían a diario. El esfuerzo de esta mujer está cambiando ahora el ambiente. El comentario de ella es: espero abrir camino poco a poco en la conciencia de tanto adolescente que por tener un auto potente y un arma de fuego en la mano se cree con derecho a matar al que se le ocurra. Amigo, ante desgracias así, la reacción del doliente toma uno de dos cursos. O sume a la persona destrozada en una profunda depresión de la cual no haya ni desea hallar salida, o reacciona como lo hizo Loma Hawkins, quien ante el terrible dolor de ver a su hijo muerto a balazos, levantó su vista al cielo y dijo: Señor, ayúdame a encontrarle algún provecho a esta tragedia. Ella no solo se permitió hallar consuelo y fortaleza, sino que actuó inmediatamente en ayuda de otros y en su dolor usó su agonía para lanzar un proyecto que está cambiando su comunidad. En medio de su desesperación, amigo, pida a Dios gracia para llenar primeramente su propio corazón con amor y con perdón y para ayudar después a otros en similar aflicción. Dios es más grande que toda tragedia y Él puede cambiar en provecho lo que es desastre. Él solo espera su invocación.

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Bendito Dios y Padre, te agradecemos una vez más estar delante de tu presencia, oh Señor. Hoy en la mañana venimos con alegría y con gozo para presentarnos delante de ti, Señor, y escuchar tu palabra, la cual, Señor, es para nosotros de ayuda, fuerza y consolación. Padre Santo, bendice esta reunión, bendice a los hermanos que están presentes y a los que vienen en camino. Tú les acompañes y les guardes, Señor. Que este día sea para muchos de gran satisfacción y de bendición. Padre eterno, te agradecemos por tu amor, tu misericordia y tu bondad, oh amado Dios. También rogamos por los hermanos que nos estarán oyendo en el MIT y los que luego estarán escuchando por la radio el mensaje. En el nombre de Jesús te lo pedimos y te damos las gracias por todo. Amén. Bueno, continuando con la saga, ahora, antes era la serie, ahora es la saga. La saga del tema de la tentación. La tentación, habíamos visto cómo la tentación se produce, viene por parte de Satanás. Sus objetivos son bien claros. Primero, dentro de todas las tentaciones fue arruinar la obra de Dios, trayendo la muerte por el pecado de la desobediencia al mundo. Y así vemos que en toda la página de la historia de la Biblia siempre Satanás buscó la oportunidad de arruinar a quien fuere. Pero el tema de la tentación no queda solamente cuando alguien es tentado por el diablo y comete alguna falta grave o algún pecado. No, sino que deja, lamentablemente, secuelas. Y a veces las secuelas son graves, cuesta acomodarse, cuesta ponerse, es decir, darse cuenta cómo es que el diablo trabaja y las perturbaciones que deja. Las secuelas generalmente, se las puede ver de dos maneras: las que son en un momento o con el paso del tiempo. El paso del tiempo, al no haber reaccionado correctamente hacia, ver la forma o comprender la manera en que la tentación o que somos tentados y cedemos, va a lo mejor en ese momento no, pero a largo plazo vienen las consecuencias. Yo digo esto en cierta manera por la propia experiencia de haber estado con personas que en una época de su vida fueron tentados por el diablo y cayeron en la tentación, se arrepintieron y siguieron casi en forma normal sus vidas. Pero pasado un tiempo, comenzaron a manifestarse esos problemas. ¿Y qué tenemos? Tenemos la palabra de Dios, pero lo importante de todo es saber identificar. Estas situaciones. Hay una... sabemos que nuestro enemigo, él se maneja a través de ardides, y esos ardides suelen ser muy efectivos cuando el creyente no está bien informado o preparado para enfrentar estas situaciones. Y yo preparé para esta mañana un mensaje que tiene que ver precisamente con esto de la tentación. Y dice, por ejemplo, Romanos capítulo 13, versículo 12, la noche está avanzada, ¿no? La noche está avanzada. O sea, cuando el enfoque que está dando Pablo tiene en mente muchas cosas cuando escribe.
Cuando se estudia el libro de Romanos, el libro